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0: Las 9 y 25 minutos.
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0: Las 9 y 56 minutos.
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0: Las 10 y 27 minutos.
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0: Las 10 y 57 minutos.
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0: las 11 y 25 minutos.
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0: Las 11 y 57 minutos.
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0: Las 12 y 26 minutos.
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0: Las 12 y 55 minutos.
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1: La 1:25.
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0: 1:55.
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0: Las 2 y 26 minutos.
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0: Las 2 y 55 minutos.
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0: las 3 y 26 minutos.
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0: Las 3 y 55 minutos.
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0: Las 4 y 25 minutos.
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0: Las 4 y 55 minutos.
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0: Las 5 y 25 minutos.
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0: las 6 y 27 minutos.
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0: Las 6 y 57 minutos.
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0: Las 7 y 25 minutos.
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0: Las 7 y 58 minutos.
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0: Las 8 y 26 minutos.
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0: Las 8 y 55 minutos.
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0: Las 9 y 28 minutos.
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0: Las 9 y 57 minutos.
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6: Aquí comienza Música sin Fronteras, un programa con 60 minutos de lo mejor de los éxitos en inglés y algunos en español, con interesantes traducciones para entender lo que escuchamos. Le ponemos play al programa bilingüe de hoy, con nuestro anfitrión, el profesor de inglés, Rodrigo Jara, que comienza la música sin fronteras.

Hola, ¿qué tal? ¿Cómo les va? Gusto de saludarlos. Una nueva edición de Música Sin Fronteras en el aire. Otra vez, otra semana juntos para compartir la música que nos gusta con los recuerdos que nos conmueven. Siempre a través de nuestras emisoras amigas a lo largo y a lo ancho de Chile y también en el exterior, ¿eh? Así que un saludo grande para todos los que están con nosotros en el aire esta semana. Nueva edición, la 529 de este ciclo de Música Sin Fronteras. Hoy día viene cargadita a la buena música y a los buenos recuerdos, como es habitual. Así que un saludo muy grande a todos y de inmediato les presento, pero muy alegremente, la portada musical del día de hoy.

Gimme Gimme de ABBA habla de la búsqueda de compañía. La icónica banda sueca, conocida por sus melodías pegajosas y letras emotivas, nos presenta en Gimme Gimme a Man After Midnight un relato de la soledad y el anhelo de compañía. La

canción lanzada en 1979 se convirtió en un éxito disco que, a pesar de su ritmo bailable, aborda temas más profundos y personales. La letra describe desde la experiencia de una persona que se encuentra sola en su apartamento, reflexionando sobre la soledad que siente al pasar la noche sin compañía. La mención de los vientos otoñales y la oscuridad exterior sirve como metáfora del vacío interior y la tristeza que la protagonista intenta superar. El estribillo "Gimme, gimme a man after midnight" expresa un deseo desesperado por encontrar a alguien que se pueda disipar las sombras, es decir, la melancolía y la soledad que la envuelven. La canción también puede interpelarse como una crítica a la superficialidad de la fama y la fortuna, contrastando la vida de las estrellas de cine con la realidad de una persona común. ABBA, a través de esta canción, logra transmitir un mensaje universal sobre la necesidad humana de conexión y el miedo a la soledad, todo ello envuelto en una melodía disco que invita a bailar, pero también a reflexionar. Y la abrimos también en clave de traducción, porque la van a escuchar tanto en inglés primero como en español después. Gimme, gimme a man after midnight, dame, dame, de ABBA, para abrir nuestro programa de esta semana.

Gran tema pusimos, querido Topito, ¿no? Fresa salvaje de el señor Camilo VI. Que en paz descanse, Dios lo tenga en su santo reino, pero sigue vivo en las canciones de toda una vida, el gran Camilo VI. Camilo Blanes, su nombre original y su nombre real, el del gran Camilo VI. Vamos a contarles algunos detallitos de esta canción, por supuesto, como es habitual acá en nuestro programa. Es un clásico de la música romántica en español y utiliza la metáfora de una fresa salvaje para describir a una mujer que es tanto dulce como indomable. Una combinación de inocencia y pasión que parece inalcanzable y misteriosa. La referencia a agua de manantial y río sin cauce sugiere pureza y espíritu libre que no se deja contener, lo que añade a la fascinación del narrador por esa mujer. El estribillo de la canción, donde el narrador expresa su deseo de seguir los pasos de la mujer y amarla como un perro fiel ama a su dueño, revela una devoción y un amor incondicional. Esta analogía refleja la intensidad de sus sentimientos y la disposición a ser leal y constante en su amor, donde el narrador siente que ha vuelto a nacer gracias al amor de la fresa salvaje. Esto sugiere una transformación personal y una profunda gratitud por el amor que ha recibido. ¿Ah? Bueno, buen tema este de el querido Camilo VI, que indudablemente sigue siendo una canción de culto a esta altura de la vida. Voy a contar la última parte. Conocido por su voz emotiva y su habilidad para transmitir sentimientos profundos a través de su música, Camilo VI logra en Fresa Salvaje capturar la esencia del amor apasionado y la admiración por la belleza y el espíritu libre de la persona amada. La canción se ha mantenido como un ícono de la música romántica y sigue siendo una expresión de amor intenso y admiración. ¡Que corra la hermosa Fresa Salvaje de Camilo VI!

Perfectamente podríamos haber hecho el paralelo sin usar el separador. ¿Por qué? Porque Fresa Salvaje durante mucho tiempo se consideró una canción rock. Y lo que vamos a presentarles es de Soundgarden. Una gran banda, una tremenda banda y un enorme, inmenso el camino de esta enorme canción de grupo Soundgarden, Black Hole Sun. Vamos a contar rápidamente algunos detalles de del significado de esta canción. Lanzada en 1994, es una de las piezas más emblemáticas del movimiento grunge de los 90. La letra, escrita por el vocalista Chris Cornell, es conocida por su naturaleza críptica y metáforas oscuras, lo que ha llevado a múltiples interpretaciones a lo largo de los años. El título Black Hole Sun evoca la imagen de un sol oscuro, una contradicción que sugiere la presencia de algo poderoso y destructivo, pero también necesario y purificador. La repetición del estribillo When You Come puede interpretarse como un llamado a este sol negro para que venga y lave la lluvia, una metáfora de limpieza y renovación. La lluvia, a menudo asociada con la tristeza y la melancolía, podría simbolizar las tribulaciones y el dolor que el narrador desea que sean erradicados. La canción también aborda temas como desilusión y desesperanza, lo que se refleja en líneas como "Times are gone for honest men". Esto podría interpretarse como un comentario sobre la corrupción y la pérdida de inocencia de la sociedad. La referencia a snakes o serpientes sugiere engaño y traición. En contraste, hay un deseo de preservar la juventud y la pureza, "and my youth I pray to keep", y una súplica para que el cielo envíe el infierno lejos. Algo metafórico, si lo pensamos de ese modo. Lo que podría verse como un deseo de escapar de las dificultades de la vida. En conjunto, la canción Black Hole Sun es una poderosa expresión de anhelo por la redención y la purificación en un mundo lleno de oscuridad y corrupción. Escuchamos de Chris Cornell este gran tema llamado Black Hole Sun en el grupo Soundgarden, otra de las bandas donde el tremendo Chris dejó su legado.

Momento de otro gran éxito, Jeremy the Pearl Jam. Vamos a hablar del grito de silencioso de Jeremy, un análisis de la tragedia y el aislamiento. La canción Jeremy the Pearl Jam es una narrativa desgarradora que aborda temas de aislamiento, negligencia y la tragedia de la violencia escolar. La letra cuenta la historia de un niño, Jeremy, que sufre en silencio el abandono emocional de sus padres y la intimidación en la escuela. La imagen de Jeremy dibujando montañas con él mismo en la cima, brazos alzados en B corta, sugiere una búsqueda de un triunfo o escape de una realidad dolorosa, mientras que los muertos yacen en charcos de granate abajo, presagiando un desenlace violento. La repetición de la frase "Jeremy habló en clase hoy" se convierte en un estribillo inquietante que culmina en un acto de violencia simbolizado por la mancha en la pizarra que no se puede borrar. Este acto es un grito de ayuda y una expresión de la angustia acumulada de Jeremy. La canción, inspirada en un hecho real, refleja la desesperación y las consecuencias extremas del acoso y la falta de amor y atención. Pearl Jam, conocido por su estilo grunge y letras profundas, utiliza esta canción para dar a los problemas voz en el tramo social y emocional, que a menudo se pasa por alto. La canción Jeremy es un recordatorio sombrío de la importancia de la atención y el apoyo emocional en la vida de los jóvenes. A través de su narrativa, Pearl Jam invita a la reflexión sobre cómo la sociedad trata a los individuos marginados y las consecuencias potencialmente trágicas de ignorar las señales de advertencia de aquellos que se encuentran en crisis. Escuchamos un super clásico de el gran grupo Pearl Jam llamado Jeremy, con este mensaje de alta profundidad y que bien vale la pena poner en alerta. Jeremy, The Pearl Jam, en Música Sin Fronteras.

Qué hermoso recuerdo con Albert Hammond. Échame a mí la culpa. En otro segmento en español de esta música sin fronteras de la jornada de esta semana. Vamos a contar algo sobre el significado de esta canción, como es tradición con algunas canciones y algunos episodios de nuestro programa. El significado del amor no correspondido aborda el doloroso tema del amor, del desamor y la separación, así se dice. Esta canción, Échame a mí la culpa, refleja en su letra la voz de una persona que ha sido traicionada y decepcionada por su pareja, pero que a pesar del dolor y la traición desea lo mejor para el otro. La canción comienza con un reconocimiento de la traición y la promesa incumplida, estableciendo un tono de desilusión y de tristeza. Sin embargo, en lugar de responder con rencor, el narrador elige un camino de magnanimidad. Magnanimidad, eso es la correcta palabra. A pesar de tener razones para despreciar a su ex pareja, opta por desearle felicidad y gloria en la vida más allá de la suya. Esta actitud refleja un amor incondicional y una nobleza de espíritu, donde el bienestar del ser amado se coloca por encima del propio dolor. La repetición de la estrofa, que habla de encontrar gloria en un lugar en vez de infierno y de ser borrado de la memoria, subraya la profundidad del sacrificio emocional que el narrador está dispuesto a hacer. La canción culmina con una petición de asumir toda la culpa por lo que ocurrió en la relación, protegiendo la reputación de la expareja. Este gesto de protección y sacrificio es un tema común y recurrente de las baladas románticas en la gran mayoría de los casos. Obviamente que cuando hablamos de un clásico de alta factura como Échame a mí la culpa, se demuestra a través de la renuncia y el perdón en el caso del amor. La interpretación de Albert Hammond, con su voz emotiva y melodía melancólica, intensifica la sensación de resignación y deseo de redención para el ser amado, incluso a costa del propio sufrimiento. Échame a mí la culpa, tema de Albert Hammond. Lo compartimos en esta edición de Música sin Fronteras.

Los primeros álbumes de Shakira estaban marcados por una forma de escribir completamente diferente a lo que después convirtió en su carrera. Pero siempre cuando nos sentamos a revisar lo que ha sido la carrera musical de Shakira, nos encontramos con grandes canciones como esta. Tú, de el álbum ¿Dónde están los ladrones? De 1998, es uno de los álbumes que Shakira preserva en su memoria individual como uno de los que más la ayudó a su propia formación como artista y a su transformación también como fenómeno musical. La canción es una balada romántica que destaca por su intensidad emocional y lírica apasionada. En ella la propia Shakira expresa un amor profundo y también devoto hacia su pareja. ¿Quién en algún momento no ha tenido esa sensación de devoción hacia la pareja? Utilizando una serie de metáforas y simbolismos para describir la magnitud de sus sentimientos. La entrega que describe es total, ofreciendo no solo elementos románticos como besos y caricias, sino aspectos personales y cotidianos como sus zapatos desteñidos y su diario en el que escribe, lo que sugiere una voluntad de compartir toda su vida con la persona amada. Porque eres tú mi sol, la fe con que vivo. La repetición de ese estribillo enfatiza la idea de que el ser amado es el centro de su existencia, la fuente de su energía y su inspiración. La canción transmite la sensación de que sin esa persona, la vida de la cantante carecería de sentido. Y lo que se refleja directamente en la línea donde dice: porque nunca podré vivir sin ti. Este nivel de dependencia emocional puede interpretarse como una expresión de amor incondicional o, desde otra perspectiva, como una vulnerabilidad que surge de la intensidad de sus sentimientos. Shakira, conocida por su habilidad para fusionar estilos y géneros y su manera única de escribir, logra en Tú una expresión lírica que conecta con el oyente a través de la universalidad del amor y la pasión. La canción se convierte en un himno al amor devoto, donde la entrega y la pasión son protagonistas. La artista colombiana, con su voz distintiva y su interpretación emotiva, da vida a una canción que ha tocado el corazón de muchos de sus seguidores. Vamos a compartir en Música Sin Fronteras la canción de Shakira que hemos descrito y que hemos explicado, llamada Tú, del disco ¿Dónde están los ladrones? De 1998.

Usamos esta bella versión del clásico de Bonnie Tyler, interpretada por el cast de Glee y la voz de Jonathan Groff, de Total Eclipse of the Heart, para despedirnos de ustedes y agradecerles por la enorme sintonía prestada para con este programa. Recuerden que si quieren enviar alguna petición, pueden hacerlo al correo mediadigitalproduccioneschile@gmail.com, mediadigitalproduccioneschile@gmail.com. Ahí nos escriben y nosotros estaremos leyendo algunos de los más destacados correos para, por supuesto, los revisamos todos, los leemos todos, contestamos a alguno que nos pida contestación y, por supuesto, anotamos en una lista importante todo lo que tiene que ver con los pedidos que cada uno nos hace. Así que hasta la próxima semana, en 7 días más nos volvemos a encontrar con Música Sin Fronteras. Un abrazo muy grande para todos y, como siempre, sigan compartiendo la buena música junto a nosotros. Que les vaya bien, un abrazo, y se quedan con Total Eclipse of the Heart de el Glee Cast en esta ocasión.

0: Y así hemos llegado al final de nuestro viaje por la historia y los recuerdos. Esto fue Música Sin Fronteras, un programa con 60 minutos de lo mejor de los éxitos en inglés y algunos en español, con interesantes traducciones para entender lo que escuchamos. Le ponemos stop al programa bilingüe de hoy con nuestro anfitrión, el profesor de inglés Rodrigo Jara. Hasta la próxima semana con más Música Sin Fronteras.
1: Las 11 en punto.
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1: ¡Hola, gente! Aquí estamos comenzando una nueva semana más, una nueva sesión más de este programa Los Hits de la Nueva Cumbia, en esta red que te hace bailar a todo el país, ¿eh? Saludos a todos ustedes, ¿eh? ¿Cómo han estado ustedes? ¿Bien, bien, bien? Bien, pues muchachos, nosotros acá atentos siempre a la buena programación, que están conectados cada fin de semana, segundo fin de semana de octubre, y saludos a los amigos de la Radio Unión FM en Tocopilla, a través del 91.1 FM. Sí, pues, ¿eh? Saludos ahí a los muchachos de la Radio Unión. Sí, me está escribiendo ahí Danielito Rivera. Claro que sí, saludos para él. A los amigos de Radio Alternativa FM, 105.5 FM para la provincia del Huasco. A Ritmo FM, a través del 98.7 FM para el San Vicente de Tahuatahua y el Valle del Cachapoal. A Radio Energía, a través del 95.7 FM para el Gran Concepción y 101.9 FM para Lebu. A la Radio Regional de Valdivia, en el 98.9 FM, también para Niebla y Corral. Futaleufú Radio, a través del 96.5 FM. A Fusión Deportiva, a Media Digital, a la Imbatible, en el 96.9 FM. A Sintonía Mexicana, 103.1 FM, 104.7 para toda la región metropolitana. Y también a toda la red de los hits.cl. Acá mi nombre es Leo Mora. Y con esto comenzamos la sesión de este fin de semana. ¿Dónde están las palmas? Que comienza con los muchachos de Retrocumbia. Y pues ya lo hemos presentado ellos. Esta agrupación se dedica a presentar temas que en algún momento sonaron e hicieron bailar a todos en la cumbia. Y en este caso parten con este tema que se llama Aquel Hotel. ¿Se acuerdan de la voz de Daniel Betancourt, de los cabros de la gran magia tropical? Bueno, ellos refrescaron este tema y así quedó. Pues así que con esto damos inicio al programa junto a los muchachos de Retrocumbia para bailar Aquel Hotel acá en los hits de la Nueva Cumbia.

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2: Es momento de escuchar a los muchachos de Los Hijos de la Noche. Cumbia villera, ¿eh? Con su toque oriental. ¿Ah? Sí, pues, ¿ah? Para escuchar Un Beso y una Flor, No Me Vuelvo a Enamorar y El Pibe Cantina. Tres cumbias clásicas del estilo argentino, cumbias villeras, y que por supuesto quedan en la mano de estos jóvenes. ¿Cómo quedó esto? Simplemente súbale el volumen a la radio y a disfrutar de este gran programa que tenemos para ustedes. Son los hits, pero de la nueva cumbia.
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3: Tito Yumblel, que él baila el cumbia.

Es momento de mover el acordeón y escuchar a Onda Sabanera. Eso. Que me gusta cuando sale ese Onda Sabanera. Claro que sí, además con Walter Encina, para disfrutar de lo más nuevo de lo nuevo de estos muchachos, que se llama Caramelos y Chicles, y además Linda Muchachita, que trajemos tema bueno hoy día para empezar, ¿eh? Claro que sí, pues recordando al Grupo Pintado y a los Bere Bere. Bueno, todo eso lo escuchamos acá en este tremendo programón, segundo fin de semana de octubre, y gracias a toda la red que te hace bailar, estamos disfrutando de buena cumbia a esta hora, así que súbale el volumen y disfrute de Onda Sabanera y Walter Encina, Caramelos y Chicles y Linda Muchachita. Suenan, giran y dicen así.

Les traigo a los muchachos de Los Infieles para bailar buena música nacional aquí también a través de los hits de la nueva cumbia. ¿Qué nos traen los chiquillos? Esto se llama No Quiero Perderte y Otra Historia. Recuerden seguir a los muchachos, ¿eh?, de Los Infieles y disfrutar de cada uno de los temones que van sacando y a bailar, pues, ¿eh? Así que, chicos, suban el volumen a la radio y a disfrutar de buenas cumbias, cumbias rancheras y demás, que son las que traemos acá cada semana en este tremendo programón, pues, ¿eh? Los hits de la nueva cumbia, tema que suena, gira y dice así.

Oye, cabro, esta mezcla quedó pero buena. Estoy hablando de los chiquillos de Zúmbale Primo y De la Planta. El Perdón es el segundo capítulo, una nueva canción de este álbum inédito. Inicios, esta vez junto al tremendo grupo De la Planta, uruguayos. Una canción que habla de amor, errores, arrepentimiento y de esas veces en que hay que pedir perdón y eso puede cambiarlo todo. Después de 10 años de historia, se sigue celebrando un nuevo capítulo para Zúmbale Primo. ¿Cómo quedó esto? Simplemente le subimos el volumen a la radio y con eso vamos llegando ya a la mitad del programa de esta jornada.

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1: ¡Achá! Ya hablaremos de este tema porque se viene bueno. 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
1: Es momento de escuchar a nuestro amigo Eric Berríos. Sí, que lo hemos contado durante este tiempo, está cantando con Tropical Sound, pero también obviamente sigue su carrera de solista, porque así ha sido durante los últimos años. Y vuelve en ese estilo, en el solitario, a traernos un tremendo temón. Sí, pues, porque nos trae al hombre de la rosa, Sandro, en un mix que es preparado por nuestro amigo Eric Berríos para seguir bailando al estilo tropical que nos trae este tremendo artista nacional. Y qué mejor que él mismo presente su tema para que lo escuchemos en esta jornada acá en Los Hits.
2: ¿Cómo están, amigos queridos? Mi nombre es Eric Berríos y siempre un placer presentarles mi nuevo trabajo. Esto se llama Mix Sandro y lo escuchas aquí en Los Hits de la nueva cumbia.

Momento de conocer a otra banda nacional, ¿eh?, que ya nos empezó a seguir inmediatamente a través de la cuenta de @loskids.cl, que es nuestra cuenta de Instagram. Estoy hablando de Valle de Copaos. ¿Eh? Sí, pues. ¿Eh? De Verdura nos trae esto, ¿eh?, que es el promocional de su segundo álbum musical, Limarí es la cumbia. Y pueden seguir a los muchachos, banda nacional, por supuesto, @ Valle de Copaos en Instagram, ¿eh? Así que, bueno, ellos son banda ganadora del Foncrea 2026. Los puedes seguir en YouTube, los puedes seguir, como te dije, a través de su cuenta de Instagram y disfrutar de su buena música de verdura acá en Los Hits. Algo de música nacional nueva para que disfrutes, bailes junto a nosotros. Es el Valle de Copaos en Los Hits de la Nueva Cumbia.

0: más cumbia chilena, les presento a Francis. Nunca más lo haré. Representa esa historia que muchos conocen de No tomo nunca más. De lunes a jueves somos responsables, pero llega el viernes y comienza la misma historia del malito palácido. Tienes un tío, un amigo, quizás seas tú. Con mucho cariño va esta canción de Francis, grabada en La Piojera, en La Vega y en la Plaza de Armas en Santiago. Así quedó esto, simplemente escuchamos a Francis casi cerrando la sesión de los hits, pero de la nueva cumbia.
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0: Llegó el momento de cerrar la sesión del día de hoy, saludando a toda la red que se unió este fin de semana a bailar y gozar en este tremendo programón, ¿eh?, que llega a ustedes gracias a...
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0: Claro, Mía Producciones Radiales, y traemos esto, ¿eh?, que es Caro Molina, Se me juntó el ganado. ¿Y a quién no le ha pasado? Este nuevo lanzamiento en versión cumbia con toques sabaneros, de ritmo cadencioso y una interpretación cargada de traviesa coquetería, los invita a recordar a todos quienes nos ha pasado vivir la incómoda situación de encontrarnos con más de un enamorado o enamorada en el mismo momento y lugar. ¿Y tú qué harías en esa circunstancia? Esta canción, de autoría de Caro Molina, se lanza en solitario y en versión cumbia. En esta oportunidad va acompañada por un atractivo videoclip donde se destaca la sensualidad del artista y la belleza de algunos parajes típicos rurales del campo chileno. Ah, esto fue hecho en Rauten, Quillota, fondo de la familia Carrasco, y también en el resto bar El Establo de Chicureo. Ah, así que ahí la carito les agradece, y mi amiga Caro Molina presenta entonces la versión ahora en cumbia de Se me juntó el ganado, y con eso cerramos la sesión de hoy de los hits de la nueva cumbia. Cuídense y hasta la próxima semana.

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0: Chun, fecha 27. Deportes de Antofagasta recibe a San Marcos de Arica. Partido comienza a las 12:30. Está quedando poquito ya del torneo oficial. Equipo completo. Aquí en el Calvo y Bascuñán saludamos a don Marcial Segovia, quien va a llevar los comentarios del día de hoy aquí en el Calvo y Bascuñán.
1: ¿Qué tal los oyentes de FM7? Norte Deportivo con ustedes una vez más. Directamente del Estadio Regional de Antofagasta para llevarles las alternativas del local. Club de Deportes Antofagasta y Club San Marcos de Arica.
0: ¿Y quién va a llevar hoy? Ojalá los goles. Ha relatado hartos goles esta semana. Ha jugado con Iquique, Antofagasta local, con Rangers, con la U. Esperemos hoy gritar más goles aquí en el Calvo Bascuñán. Miguel Ledesma.
2: Hola, hola, ¿qué tal? ¿Cómo están? Tengan todos ustedes muy buenas tardes. Ya listos y dispuestos para llevarle toda la alternativa de lo que va a ser Club Deportes Antofagasta enfrentando al cuadro San Marcos de Arica en un partido muy esencial para el conjunto de Deportes Antofagasta para que pueda consolidar así su participación en la liguilla.
0: Decíamos que es la fecha de número 27, que ya se empezó a jugar el día de ayer con algunos resultados. O por ejemplo el triunfo de Magallanes de visita a Recoleta por 2-1. Que estás calladito Magallanes, subiendo la tabla de posiciones. Temuco que venció a un complicado Santa Cruz 2-1. Y uno que se está cayendo, Santiago Wander de local, perdió con Curicó Unido 2-1. En lo que es los primeros tres partidos de la fecha de hoy, diciendo que la tabla está primero Cobreloa con 48, San Luis con 47, Magallanes con 46, Wander 44, y ahí vienen los Pumas, quinto, con 41, Marcial.
1: Sí, yo creo que aquí es la dificultad que se le presenta al Club de Deportes Antofagasta en caso de no pasar este partido. Porque resulta que Antofagasta tiene 41 puntos. De ganar, empataría con Wander a 44. Si gana el elenco de Arica, Arica haría 41 puntos. O sea, perdón, haría 42 puntos, es decir, pasaría Antofagasta. Por lo tanto, es primordial el partido que se juega en el día de hoy, donde Antofagasta se juega muchas cartas. Tenemos una variante. Y aquí yo creo que todo comentarista puede discrepar con el director técnico y discrepo el cambio de arquero. ¿Por qué? Porque el chico Cisternas ha venido cumpliendo un muy buen rol dentro del campo deportivo y Hurtado ha estado fuera del elenco. Con lo cual, si sale en esta fecha, es de esperar que no tenga errores y que esté totalmente concentrado como lo estuvo Cisterna en el partido con la Universidad de Chile, donde realmente para mí fue uno de los mejores jugadores del Club de Deportes Antofagasta.
0: Recordemos que en Copa Chile se viene después del partido de vuelta allá en, se dice que en el SEC de la Española, a mitad de semana de la próxima, de la próxima semana.
1: De la próxima semana, porque Universidad de Chile, después de tanto tiempo y aún gastando tanta plata, nunca se ha construido un estadio.
0: Recordemos que tiene que jugar Antofagasta de visita con Curicó y ahí vamos a ver el itinerario que va a presentar los Pumas, si se quedan en la capital o se pegan la vueltita cortita a Antofagasta y después otra vez a Santiago a jugar con la Universidad de Chile por la Copa Chile.
1: Sería lo más acertado quedarse, por el que el viaje es bastante matador. Mucha distancia, el movimiento, cuánto tiempo se pierde. En cambio, si se quedan, yo creo que es mucho más efectivo.
0: Miguel, un poquito de lo que fue ayer, la final regional de selecciones adultos en Tocopilla. Antofagasta resultando campeón venciendo a Chucky Camata.
2: Bueno, cortito preciso, Antofagasta, buen cuadro, muy bien merecido el triunfo que tuvo ayer al ganar a Chucky Camata por 3-0. Es de esperar ahora que Antofagasta cumpla un muy buen papel en el nacional, porque al salir campeón va a representar a la segunda región en este nacional que se viene por allá por el mes de enero, febrero, más o menos, que va a ser en el sur de la ciudad de Los Ríos, me dijiste, la región de Los Ríos. Así es que yo creo que ojalá le vaya bien a Antofagasta. Lo que sí va a tener que hacer, por lo menos, buscar unos refuerzos, ya sea de Taltal, Tocopilla o Chucky Camata. Pero hablando con uno de los directores técnicos de Antofagasta, le gustó mucho un jugador del cuadro de Taltal, Tapia, del club. Así que, por lo menos, suerte y felicitaciones para el conjunto de Antofagasta, que en el día de ayer formó en realidad con en portería Díaz, Trujillo, Astudillo, Mandiola y Bacache en la defensa, Pastene, González, Hernández, Barrera, Pozo y Roja en la delantera, con la parte técnica de Eduardo Naranjo y Richard Olivares.
0: Para completar la información, Felipe Bacache, Tocopillano, lateral izquierdo, que jugó en Municipal Mejillones, y 10 años que Antofagasta no salía campeón regional.
2: Bastante tiempo. Sí, recobró su travesía.
0: Recordemos, los últimos campeones fueron Chucky Camata y Tocopillano. Volvemos al Carlos Bascuñán. Decíamos con poquita gente, volvemos a la realidad.
2: No, sí. A lo de siempre, ¿no?
0: A la realidad de la primera vez. Parcial.
1: Sí, yo creo que en este momento habrán unas 250 personas en el sector de la tribuna Andes, de parte del Club de Deportes de Antofagasta, no hay más. En el centro habrán unas 100 personas, no creo que más. Y Arica, que debe estar alrededor de 100 personas también, para el monto que hay en este momento en el sector de la tribuna Andes, pero sector sur. Y el resto, abajo se ve muy poco público en lo que es la tribuna Pacífico.
0: Decir que le tocó pensar al hincha Puma,
1: sí. Sí, muy seguido, entonces no todos ganan el sueldo que gana Miguel Ledesma, por lo tanto no pueden venir todos los días al estadio.
2: Ojalá ganar un sueldo que me permitiera. Oye, vamos con las alineaciones, chiquillos. Revisamos la alineación de Club Deportes Antofagasta junto a Marcial.
1: Bueno, con Antofagasta tenemos la siguiente formación. En portería, Hurtado. Aquí hay un cambio en cuanto al equipo que venía jugando las últimas fechas. Luego, Maluenda por el sector derecho, Tapia, Suárez y Aguabda en defensa. En medio campo estarían el jugador Cuadra, Rojas y Hinojosa. Y en delantera estaría Monreal, Hurtado, y se me pierde el otro jugador. Aquí tengo Hinojoso, Manzano. ¿Manzano es el otro jugador? A ver.
0: ¿En el medio?
1: No, pues en el medio estaría Hinojosa, Cuadra y Roja. Ah, Sepúlveda sería el otro jugador.
0: Ahí han tenido rotación en lo que es los volantes, los partidos de Antofagasta. No ha repetido. Esperemos les vaya bien otra vez cuando ya se vienen los equipos a la cancha aquí en el Calme Bascuyán. Los Pumas, que van con la tricota tradicional, azul, blanco, y San Marcos de rojo aquí en el Calvo Bascuñán, fecha 27, mandos técnicos de Toñito Segovia, aquí en el en la capital regional, Miguel, con la música, con los equipos en la cancha. Hurtado volviendo a la titularidad aquí en el Calvo y Escuñán, Miguel.
2: Gracias. Bueno, ya ambas escuadras están en el bramado del Calvo y Escuñán. Bonito el pasto, muy bien cuidado, y ojalá no lo cambien a pasto sintético. En realidad, está muy bueno el trabajo de la mantención del pasto. Y quiero felicitar en esta oportunidad a la parte administrativa del Club Deportes Antofagasta, en forma muy especial a Manuel Donoso y todo su personal, que en el día, en el partido con la Universidad de Chile, hicieron un trabajo fenomenal, ¿eh? Así es que mis felicitaciones, y porque todos lo acordamos de cualquier cosa, pero menos de lo administrativo, en el cual Manuel Donoso, previo al partido, hicieron el recuento, la revisión del estadio, todo. Entonces se prestó para que el encuentro entre el Club Deportes Antofagasta y Universidad de Chile haya sido un espectáculo, así como siempre lo queremos, espectáculo de fútbol. Marcial.
1: Y como nunca faltan, tres detenidos por el famoso cohete que se lanzó, ya que fue mínimo para lo que sucede en otros campos deportivos, pero igual fueron detenidos.
2: Pero lo importante, por eso te digo yo, la parte administrativa, todo, sí. Porque se dio cuenta al tiro de quiénes fueron y listo.
1: Yo tengo entendido que usted dio el aviso de quiénes habían sido, porque aquí lo estaba viendo.
2: No, lo vimos de acá, pero no. No soy acusete carecuete, pues. La alineación de Arica, Mario.
0: Vamos con Arica en portería, Benjamín Tapia. El número 2, Reiner Campos. El número 4, Mauricio Iturra. El número 8, Pasado Puma. Augusto Barrios. El número 9, el goleador ariqueño, Camilo Melibilú. El número 15, juega bien por la derecha, Guillermo Cubillos. El número 16, Gonzalo Reyes. El número 18, Adriano Galleguillos. El número 19, Agustín Maidana. El número 16, otro con bastante experiencia, Camilo Rencoret. Y el 34, Andrés Barbosa. Árbitro del encuentro, Miguel Araoz.
2: Si es Miguel, es bueno, ¿eh? Ojalá.
1: No sí. Todos son iguales.
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1: Bueno, ya está todo dispuesto, ordenados ambos elencos. El juez ya en medio campo y el que sale esta vez es Club de Deportes Antofagasta. Así se inicia el encuentro, todos ya en la ubicación correspondiente para este encuentro importantísimo para Club de Deportes Antofagasta. De ganar, quedaría junto al elenco de Wander de Valparaíso, que ayer perdió con 44 puntos, y yo diría que a un paso de asegurar su participación en la liguilla. De lo contrario, se le complica el panorama porque lo empata Arica. Vamos, Miguel, se va a dar inicio al encuentro. El juez, buscando todas las alternativas, cualquier resquicio que pudiese mejorar, ya todo listo y dispuesto, y depende exclusivamente de lo que pase en estos momentos. Ya se están distribuyendo. El juez de línea está en estos momentos conversando con Marcoleta. Hay un minuto de silencio, parece, Miguel.
2: Sí, me parece que sí. No sé si será por Tito Norte, destacado deportista,
1: sí.
2: Periodista de aquí de la zona.
1: Puede ser un hombre galardonado a nivel nacional. Ahí se dio el tiempo necesario. No fue bien comunicado, lamentablemente.
2: Es que la parte nacional, usted sabe.
1: A los 91 años falleció Tito Norte.
2: Usted sabe que Santiago es Chile.
1: Correcto.
2: Y hasta ahí nomás llegamos.
1: Y los demás son provincias nomás. Claro, por eso le digo yo
2: que... Pero ya se dio a conocer. Oye, quiero entregar mis condolencias, especialmente para la gente nortina, en forma especial del trágico fallecimiento de una familia en el cual venía el chinito Cerezo, destacado futbolista de la región, jugó acá por Miramar, jugó en Taltal, etcétera. Así es que nuestro pesar para la familia del chinito.
1: Lo ocurrido en la carretera, Miguel, donde mueren 5 personas.
2: Exactamente, en ese accidente tan trágico, pero tan trágico, que dejó 5 personas fallecidas, Mario.
0: Sí, también jugó de Correhuela y también jugó en Taltal, sí. Muy reconocido en la región, es el señor Cerezo, como dice usted. Las condolencias del equipo de Norte Deportivo a la familia. Ojalá que el señor le dé la fortaleza a la familia.
2: Muy bien, ya. Nos vamos entonces a lo que es el fútbol en este instante, donde la pelota la tiene el Club Deportes Santa Fagasta por intermedio de Suárez. Entrega rápidamente, era Tapia, entrega ahora para Suárez. Este mete un pelotazo arriba para Maluenda. Maluenda busca al Chico Roja, se le escapó la pelota al Chico Roja. La pelota va fuera del campo de juego, saque lateral que corresponde al conjunto de Arica.
0: Vamos a ir ordenando a Arica, cómo se está parando
2: Campos con la 2.
0: Con el portero Tapia, ya sabíamos. Vemos la línea de el 2 por la izquierda, está el número 2, que es Campos. Augusto Barrio está de central, Marcel, está retrasado.
2: Sí, antes era más...
0: Sí. Y el 34, Barbosa al otro central.
2: Muy bien.
0: Y el 16, me parece que Reyes, el hombre enmascarado, el enmascarado por la derecha.
2: Muy bien. Está el balón atrás en los pies del Chico Suárez, que busca a Maruenda para Deportes Santa Fagasta. Partido bien lento en la salida por parte de Deportes Santa Fagasta, y y ahí está justamente Tapia con el balón que corresponde al cuadro Pampino, Nortino, entrega hacia atrás. El chico Tapia busca ahora a Suárez. Suárez combina con Maluenda. Hacen rotar el balón los jugadores antofagastinos. ¿Eh? Ahí está moviendo nuevamente, no pueden salir. Siguen haciendo rotar los defensas el balón. Ahora la tiene Zacarías. Vamos a ver qué hace Zacarías. Mete un pelotazo arriba. La alcanza a despejar rápidamente Barbosa para el conjunto de Arica. La recupera el cuadro de Arica por intermedio del jugador Reyes. Busca arriba Melibilú. Entrega un pase justo para que disparara al arco. Y atento estaba ahí el arquero Hurtado para quedarse con esa pelota.
0: Recordemos que San Marcos está séptimo, está ahí peleando para poder entrar a la liguilla con 39 puntos. Y recordando que quedan tres fechas, un ratito más vamos a dar cuáles son los tres equipos que le quedan a ambos equipos por jugar.
1: En este momento, de ganar a Ica, San Marcos quedaría en igualdad de condiciones que Antofagasta.
0: Buen dato, porque se pondría la cosa bastante peleada en las últimas tres fechas, la recta final ya de lo que es el torneo. Recordando que a San Marcos le queda recibir a Puerto Montt, visitar a Temuco y recibir a San Luis.
2: Ah, muy bien, gracias. Ahí el balón está fuera del campo de juego. Maluenda saca en el lateral, entrega arriba para que tome esa pelota Hurtado, que mete un pelotazo arriba para que fuera ahí el chico Rojas. No alcanza a llegar Rojas, la toma Melibilú para el conjunto ariqueño. Recupera nuevamente Arica en su terreno ahí, en media vuelta Reyes quiere buscar con su arquero Tapia para él el balón. Vamos a ver para él el balón. Está moviendo ahora por derecha, recupera nuevamente el conjunto de Arica por intermedio del chico Reyes, va moviendo, mete un pelotazo arriba buscando a Melibilú, no alcanza a llegar Melibilú, y ahí está una pierna en alto, sí señor, una pierna sí. En alto, hay tiro libre que favorece a la escuadra del CDA.
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1: Miguel, fíjese que en el caso de Barrios, un jugador que estuvo acá en la ciudad, le he visto muchos partidos al elenco de San Marcos y cómo ha tomado esa como agresividad en el campo de juego. Mucho foul se le nota cuando él se desempeña dentro del campo.
2: Gracias, ahí está el tiro libre, vamos a ver, está cuadra para el servicio. Un poquito al ladito ahí del círculo central, ¿eh? Ahí por derecha, frente a la tribuna Pacífico. Recordemos que Antofagasta está atacando de norte a sur y por supuesto Arica de sur a norte. Viene el pelotazo arriba buscando la parte izquierda del área de Arica. La despejan rápidamente, alcanza a recuperar ahí en ese sector nuevamente el conjunto de deportes Antofagasta, 20 metros de pulga, que mete a cuadra busca a... ¡Ay, ay, ay! Estuvo a punto Maluenda de quedarse con ese balón. De taquito la echa atrás, pero estaba atento Reyes para despejar esa pelota por parte del cuadro ariqueño. Ahí cobraron una falta. No, dice el árbitro. No, dice el árbitro, la falta la estaban cobrando que la había cometido Suárez, pero el árbitro dijo no, solamente el típico empeñón, ¿no es cierto?, por derecha.
1: Un cariñito. Un
2: cariñito suave, preciso y conciso. Ahí está moviendo entonces el balón, menos mal, salvaste la campana, la pelota está fuera del campo de juego, saque lateral que corresponde al conjunto de Arica.
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2: Gracias, ahí está moviendo rápidamente Arica buscando raya de fondo, la pelota tocó en el pie de Tapia y ahí saque lateral que corresponde al conjunto de San Marcos de Arica.
0: Y los rivales de Antofagasta que les quedan visitar Santa Cruz, recibir a Curicó y terminar con Magallanes en la capital.
2: Gracias. Ahí está el balón disputado siempre, pero siempre está a favor del cuadro de Arica en el lateral por el lado derecho de la cancha. donde vemos ya a Galleguillo que va a hacer efectivo el lanzamiento lateral que corresponde al cuadro de San Marcos de Arica. Viene el tiro arriba, el cabezazo estuvo atento ahí, Tapia, para despejar este balón. La recupera Barbosa, entrega hacia atrás para que tome ese balón Barrios. Ahí está Barrios, quiere jugar, quiere combinar, vamos a ver, combina justamente con Galleguillo que entra por derecha, envía al centro, pero muy largo, muy alto, y la pelota se va fuera del campo de juego. Hay saque de valla que corresponde a la escuadra de CDA.
1: Miguel, ¿sí? Miguel, una forma muy distinta de atacar el elenco y defenderse el elenco de Arica, cuando Antofagasta está atacando, deja un hombre en punta, y el resto es 3-3-3. Un sistema bastante diferente a lo que hemos venido presenciando. Y cuando ataca Arica, se transforma en un claro 4-3-3.
2: Claro, justamente ahí viene la levantada uno por algo, por uno, oiga, por los laterales. ¿Eh?
1: Oiga, y lo otro que me parece extraño, ¿Rodrigo está jugando en la portería de Arica?
2: Rodrigo. Sí, Rodrigo Jorquera. Por el pelo, ¿ah? ¿Eh? Ahí está, se parece, ¿ah? ¿Eh? Porque no está acá junto a nosotros. El doble. Se fue a jugar como arquero de Arica. Cuidado que se viene Arica, ahí Reyes busca la entrada profunda del campo, pero le pincharon ese balón fuera del campo de juego. Hay saque de esquina que favorece al conjunto de Arica.
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2: Primer lanzamiento que corresponde al conjunto de Arica. Vamos a ver quién lo va a hacer efectivo el lanzamiento. Vemos que está Maidana, con pierna derecha, ahí frente a la tribuna Pacífico para hacer efectivo el lanzamiento de esquina. Todo listo, todo dispuesto. Se viene el pitazo del juez, viene el tiro arriba, buscando el segundo palo. La pelota se va buscando por el sector izquierdo, donde despeja con todo, a donde caiga nomás cuadra ese balón. La toma ya Galleguillos para el conjunto de Arica. Se la pide Barbosa. Vamos a ver si está moviendo. Justamente quiso cambiar el balón, ¿eh? Pero atento, estaba ahí Hurtado y le quita el balón. Entrega ahora para que el chico Rojas metiera el balón en profundidad para el carrerón de Hurtado. Hurtado corre un poquito más rápido, recupera el balón, se la entrega a Maluenda, Maluenda arriba al piso, va despejando rápidamente el extremo de defensa del conjunto de Arica. Recupera nuevamente Maluenda por derecha. Maluenda, el que se está yendo un poco más arriba, Marcial, ¿eh?
1: Sí, el que se está proyectando por el sector derecho del ataque de Antofagasta.
2: Gracias, ahí está. Y se cierra un poco más, Zacarías. Fíjese bien.
1: Sí, es decir, quedan en un claro 3-4-3.
2: Exactamente.
4: Recordemos que hay cuatro bajas en Antofagasta.
2: Sí, hay cuatro bajas.
4: Simón Ramírez por la derecha, Matías Gallego, que venía bien jugando, Kevin Campiñay, y ya sabemos lo que sea Leighton, que es para largo.
2: Leighton, ojalá se recupere pronto Leighton, ¿no? Al menos para la liguilla, que es lo más importante que tenemos en esta oportunidad.
1: A ver, según lo que tengo entendido, es para 6 meses.
2: ¿6 meses? ¿Tanto?
1: Sí, es una luxo fractura, creo que.
2: Ah, ya. Sí. Bueno, son lesiones que Leighton es joven, así que se recupera. Va a recuperarse a lo mejor antes de tiempo. El lateral es para el conjunto de Arica. Está campo para hacer efectivo el lanzamiento lateral. Está buscando ahí la presencia del jugador Maidana, pero estuvo atento Sepúlveda. Ahí está recuperando la pelota el chico Rojas, que entrega ahora a Zacarías. Zacarías que se atreve, Zacarías en un carrerón. Va a enviar el centro. Pedían mano, ¿ah?
4: Queda la duda,
2: pero el árbitro estaba cerca de la jugada. No sé, Marcial, me parece que estaba muy cerca
1: a como la para distancia dudar. Me quedó más duda que al árbitro.
2: ¿Ah?
1: A la distancia me quedó mucho más duda que
2: al
1: árbitro.
2: Claro, no, a todos, pero como te digo, el árbitro estaba cerca de la jugada y eso le da el derecho a decir, esto no fue mano, señoras y señores. Insiste San Marcos con Barrios, Espuma, que entrega el balón por derecha. Ahí está metiendo a Lío, busca ahora por el sector izquierdo el cambio, moviendo el cuadro de Arica con Maidana, quiere buscar por izquierda, entregando a Reyes. Reyes que se atreve, va a disparar al arco. Reyes busca el tiro.
1: Segundo.
2: Pero va al tiro de esquina que favorece al conjunto de Arica.
1: Segundo del elenco de Arica en su favor.
4: Aquí podría haber revisión. Recién salió el balón de la, tras la jugada del... le están hablando.
2: ¿Le están hablando al...? ¿Usted está conectado con los, con el bar?
4: El bar, del bar del mítico Higgin. Es el verdadero bar.
2: Ah, ¿qué está allá?
1: Está conectado con los acusetes y chupacuete.
2: Se viene el tiro de esquina, entonces parece que no hizo caso. Se viene el tiro, arriba, alcanzó, casi cabeceó ahí Rencoré, pero estuvo atento para recuperar esa pelota. Cuadra que busca en el medio terreno de juego, moviendo ahora a Sepúlveda hacia atrás, recuperando Zacarías, nuevamente para Sepúlveda. Sepúlveda que busca en el medio terreno de juego a Hinojosa, este para Rojas. Rojas abre por izquierda, va a ser muy buena jugada, la triangulación ahí. Vamos a ver qué hace Sepúlveda. No, era Hinojosa que se quedó. Se quedó mucho con la pelota. Y otra de que fueron cuatro hombres a marcar ahí a Hinojosa. Insiste el conjunto de Antofagasta por intermedio de Cuadra, se da media vuelta, vuelta entera. Va a buscar. Por derecha se la pide Hurtado, también se la pide Maluenda. Maluenda la recupera ahora, busca a Hurtado, que se atreve o no se atreve. Se atreve ahora a hacer la diagonal para buscar su perfil de izquierda. Ahora sí, rebotó la pelota ahí. Está muy plagado de gente atrás cuando ataca el CDA Marcial.
1: Sí, retrocede mucho el elenco de Arica, por eso le digo que una de las formas que tiene de defender es en un claro 3-3-1, que dejan un solo hombre en ataque. Y cuando ataca el elenco de Arica, se prolongan los tres que están conteniendo, avanzando, apoyando al hombre que está en punta solo.
2: Gracias, ahí está el chico Roja, Dieguito Roja, moviendo el balón hacia atrás para que tome la pelota. Ahora Tapia. Tapia se da media vuelta, vuelta entera. Mete un pelotazo para la entrada de Zacarías Guad. Va, este mete la pelota muy fuerte. Le pegó muy fuerte, que ni en motoneta ni en helicóptero llegaba a esa pelota Zacarías. Y hay saque de valla que corresponde al conjunto de Arica.
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2: Gracias, tiro libre que favorece, saque de valla, más bien dicho, al conjunto de Tapia. Está Rodrigo, no, Tapia, para enviar el balón. Ahí está, pierna izquierda, con esa pelota, surca los aires, tranquilamente cabecea Tapia. Ese balón lo alcanza a recuperar Arica por intermedio del jugador Campo, que se entrega hacia atrás para Barrio. Barrio mete un pelotazo arriba. Alcanzó ahora Maluenda a sacar esa pelota. Insiste el cuadro antofagastino por izquierda ahora, donde está corriendo Zacarías. Ahí está Zacarías, quiere buscar Zacarías, se da media vuelta, vuelta entera, entrega para Sepúlveda. Este busca por derecha ahora para que tome ese balón Hurtado, que está jugando un poco más retrasado Hurtado. Lo veo como un mediocampista ofensivo. Ahí está Hinojosa. Ahí está Hinojosa, entrega para Maluenda. Maluenda Hinojosa. Se la pide Hurtado, también se la pide Roja. Ahí está Roja recibiendo el balón. Pedía falta Roja, pero no fue así. Insiste nuevamente el conjunto de Arica, ahora en la salida. Ahí estaba, moviendo Barrio, que despeja rápidamente esa pelota. El canchero Barrio ahí. Cuidado, que hubo un tiro que entregó de cabeza hacia atrás el jugador Sepúlveda. Menos mal que estaba atento Tapia. Uy, y está. Peligrosa la jugada. Peligrosa la jugada ahí. Casi me dio un infarto. Insiste nuevamente Zacarías. Ahí está, entrega hacia atrás para Tapia. ¿Ah?
5: No llegaron por el arriba.
2: Claro, ahí está recuperando Tapia. Entrega para Roja. Roja Tapia. Insiste el conjunto antofagastino ahí. Recuperando nuevamente el balón. Nuevamente el cuadro antofagastino al ataque por intermedio de Maluenda que mete a Hinojosa. Hinojosa entrega para que tome esa pelota Hurtado, que envía un centro con derecha. Pero atento estaba el arquero Tapia y se quedó con esa pelota.
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2: Oiga, ayer lo vi a usted en el estadio de Tocopilla. ¿Es de Tocopilla usted?
4: Con un sol, ayer, con un sol ni le cuento ayer.
2: No, pero, oye, quiero agradecer al personal municipal del estadio de Tocopilla. Realmente brindan toda la atención a la prensa y eso es muy, muy importante. Pusieron un toldito y como traspasaba el asunto del sol, pusieron una mallita ahí. Así es que mis agradecimientos para la gente del estadio Ascanio Cortés de la localidad de Tocopilla. Todo el personal.
4: No vi agua, igual que hoy día tampoco.
2: Ah, no había agua.
4: Ayer tampoco.
2: Ah, ya.
4: No les vi ahí agüita ahí en la caseta.
2: Ah, no, sí. Ya me acostumbré, ya. Oye, un saludo cariñoso para nuestra directora que está ahí escuchándolo. Esa no es talla para usted, directora, por si acaso. Siempre lo venimos tomamos tecito y aprovechamos a tomar harta agua, cosa que llega bien, bien hinchado aquí en el estadio. Un saludo cariñoso para Carlitos Tapia ahí, que le está poniendo firme a la pega, dice. ¿Será la pega?
1: Según lo que él dice.
2: Según lo que él dice. Pero le vamos a creer ya. Son los años. Ahí hiciste rápidamente el conjunto de Arica. Quiere salir, una falta, sigue con la pelota el jugador ariqueño, así que por eso es que el árbitro no la cobra. Va Campos ahora para el conjunto de San Marcos. Vamos a ver con quién combina. Con Maidana. Este mueve el balón para Reyes. Reyes busca el medio terreno de juego para que tome esa pelota. Rencoré, abre por derecha para Galleguillo. Va Galleguillo, quiere buscar. Alcanza, se pierde el balón ahí, lo recupera Deportes Antofagasta por intermedio de Zacarías, quien juega justo y preciso para que tomara esa pelota Rojas, pero le pegó mal Rojas y el balón ahora está en los pies del arquero Tapia.
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2: Gracias, cobró falta ya. ¿Fue o no fue, Marcial?
1: No fue falta. Yo diría que Antofagasta está muy desconcentrado. Sí. Están muy mal ubicados dentro del campo de juego y llegan solamente cuando ya el jugador rival tiene el balón en sus pies. Y ahí deberían de contener, no salir a marcar, ¿cierto? Porque resulta que ellos ya vienen con el balón dominado.
2: Correcto. Y ataca nuevamente el conjunto de Arica, pelotazo arriba para cuidado que se viene la contra ahora. Está corriendo Hurtado, va junto a Montreal. Vamos a ver qué hace Hurtado. Aguanta Hurtado, se busca su perfil, rebota. Rebota en la pierna ahí de Barrio y el balón se va fuera del campo de juego. Saque lateral para que corresponda al conjunto antofagastino, Marcial.
1: Sí, podría haber sido algo más, pero Antofagasta está muy defensivo, está con muchos jugadores atrás, incluso cuando está jugando, sacando el arquero del elenco de Arica. Y algún jugador de Arica está sobrepasando el medio campo, lo siguen cuando deberían de dejarlo fuera de acción.
2: Exacto. Bueno, ahí tiro libre ahora que cobraron a favor del cuadro de San Marcos de Arica. ¿Sí me decía?
1: Fíjese acá la posición que toma la defensa de Antofagasta. Deberían de dejarlo, que ellos queden en posición offside.
2: Sí, lo siguen.
1: Ir al medio campo. Claro, lo siguen. Entonces, ¿para qué?
2: Es que se enamoraron de él. Lo siguen para
1: todos
2: lados.
1: No creo que todos sean igual que usted.
2: Campo arriba, entrega para Reyes. Ahí está Reyes, quiso combinar con Maluenda. Entrega nuevamente el conjunto de Deportes Antofagasta por intermedio del Chico Rojas. Busca cuadra para que tome la pelota Ibacache. Vamos a ver qué hace Ibacache. Aguanta el balón, lo pisa, lo toca, le entrega a cuadra. Cuadra para Sepúlveda. Ahora Sepúlveda busca por el sector izquierdo donde está incursionando arriba Zacarías. Ahí está Zacarías, toca con cuadra, le pide el balón, cuadra ese hacia atrás para Tapia. Ahí se tiran un poquito más hacia atrás porque está poblado atrás el cuadro de Arica. Por eso le cuesta un poquito incursionar al conjunto de Deportes Antofagasta. Pero para eso, el tiro de distancia, muchacho. Hinojosa, qué mal pase de Maluenda. No alcanzó a llegar Hinojosa, lateral para Arica.
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2: Gracias.
4: ¿Sabes lo que se ve, Marcial? Que se vuelve de 6 defensivo. Hinojosa también. Y Cuadra, que debe estar un poquito más arriba. Y yo veo a los tres parados en la misma línea, lo que decía recién.
2: Claro, por eso que sí. no hay proyección arriba. Y el Chico Roja que se da más arriba, incluso solo y luchando contra todo el mundo. Ahí
1: claro, y además que la velocidad de él no es semejante a los demás. El problema.
2: Claro, exactamente.
1: Entonces está perdiendo por un sector.
2: Gracias. Ahí está Maidana, busca arriba. Vamos a ver qué hace Arica ahora. Pelotazo para que tomara ese balón. Reyes despeja Barbosa para cuadro ariqueño. Está moviendo Arica ahora. Que se quiso incursionar arriba, la pelota se pasea por el área antofagastina, no hay nadie.
1: Y muy lenta la salida de Antofagasta. Mira cómo está la defensa recién saliendo.
2: No, y la parte de arriba también, se queda un poquito allá. Roja está en territorio antofagastino, cuando ya tenía que estar arriba en medio campo pidiendo el balón insiste Zacarías, entrega atrás para Tapia, Tapia toca con Sepúlveda, este busca por derecha para que tome Sepúlveda ese balón, está Hinojosa, era Hurtado, Hurtado rápidamente con Sepúlveda, Sepúlveda mira con quién jugar, abre hacia la izquierda donde está Diego Rojas, ahí está Dieguito, busca con Cuadra, que siempre se juntan los dos, ahí nuevamente Diego Cuadra, Cuadra ahora con Sepúlveda, vamos a ver qué hace Sepúlveda, aguanta, maga, busca por izquierda, rápidamente entregan nuevamente el balón, pelotazo arriba de Sepúlveda para que tome ese balón Maluenda, que pienso que va a ser el centro, se aguanta Maluenda, el centro va, ¿eh? El centro va, cabezazo, cuidado, gol, gol, gol, gol, gol, gol, gol, gol.
1: No,
2: hay posición de adelante.
1: Sí, posición de adelante. Estaba en posición de adelanto.
2: No la vi, ¿sabes no la qué? Vi.
4: El juez, sí. El AIME se demoró bastante a levantar la banderola. Yo creo que está en la duda para revisarla.
1: No, estaba esperando lo que dijera yo.
4: ¿A qué revisarla?
2: Yo creo que estaba bien habilitado.
1: Sí. Yo diría que no, ¿eh?
2: ¿No?
1: Yo diría que no. Se supone que en estos momentos van a revisar.
2: Ojalá.
1: Pero fíjese el problema de Antofagasta. Por el sector izquierdo se está acumulando mucho jugador sin tener marca y sin tener presencia ofensiva. Por lo tanto, aquí tiene que haber un cambio.
2: Por ejemplo,
1: tiene que haber una reubicación de los jugadores.
2: Ahí está Marcoleta consultándole. Cuidado, ¿eh? Cuidado que el árbitro del encuentro está esperando, ¿eh? Está esperando la situación del VAR porque le dijo al arquero que no jugara hasta cuando él le dé el inicio. Y están revisando. Sí. Están revisando, ¿eh? Para mí fue gol. Para mí. Marcial.
1: No sé, yo no sé. La audición que tengo, lo vi. A ver, a ver.
2: Gol. Ay, gol. Gol, ¿eh? Yo lo vi, gol. Gol, gol, gol, gol, gol, gol, gol, gol, gol, gol, gol, gol, gol, gol, gol, gol, gol, gol, gol, gol, gol, gol, gol, gol, gol, gol, gol, gol, gol, ¡Antofagastino! Me dejaron ahí casi relatando el gol porque yo lo vi gol y el árbitro dijo no y ahora el VAR le dice que sí y ahora no sé quién va a darnos la opinión. Gol Antofagastino, Antofagasta 1, Arica 0.
4: Gracias, señor VAR.
1: Ya, en este momento me pongo los lentes, ¿ah?
2: ¿Eh? Sí, y póngase unos potobotellas que le llaman, ¿ah? ¿Eh? Por favor. No, si yo lo vi gol, si lo está relatando.
1: Honestamente yo lo vi en posición...
4: Gol número 11 de Brian Hurtado.
2: Muy bien. Hurtado, nuestro goleador. Me decía Mario, ¿cuántos goles lleva ya?
4: Se puede decir el número 11.
2: ¿Cuánto?
4: 11.
2: Ya, entonces va goleador.
4: A los 25 minutos. Y también saludamos a la fusión con los rayos que están con nosotros. 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
2: Ya, no se ponga nervioso.
1: Miguel, y ahora debería de cambiar, ¿cierto?, el sistema de juego del Club de Deporte de Antofagasta, porque Arica va a tener una mayor salida.
2: Va a tener que tener salida y va a dejar espacio, ¿ah? ¿Eh? Va a dejar espacio Arica. Ahí está Iturra moviendo el balón arriba, es más alto que largo. La toca Cuadra, va el Chico Roja, mete un pelotazo, pero no ha tenido mucho acierto el Chico Roja en este último tiempo con los pases, ¿eh? Como que le está fallando la brújula al chico. Porque cuando lo vimos jugar con Curicó, cuando Curicó vino acá, ¿se acuerda?
4: Sí.
2: Unos pases espectaculares el chico.
1: Es que los años pesan, Miguel.
2: No, pero si un año no va.
1: Pero igual.
2: Es un año. Bueno, pero ojalá se guarde todo eso para la liguilla. Insiste nuevamente el conjunto antofagastino, corre ahí Hinojosa, le entrega Maluenda, busca ahora al jugador Hurtado. No le alcanzó, se la pincharon ahí, ¿eh? Va Sepúlveda, la guante, al quite, está buscando también Suárez, ahí recupera siempre la pelota Reyes para el conjunto de Arica, abre por derecha, vamos a ver. Ahí Mielilú entrega para la repetida de Galleguillo, envía el centro arriba. Se pasea la pelota fuera del campo de juego, lateral para el conjunto Puma.
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2: Gracias. Ahí está el balón fuera del campo de juego. Saque lateral que corresponde al conjunto Puma. Estaba Maluenda para hacer efectivo el lateral. Cuando tic-tac, tic-tac, tic-tac, tic-tac, tic-tac, tic-tac, tic-tac, tic-tac. ¿Cuánto tiempo y marcador llevamos? Mario, fue en salida.
6: 27 minutos de este primer tiempo. Para 1, San Marcos, 0.
2: Gracias. Dígame nomás. ¿De nuevo?
4: 27 minutos de este primer tiempo. Antofagasta 1, San Marcos 0.
2: Se puso nervioso el Mario. ¿Cuánto dijo el tiempo?
4: Con el 11 y con el gol Puma.
2: Con el gol Puma, Mario. Yo no le he hablado de... Lateral que corresponde al conjunto de Deportes Antofagasta. Ahí está Maluenda para hacer efectivo. A ellos se pondrían alegre, ¿eh? Los más viejitos que tengo acá al lado.
7: ¿Y vos?
2: No, no, más viejitos, dije yo. Ahí está Tapia, busca por derecha el pase para Suárez. Suárez que mete en el medio terreno el juego a Hinojosa. Hinojosa devuelve hacia atrás, ¿eh? Para que Tapia mire, tiene un perfil más claro de la jugada. Entrega corto y preciso para que tome Monreal, que bajó un poco a buscar y subió un poco más Hurtado, ¿eh? Se da cuenta como que Hurtado ha corrido mucho, como que dijo Monreal, corre un poquito tú y yo voy a descansar, pues. ¿O no, Marcial?
1: Sí, puede ser un cambio o una rotación enviada por la dirección.
2: Ya, gracias.
1: Porque se está perdiendo el sector derecho o el sector izquierdo según la posición que tenga Hurtado.
2: Exacto. Oye, ahí está Maruenda, ahí hacer un comentario, pero después de este ataque, ¿eh? Ahí está Maruenda, entrega rápidamente para Hinojosa. Hinojosa mete un pelotazo muy bueno ahí para Zacarías Guadalupe. Va Zacarías a buscar Rey de Fuego, envía el centro. Rebota en Galleguillo y hay tiro de esquina que favorece al conjunto del CDA.
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2: No, le voy a contar que me tocó una sillita que es bien durita, ¿eh? Es bien dura la silla.
8: ¿Pero usted tiene bien blando?
2: No, ya no me queda traste, ya por eso estoy sintiendo.
1: Oye, le cambiaron el mobiliario, Miguel, y está reclamando. Todas las casetas tienen mobiliario nuevo.
7: Está cuadrado.
2: Ya,

0: juguemos a la chuntada. Prefiero, ya la chuntada a la primera.
1: Ya, yo prefiero a Hurtado.
0: Ya, Hurtado.
2: Hurtado está Cuadra, pero la derecha sí, pero ahí en los tres puede ser Hurtado, Cuadra.
0: Elija uno, si Rojas. Estamos jugando al sorteo. Cuadra dice Toño, Mario dijo
2: Cuadra.
0: Cuadra, tú dijiste ganar. Cuadra.
3: No, yo dije Hurtado.
0: Hurtado, y yo dije el chico Diego. ¿Y allá?
3: ¿Y?
0: ¿Ah? Hinojosa. Bueno, vamos a ver, ¿quién le hace? Ojalá sea Gol, para ahí ver si uno tiene visión o no tiene visión, porque si no es Gol, mejor seguimos relatando el partido nomás. Tiro libre entonces, vemos a Rojas, ahí está también por un lado bueno, está Maluenda también. Y está Hinojosa, uno de los dos, ¿ah? Entre Hinojosa y Diego Rojas, porque se retiró también Maluenda. ¿Hay cuántos hombres en la barrera? Cinco hombres en la barrera está poniendo el cuadro de San Marcos. Más dos que están haciendo, abriendo el espacio. ¿Ah? ¿Con quién está hablando usted?
2: No, un minuto de dilatación.
0: No, hasta el momento no. Pero se va a venir, ¿ah? Se va a venir, veo muy cargadito al chico Roja.
2: Sí, Diego.
0: Lo veo muy cargadito. Por el lado Hinojosa muy con las manos en la cintura también. Ambos jugadores. Pero quien mueve las patitas más es Hinojosa. Ahora la estamos viendo el chico Roja. Quien mueve la...
1: Habría que ver cuál es el más patudo.
0: Quien mueve la guatita la estamos viendo Hinojosa. Y la cabeza la está moviendo Diego Rojas. Se viene el tiro. Va Hinojosa va a botar Palitroque. Botó tres Palitroque porque pegó en la barrera. Y la pelota está justamente en los pies de Sepúlveda, que siempre cuando ahí suben, baja como central. Insiste Deportes Santo Facas, está ahí buscando por derecha. Cuadra, qué buena parada de pecho, ¿eh? Qué buena amortiguación de pecho.
3: No,
0: es que la pescó Hurtado por eso, ¿eh? Pero Hurtado, lamentablemente, se le escapa la pelota. Es que yo no entiendo a Hurtado. Busca mucho la derecha y él es zurdo.
3: Es zurdo. Es que ahí tiene la dirección técnica. Es la dirección técnica la que le debe mandar a jugar en esa forma.
0: A lo mejor lo ponen ahí para que busque el claro por el sector izquierdo para disparar. Porque lo ha hecho ya en dos ocasiones. Y en las dos ocasiones le ha pegado al jugador contrario. Pero no, a mí me gustaría que Hurtado jugara siempre por izquierda, porque así abre ese camino y le entrega un poco de...
3: Y donde tiene mayor habilidad.
0: Claro, sí, con la zurda es diestro. Cuidado que se viene Antofagasta en el ataque. La pelota la tiró Zacarías, pero muy a ras de piso. La despejó la extrema defensa del conjunto de San Marcos. Hay un caño por parte del jugador Monreal. La despeja, entró bien habilitada. Entró bien habilitado porque el árbitro asistente no levantó la bandera para nada. Así es que ahí saque el
3: lateral. Bueno, que son los lentes porque yo lo vi.
0: Oiga, si ya yo le dije, póngase el poto botella. Se pone el otro lente que no le... Un lente poto botella, Marcial. Insiste el conjunto de Arica para Barrio Galleguillo. Ahí estamos viendo nuevamente el conjunto de Arica. A ver, tengo una confusión. El lateral derecho de Arica. ¿Con qué número va? Me parece que es con... No, Reyes está por acá, Reyes.
3: Insiste. ¿No es el 15?
0: El 15.
3: ¿Cubillo?
0: El 15, Cubillo.
2: Guillermo Cubillos.
0: Cubillo, sí. Ahí está Cubillo. Y con el 18 está Galleguillo, ¿ah?
2: Tengo que ir todo atán a la óptica.
0: Parece que lo vamos a ir todo a atán, Vamos a tener que ir a buscar lentes, señoras y señores.
1: No, me voy a sacar los lentes de sol.
2: Al solidario, todo.
0: Al hospital solidario. Ahí es gratis, ¿no?
2: No, se paga algo, pero se paga.
0: Ah, ya, pero es lo mínimo. No por acá, porque aquí si tú vas a ir un... Ya, mejor me quedo callado. Lateral que corresponde al conjunto de Arica Cuillo, arriba, busca... Buscaba ahí, pero atento estaba Tapia para enviar el balón fuera del campo de juego. El árbitro estuvo muy bien ahí porque entregó el balón para que jugara el cuadro antofagastino, pero lo pierden en forma inmediata y el arranque. El arranque.

0: por parte del campo para el conjunto de Arica. Vamos a ver, insiste el cuadro ariqueño. Ahí está justamente Galleguillo.
1: No ha ganado.
0: Va Maidana. La pelota sigue. No salió. La pelota no salió. Ahí está Campo. Campo que busca. Quiere buscar el tiro de esquina. Pero se devuelve hacia atrás. Mueve el balón para que tome esa pelota Reyes. Ahí está Reyes. Combina Reyes por derecha. Moviendo ahora para recorrer el medio terreno de juego. Muy echado más al territorio antofagastino. Insiste nuevamente el conjunto de San Marcos atrás para Rencoré. Busca arriba para que tome esa pelota Cubillo. Va a enviar el centro Cubillo. El centro va. Va Melibulú arriba. ¡Ah! La pelota se pasea. Se pasea la pelota y la deja Mansita salir fuera del campo de juego. Y hay saque. Saque de valla para la escuadra del CDA.
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0: Gracias.
1: Miguel, veo bastante replegado al elenco de Arica. Está perdiendo 1-0 y no se vislumbra una salida más rápida, con mayor potencia en delantera y el medio campo que no lo acompaña.
0: El problema es que Arica, el entrenador, como que sabe, estudia. Y estudia Deportes Antofagasta, que no hay que dejarle espacio, ¿ah? Porque son muy rápidos en la salida después de... Insiste el conjunto antofagastino, ahí va corriendo Maluenda, que se une a los delanteros en punta. Ahí está moviendo, se la pide, es Hinojosa. Quiere entregar Hinojosa, ¿con quién? Con el chico Rojas. Rojas hacia atrás para que tome esa pelota Cuadra. Ahí está Cuadra. Quiere buscar, entrega para Maluenda. Maluenda pisa el balón, se la entrega a Cuadra. Ahí está el chico Cuadra, va a enviar el centro, amaga. Deja en el camino a sus dos marcadores. Pero le marcaron muy bien ahí. Y tiene el balón Rencoré, que mete un pelotazo arriba para que entre ahí el chico Reyes. Lo alcanza a recuperar Reyes con falta, dice el árbitro del encuentro. Con falta y hay tiro libre para la escuadra del CDA cuando el árbitro va a conversar con el director técnico de Arica. Vamos a ver qué le dice. Siéntese o si no, lo voy a echar para afuera. Siéntese mejor.
1: O le quito la botella de agua.
0: Sí, siéntese mejor. Deje el agua acá nomás porque yo más rato me la voy a tomar. Váyase usted al asiento y trate de estar calladito ahí nomás. El director técnico de Arica, Mario... en esta oportunidad es el chico este muy conocido. ¿Cómo será conocido?
3: Iván, recordemos que ya no está, que comenzó el año.
0: Sí.
3: El director técnico de San Marcos, recuerdo que estuvo hasta puntero San Marcos en la primera fecha.
0: Sí, no, sí, San
1: Marcos. Tuvo muy buen inicio de temporada.
0: Ya. Y ahora es...
1: Está bueno. Bajo Antofagasta, 3 puntos menos.
0: Exacto. Bueno, es un director técnico poco conocido, ¿eh? Recupera la pelota Arica. Maidana busca por derecha la entrada de Cubillos. Ahí está Cubillos. Mete un pase en profundidad para que entre Galleguillo. Galleguillo se da media vuelta, vuelta entera, se aleja un poquito. Está disparando, sacando ese balón del área el conjunto antofagastino Tapia. El chico Rojas. Va Rojas. Quiere buscar. Aguanta Roja, se la está pidiendo Hurtado. Era Monreal.
1: Hurtado
0: para Cuadra, Sepúlveda. Ahora Roja se la pide arriba, mira cómo está pidiendo con todo ahí, con señales hasta de humo. El chico Zacarías entrega para Roja. Roja la prefiere tirar hacia atrás para que tome esa pelota. Tapia. Ahora sí es que escucharon a Zacarías, pero ya tiene 3 hombres encima Zacarías ahora. Por eso la devolvió a Tapia para que tome el balón Suárez Maluenda, cuando tic-tac. ¿Cuánto tiempo y marcador llevamos? Mario Fuensalida.
3: 40, ya se cumple del primer tiempo, Antofagasta 1, San Marcos 0, con su director técnico Iván Sandrock,
0: ya. Insiste el deporte Antofagasta, buen quite, ahí va Diego disparó al arco. Eso es lo que tiene que hacer. Es el disparo de distancia. Si está muy poblada la defensa de Arica. Ahí el chico Rojas por muy poquito, ¿eh? Le sacó un poquito de pintura. Tiene que mandar a pintar en ese pacto, ¿eh? Ahí el horizontal del arco de Arica Tapia. Saque de valla que ya se hizo por parte de Arica.
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0: Ahí está, cuidado, pasó un poquito.
1: Lo empujaron, lo empujaron.
0: ¿Ah?
1: Lo empujaron a Zacarías.
0: No, no, si eso no lo cobra el árbitro. Cuidado
1: que sí, se pero viene el eso fue lo que sucedió.
0: Va Maidana, Maidana arriba, combina rápidamente con Reyes, que mete un pelotazo, la recupera nuevamente Maidana. Ahí Maidana la toca, la pisa, la esconde, está buscando arriba, busca a Cuillo, Cuillo, Maidana. Ahí Maidana se la entrega.
1: Foul, foul, ¿para qué hace eso?
0: Diego Rojas le comete falta, cuidado con esa falta, te ganaste tarjeta amarilla, Diego.
3: Sí.
0: Te ganaste tarjeta amarilla, Diego, eso no se hace. Chiquitito pero revoltoso el Diego. Tiro libre para San Marcos.
3: Tercera amarilla para Diego Rojas.
1: Sacaría a Diego y yo creo que mejoraría en el medio campo. Cuadra o Diego, basta con eso.
0: Bueno, se viene el tiro libre que favorece al conjunto de San Marcos de Arica. Peligroso tiro, ¿ah? ¿Eh? Una especie de córner corto, pero más abierto, ¿ah? Más abierto. Y ahí Hurtado coloca solamente dos hombres en la barrera. Ahí está Hurtado ordenando la barrera. Colocó a los más grandes, al chico Diego y al Zacarías. Ahí tiro, se viene el tiro, se viene el tiro. A botar Palitro, que rápidamente despeja con todo Monreal.
1: Empujón.
0: Monreal, el para lo único que está sirviendo hasta el momento Monreal para sacar atrás los tiros altos. Insiste Diego. Vamos a ver qué hace Diego. Tocó despacito, la pierde, recupera Barrios, entrega rápidamente. El centro va. No, señor, se tiró. Se tiró, le dijo el árbitro. Ahí va, vamos. Hurtado, Hurtado, carrerón de Hurtado. Entrégala rápidamente. Mano, mano, mano, mano, mano, mano, mano, mano, mano, mano, mano, mano.
3: Penal.
0: Mano. Penal, penal, penal, penal, penal, penal, penal, penal, penal para Antofagasta. Penal para Antofagasta, fue mano, ¿ah?
1: Sí,
0: el árbitro siguió siguió el juego porque venía otra carga rápida de gol.
1: Ahí. El mérito lo tiene, como dice nuestro amigo, el jugador Hurtado, quien realmente sacó velocidad de donde no tenía.
0: Pero si ese el Hurtado juega muy rápido.
1: Mario,
0: no sé qué juega con los dos pies, pero por la derecha un poquito mudo, pero
4: hormiguita.
0: Pero bien, ¿ah? Bien, bien el árbitro también, ¿ah?
3: Y una amarilla por ahí.
4: Sí, sí, sí, amarilla.
0: Bueno, no nos percatamos de la amarilla.
4: Pues, no, yo me percaté, pero no alcanzo a ver el número.
3: Bueno, Brian quería hacer el gol,
0: ¿no? Sí. Quería hacer el gol, incluso cuando disparó le pegó mal, le pegó ahí afuera, muy cerquita. Pero bueno, ya se cobró el penal. Arica no tiene ni un pito que tocar porque el penal existió.
1: ¿Monreal tiene el balón?
3: Sí. Monreal.
0: Vamos a ver, ¿quién de los dos se combina? Los jugadores ariqueños siguen con el árbitro. Está consultando el árbitro del encuentro al VAR, ¿eh? Ojo, está consultando al VAR y en estos precisos instantes dice penal, señores,
4: penal,
0: y lo cobra. Ahora sí que lo cobra y va justamente al arco del arquero Tapia para indicarle: usted no se puede mover de acá, no se puede mover de allá, no tiene que pescar la red, ponerla adelante ni atrás.
1: Mire, usted, este es el arco, le digo.
0: Claro, ¿ya? Y hay algunos jugadores ahí que insisten.
1: No, ellos dicen, ¿y nosotros podemos ayudarle?
0: También, hay posibilidades, ¿ya? Ahí está, ya, señoras y señores, ya, ariqueño, eso no les conviene hacer tiempo, el tiempo es contra de ustedes. El 2-0 es engañoso, ¿ah? Así que por eso es que debieran de seguir ahí tranquilamente y vamos a ver, ¿ah?
3: Se cumplen los 45 y Monreal va por su gol número 10.
0: Insiste nuevamente, ¿ah? Todavía los jugadores ariqueños no despejan el área. Siguen, no sé qué reclaman, señores.
1: Es que este tipo de situación, Miguel, yo creo que ya es insostenible porque la pena está cobrada, está consultada y no hay más vuelta que darle. Entonces,
0: y bien cobrada porque sí, dejó seguir, porque venía una nueva oportunidad de gol. Y al no haber la oportunidad de gol, bueno, es lógico que se cobra la primera. se ha hecho así a nivel de juego, sea en el medio campo, arriba, abajo, no sé. Pero se va a venir el tiro penal, ¿ah? ¿Eh? Que en el revoltoso que está ahí, es Reyes, parece que todavía sigue insistiendo, Rencoré. ¿Ah?
3: El 26 me parece que es.
0: Rencoré.
5: 26.
0: Rencoré todavía sigue con el Rosal, el ahí payasito.
3: El capitán.
0: Pero igual, pues si no le da derecho ya a interferir, si el penal está cobrado ya. Eso es, meta la mano a la chap, como que va a sacar tarjeta roja al árbitro, ¿eh? Ahora sí, ahora se movieron todos. Se viene el tiro penal, frente a frente, Tapia, Monreal. Ahí está, se va a venir el pitazo del juez, viene el pitazo, Monreal. Va a disparar, disparó, gol, Antofagastino. Realmente ahí el cuadro de Antofagasta está nuevamente arriba por 2-0. Dígalo conmigo, José se llama.
3: José.
0: Dígalo conmigo, José se llama. José Monreal, autor del tanto antofagastino. Antofagasta 2, Arica 0.
1: Un lanzamiento penal muy bien servido por Monreal, ya que el portero va a su derecha y el balón entra por el sector izquierdo. Muy bien servido, yo creo que ese lanzamiento que en este momento pone en ventaja de 2-0 a Club de Deportes Antofagasta ante San Marcos de Arica.
0: Se va a jugar 3 minutos más de adición. Tres minutos.
1: ¿Usted lo vio?
0: Sí, señor. Y eso que estoy sin lente. Tres minutitos más para que se juegue en este primer tiempo, ¿eh? Insiste Cubillo para el conjunto de Arica, entrega hacia atrás para Barbosa. Barbosa quiere buscar el centro, va al centro arriba buscando a Melibilú. El jugador Melibilú que pide falta, no hubo falta. Recupera la pelota ahora Zacarías. Zacarías que se devuelve un poquito más hacia atrás. Entrega para Tapia. Tapia va a disparar, dispara Tapia arriba, cabezazo de Hurtado. Ahí está, echando el balón atrás todavía, Campos para su arquero Tapia. Ahí está Tapia, abre para Campos. Campos que mira arriba, moviendo ese balón ahora para que tome Reyes. Reyes que mete un pelotazo arriba para que corra Iturra. Ahí está Iturra, se da de vuelta entero. Busca en el medio terreno de juego donde está corriendo Maidana. Abre por derecho para que tome esa pelota ahora el jugador Cubillo, que entrega el centro arriba. Alcanzó a cabecear muy bien ahí en el kit el conjunto antofagastino. Nos pasa, busca arriba, la recupera nuevamente Maluenda, que también tiene un pique sobre expuesto, ¿eh? Aguanta Maluenda, entrega corto ahí con Diego Rojas. Roja con Hinojosa, Rojas, Hinojosa, mira ahora cuadra con Maluenda, toca y toca el cuadro antofagastino, pero estuvo muy bueno en el cruce de barrio para despejar ese peligro arriba, ¿eh? Insiste, no falta, no la cobró el árbitro porque ahí también ahí la dejó seguir, ¿eh? Insiste Maidana, vamos a ver qué hace Maidana, recuperando el balón, no haya con quién jugar Maidana. Lo hace corto y preciso con Cubillos. Ahí está Cubillos. Entrega para que tome esa pelota Galleguillo. Cubillos va a enviar el centro. El centro va. Choca en la espalda ahí de Zacarías. Lateral para el cuadro San Marco de Arica.
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0: Insiste el conjunto de deportes Antofagasta ahora. Queremos ver si hay tiro de esquina que favorece a la escuadra de San Marco de Arica. No sé, quiero un comprendido, si es que hay alguien enlazado con nosotros para enviarle el saludo correspondiente, ¿eh? Vamos a ver, la pelota está ahí en el tiro de esquina, pierna derecha para esa pelota, se va a venir el centro, Maidana viene el centro arriba buscando el cabezazo, pero atento estaba el arquero Hurtado. El árbitro le pide la pelota a Hurtado. Traiga la pelota para acá. No, porque no. Parece que va a terminar. No,
5: cobró un foul.
0: Ah, un foul. No, pero le va a pedir la pelota. Si terminó, si yo conozco al árbitro, si fuimos compañeros de curso. En esto, Francisco.
1: Ahí se quedó repitiendo usted.
0: En estos precisos instantes el árbitro levanta las manos al cielo y dice que esto ha finalizado con el triunfo parcial del cuadro dueño de casa Antofagasta por 2-0 ante el cuadro de San Marcos de Arica. Sigue el reclamo
1: de los jugadores de San Marcos.
0: Bueno, los dejo en los comentarios de los grandes especialistas que tenemos en esta oportunidad, Mario Fuensalía y Marcial Segovia.
3: 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Nos vamos al descanso saludando a la Fusión Deportiva Radio Coronel y también a grupos de media digital que están conectados con esta transmisión, donde los Pumas se van al descanso con un 2-0 con goles de Hurtado y de Monreal Toño.
2: Así es, vamos al descanso. Mientras Miguel nos va a ir a comprar agüita y bebida, vamos a la publicidad de Norte Deportivo.
0: No me ha depositado todavía don Carlos, ¿eh?

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0: Bueno, ha terminado los primeros 45 minutos de este encuentro entre el Club de Deportes Antofagasta y el elenco de San Marcos de Arica. Yo diría que San Marcos vino muy defensivo. Muy defensivo, generalmente con un jugador en punta y con un acompañante que se abría por uno de los costados. Y eso era muy poco para Antofagasta, porque Antofagasta estaba bien plantado en cuanto a defensa. Incluso hubo bastante despliegue de parte del jugador Aguabda, buscando la alternativa ya que quedaba con un tanto despoblado. Pero yo diría que en general Antofagasta no ha pasado mayores zozobras. Dos llegadas en las cuales tuvo que intervenir el portero de Antofagasta es muy poco para un encuentro donde el rival se está jugando mucho la posibilidad de alcanzar en este momento al elenco vencedor, que es Antofagasta. Recordemos que Antofagasta está con 41 puntos y Arica está con 39. Si ganaba Arica, o si gana Arica, lo empataría Antofagasta y quedaría en muy buena ubicación para la posibilidad de la liguilla final. Pero en este momento, Antofagasta le está sacando 5 puntos de ventaja, porque sumado a los 41 que tiene, hace 44 y quedaría en la misma posición que el elenco de Magallanes. Dentro del campo de juego, sí veo algunas situaciones bastante complejas del Club de Deportes Antofagasta. ¿Como cuáles? Por ejemplo, la mucha cercanía entre el jugador Rojas y el jugador Cuadra. Creo que son dos armadores, pero que realmente deberían de tomar una posición más acorde a la necesidad, porque de esa manera tienen la posibilidad de habilitar muy bien a Hurtado, a Monreal o a Hinojosa, que es un hombre que de repente se despliega por ese sector, el sector derecho. De lo contrario, se forma un tocar y tocar en medio campo, el cual no lleva a mayores progresos. Si bien es cierto, en este momento Antofagasta ha logrado un marcador diferente, pero debería de en esto también buscar la alternativa de que no se le vaya a venir el elenco de Arica encima. Quedan todavía 45 minutos. De los 45 minutos, Antofagasta no tiene que entrar a retener balón, sino que simplemente seguir jugando en la misma forma, buscando la alternativa de subir al marcador y defender también que no le hagan gol en contra. No sé, Mario, si tú encuentras algo diferente, pero cada uno ve de la forma que le gusta el fútbol. Y a mí me gusta mucho la forma de ataque.
1: Creo que lo dice usted, que era un partido que estaba medio flojito y los goles como que abrieron un poquito el partido y facilitaron el juego de Antofagasta. No así Arica, que no salió. Definitivamente no salió a jugar ni siquiera con después del 2-0.
0: Claro, porque en un momento se ve la línea defensiva de Antofagasta, los cuatro hombres en línea con un solo atacante de Arica. ¿Qué es lo que hace ese hombre si no llegan los acompañantes?
1: Claro, como decíamos, con tres en la contención. Pero insisto, yo creo que el gol de Brian Hurtado facilitó el partido para Antofagasta, y después viene el penal y por ahí una jugada de Zacarías que también se ha desbordado por el lado izquierdo. En cuanto a la tabla, lo que dice usted es que ya jugaron, Magallanes y Wanda, ya jugaron ya. Y bueno, y Recoleta, que no alcanza a llegar a Recoleta, quien vino a ganar acá, tiene 41. Sí tiene que jugar Cobreloa, que tiene 48, y San Luis, que tiene 47. Magallanes ya jugó con 46, Antofagasta estaría logrando 44, quedando cuarto con mejor diferencia de goles que Santiago Wanda. Eso es lo importante. Si bien clasificar allí y ojalá escalar en los primeros lugares para definir acá la llave. Correcto. Porque recordemos, está muy difícil ascender directamente.
0: No, en este momento ya es bastante complicado, porque tanto San Luis, Wander, a pesar que perdió, y esta vez quedaría Antofagasta en la misma posición de Wander, ¿ya? Y el elenco de San Luis vienen tirando muy, muy fuerte. Ya, Cobreloa también es otro que tiene mucho que decir, en cuanto a la tabla.
1: Que juega en Copiapó, un partido difícil igual, Cobreloa, ahora a las 15 horas, y San Luis visita Puerto Montt, son dos partidos igual complicados.
0: Pero yo diría, si usted se fija en lo que ha venido demostrando San Luis en estos momentos, en los últimos encuentros, creo que se ve un equipo bastante, bastante dosificado y bastante compaginado, sin mayores inconvenientes.
1: San Luis juega mañana, Cobreloa juega hoy, recordemos que mañana es feriado y termina la fecha recién el día de
0: mañana.
1: 44 entonces Antofagasta, siendo, escalando al cuarto lugar con mejor diferencia de goles que Santiago Wander, que perdió ayer.
0: Ayer, y yo diría que un partido bastante negativo para Wander, porque tenían bastantes alternativas. Pudo haber hecho algo más, pero simplemente se lo pasó a llevar.
1: Tiene tres derrotas seguidas, Cobreloa, Recoleta y Curicó. Peligrosamente lo de Wander.
0: Y Curicó, que era un equipo que venía bastante complicado. O viene todavía bastante complicado.
1: Curicó está de abajo hacia arriba, está cuarto. O sea, con 27, Santa Cruz 22, San Felipe 22, Rangel 18. O sea, Curicó tenía, ayer tenía 24 puntos y logró 27. Un buen triunfo ahí de Curicó.
0: Es un paso bastante fuerte para las últimas fechas que está quedando. Y es, yo diría que es un refuerzo para que ellos se puedan dar cuenta que sí tienen muchas condiciones.
1: Y es el próximo rival acá en el Carlos Vascuñán en dos semanas más, de Antofagasta. Curicó ahora debe recibir a Iquique, otro que está ahí con 31, en la próxima fecha, que es la fecha número 22.
0: ¿Qué mal le hizo a Iquique, Mario, el hecho de la lesión de Puch y la lesión junto de Ramos, el Chanchito Ramos? Que fue inmediatamente, se notó la baja en cuanto a la ofensiva del elenco de Iquique, y de ahí no ha podido remontar. Ahora Ramos, por supuesto, por la edad, ya no te juega los partidos completos. Pero simplemente
1: tuvo una pequeña levantada en Iquique cuando llegó Peña, una pequeña, sí. Pero después se quedó, lo vimos con Antofagasta, que Antofagasta fue superior los dos partidos,
0: claro, y por lejos. Yo creo que en este momento el elenco de Antofagasta, Mario, está sintiendo un poco también el trajín. El trajín de la Universidad de Chile. ¿Por qué? Porque es casi el mismo equipo que jugó ante la Universidad y se dieron por completo. Se entregaron por entero a lo que era ese encuentro, porque la Chile realmente se vio totalmente desconcentrada. Hubo una duplicidad, un desgaste de los jugadores que en este momento lo pueden sentir. Por eso yo creo que en este momento el señor Marcoleta podría pensar en un recambio en los hombres que habilitan a sus delanteros, y a lo mejor también un cambio en delantera. ¿Por qué? Porque se necesita mayor energía, mayor para mantener el resultado que hasta el momento se tiene. En defensa se ven bastante bien, se complementan bien en defensa, pero hay algunas situaciones de que lamentablemente no se pueden concretar.
1: La banca, Cisternas, Chapa Díaz, Cristian Bravo, José Valdés, que un cambio.
0: Valdés debería, de partida.
1: Fabián Manzano, el Pato Castro, que vuelve a la situación, y Vicente Aros.
0: Aros podría ser también otra alternativa, ya, y el Chapa Díaz en un momento, porque le da más velocidad, le da más pujanza al mediocampo.
1: Estamos esperando que lleguen los equipos.
0: No, nuevamente. Todavía falta bastante, pero creo que en sí concordamos mucho en lo que está haciendo Club de Deportes Antofagasta. Si el Club de Deportes Antofagasta se concentra y se le da una estructura de juego de acuerdo a lo que estábamos demostrando el elenco de Iquique, creo que Antofagasta va a mantener este marcador o lo va a superar, porque no se ve por dónde Iquique podría cambiar, a no ser que de la banca venga alguna solución. El sistema de juego no se cambió. Se siguió todo el partido con el mismo esquema que tuvieron al inicio y ya tenían un gol en contra. Al tener un gol en contra significa que las líneas tienen que cambiar, tienen que variar, tiene que haber una mayor pujanza. Pero en este caso no había absolutamente nada de parte del elenco de San Marcos. Creo que San Marcos ha venido bajando de a poco en cuanto a su rendimiento. y los jugadores son los mismos. Lo otro, que creo que, por ejemplo, el central Barrio, en la posición que tiene, pierde mucho, porque es un hombre de mucha energía, de mucha fuerza, que trata de sacar adelante su equipo, pero en la posición que tiene, él no puede descolgarse. Y al no descolgarse, se pierde un hombre con fuerza, con vitalidad, que generalmente él ha estado acostumbrado a jugar en un mediocampo. En un mediocampo donde habilita, donde tiene fuerza, donde pone pujanza. Creo que allí están los mayores inconvenientes que yo le veo en este momento al elenco de San Marcos. Y en cuanto a Antofagasta, pienso que debería sí hacer un par de cambios. Ya lo dijimos, un par de cambios que beneficie lo que es el rendimiento del equipo. ¿Se va ganando 2-0? ¿Se puede ganar por más? Sí, pero también hay que reforzar para no cometer errores. Ya están entrando los jueces de línea con el juez del encuentro, ya van dirigiéndose al centro del campo de juego, y hay dos hombres que se preparan para hacer el trabajo precompetitivo. No, son los jugadores que están desarrollándose dentro del campo de juego para soltar las piernas, para evitar el descanso que tuvieron dentro del campo de juego, pero viene el mismo equipo, no hay cambios. Son los mismos jugadores del primer tiempo, cuando podrían haber logrado algo más. ¿O no, Miguel? ¿Qué le parece? En este momento, los jugadores simplemente haciendo el trabajo previo, el trabajo que nuevamente los habilita para entrar en forma bastante distendida en cuanto a la musculatura y poder dar el máximo dentro del campo de juego. Por el desgaste sufrido ante la Universidad de Chile, creo que le haría bien un par de cambios. No en defensa, sino que entre medio de campo y ataque. Ahí podría estar el máximo.
2: Pero si no está jugando la Universidad de Chile.
0: No, el partido que se tuvo contra la Universidad de Chile. Entonces, como hubo un desgaste ante la Universidad de Chile, digo que esos jugadores podían tomar su momento de descanso y aprovechar las ventajas de otro. Por ejemplo,
2: eso sí.
0: Ya, a eso me estaba refiriendo, con lo cual Antofagasta podría sacarle mejor provecho, a no ser que en este momento la táctica de juego haya cambiado en el elenco de San Marcos de Arica. Pero se ven los mismos jugadores. No se le ven cambios a favor de.
2: Bueno, ya están ingresando ambas escuadras, los árbitros ya están listos también. Y vamos a ver por dónde cayó el cafecito cargado, cuando
0: sí
2: se inicia el segundo tiempo, ahí se nota el tiro donde está el café más cargado, claro, ¿no es cierto? Porque vemos que el cuadro de Arica, pese a todo, no se entrega, así es que por eso que en este instante es un equipo que va a ser un poquito en esta segunda parte fuerte para el cuadro del Club Deportes Santa Antofagasta, cuando en estos precisos instantes, señoras y señores, será inicio a la segunda parte de este partido, donde el cuadro de Antofagasta está venciendo al cuadro ariqueño por 2-0. Partido que, como les decía, ya está en su etapa de la segunda parte. El cuadro de Arica está corriendo de norte a sur, y por supuesto el CDA de sur a norte. Vamos entonces ahí en el cuarto, se llama, en el quite del balón por parte del jugador ariqueño, pero cobraron una falta marcial,
0: Sí, una falta bastante vistosa, pero que no significó nada más que la marca de la falta.
2: Gracias, ahí está, para hacer efectivo el lanzamiento. Vemos a Suárez, ya envió el balón arriba, acá hubo un empujón, pero no estaba cerquita, no lo cobró, que le hicieron
0: a Monreal.
2: Pero ahí insiste el conjunto de Deportes Santa Antofagasta por intermedio del jugador Sepúlveda, que quita un balón, entrega para Maluenda, ahí está Maluenda, entrega nuevamente, se viene la arremetida. Qué bueno el
0: más fuerte.
2: Pero muy, muy, muy atento estuvo ahí. Muy, pero muy atento estuvo el chico Cuyo para despejar esa pelota.
0: Dos cosas faltaron, la potencia y la precisión.
2: Exacto. recupera la pelota ahora el conjunto de Antofagasta, el árbitro lo va a cobrar, ¿eh?
1: Sí.
2: Lo va a cobrar porque le hicieron una falta ahí en ese sector a Maidana.
1: La falta de Diego Rojas. Tiro libre que favorece a San Marcos Norte Deportivo de la FM7 desde el Calvo y Bascuñán, fecha 27. Los Pumas le están ganando 2-0 a San Marcos de Arica.
2: Bueno, ahí ya se jugó, estuvo rápidamente moviendo el balón el cuadro de Arica, está por izquierda, ¿no es cierto?, recorrer, buscando, moviendo, ahora en medio terreno de juego.
3: Falta.
2: Y el árbitro, oye, este chico roja, yo para mí que lo sacaría.
1: Sí, porque tiene amarilla.
2: No, ya lleva dos faltas seguidas, entonces me parece que Chiquito anda a descansar mejor, porque lo van a expulsar y va a dejar acondicionado, ¿no es cierto?, al equipo antofagastino. Ah, así es que por eso que ojalá me escuche Luis Marcoleta, porque está cometiendo muchas faltas. Ahí insiste nuevamente Sepúlveda, mete un pelotazo arriba para que tome esa pelota. Hurtado. Atento el arquero Tapia, que sacó esa pelota a Mario, ¿eh?
1: Sí, casi llega Hurtado. Fue más rápido Tapia. Lateral que favorece a los Pumas.
0: Un verdadero central el arquero.
2: Exactamente. Ahí ya vamos a ver quién va a servir. Vemos a Zacarías Agualpa, que va a servir el tanque ahí. El árbitro conversa con un jugador ariqueño, Marcial.
0: Algo le tiene que haber dicho, pero yo no le alcancé a escuchar.
2: Cuidado que viene Cuadra, le pegó mal Cuadra, ahí despeja con todo, Barbosa, busca arriba. ¡Ay, no le alcanzó a pegar ahí! ¡Me dolió! Monreal, entrega hasta atrás, se equivocó Monreal. Recupera la pelota media Tapia, la hizo rebotar y ahí saque lateral que corresponde al conjunto
3: Antofagasta.
2: De Antofagasta.
3: Antofagasta le correspondía.
2: A ver.
1: Sí, ahí arregló. Sí, bien.
3: Ahí, sí, pues. No, ahí. Que saque de nuevo.
2: Todavía no, porque tenía una desventaja que el jugador que iba a servir el tiro estaba muy adelantado.
0: El juez auxiliar fue el que lo acusó, ¿eh? Acusete.
2: El cuarto.
0: Claro, el cuarto juez.
2: Mira, no sé, ayer en el partido entre Antofagasta y Chucky Camata, no sé si te diste cuenta tú, Mario, que porque el partido está detenido acá en todo caso, ¿ah? ¿Eh? No sé si te diste cuenta que el cuarto árbitro que era de Tocopilla estaba sentado. Estaba sentado y no seguía. Y hubo una jugada que requería del cuarto árbitro. Reclamó mucho Chucky Camata y el árbitro estaba bien sentado.
1: Cuando no se gana la plata, no se gana la plata.
2: No, si tenía que, tal como está este árbitro, la pelota va hacia el sur, allá va hacia el norte, allá, porque tiene que acompañar aquí en esta jugada. Acompañó bien clarito porque estaba muy cerca de la jugada. Y el coro de él sirvió porque el árbitro revistió esa jugada Marcial.
0: Sí, bueno, aquí ya se cobró, se jugó y está atacando Arica.
2: Cuidado que viene Arica arriba con Campos, pierde el balón pero con falta, dice. Con falta y ahí va al servicio. Vemos que un poquito receptivo Campos, ¿eh? Ahí.
0: Sí, un tanto menos fuerte entró el jugador defensor de Antofagasta.
2: Claro, pero ya por lo menos ya está en la vertical todo y está en estos instantes el cuadro de Arica atacando. Ahí justamente por Barrios, que mueve el balón, se la entregan nuevamente a Barrio ahí por parte de Rencoret. Busca arriba a Campos. Campos quiere en el medio terreno de juego, ahí moviendo y moviendo el cuadro ariqueño. Viene un pelotazo arriba, rebota ahí el Maluenda. El balón quedó más alto que largo. Recupera nuevamente Arica. Lo que les decía yo, hay que tener cuidado con Arica. Se viene Cubillo, va Cubillo, envía al centro y se va al tiro de esquina ante la marcación de Cuadra.
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2: Gracias. Se viene el tiro de esquina, vamos a ver qué tal servicio. Vemos ahí en primer lugar a Maidana, el dueño de todos los tiros. Pierna derecha para esa pelota, barría, surca los aires, la pelota cruza, pero estaba afuera ya. Estaba afuera y hay saque de valla que corresponde a la escuadra del CDA.
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2: Son toda esa cadena que nos siguen en este momento con este relato y con este trabajo del Norte Deportivo de la FM 7, 89.7. Antofagasta está ahí, se pierde Sepúlveda, la recupera Sepúlveda, entrega a su arquero Hurtado, este despeja rápidamente en el cabezazo. Barrio está buscando ahí nuevamente Suárez, la disputa, se viene Zacarías, ahí está Zacarías que mete un pelotazo para el Chico Rojas, empujan al Chico Rojas en segunda instancia. Ahora sí, cobró lanzamiento libre que favorece a la escuadra de Deportes Antofagasta.
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2: Muy bien.
3: Yo creo que el señor Marcoleta, Miguel, ya debería estar haciendo un cambio dentro del Club de Deportes Antofagasta. No sé si Mario lo ve de esa manera, pero yo creo que sí necesita un recambio urgente.
1: Yo creo que Diego Rojas, el primer cambio.
3: Opino lo mismo.
2: Exactamente. Ahora opinamos todo igual, ¿eh? Primera vez que estamos en muy buena onda.
1: 8 minutos, todavía no se ve nadie que lo apuren ahí en la base.
3: ¿Está todo la banca haciendo precalentamiento?
2: No, en esa... ¿A dónde están? Ahí está. Claro, no tenía yo la visión, ¿eh? Pero existe el conjunto de deportes
3: Antofagasta. Siempre le falta algo a usted, Miguel.
2: No, es que soy muy chico y tuve que levantarme, subirme casi arriba del mesón para verlo. Esta Zacarías siempre tiene algo con que salir y... ¡Ay, ay, ay!
3: Foul.
2: No le dije.
3: Fuera, expulsado, no le dije expulsado.
2: No le dije yo. Oye, si yo soy mago, le dije. Está cometiendo mucha falta el jugador antofagastino Diego Rojas. Hay que sacarlo. Marcoleta, no me escuchaste, viejo. No me escuchaste.
3: Lo ¿sabes qué? Es muy llevado a sus ideas, señor Marcoleta, a esta edad.
2: No, sí. Oye, pero... Yo llevo 50 años en el fútbol. ¿Tú cuánto, Marcial?
5: Bueno, yo tengo 25, ¿no?
2: 25.
1: No, pero estaba...
2: Mal. También, todo... Oye, si es en la
3: lógica. No, si es lógico.
2: Es la lógica, yo no sé por qué. E incluso yo lo hubiera sacado al primer tiempo al Chico Rojas.
3: En el comentario lo dijimos. Uno de los dos, no pueden estar los dos dentro del campo de juego.
2: Claro, acondicionan al equipo. Chico Rojas. Bueno, lamentablemente fue expulsado Diego Rojas por doble tarjeta amarilla.
3: Sí. 10 minutos, y por negligencia del director técnico que no hizo el cambio.
2: Exacto, lo estábamos pidiendo nosotros, lo estábamos pidiendo. Diego está cometiendo muchas faltas. A lo mejor tiene algún bailable este fin de semana, o el de Collazur, el de María Elena, no sé. Pues, para estar tranquilo, el Chato Rojas. En Tocopilla. No, el Chico Rojas es de allá de María Elena. Ahí está, recuperando bien nuevamente. No, es que se nota el vacío.
3: Sí,
2: se nota el vacío y Arica es peligroso, yo lo estoy diciendo hace ratito, el 2-0 es peligroso y Arica es peligroso.
3: Siempre el 2-0, el 2-1 es, mira, muy peligroso.
2: Cuidado que se viene el peligro, la pelota es impulsada por el jugador ariqueño y se va al tiro de valla que corresponde al cuadro del CDA.
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2: Gracias. Oye, bueno, ese centro histórico-cultural, ¿ah? ¿Eh? Para que participen ustedes.
3: Parece que le sirven bastante bien a usted ahí, ¿eh?
2: Sí, porque conozco mucho de la región, de la segunda región, aparte de conocer todo lo que es La Pampa, todo. Conozco de la región San Pedro de Atacama, Toconado, un montón de cosas que se ven ahí muy bonitas, con fotografías y cuadernos. O sea, libros, revistas.
3: ¿A usted le gusta la historia del norte?
2: De todo el norte y Chile.
3: Principalmente para la zona salitrera.
2: Exactamente. Pregúnteme nomás por algo. Cuidado que se viene Antofagasta. Zacarías. Se equivocó Zacarías ahí en el pase. Por ejemplo, pregúnteme la historia.
3: A ver. Digamos, ¿quién fue el que se gastó toda la plata de la salitrera?
2: En la salitrera. Ya. Se la gastó. No le quiero decir el nombre.
6: ¿El millón de toneladas existió?
2: Sí, existió. El millón. Fue el año 73.
6: Como dice la canción.
2: Exacto, ¿no? Existió.
7: ¿Y lo de esquina?
2: Es que antes, cuando se hacían en esa época los trabajos voluntarios. Y la misión era. Hay un cambio en Arica. Sale Chico Cubí.
3: El número 4.
2: Reyes.
3: No, Iturra.
2: O sea, perdón, Iturra.
3: Y entra el número 23.
6: Álvaro.
3: ¿23 o 23? Dice. No lo tengo.
6: Álvaro Cazula.
3: Cazula.
2: Cazula.
6: Sí. Cazula. Y un detalle: el único jugador que tenía amarilla era Diego Roja. Nadie más.
2: Por eso te estoy diciendo.
6: Nadie más. Sí. Ojo que con la U no hubo ni una amarilla. Perdón, con Rangers. El partido anterior no hubo ni una amarilla de Alto Fagasta. Y hoy la única amarilla era Roja.
2: Y se la buscó, chicos. Se la buscó.
0: A ver, ¿sabes qué? Yo haría en este momento con Club de Deporte de Antofagasta. Sacaría a Monreal, Hurtado en el centro y Vandes acompañándolo.
2: Sí, sí.
6: Veo a Aros, me parece que lo están apurando. A Aros, cuando hay resultado parcial en Viña, Everton 1, La Serena 2. Lo indica tu amigo Rodrigo.
7: Rodrigo.
6: Partido en simultáneo.
2: ¿Rodrigo Jorquera?
7: Sí.
2: Ah, se salió del arco de Arica.
7: Sí, fue un almuerzo.
2: No, oye, qué apretado, no los quiso invitar al almuerzo, ¿eh?
6: Al igual que a las 15 horas del partido simultáneo, Cobreloa en Copiapó.
7: Bueno,
6: y Colo-Colo.
3: Voy a ver si mi señora me da permiso para verlo.
6: Me imagino el sol en Copiapó, a las 15 horas.
2: No, y la cancha, pues si la cancha pasto sintético es comedora de piernas. Y...
3: Aquí sería el peor cambio que podrían hacer, traer el pasto sintético.
2: No, si eso, y el pasto está bonito así, si el asunto es mantenerlo nomás. Pues.
6: Buena.
2: Cuidado,
6: buena
2: que viene Zacarías para acá, está bien el centro. No. La entrega a Montreal. Este abre por derecha para que tome esa pelota ahí, suave. Quiere jugar el centro. El centro va al cabezazo, al despeje Barbosa. Insiste el conjunto de Deportes Santa Fagasta por intermedio del jugador Zacarías, pierde la pelota. Recupera ahora Arica por intermedio de Barrios. Ahí está Barrios. Búscame el Libilú. Ahí el balón lo sacó. Lo sobró. Recupera nuevamente el conjunto de Arica. Es insistente el ataque del conjunto ariqueño. Viene el pelotazo arriba. La pelota rebota en dos jugadores. Rebotó y le pegó a
3: él. En la cara.
2: Montreal, muy bueno el pase hacia arriba para que todo entre ahí. Hurtado, pero. A Hurtado lo veo un poquito bajito, ya como que no quiere correr ya Hurtado, ¿eh?
7: Le faltó el petróleo.
2: Como que, no, es que está subió el petróleo, por eso como que no quiere gastar más de petróleo. Recupera nuevamente el conjunto de Deportes Antofagasta ahí con Zacarías que entrega el balón para Tapia. Tapia hacia atrás. Para que tome ese balón Hurtado, arquero antofagastino que le pegó defectuosamente a esa pelota y la recupera nuevamente el cuadro de Arica por intermedio de Galleguillos. Ahí está Galleguillos, mira con quién jugar, entrega en el medio terreno de juego, buscando la presencia ahí insistente de Maridana, entrega ahora, viene el centro, se va a prestar para disparar, busca el centro, reía para... Ahí lo quiso. Lo dije
6: bien estamos claro.
2: Lo dije bien claro. Acondiciona el partido. Aquí Arica estuvo a punto. Muy viene, cerca, Marcial.
3: Sí, se vienen dos cambios en Antofagasta.
6: Manzano.
3: Correcto, Manzano y Aros.
2: Manzano en medio terreno de juego, ¿eh?
6: No puede sí. Pasar desapercibida cómo la sacó Maluenda en la raya, a pesar de que estaba un 6, pero había sacado la pelota.
3: Sí. Aquí ya se empiezan a notar los problemas de tener un hombre menos. ¿Por qué? Porque se libera un jugador de Arica y eso es peligroso en el área.
2: Por eso le digo, si aquí el error fue grande.
3: No,
2: de...
3: si usted lo ha dicho, Miguel, usted lo ha dicho, que no le hacen caso, ese es el problema.
2: Bueno, abandonó
3: en dos.
6: Cuadra y Hinojosa.
2: Cuadra y Hinojosa, entonces abandonaron en Deportes Antofagasta. Ingresó Manzano con la 21 y con la 32 Ara. Manzano va a tomar el puesto de mediocampo de ¿cuánto se llama? Ofensivo y manda más arriba a Sepúlveda. Y por derecha se va el chico Arao, también en el medio campo. No va como punta, va como mediocampista ahí también, ¿eh? O sea, Puebla un poco el trabajo de medio campo, el director técnico Luis Margoreta. Imagínese, Barrio ahora está como puntero neto, ¿ah? ¿Eh?
3: Sí, vio? Por supuesto, porque si Antofagasta tiene un hombre menos en delantera, porque eso es lo que sucedió, tuvieron que traerse al medio campo, cuidado.
2: Ahí se viene Hurtado, que ya le está pesando las patitas, va a buscar raya de fondo, busca, va arriba, bueno, el arquero Tapia, ahí se interpuso esa pelota cuando ya Monreal estaba poniendo la cabecita a esa pelota. Insiste el conjunto de deportes Arica, ahí está Barrios, que está jugando como lateral derecho, pero más arriba, aprovechando la ventaja de un jugador menos, y recupera la pelota el arquero Hurtado para Deportes Antofagasta.
3: Incluso en este momento, Miguel, el elenco de Arica está presentando un claro 3-3-4, es decir, cuatro hombres en ataque, reforzando el medio campo y solamente dejando tres hombres en el fondo.
2: Exactamente, ¿sabes? Mira, ahí usted tiene cinco jugadores en el ataque, el cuadro de Arica, y atrás, despejando muy bien ahí Maloenda ese balón, tuvo que ir al piso, y ahí está Araoz, que hace rebotar el balón, y ahí saque lateral para el conjunto antofagastino.
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2: Gracias, Mario. Hay algunos encuentros que se están jugando a esta hora, más o menos. ¿Tenemos alguna estadística en cuanto a eso?
1: Por la primera A se está jugando, decíamos, Everton 1, La Serena 2, y el partido más próximo de la B, decíamos, 15 horas. El puntero visita allá en el Luis Valenzuela Mosilla a un Copiapó que viene bien.
2: Sí.
1: Ojo. Cambio buen director, partido, el de las 15 director, horas. Sí. Lástima que sea simultáneo con un buen partido también, que va a ser Coquimbo Colo Colo.
2: Exacto. No, no lo interesa Coquimbo Colo Colo, lo interesa la D. Cobreloa Copiapó.
7: ¿Va a jugar el?
2: ¿El regalón? ¿Ah? Está citado, no sé si va. Es que yo no veo nada antes de. Sino que miro. Miro, veo el partido y ahí depende, pues si gana y hay buena actuación, las felicitaciones, y si pierde y hay mala actuación, eso no se dice. Recupera la pelota, pero con falta,
3: mano,
2: tiro libre que favorece a la escuadra de Arica, ante manos de el jugador Manzano, Marcial.
3: Sí, yo creo que lamentablemente se está cayendo el cansancio ya los jugadores con el calor que hace en este momento, porque es bastante fuerte.
2: No, y los partidos seguidos con
3: Marcial. Y eso le está pasando a la cuenta, y eso no lo entendió el señor Marcoleta, que no hizo los cambios cuando correspondían.
2: Se viene el tiro libre para San Marco. Baidana viene, busca arriba, alcanza a cabecear esa pelota Hurtado. Ahí está Hurtado con Sepúlveda. Vamos a ver qué hace Sepúlveda. Entrega para Hurtado.
3: Cambia.
2: Hace el cambio rápido allá, pero muy mal. Le pegó.
3: Ya no tiene fuerza ya Hurtado.
2: No, si no llegaba en motoneta, ni en helicóptero, ni en avión llegaba ya a esa pelota el chico Arao, ¿no? Así es que ahí está muy, muy malo, defectuoso el saque, ¿eh? Bueno, yo a esa edad le pegaba bien a la pelota. Insiste nuevamente el conjunto de Arica, pelotazo arriba, alcanza a despejar esa pelota Tapia, recupera en el medio terreno. ¿Qué quiere decir algo usted, Marcial?
3: De, no, es que nomás. Usted jugaba
2: está ahogado,
3: con.
2: Está ahogado,
3: que usted jugaba con pelotas de trapo. Bueno, en ese tiempo habían pelotas de trapo nomás.
2: De puro. No me dice que jugué en el Arca de Noé. Pues. Esto va a poner un poco de chispa, estimado, ¿va? Porque el partido, ahí no va. Sí. Ahí no va el partido, estimados auditores.
3: Bajó mucho el encuentro, Mario. Yo creo que se hace necesario algo más dentro del Club de Deportes Antofagasta. Se hicieron dos cambios, pero eso no es suficiente para cómo está en estos momentos distribuyéndose el balón dentro del campo de juego. Insisto, para mí, o Monreal o Hurtado tendrían que ser el otro cambio.
1: Decir que
2: no,
1: son 5 partidos en
2: 20
1: días.
2: No, y hay una cosa, se están acalambrando los ariqueños, no los antofagastinos. Sí. Ahí el árbitro tuvo que parar el partido.
3: ¿Lo vi haciendo masaje al árbitro?
2: No, pues estaba el chico Galleguillo ahí en el piso, tuvieron que soltarle el apretón que tuvo ahí en los gemelos.
6: ¿Ah? No, nosotros no sé qué demora para que entre Valde.
2: Exactamente, cuidado que se viene el centro ahí, recupera nuevamente Deportes de Antofagasta en un pelotazo arriba. No, no, sí. No van a matar a Hurtado solo arriba, al pelotazo, no. No, ahí tiene que, yo creo que plantear un poquito más Lucho Marcoleta a la salida de Deportes de Antofagasta.
3: Que salga.
2: No tan a que corra Hurtado, sino que jugar la pelota, ¿no? Hacer el tiempo por último.
3: Sí,
2: por último, hacer el tiempo.
3: Es que los dos hombres que tienen punta, en este caso Monreal o Hurtado, por lo menos uno de ellos debería quedar entre medio de la defensa de Arica. ¿Para qué? Para tener la explosión, correcto. Para que tenga la explosión ante un tiro largo que pueda servir.
2: Incluso la misma hinchada está pifiando a Deportes Antofagasta, porque no se ve. Arica está pero atacar y atacar no, ¿eh?
3: Es que esa es la ventaja de tener uno más.
2: Exacto. Ahí está ya rápidamente el conjunto de Deportes Santa Fagasta en el saque por intermedio de Zacarías. Va arriba en el cabezazo, alcanza a pinchar esa pelota Manzano. ¿Para quién? Para Cuadra. O sea, para Araos. Araos la piedra, de la que Cuadra salió, pues ya está en las duchas ya Cuadra. Insiste nuevamente. Vamos a ver. Estaba bien habilitado Hurtado.
1: Sí
3: ya lo empujó. Y ahí falta. Lo empujó.
2: Ahí falta, ahí saque de valla. Saque de tiro libre, lo cobró tiro libre, no saque lateral. Arica va a mandar dos hombres al campo de juego, ¿eh? Dos hombres con refresco.
6: ¿Se dan?
2: Y Marcoleta no va a mandar hombre de refresco, sino que está tomando refresco. Hace rato que toma, pesca una botellita y la toma. Ahí está, cuidado Arica, busca arriba, se viene. Campo, la pelota es despejada. Recupera atrás Barbosa. Barbosa.

0: Nuevamente el cuadro de Arica ahí, entrega para Barrio. Barrio busca por derecha, vamos a ver, sí señor. Busca por derecha ahí a Cubillo. Cubillo quiso entrar, le cometió, le pinchó. Pero al tiro de esquina, el chico Zacarías. Y hay tiro de esquina para San Marcos cuando se va a producir el cambio. Sale justamente Cubillo. Y sale también, vamos a ver quién es el otro que sale.
1: ¿El que salió?
0: El 18 Galleguillo. Cubillo y Galleguillo. Ingresó con la número 11.
2: Sedán.
1: Sedán.
2: Con Z.
0: Sedán.
2: Y Pereira el 24.
0: Pereira el 24, ya. Bueno, mal que dije 11, nadie se percató, ya.
1: ¿Para que no me reír?
0: Cuidado que se viene Arica, insiste Arica. Insiste Arica, el balón rebota y la echa fuera del campo de juego para no complicarse ahí rápidamente el conjunto de Arica. Hace, saca ahí en el lateral, recupera el balón arriba, moviendo esa pelota, pero atento, el balón se va fuera del campo de juego, saque de valla que corresponde al CDA.
3: Señor Marcoleta, por favor, saque a Monreal.
0: Se viene Valdez.
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0: Vamos a ver por quién ingresa Valdez, me parece que va a ser por Monreal, porque hoy día Monreal, cero aporte, excepto el gol de penal. Hasta yo meto goles de penales. Insiste nuevamente el conjunto de Arica. Arriba Rencoré. Busca incursionar el cuadro ariqueño, descontar. Ahí está Barrios. Barrios que dispara arriba. La pelota no la entendió nadie ahí. Y la pelota se va fuera del campo de juego. El saque de valla que corresponde al conjunto del CDA.
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3: Monreal fuera.
4: Antofagasta.
0: Monreal entonces ingresa Valdez, ¿eh?
3: Podríamos estar dirigiendo desde acá.
0: Oye, pero si todo lo que nosotros vemos de acá, estimados auditores, nuestro equipo completo, Toño, Mario, Marcial, Miguel, tenemos experiencia,
2: ¿eh? Acá se ve, pero...
0: Clarito.
2: La gran figura de estos días, José Valdez, ingresa a la cancha.
0: Vamos a ver si el chico entró prendido o no entró prendido este chico, ¿ya?
3: Todo depende de la habilitación que se le haga.
0: Ahí va, ahí va, ahí va, ahí va, ahí va, ahí va. Muy bien el cambio, pero no.
3: Tenía que haber seguido él, tenía que haber seguido él.
0: No fue egoísta ahí, Valdez, ¿eh? Entregó para Hurtado, pero Hurtado no, ya no le quedan piernas. Ya.
2: Falta.
3: No, yo sí. No cobro, no cobro.
0: Lateral. Lateral no va a cobrar. No, chico, Valdez, tenía que haber sido el gol. Bueno, son situaciones que a veces se viven en el momento en cancha. Al menos uno que ha jugado se ve en el momento. No así como otros, que lo único que saben es ser técnico de estadio, no, nada más. La pelota está fuera del campo de juego. Está Zacarías.
3: No, y es verdad, por muchos años fui técnico.
0: ¿A tú?
3: Tengo tres títulos regionales, Miguelito.
0: ¿Sí?
3: ¿De técnico? Con los escolares.
0: ¿Técnico en qué?
3: ¿Ah?
0: En técnico.
3: En ping pong.
0: Ah, en ping pong, ah, esa.
3: No, en fútbol.
0: Yo estoy hablando técnico de el corriente.
3: No, hasta ahí no hay.
0: Ahí está atrás Suárez para despejar un poquito la situación, calmarla cuando tic tac, tic tac, tic tac, tic tac, tic tac, tic tac, tic tac. ¿Cuánto tiempo y marcador llevamos? Mario fue en salida.
2: 27. Están 2-0, lo ganan los Pumas cuando va justamente Arauz.
3: Abre.
0: Ahí se viene Valdez por izquierda. Vamos a ver qué hace el chico Valdez. Busca por derecha, se acomoda. Va a enviar el centro. El centro lo tira hacia atrás. Busca atrás Manzano. Moviendo para Zacarías. Zacarías para Valdez. La toca para Sepúlveda. Sepúlveda Camaga. Le quiso entregar el balón a Valdez. Pero lamentablemente rebotan las piernas ahí de Barbosa. Y está buscando nuevamente el Club Deportes Santa Fagasta ahora. Por intermedio de Zacarías. Zacarías entrega para Sepúlveda. Este para Tapia, Tapia hacia atrás para que tome esa pelota Suárez. Ahí está Suárez, abre por derecho para Maluenda al arquero Hurtado, que mete un pelotazo profundo arriba en el cabezazo va Barbosa.

0: Posición de adelanto. Posición de adelanto. Y hay tiro libre que favorece a la escuadra de San Marcos de Arica.
1: 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Sale centro, O'Higgins mítico.
2: Oye, ¿le podré gritar acá a Hurtado que no baje? Que deje que Bande venga a cubrir ese puesto.
0: ¿No es cierto? Porque Hurtado...
2: ya tiene el desgaste.
0: Claro, tiene mucho desgaste. Y que deje arriba a Bande y a un poquito más retrasado. Un poquito, no tanto.
3: Ahora.
0: A Bande, ¿ah? Ahí está luchando Sepúlveda al medio terreno de juego. Lucha, el balón se la quitaron. Recupera Barbosa. Oye, estoy seco, ¿ah? ¿Eh? El otro día traía una agüita y los guardias me la quitaron.
2: ¿Se la tomaron ellos?
0: No sé, pero si se la tomaron o no, pero me quitaron el agua. Y le dije, oye, si yo trabajo en caseta, ¿cómo le voy a tirar una botella de arriba de la caseta?
2: Le quitaron los virus.
3: Revisaron la mochila y revisaron también todo.
0: Claro. Claro, incluso yo, si quería revisarme el árbitro, le dije que me revise ella, por lo menos, para quedar más tranquilo. La pelota viene arriba, en el cabezazo va Tapia, bien Tapia ahí. Es una de las buenas figuras que hemos tenido en Deportes Antofagasta, Tapia.
3: El último partido, Tapia, que se ganó la titularía.
0: Y eso que Tapia venía como lateral. Venía como lateral.
3: El ex U es Cobreloa.
0: Claro, sí, yo en Cobreloa lo vi siempre como lateral y ahora está como central y ha hecho muy buena la obra. Muy buena labor Tapia. Ahí está despejando nuevamente el balón. Media punta, la tiró Zacarías, la echó arriba. Y eso es lo que dice, mira, fíjate bien los gestos que hace Hurtado. Bajemos la pelota, toquémosla, no la tiremos a la rifa, le dice, porque mueve las manos y él no puede solo arriba. Mira, ahí va el tiro no.
2: Ahí lo ganó.
0: Lo ganó, pero ojalá no salga.
3: Anda, avante, dando cal.
0: No. Se cabeceó él. Cabeceó Hurtado, por eso es que la. No, que el oso tiene pelapu.
2: Confundió la pelota.
0: La pelota. Recupera nuevamente el conjunto. Allá hay otro calambrado más de Arica. ¿Ves? Antofagasta jugó más y hay jugadores acalambrados del cuadro de Arica. A ver, usted que tiene lente poto botella marcial. ¿Es el 16 o el 18? No, el 16. Reyes. Reyes parece que, ¿ah? ¿Eh? Me parece, porque está muy lejos.
2: Sí, está de mejor.
0: Y la franja... La franja de los números es blanca con rojo.
2: Mire, juez, lo que le dice al jugador. Sana, potito de rana.
0: Y ahí sanó, pues se paró.
3: Debe ser el viaje, está muy largo.
0: Algo viajan en bus.
2: Ah. ¿En bus?
0: Sí.
3: ¿La rica para acá?
0: No, pues lo dice Mario porque él es chofer de bus.
3: No creo que sea
2: avión.
0: ¿Ah?
2: No, pues avión, sí.
0: No, yo no.
2: ¿Vos no?
0: No.
3: Muy caro.
0: Se ahorran sí, plata.
2: Pero mucho...
0: Oye, pero si Cobreloa está viajando en bus hasta Coyabó.
2: ¿Cuánto de hora? Son como 10 horas.
0: ¿De aquí a Arica?
3: 8 o 9.
0: Sí, más o menos entre 8 o 9 horas. Pero los buses es igual que bien completitos.
3: No hay directo.
0: Dos cambios más, Arica. Se va a producir dos cambios más. Porque realmente está sacándole el jugo el cuadro de Arica Antofagasta. Lo están viendo cansado. Y ahí está el chico Bande. Vamos a ver qué hace Bande. Busca en el medio terreno de juego para Sepúlveda. Sepúlveda quiso buscar combinar ahí con.
3: Toque. Eso es.
0: Con Manzano. Recupera nuevamente el conjunto de Deportes Antofagasta. Se viene arriba el ataque de Deportes Antofagasta. Se le quedó la pelota atrás. Quiso recuperarla ahí. No alcanzó.
3: No,
0: menos
3: mal que fue la pelota. Que se...
0: No alcanzó ahí a recuperarla. Se le quedó la pelota ya, no la patita ya. Y la pelota se va fuera del campo de juego. Se han producido los dos cambios, chiquillos. En
3: ellos
0: Arica.
3: Dos son titulares en partidos anteriores.
0: Sí.
3: Buen jugador Ábalos, que juega como volante de creación.
0: El chico Ábalos, muy bueno.
3: Y Donadel.
2: Donadel.
3: Que estuvo en Cobreloa, el delantero.
2: El 22 Donadel. Y el 20 Ábalos.
3: Ojo, los dos.
0: Y el 20 Ábalos. Yo creo que con todo va a recorrer para afuera. Y el 20.
3: El 26 sale.
0: Benavente, ¿ah?
2: Donadel.
0: Ah, Donadel. Ya, no, es Donadel, es jugador titular.
3: Sale Reyes.
0: Como decías tú,
3: Reyes,
0: como decías tú, María.
3: Sí.
0: Bueno, se retiró Reyes y...
4: Rencoret.
0: Y Rencoret. Ya, gracias, Mario. Ahí el balón está fuera del campo de juego. Ahí saque lateral que corresponde al conjunto de San Marcos de Arica.
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0: Miguel. No se me lesione, Toño, no se me lesione. La garganta ahí. Lateral para el conjunto de Deportes Antofagasta por derecha, frente a la tribuna Andes. Va tranquilamente Maluenda a hacer el saque. El árbitro va a empezar a contarle, ¿eh? Cuidado.
2: No, tendría que tener la mano en alto. Ahí sí, cuando toque el pito.
0: Cuidado que se viene la pelota, no, ahí nada. Es despejada por Barrios, recupera el recién ingresado Ábalos, alcanza a despejar nuevamente el conjunto Puma por intermedio ahí atrás de Zacarías, la recupera nuevamente el cuadro de Arica, que está atacando y atacando fuerte, pero ahora la recupera Antofagasta, va a Sepúlveda, va moviendo, vamos a ver qué hace Sepúlveda, quiere buscar a Vander, le entrega hacia atrás para que tome esa pelota Aro, busca hacia el sector derecho ahora donde se ubicó Hurtado, que mete un pelotazo muy fuerte el pelotazo. La pelota se va fuera del campo de juego, saque de valla que corresponde a la escuadra de San Marcos de Arica.
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0: Gracias, ahí está jugando San Marcos Arica con Cazula. Ya me aprendí Cazula.
2: Se le quitó el hambre, ya no es Cazuela.
0: Ya no era Cazuela. La pelota está moviendo a la derecha ahí. Este oso va por sí, Pereira.
2: Pereira.
0: Pereira, ahí. En el centro arriba. Despejó muy bien. Nuevamente el cuadro antofagastino que se está defendiendo con siete hombres atrás. Está jugando de visita Deportes Antofagasta y está cuidando el 2-0. Vamos con el público. 2.621.
4: Buen público, sí.
0: Bastante, ¿sí? No, que la mayoría está aquí en Pacífico.
3: 2.221.
4: Buen público.
0: Está aquí en Pacífico, por eso no lo notamos nosotros al frente, porque el sol, ay, ay, ay.
2: No, pero cuando miramos, no se veía tanto.
0: No, pues no, bajo, es que termina el primer tiempo, entra mucho gratis.
4: Ay, al final, colegas, el partido de la U, un hubo público oficial.
0: No lo escuchaba ese día. No,
2: a ver, sí, se dio, Miguel, parece.
0: ¿Cuánto fue?
2: 12.000
0: habían
2: dicho. ¿Cuánto? 12.000 Se perdieron 3.000 entradas.
0: Yo no los puse, sí, ¿eh?
4: Porque primero eran 10.000, después 2.000 y después...
2: Sí, es que lo que pasa es que ellos después dieron 5.000
0: al gol. Viene el tiro de esquina arriba de Arica. En el cabezazo va Hurtado sin ningún problema, se quita. Hurtado se tira al suelo. Está cansado, Hurtado. Está como para irse a la playa, Hurtado se tiró ahí.
4: Hay,
0: ¿no?,
4: gente en la playa, por favor.
0: No,
4: hay gente en la playa.
0: Cualquier cantidad de gente en la playa ya. ¿Nosotros cuándo vamos a la playa? Cuando lo invite, usted sabe. Usted sabe que lo que tiene que invitar. Cuando arregle el techo.
3: Cuando arregle el techo, se echó a perder el techo.
0: No, se echó a perder el Marcial. No, el viento le botó el techo. Pero no le eche la culpa a otra persona.
3: No, ahí fue un error.
0: Porque si usted dice se echó a perder, es porque usted a lo mejor puso en vez de calamina, puso cartón.
3: Fue un error. Si usted era el tipo de techo, ¿qué?
0: Ya.
3: Fue un error porque pasa que...
0: ¿Y cuánto se arregla?
3: Estamos viendo. Ya. Estamos viendo el asunto porque quedó todo el techo sobre el techo.
0: Ah, quedó sobre el techo.
3: Claro, lo que pasa es que... Se levantó aquí y hizo esto.
0: Ah, ya. ¿Más fácil todavía para arreglarlo?
3: No, más difícil.
4: Lo que el viento se llevó entonces.
0: O sea, yo le iba a poner lo que el viento se llevó, tal como decía Mario, pero el viento no se lo llevó. No. Se viene Arica rápidamente ahí. Está moviendo Arica, insiste Arica. Está recuperando la pelota. Y con todo se defiende el conjunto de Deportes Antofagasta. cuando tic tac tic tac tic tac tic tac tic tac tic tac tic tac tic tac. ¿Cuánto tiempo y marcador llevamos? Mario fue en salida.
4: 38 para 39, Antofagasta 2, San Marcos 0 del segundo tiempo.
2: Cuidado con ese tipo de marca que está haciendo Antofagasta yendo a abajo, que en cualquier momento puede cobrarse un penal.
0: Correctamente, ahí. ¿Ah? Le damos nomás, sigamos entonces, viene arriba, Hurtado, no, Hurtadito.
2: Tírela, Hurtadito,
0: usted tiene que soltar la pelota al tiro, trate de no correr con la pelota porque está cansado ya. Está cansado, entonces tiene que descansar ahí, ¿ah? Exactamente, porque en realidad ha corrido mucho Hurtado. Eso hay que agradecerle también, porque ha corrido mucho y ya el hombre no da más. Pero para eso, como jugador, tiene que soltar la pelota en forma inmediata.
2: Foul.
0: El árbitro dijo que no, ¿eh? Manos, tiro libre que favorece ahora al conjunto de Deportes Antofagasta ante manos de Ávalos. Tiro libre, entonces ya se puso en la vertical ahí un jugador antofagastino que recibió una caricia. Está ya Antofagasta lentamente para hacer el tiro libre. Nadie lo apura. Que el reloj avance, porque quieren que puro termine el partido. Con este calor, estimados amigos, y no corre ni un... No, sí corre un poquito de brisa.
4: Ya hay alineación en Copiapó.
0: ¿Cómo?
2: Alineación en Copiapó.
4: No está el regalón.
0: No está, ya. Está igual que Bande. Ahí está.
4: Figura.
0: ¡Gol!
4: Figura Hurtado.
0: ¡Gol! ¡Antofagasta! ¡No! ¡Ahí estuvo! ¡Estuvo! ¡Brian! ¡Dígalo conmigo! ¡Brian! ¡Dígalo conmigo! ¡Brian Hurtado! ¡Sí, señoras y señores! Hasta que metió la batita ahí. Eso es lo que tenía que hacer Brian. Estar arriba, arriba.
2: Sáquelo ahora, señor Marcoleta. Ahí lo
0: toca. Antofagasta 3, Arica 0.
4: Gol número 12 de Brian.
0: Cuando se ha producido el cambio, ¿eh?
2: Díaz.
0: Va el Chapa Díaz y va a abandonar justamente Brian. Con el aplauso del público. Abandona Brian Hurtado, señoras y señoras. Un muy buen partido. El aplauso del público.
2: Se lo merece.
4: 12 goles en el torneo oficial y 8 en Copa Chile. Yo creo que la gran figura del año Brian Hurtado.
2: 20 goles a su favor.
0: Bueno, un gran triunfo de Deportes Antofagasta. Yo creo que aquí ya lo mató. Lo mató Antofagasta, ya lo está cerrando, pero Arica sigue luchando. Ahí está Barrios, va con la pelota Barrios, la perdió. Recupera nuevamente el conjunto de Arica.
2: ¡Ay! Puso la cara.
0: No fue falta.
4: Para mí fue falta, pero casual.
2: Sí, fue una falta buscada por el jugador.
0: No ve al jugador, ve, por eso levanta la pierna ahí el jugador Barbosa y lamentablemente le pegó al chico que venía ahí poniendo la cabecita. E igual que se le dijo, te pongo la cabeza que me patees.
2: Fue mucho el riesgo que corrió el jugador de Antofagasta.
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0: Saludo para mi gran amigo ahí, Cuello, ¿eh? Un saludo cariñoso
2: de Pedro.
0: Pedro Cuello y para toda su familia, ¿ya? Muy bien, ahí ya está en el piso todavía, no me percaté quién fue, ¿eh?
4: Me parece que es el chico Aro,
0: porque no lo veo ahí. Es que están todos los jugadores antofagastinos alrededor de...
3: ¿Algo pasa en la tribuna ahí?
0: ¿A dónde?
3: En la barra de Arica.
0: No, es que están echando los 3 goles en un saco y no alcanzan ahí. No, lamentablemente...
4: Son los bravos del morro.
0: Los bravos del morro, ay.
3: Están ansiosos.
0: Y la banda del bravo, ese, o sea, puros bravos los ariqueños. lo histórico también, los ansiosos, fíjense, los ansiosos. Ya sé, ya quiénes son esos ansiosos. Los nombrecitos que le ponen a las barras. Los nombrecitos, tiene que salir. Tiene que salir.
2: Norteños, dice ella, ¿ah? Una barra dice los norteños.
0: Ya, por ahí es más pasable. Los norteños, los ansiosos, mira. Los bravos. Del morro, ay. Llega a tiritar uno, va a pasar por ahí. Sí. Recupera la pelota el cuadro de Arica, va con derecha, impulsando arriba el balón. Barrios alcanzó a despejar esa pelota Maluenda. Recupera para Antofagasta, nuevamente el conjunto antofagastino mete un pelotazo, está en posición. Está, no, no la cobró. No la cobró el árbitro asistente. Ahora sí. Ahí la cobró.
2: Pero salió bien, ¿ah? ¿Eh?
4: Pero tan tarde para cobrar.
0: Sí, es que no la tocó el jugador.
4: Pero cuando salió el arquero.
0: La tocó el arquero, no el jugador, el atacante. Por eso que el asistente levantó la banderola cuando ya.
2: Pero yo vi muy justo la salida del jugador antofagastino, ¿eh?
0: Bueno, en todo caso, vamos a tener 6 minutos para que Arica pueda empatar o ganar. 6 minutos de suplemento, ¿ah? ¿Eh? Insiste Barrios, ya con esto está el chico Ávalo. Vamos, Ávalo, busca por izquierda. La entrada metida de campo que envió el centro atrás. ¿Sabe usted quién despejó atrás en la defensa? ¿Saben ustedes o no?
5: Tapia,
0: un baluarte en la defensa del Deportes Santo Fagasta. La pelota rebota en Sepúlveda, saque lateral que corresponde al conjunto de Arica.
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0: Gracias, ahí está Hurtado con el balón, ¿ah? ¿Eh? Ahí está Hurtado con el balón rápidamente para despejarlo con derecha. Busca arriba la entrada del chico Vander. Vander lo deja cabecear tranquilamente. Ahora busca la posición. La ganó Barbosa, que entrega a su arquero Tapia. Ahí está Tapia. Busca el medio terreno de juego donde está Duhamel. Abre por izquierda donde el chico Ávalo. Ahí está Ávalo, quiere buscar la vertical. Aguanta, hace la bicicleta, la motoneta, pero la motoneta le quedó atrás. Recupera fuente el conjunto larga de Deportes Antofagasta. Muy buena salida.
4: Toque ahora.
0: Ahora toca, sí debería tocar.
2: Toca.
0: Toque, no toca nunca. No, justamente, ¿eh? Justamente lo que estaba esperando ahí en esa salida era que se abriera más hacia la izquierda, porque iba muy apegado al defensor, por eso que no la tocaba. Muy buena apreciación ahí del chico Maluenda. Insiste nuevamente el conjunto de Arica ahora por derecha, donde está cayendo, corriendo Pereira. Pereira busca, se da media vuelta, vuelta entera, pisa ese balón, la entrega Barrios. Barrios abre por izquierda donde está corriendo Campos. Campo busca a Duhamel. Duhamel va a ver, envía al centro, arriba, nadie de Arica, sale Zacarías por un pelotazo fuerte, la recupera Sepúlveda que ya no da más, ¿eh? Sepúlveda de otro de los jugadores que ya no da más, está corriendo Zacarías, joven, y hay mano casual, tiro libre que favorece a la escuadra de Deportes Antofagasta.
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0: Tiro libre que favorece a la escuadra antofagastina, está Sepúlveda, ese la atrás, ¿no? Se lo hacen caso los jugadores de Antofagasta. Echó atrás ese balón para que tomara esa pelota ahí Suárez, la dejó pasar Tapia, se equivocó y el balón se va fuera del campo de juego, saque lateral que corresponde al conjunto Puma, cuando ya tic-tac. ¿Cuánto tiempo y marcador llevamos? Mario fue en salida.
5: Ya llevamos 2 más de adición. Recordemos que se deben jugar 6. Y Antofagasta lo gana por 3-0 a San Marcos. Se los vaya el partido, Miguel.
0: Cuidado que se viene Ávalo. Dispara al arco, pero ahí estaba. En segunda instancia. En segunda instancia. El arquero Hurtado. Extraordinario, Hurtado. ¿Eh? El viejito Hurtado.
2: Se acordó de sus viejos tiempos.
0: No, es viejito.
5: ¿Se acordó?
2: 41 años.
5: La tarde del Maracaná, ¿se acuerda?
0: Sí. Qué buena, Hurtado, felicitaciones. muy espectacular esa tajada.
4: Y lo, otro, bola. Que, y lo otro que hay, sí, ya hay sí. un recambio.
0: Exacto, sí, el chico Hurtado debe estar enseñando. Se viene el tiro de esquina. Ahí está, para hacerlo efectivo rápidamente, el tiro arriba, Hurtado. Hurtado, nuevamente Hurtado, hace este tiro de esquina que envió Pereira, pero atento estaba el arquero Hurtado.
2: Como son las cosas, está terminado el partido y las nubes están tapando el sol.
0: Ahora, yo estoy transpirando, mira. Tengo un río acá. Insiste el conjunto de Arica, busca arriba, se devuelve un poquito ahí, Maidana busca atrás, ahí está Ábalos, se apresta a disparar, amaga para el otro lado Ábalos, la pierde, se viene ahora la contra de Deportes Antofagasta, va corriendo arriba Antofagasta, 2x2, 2x2, 2x2, aguanta.
2: Foul.
0: El árbitro dice, que no,
2: dice,
0: ¿eh?
2: dice que no.
0: Que fue pelota.
4: No.
0: Dice el árbitro que fue pelota.
2: ¿Quién fue pelota?
0: El Chico Díaz. Ahí, pasa. Bueno, en realidad la vimos como favor, ¿eh? A lo mejor el árbitro que está muy cerca, sí, ¿eh? Está cerca el árbitro y ahí está sacando. Tapia. Tapia arriba para Zacarías. Zacarías que trata de buscar. La echa a correr Zacarías. Corre Zacarías. Gana ahí en el quite Zacarías. Ya no da más. No da más, Zacarías.
2: Quédate ahí nomás, Zacarías.
0: Quédate ahí nomás tranquilito, Zacarías. Ándate despacito, anda contándolo despacito nomás, Zacarías.
2: Así como Tapia.
0: Ha corrido bastante este muchacho.
2: Así como Tapia, Aguabda se la juega. Es un excelente jugador y contra la Universidad de Chile
0: también
2: fue excelente. No, o sea, no. Se demostró. Esto es lo que juego yo en Antofagasta.
4: ¿Y sabe quién jugó bien hoy día? Es Maluenda por la derecha.
0: Sí, Maruenda se consolida ahí como puntero lateral derecho.
2: ¡Terminó Miguel! Cuando,
0: en estos precisos instantes, el árbitro del encuentro alza sus manos al cielo y ha dicho que esto ha finalizado con el gran triunfo del Club de Deportes Antofagasta, que nos baja de los 3-3, Arica 0.
4: Fueron los relatos de Miguel Ledesma desde el Calvo y Mascuñán para la FM7 Norte Deportivo. Con el Irmo Puma, con estas dos semanas que han sido espectaculares para Antofagasta. Triunfo sobre Iquique, triunfo sobre Ranger, triunfo sobre la U, triunfo sobre San Marcos, Marcel.
2: Es de esperar de que Club de Deportes Antofagasta siga en esta senda, pero ojalá, sabiendo dosificar como corresponde a sus jugadores, para evitar cualquier problema posterior. Hoy Antofagasta se la ha jugado, ha llegado al cuarto lugar, está en las mismas alturas del elenco de Santiago Wander, Mario.
4: Sí, por la diferencia de goles se lo lleva a Wander, pero está cuarto los Pumas.
0: Cuarto, ¿a cuánto del puntero?
4: A 4 hoy día, no tiene que jugar con el Oa.
2: Ya. Juega ahora con el Oa.
0: Hay posibilidades, yo lo he dicho siempre, Antofagasta tiene la posibilidad de subir en forma directa.
2: ¿Usted todavía cree?
0: Sí, porque
2: yo pongo en duda por el asunto del desgaste que se está produciendo en el Club de Deportes Antofagasta.
0: No, pero ahora van a descansar toda la semana.
4: Claro, no, el fútbol puede dar toda esa... Claro.
0: Pero por ejemplo...
4: Pensado, si no gana, si pierde Cobreloa y pierde San Luis, queda 4 y a 3.
0: Nada más, claro. Nada más. Así que por eso es que te digo yo que en este momento todavía está calientito, claro. Y quedan 3 partidos todavía.
4: Y los dos juegan de visita, Cobreloa en Copiapó y San Luis en Puerto Montt.
0: Puerto Montt puede sacar algo, puede sacar algo, pero también está bien consolidado el cuadro de San Luis. Muy bien, ahí vamos al comentario final de nuestro comentarista Marcial Segovia.
2: Y bueno, yo creo que junto a Mario que podemos tener algunas apreciaciones diferentes. Yo creo que Antofagasta hizo un partido redondo a pesar de algunas situaciones que hemos planteado durante el encuentro. Algunos problemas de claridad en cuanto a lo que está pasando dentro del campo de juego, el desgaste que están teniendo los jugadores, esa duplicidad que de repente se presenta y que no permite desarrollar mejor el estructura de juego que se tiene. De repente a lo mejor se demoran los cambios que uno desde afuera los aprecia mejor, pero en sí, cuando los resultados se dan, creo que todo va en beneficio. Lo que sí, buscar siempre lo mejor estando de local, porque Antofagasta puede y lo ha demostrado con creces. ¿O no, Mario?
5: Sí, a pesar de la expulsión se veía como que se iba a complicar un poco la cosa, pero Antofagasta se rearmó justamente con los cambios y supo no tener zozobra.
2: Pero eso fue gracias a que los jugadores entendieron que tenían que duplicar sus funciones. Prueba de ello, cómo terminaron de cansados.
5: Recordemos que jugaron prácticamente 30 minutos con un hombre menos y a pesar hizo un gol. ¿Y por qué no podía haber hecho otro más el cuadro Puma? Gran triunfo Puma de transmisión del Norte Deportivo de la FM7.
0: ¿Qué es lo que se viene, Mario, para Deportes Antofagasta ahora?
5: Se viene la próxima fecha de visita con un complicado Santa Cruz el próximo domingo 17:30 horas allá en la sexta región. Luego vuelve a jugar aquí en el Calvo Julián con nuevo horario, 17 horas con Curicó Unido. Iba a terminar allá en la capital, en el seguramente en Maipú, donde juega Magallanes. Uy, van rotando
2: parece
5: con Magallanes para terminar allá por el fin de semana largo del primero de...
2: Yo creo que ese es el encuentro, Mario, más complicado para el Club de Deportes Antofagasta por lo que está rindiendo en este momento el elenco de Magallanes.
5: Y los punteros, para terminar, Cobreloa. Hoy ya sabemos, va a comenzar un ruido más en Copiapó. Luego recibe a Recoleta. Luego visita a Ranger de Talca. Y va a terminar recibiendo a Puerto Montt el elenco de Cobreloa.
0: Muy bien, estamos poniendo punto final entonces a la transmisión desde estadio en el Calvo Bascuñán para Norte Deportivo de la FM 789.7. También estamos para ¿quién? Toño.
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0: Gracias, trabajaron para ustedes en el Estadio Calvo Bascuñán Toño Segovia, también en la estadística y comentario Mario Fuensalida, comentarista central Marcial Segovia, y que les habla Miguel Antonio Ledesma en los relatos. Y por supuesto, saludo cariñoso para nuestros colegas, en primer lugar para Rodrigo Jorquera, también un saludo cariñoso para Rodrigo Núñez y para nuestro director don Carlos Tapia Terán, un saludo cariñoso para todos ustedes y los agradecimientos para nuestros auspiciadores. Amigos del deporte, estamos ya despidiéndonos y será hasta una

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0: la orilla. Es el que la tiene, el que recibe, el que tiene que crear la superioridad numérica en el rival para poder enfrentar a la parte defensiva de Colo-Colo con mucha más gente en posición de ataque que Coquimbo. Cuando no la tiene, ¿cierto? Va a tener que defender. Pero ¿cómo defiendo y dónde defiendo? Porque si tú haces un equipo largo con Colo-Colo y
1: si te refugias en el área propia, te va a atacar siempre y va a tener supremacía y te va a manejar la pelota.
0: Porque ellos se mueven mucho. Los que están en zona ofensiva se mueven mucho. No son jugadores predecibles y estáticos. Como Coquimbo Unido, que juega con Johansen, ¿cierto? Juega con Zavala por la orilla y con el chico Chandía. Que no tienen mucha movilidad, que tienen mucho ir hacia adelante, de desbordar y tirar centro, ¿ya? Y de Coquimbo, ya lo dijimos, un equipo titular, completamente titular, ¿ya? A salvedad de Badalá y de Chandía. De Chandía, que venía jugando bien, pero tuvo esa pubalgia que lo dejó mucho tiempo fuera de partido o de situaciones. Pero todo esto pasa siempre cuando, ¿dónde va a parar la línea Coquimbo Unido? La primera línea, ¿cierto? Si la paro fuera del área, ¿ya?
1: O sea, para que la gente entienda, la primera línea son los atacantes ofensivos de Coquimbo.
0: Los atacantes.
1: Después, los volantes de creación de Coquimbo. ¿Dónde se van a parar? Si en la media luna del círculo central,
0: es que ya
1: o más
0: equipo,
1: arriba.
0: Ya ahí el equipo es largo.
1: Claro, tiene... no, por eso te digo, para que la gente entienda,
0: claro, graficarlo. Tiene que ser un equipo que juegue cuando tenga el balón Colo-Colo en la salida, como un saque de valla, ¿cierto? Cuando tenga el arquero, jugar en 45 metros, 50 metros. En la zona del campo de juego, ¿cierto? Ahí, crearle
1: dificultad
0: para que cometan errores. ¿Y qué tiene que hacer eso? Badalá. Insisto en Badalá. Porque tiene mucha movilidad, porque tiene mucha potencia física. Él corre. Ahora Mira. Va a correr menos espacio porque tiene que dedicarse a la salida de Colo-Colo, que es la salida. Mira, estamos hablando salida, ¿cierto? Con Vidal, el jugador que tiene muy buen pie con la pelota y es muy claro para jugar hacia los costados o hacia el medio. Tira unos pases entre líneas que al final te compromete porque te salta dos jugadores. Te salta dos jugadores y queda superioridad numérica de Coquimbo Unido cuando pasan la mitad del campo defensivo de Colo-Colo.
1: Sí, eso que tú dices, Badalá tiene que salir detrás de los volantes centrales de Colo-Colo y hacer un abanico izquierda-derecha y atacar a los defensores de Colo-Colo. Si Badalá se empieza a llevar el balón, a conducir y a desgastarse con la pelota y no descargar hacia los laterales volantes o hacia los punteros abiertos de Coquimbo Unido, se va a desgastar y va a ser un equipo donde va a cometer errores.
0: El equipo, mira, si Badalá es inteligente, va a correr menos porque va a jugar detrás.
1: Porque se la van a entregar libre.
0: Eso es. Pero no puedo correr con la pelota porque ya saben cómo juega, que les gusta encarar, es jugar, tocar y mostrarse. Es lo que le cuesta. Eso más o menos.
1: Así es, ya...
0: Tenemos al corpóreo acá.
1: Tenemos al corpóreo.
0: Vamos, de todas las radios.
1: Ahí, de todas las radios, está bailando el corpóreo de Coquimbo Unido aquí. Exacto. En la tribuna, donde...
2: Mándale mucho saludo al corpóreo, que soy su fanático número uno.
1: Perfecto.
2: Pucha, me perdí al corpóreo.
1: Saludo al corpóreo, que está bailando acá en la tribuna de prensa.
2: Mire, qué bueno, mándale mucho saludo.
1: Donde nosotros hoy día estamos en pupitre, no estamos en caseta, para que la gente sepa, entienda que nosotros estamos siendo un vehículo de transmisión de Radio Riquelme y Radio Guayacán, RRC Deporte, a través de pupitre, ¿no? A través de nuestra caseta habitual que tenemos en el Francisco Sánchez Rumoroso, compañero. Ya los equipos se van rumbo a los vestuarios, el caso de Coquimbo Unido, lo mismo Colo-Colo. Se encendieron las luminarias acá en el Francisco Sánchez Rumoroso. Sigo sosteniendo muy poco público, ya prácticamente a minutos de que comience esta brega.
2: Antonio,
1: dígame.
2: Antonio, mire, primero que todo, recordar que estamos en vivo y en directo a través de Radio Guayacán. Y pucha, yo el día que quería juntarme con el corpóreo de Coquimbo Unido, no vine, no fui. Ay, señor. ¿Qué quiere que le diga?
1: No se preocupe, se lo podemos mandar a la casa.
2: Sí, por favor.
1: Vía Temu.
3: Te lo vamos a mandar Starken.
1: Starken Temu.
2: ¡No!
0: Oiga, le mandamos al corpóreo para allá y usted lo manda al gato.
2: ¡No! Yeah. Oiga, a propósito, miren, nos manda muchos saludos. Nos manda muchos saludos Antonio Castillo, el bueno.
3: El bueno.
2: Saludos no a los cracks. No, pues oiga. Saludos a los cracks de la RRC Deportes. Hoy quedan 3 puntos en la casa. Nos manda muchos saludos Antonio Castillo Espinosa, el bueno.
3: El bueno, Antonio Castillo, David, bueno.
2: Dice, desde Villa Dominante, saludos no fuerte, a todo el Pedro equipo Antonio. De la... saludos a todo el equipo del RRC, a Bit 1970 en el YouTube de Radio Riquelme, dice, y Radio Huelcan. Los Adocretos Macon, dice, primero que nada, un saludo al cielo al recordado Pablo Pastén Ríos, y como un hincha de corazón, hoy Coquimbo jugará con los mejores tiempos. Hoy el Pirata conorará con un triunfo. Vamos, Piratas, los supercampeones. Le mandamos muchos saludos a Luis Díaz, a Lucho Díaz. Dice, déjense hablar tonteras y relaten el partido. Lo de la cancha es la verdad. Pero, caballeros, si faltan como 20 bueno, minutos recién.
3: Sí, pues. No comienza el partido, hombre.
0: Oy, ya, pues, Luchito. Relájate, Luchito.
1: Luchito, active la campanita, Armonil. Luchito.
3: Tómate una agüita, Melisa.
1: Luchito, active la campanita y síganos en las redes sociales, Luchito.
3: Luchito, el partido empieza a las 15 horas, 3 de la tarde, hombre.
2: Ay, señor.
3: Ay, oye, lo bueno que nos hizo reír el Lucho ya.
0: ¡Luchito!
1: Nos sacó el día, Luchito, nos sacó el día junto con el corpóreo.
3: Junto con el corpóreo nos hizo reír el Lucho.
2: Ucha, Luchito. Y justo juntar con el corpóreo, man, encima.
0: No te vamos a mandar tu cartita para el viejito Pascuero Pimentel, ¿ah?
1: Oiga, castigado, Luchito. Oiga, Luchito, Dani, pero, dígame. Oiga, tiene el corpóreo cuando quiera cerca, po.
3: Hoy todavía faltan 14 minutos, ¿eh? 14 ya, minutos para las 15 horas, 3 de la tarde.
1: Usted tiene el corpóreo cerca cuando quiera, el chocolatito medio corpóreo.
0: Sí, no sé, una amiga corpóreo va a ir a trabajar,
2: ¿eh? Armando Valenzuela dice, vamos Colo Colo a ganar. Y eso, acompañando toma, con mira. Unas chelas, esperando el triunfo del Barbón, saluda al Crazy Rodríguez, Avid 1970. Espero que tome bien heladito el tecito, ¿ah? ¿Eh? Con espuma.
3: Sí. Muy bien. ¿Tiene más saludos?
2: Hasta el momento no. Ah, ya, y lo
3: ya
2: otro,
3: ahí vamos
2: y
3: a ir sumando.
2: ¿Sí? Tenemos una encuesta. ¿Ya? Tenemos una encuesta.
1: Ya, dígala.
2: ¿Quién ganará hoy? Con un 42% dicen nuestros auditores a través de las plataformas que Coquimbo Unido ganará.
3: Ganará, ¿ya?
2: Mientras tanto, con un 58% dicen que ganará Colo-Colo y empatarán con un 0%. Así está el pronóstico a través de las plataformas de Radio Riquelme y Radio Guayacán.
3: Muy bien, vamos a esperar entonces qué es lo que pasa, cómo se desarrolla este compromiso válido por la 24ª fecha del fútbol profesional chileno entre el elenco de Coquimbo Unido y Colo-Colo. Bueno, el público sigue llegando, no masivamente como esperábamos nosotros, al menos en el sector de las populares, no sé, no tenemos una muy buena visión acá en el sector de las tribunas preferenciales. Por ahí vimos a Daniel Morón, vimos al presidente de Colo-Colo, esta moza también, unos metros más allá donde estamos nosotros acá instalados en el sector de pupitres, así que viene
1: lo otro, bueno, Pedro, es que nosotros
3: presidente de la dirigencia de Colo-Colo.
1: Sí, lo otro es que no sabemos cómo está debajo de nuestro, de la marquesina preferencial,
3: claro.
1: Si hay público o no.
3: Sí, pero bueno, siempre este sector está masivo, sí, el lado sí. Donde estamos, debajo donde estamos nosotros, mucho público, pero yo calculo que vamos a tener más o menos unos, no sé, 6.000 espectadores, algo así, ahí a medida que ya nos vamos acercando, porque todavía faltan algunos minutos para que comience el partido acá en el estadio Francisco Sánchez Rumoroso, donde hay novedad en estos momentos, pero nubosidad parcial, hay que decirlo, ¿eh? Como nos dicen los meteorólogos, entre nubes y sol.
2: Aló, Julia. Aló, Julia.
1: Usted nos debe algo.
3: Tiembla, Julia.
2: Sí, tiembla, Julia.
1: Sí, usted nos debe algo, Pedro Antonio.
3: Sí, ¿qué
2: nos debe?
1: La cuaterna.
3: Ah, la cuaterna.
2: Ya, pues, caballero.
0: Sexteto.
3: La cuaterna referil.
0: Sexteto.
2: ¿Para qué lo
3: vamos
2: traje?
3: Con el sexteto, vamos.
0: Árbitro principal, don José Cabelo. Primer asistente, José Retamal. Segundo asistente, Vladimir Muñoz. Cuarto árbitro, Cristian Droguet. En el VAR estará Rodrigo Carvajal. Y en el ABAR, Francisco Gallero. Luego le cuento algo de José Cabelo. 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
3: Muy bien, José Cabero entonces será el juez ante el compromiso, secundado por acá, por debajo, por el sector de las tribunas preferenciales, don José Retamal, y por las populares va a correr Vladimir Muñoz,
0: Vladimir,
3: que será el otro asistente del juez. ¿Para qué te traje? José Cabero, ojalá que arbitre bien. que
4: ay, ay, ay,
3: esté clarito.
1: Ay, ay, ay. ¿Ah? Siempre es cabero, ¿ah? Para Coquimbo siempre es cabero.
3: Claro, y que el VAR esté en lo justo, ¿sí?
1: Díganos.
2: Pedro Antonio, mire, le manda muchos saludos Miguel Peña desde Minera Los Pelambres. Saludos bueno, gigantes Miguel. Al gigante de la cuarta región, Miguel Peña desde Mineras Los Pelambres. A Mauricio dice, respecto al público, hay que recordar que hay más de 2.000 castigados. Y a Luis Silva Jiménez dice, hola muchachos, feliz escuchándolos. Pedrito aquí desde Salamanca, esperándolo con una cazuelita.
3: Ándate,
2: de esas que le gusta a usted. Y con un vinito de la zona. Saludos y grande El Pirata. Así que, la cazuelita de Osobuco. Uy, uy, uy, uy.
3: Ay, ay, ay. Cuando, cuando vayamos a Salamanca, si os quiere, ahí vamos a pedir la cazuelita.
1: ¿A cuál? A la bruja de Salamanca, ¿no?
3: Vamos a pedir la cazuela.
2: A la brujita, ¿sí? A la brujita de Salamanca.
3: ¿Cómo se llama, ¿cómo se llama el amigo?
2: Luis.
3: ¿Cómo se llama el amigo?
2: Luis Silva Jiménez.
3: Ah, Luchito Silva, ahí le vamos
1: ahí
3: a...
1: Ahí somos, sí. Luchito, de ahí somos.
3: Vamos a ir a visitar a Luchito.
4: La pica, la pera, Luchito.
2: Mauricio, claro, dice, saludos amigos, recuerdo cuando vivía mi viejita, era fiel auditora y estaba pegada a la radio escuchando el partido. Carmen López, López se llamaba, disculpe, Carmen López se llamaba y estaba escuchando fiel auditora de Radio Riquelme. Así que le mandamos muchos saludos a Mauricio a través del YouTube de Radio Riquelme y Radio Guayacán. También adivinen quién, pues, quién se suma a la transmisión.
3: ¿Quién díganos, se suma? Díganos,
2: díganos. Punto Noticioso dice, saludos al área deportiva de Radio Riquelme y Guayacán, y en especial al relator deportivo Pedro Antonio Castillo, le manda muchos saludos el Tatita.
3: Sí, un saludo para nuestro amigo, para nuestro gran amigo y también alianza ahí de nuestro Punto Noticioso, que tiene cobertura también a nivel regional y nacional, ¿eh? Así que muy interesante,
4: sí,
3: todo lo que,
4: sí, no, el viejo,
3: todo lo que hace ellos. Sí.
4: Oye, ¿cómo se llama el amigo que va, el amigo que ofreció la cazuela, Pedro? ¿Cazuelito de Salamanca?
3: Luis, sí, Luis.
1: Ahora es mi amigo fiel, es mi mejor amigo.
4: Don Luis, ahí, tenga cuidado, que va Toñito, va Daniel y Don Pedro. Usted va a tener la mano de piedra, Mohamed Ali y a Mac Tyson, los mejores pegadores en la pera.
2: Y el gato Gastón también.
4: Unos profesionales.
1: Oh, ese es peligroso.
4: No, unos profesionales, amigo. Unos amigos.
3: Ay, ay, ay. No, pero un abrazo, no, y gracias por la gentileza. El otro día también, de otro lado, también nos estaban invitando, parece, ¿no?
1: Sí, estamos haciendo la agenda, estamos haciendo la agenda de aquí hasta fin de año.
3: Sí, estamos haciendo la agenda para hacer un tour por toda la región.
4: Ojo, Vitali también invitó, no había invitado nunca. Vitali invitó, tenemos invitación con Vitali. Sí, señor.
3: Sí, pero cuando uno llega allá y pregunta por él, dice que vuelvan al otro día.
4: Anda embarcado.
3: Claro, no, y después uno llega, hay un lechero que dice, si hoy no estoy, mañana sí.
1: Hoy se fía, mañana no.
4: Claro. Claro. Lo vamos a pescar.
3: Si hoy no estoy, mañana sí. Y usted vuelve a ir mañana y está el mismo lechero. Si hoy no estoy, mañana sí.
4: Bueno, si no, si
3: no, un abrazo para Vitali.
2: Sí, le mandamos saludos. Le mandamos saludos.
3: Invito, un abrazo a nuestro
4: amigo. Y con 2 semanas de anticipación le avisemos cuando.
3: Vamos. Sí.
2: Bueno, le mandamos saludos a toda la provincia del Choapa. Sí. Le mandamos saludos a toda la provincia del Choapa.
3: Sí, un abrazo grande para toda la provincia del Choapa, para la provincia del Limarí. Tenemos muchos seguidores acá en la provincia de Elqui, acá en la conurbación. Suena lindo, la Guayacán 98.9. Señoras y señores, estamos con toda la fuerza, estamos con todo el vigor, con todo el power para llevarles a ustedes lo que va a ser el trabajo de este partido entre Coquimbo Unido, Colo Colo, cuando ya los equipos en cualquier instante van a aparecer por el túnel. Ya podemos apreciar también la gente de la Teletón, han hecho ahí un pasillo, seguramente se van a acercar también hasta la cerca de la mitad del campo de juego. Todo se está preparando, amigas y amigos, para lo que va a ser la 24ª fecha del fútbol profesional chileno, donde Coquimbo Unido tiene que sumar, donde Coquimbo Unido tiene que ganar, y Colo Colo, por supuesto, que también viene con la mística y la mentalidad de abrochar un buen resultado en esta jornada de día domingo, acá en el Sánchez Rumoroso.
2: 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ACTS Marlene.
4: ciudad, bien, sí, ciudad sí, de donde usted fue expulsado, Curicó también.
2: Mándenme tortitas de... Ay, tortas curicanas, por favor, con lúcuma, por favor, con lúcuma.
1: Pedro, a sí, ver si nos recuerda las oncenas titulares que ya están pronto a salir al campo de juego.
3: Sí, señor, el equipo de Colo-Colo iría con Gabriel Maureira en portería, camiseta número 25. En la extrema defensa para el 2, Jonathan Villagra. El 23 para Arturo Vidal. Para Diego Ulloa, la 26, Joaquín Sosa, la número 4. Ese sería el paredón, la extrema defensa que ha elegido Fernando Díaz. Y vamos también con los hombres que van a ir en la parte de medio campo, con Jason Rojas, camiseta número 28, Tomás Alarcón, la 6, Víctor Felipe Méndez con la 5, y un poco más arriba Álvaro Madrid como un volante ofensivo con la número 8, dejando en la parte de proyección al 24 Leandro Hernández y al 9 Javier Correa, cuando en cualquier momento los equipos se vienen al campo de juego, mientras que el elenco de Coquimbo Unido lo hace con Diego Sánchez, el Mono Sánchez, camiseta número 13, en portería. En el fondo, ahí aparece el coreano Francisco Salinas, 3 para Toto Fernández, Benjamín Gasolo, el 2, el 16 Juan Cornejo, la número 7 es para el 7 para Sebastián Galani, 8 para Alejandro Camargo. Tenemos además el 10 para Guido Badalal, corre camino. La número 15 para Cristian Zavala, 9 para Johansen y la 30 para Benjamín Chandía.
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3: Saludos, dice, a los piratas de corazón desde Wynn. Llegó Jaime y hoy está en Baquedano pegando en la pera. También nos mandan un saludo por acá por el WhatsApp de la radio Riquelme, Leonardo, el amigo que nos manda un mensaje de saludo a los piratas de corazón desde Wynn y de tantas otras partes donde a esta hora nos están escuchando. Señoras y señores, se viene la fiesta del fútbol. Ya está el conjunto de Coquimbo Unido y el elenco popular de Colo-Colo en el campo de juego, con el arbitraje de José Cabero, José Retamal, que va a correr por las tribunas preferenciales, Vladimir Muñoz por las populares. El partido se viene, el fútbol se viene en el Sánchez Rumoroso.
4: Pedro. ¿Sí? Sí, sí, usted sí mencionó a José Cabero, árbitro chileno, nacido el 9 de octubre de 1984, con 42 años, árbitro desde el 2013 y oficialmente arbitraba a Coquimbo con Colo-Colo en una oportunidad el 26 de abril del 2025. Triunfo para el cacique por 2-0, marcado por la polémica expulsión de Manuel Toto Fernández.
3: Perfecto, buena estadística, señoras y señores, cuando ya los equipos se están saludando ahí con el cuarteto referil. El fútbol se viene, grata jornada dominical, el sol alumbra acá en el Sánchez Rumoroso.
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4: Los Antonios.
3: Muy bien, Mario, ya está todo listo, todo dispuesto para lo que hacer este gran compromiso.
5: Un partido esperado por todo lo que, a la hora que llegamos, ¿no?, a abrir nuestras transmisiones.
1: A las 13 horas.
5: A las 13 horas, con una sintonía como siempre la hemos tenido. Se ve linda la cancha, se ve lindo para jugar, el clima está precioso, ¿cierto? Esperábamos más público y ahora se nota la diferencia de esos 2.700 personas que no pueden entrar al recinto norte porque están identificados, ¿no?, con su, ¿cómo se llama?, acreditarse para entrar al
1: ticket.
5: Claro, entonces va a ser un partido hermoso, va a ser un partido, tengo mucha fe que Coquimbo le va a hacer partido a Colo-Colo, ¿ya? Y esperamos que logre lo que se trabajó en la semana para poder así, ¿ya?, trabajar tranquilo para la próxima, porque todos los partidos que se vengan ahora para adelante son verdaderas finales, que necesitamos los puntos como mucho que están más abajo nosotros nos necesitan, pero nosotros tenemos que marcar la diferencia porque somos el campeón del 2025, un campeón histórico. Un campeón no, histórico.
3: Estudio.
5: Entonces eso, sí. Eso queremos, sí. que todos nosotros ahora estamos esperando que haga la tarea el cuadro pirata, porque trabajó, porque se le ve bien, se le ve ganoso, se le ve mentalmente descansado, físicamente descansado, y solo queda que ruede la pelotita para poder mostrar lo que el cuadro trabajó en la semana.
1: Sí, Pedro, recién todo el plantel de Coquimbo Unido y los chicos de la Teletón más Teletín se sacaron una foto más el corpóreo de Coquimbo Unido en el sector de la barra del Hueso Pirata, y ahora recibe una ovación el plantel de Coquimbo Unido, que los pasa a saludar, y ya están próximos a comenzar cuando hay sorteo de capitanes, y el cuadro de Colo Colo está haciendo la última activación en el terreno de juego, y Coquimbo está transitando con el balón en el campo del sector de la barra del Hueso Pirata, que da hacia calle Carmona.
3: El partido se viene, señoras y señores. 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Se viene el fútbol. Coquimbo Unido ganó, parece, a ver, el sorteo. Le va a corresponder al Mono Sánchez ubicarse, dando la espalda donde la barra del Hueso Pirata. Ahora no está en la cantidad de antes, pero
5: como les gusta jugar Coquimbo, y siempre desde que yo jugaba, ¿eh? Y mucho antes de venir al estadio, les gustaba jugar mucho de norte a sur, empezando y terminar para el lado de allá, al lado norte, que lo identifica por la zona geográficamente donde estamos ubicados, este puerto hermoso, querido, de Coquimbo Unido.
3: Ahí está entonces, en la ubicación geográfica en el campo de juego, el Mono Sánchez va a tomar ubicación, dando la espalda a donde se ubica habitualmente la barra del Hueso Pirata, que hoy está mermada ahí por la situación que ocurrió con este fuego de
1: bomba
3: de ruido. Sí.
1: Hay menos hinchas, los que no vinieron, los que no están sancionados, pero ya estamos próximos a comenzar con el juez del encuentro, que es el señor
4: José Cabero.
1: Vamos, Cabero, que te quiero ver.
4: Toño.

0: Portero Diego Sánchez hasta el otro sector, dando la espalda hasta el Hospital San Pablo. Ahí está Gabriel Maureira. El fútbol se viene, señoras y señores. Va a pitar Cadavero, sí señor. Comenzó el partido. Comenzó a movilizarse la pelota por parte de los hombres de Colo Colo. Señoras y señores, comenzó el fútbol en el Francisco Sánchez Rumoroso.
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0: Arriba se iba Zavala, atención, el rápido bala, la pelota que va rebotando en Joaquín Sosa. Esta se va al primer lanzamiento de esquina, viene el tiro de esquina que favorece al pirata. ¿Qué número le ponemos?
1: ¡Uno! 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
0: Se prepara. Ahí está el mágico Cornejo. Atención para pegarle a la pelota. 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Señal digital desde el estadio Francisco Sánchez Venezuela, pegando Cornejo por bajo. Atención, buscando a Zavala. Zavala tiene que salir del marco grande. Todo esto se hace por el descuelgue del sector diestro. Cornejo buscando por segunda instancia a Cristian Zavala. La pelota que se pierde por el fondo. Al final lo alcanza a reaccionar bien el jugador del equipo de Coquimbo Unido. Ya la tiene Maureira, el portero de Colo Colo, para jugar junto con Vidal en el fondo.
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0: La pelota que viene hasta Madrid, la va perdiendo, quiere recuperar el conjunto de Coquimbo Unido, se juega más cerca el sector popular, y Badalán que va recogiendo. Atención, se va Johansen, va por grande, Diego. Se fue el pirata, la pelota que la alcanza Johansen, se le adelantó algunos metros ante la salida de Gabriel Maureira, alcanza a pichar la redonda en el minuto de juego de esta primera etapa. Poco se había desarrollado el fútbol y al final aparece el gran toro Nicolás Johansen para teñir las redes de Colo-Colo Urinegra, a festejar los barbones, a festejar los hinchas piratas, señoras y señores. Ahí estuvo Nicolás Johansen para derrotar a Gabriel Maureira. Gana el conjunto de Coquimbo Unido por 1-0 a Colo Colo.
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2: Pedro,
0: Toño.
3: Sí, lo decíamos, lo estábamos comentando, la salida fue con Vidal. Vidal la abrió hacia la zona de la derecha, en donde prácticamente la pierde el lateral de Colo Colo, lo presiona con Chandía, aparece Johansen por la espalda, por eventual puntero, la puntea, sale el portero Maureira y se le pasa por debajo del pie y fue gol de Coquimbo Unido para abrir el marcador al minuto de juego acá en el Francisco Sánchez Rumoroso.
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0: Gol rápido del conjunto de Coquimbo Unido. Al minuto ya, el toro Johansen. Batiendo al portero Maureira, que nada pudo hacer. Con rapidez salió jugando el conjunto de Coquimbo Unido, porque antes ya se había proyectado. Y después vino la secuencia del gol. Está ganando el elenco aurinegro por 1-0 al popular, Toño.
3: Sí, Pedro. Y antes, Coquimbo Unido antes del minuto tuvo un lanzamiento de esquina que casi lo capitaliza el cuadro pirata, y acto seguido sale jugando Colo Colo a través de Vidal, la pierden en la salida por la eventual lateral derecho, y viene la arremetida de Johansen y pone el 1-0 en favor del cuadro pirata cuando hay un lanzamiento libre para el cuadro popular.
0: Así es, falta le cometieron a Hernández un poquito más allá de tres cuartos de

0: El lanzamiento libre que favorece al conjunto de Colo Colo, recostado por el sector, un poquito más por el sector de las populares, mirando hacia la portería que defiende el Mono Sánchez. Tiro libre para el popular.
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0: Se está preparando, atención, para pegarle la pelota ahí nuevamente para hacer la conexión. Atención, la pelota que al final se pierde en el fondo, no prospera. La carga, lanzamiento libre para el conjunto de Colo Colo. Tranquilidad en el fondo, ya lo tiene el Mono Sánchez para hacer la cobertura correspondiente desde el fondo. Gana el Barbón, querido, por 1-0.
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0: Arriba se iba Zavala. La pelota que la llevaba pegada a la pierna diestra, pero se la adelantó al final, porque también corría por esa banda para poderlo frenar. Era Joaquín Sosa. Ya la está sacando, un saque de costado. Sosa que entrega para Vidal. Vidal con pierna zurda hasta el círculo central. Ahí el protagonismo intentaba para Coquimbo Unido. Era Fernández, el Toto por bajo. Nuevamente recoge bien. Era Ulloa para poder entregar para Madrid, abriendo por el sector de las populares. Avanza el conjunto forastero, la pelota siempre en los pies del equipo de Colo Colo. Por esa zona va conectando Rojas arriba, por aquella acudiendo Correa. Correa que va llegando cerca del banderín de esquina, sector de las populares. Sale a marcar el Toto Fernández, quiere ganar la última raya. Correa, Sandro que viene, la pelota que pasa, Marco Chico, hay que sacarla. Ahí estaba nuevamente Casolo, la va recepcionando Méndez para Colo Colo, pelota por bajo. Atención para jugarla para Ulloa, más atrás ahí para poder conectar bien. La pelota que la va levantando el arco, buscando en profundidad Correa, se pierde la pelota en el fondo. Se activa Colo Colo, Toño Rodríguez, después del 1-0.
2: Sí, se activó, sintió el gol Colo Colo al minuto de juego, lo está perdiendo y tiene que salir a buscar la igualdad. Y prácticamente todos los volantes de creación del cuadro pirata están buscando Correa para tratar de igualar el marcador en esta primera instancia, que lo está perdiendo ya cuando está transcurrido 7 minutos de esta primera parte. Lo gana el cuadro pirata.
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0: Atención, la pelota que se jugó en saque de costado arriba, buscando a Jocanse, pero se eleva Jonathan Villagra por altura, golpe de cabeza, pelota que se va a un lanzamiento de esquina que favorece el Barbón al pirata. ¿Qué número tiene?
3: Dos.
2: El dos.
3: Dos.
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0: Atención, se prepara Zavala, pierna diestra arriba. Gasolo la va sacando el equipo de Colo Colo. Cuidado que puede venir la réplica, el contragolpe. Rápidamente se va Hernández, pasó a la mitad del campo de juego. Le sale a marcar, entre ellos iba Zavala a recuperar Gasolo. La pelota que rebota nuevamente en el número 24. Leandro Hernández se va al saque de costado que favorece justo en la mitad del campo de juego el elenco aurinegro. Señoras y señores, a partir del minuto de juego, está ganando el pirata por 1-0, el gol convertido por el Toro Nicolás Johansen. Gana el pirata por 1-0, la mitad del campo de juego en su propia zona. Méndez que intenta la mente atrás ahí para poder involucrar a Jason Rojas, que está corriendo cerca de las populares. Se activa Colo Colo, se viene la pelota en demanda de Madrid, ahí Madrid levanta la cabeza, mira ahora su entorno, entrega para Sosa más arriba, aparece por ese sector, ahí estaba para poder reconquistar la pelota el pelado Camargo, el pela más atrás ahí nuevamente para el coreano Salinas, en el fondo para que la vuelva a tocar Gasolo para Galani para el coreano, para Galani, así va haciendo fútbol nuevamente para Cristian Zavala, alcanza a pincharla al final el coreano, pero se ha marcado, sí señor, falta, cayó Galani, el tiro libre que favorece para el conjunto aurinegro.
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0: Jugando Chandy, atención que se va juntando con el correcamino. La va perdiendo al final Chandy, la pelota que se va juntando ahí los pies de los jugadores de Colo Colo para salir en tres cuartos de campo. Marcamos recién los nueve minutos. Pelota que va, atención en profundidad para Correa. Aparece el Toto Fernández, pues se va entregando Álvaro Madrid. Álvaro Madrid que se va descolgando. El Chandy, el vicuñense que no le da espacio. Ahí estaba, siguiéndolo. Al final le puntea la pelota al saque de costado lateral que favorece a Colo Colo.
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0: Es Colo Colo que intenta en territorio de Coquimbo Unido, pero bien parado. Ahí, administrando la pelota con tranquilidad el conjunto de Coquimbo Unido. Va apareciendo Vidal, se va dejando nuevamente ahí. Atención a Madrid, Madrid que la tiene. De inmediato entrega nuevamente para Vidal. Vidal que va levantando el centro. Solitario. Mano firme, enguantadas el Mono Sánchez. La saca de inmediato para que se vaya Zavala, que bien como la baja Zavala, se la puso ahí el correcamino por abrir el segundo, remató Zavala. Apareció Gabriel Moreira, apareció Gabriel Moreira, el correcamino que casi tuvo el segundo tanto para el Pirata. Manos al rostro de los hinchas aurinegros, señoras y señores, en el minuto 10 de esta primera parte, cerca estuvo el Barbón nuevamente de teñir el arco aurinegro de Moreira, Toño.
2: Sí, una buena pelota, prácticamente la recupera Coquimbo Unido en su propia zona, sale con un pelotazo largo hacia la zona de la derecha, la amortigua Zavala, la tira al centro, a la espalda de los centrales, y aparece solo el correcamino, pero le pegó muy suave para poder tratar de batir al portero Moreira, en que estuvo el cuadro de Coquimbo Unido de convertir la segunda cifra cuando ya transcurrían 10 minutos de esta primera parte. Lo gana el Coquimbo Unido 1, Colo Colo 0.
4: Mario.
5: Una salida muy rápida de Sánchez para Zavala, controla bien, control muy, muy bueno, y ve a Zavala, va y ve a Badalá y le pone un pelotazo en Chelina muy bueno, que le faltó un poquito más de fuerza o cruzado, porque si no lo hacía.
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0: Se equivocan los hombres de Colo Colo en la proyección a recuperar Johansen. Johansen ahora más atrás ahí para que la pueda manipular bien. Era Galani. Sí, señor. Ahí la Galani nuevamente para Johansen. Más atrás venía el coreano. La pelota que la tiene Zavala. A correr Galani. Vamos, el Tigre. Llega ante Vidal. Reclama Vidal porque la pelota se va a un nuevo lanzamiento de esquina. Se va a un nuevo lanzamiento de esquina para el Barbón, para el Pirata. Póngale número para que te traje chocolate.
4: ¡Tres!
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0: Se viene el lanzamiento de esquina que favorece al Barbón, al Pirata, que está arriba, enarbolando la bandera hasta el momento del triunfo. El equipo de Coquimbo Unido, anotación de Johansen, minuto 1. Ahí se está preparando el correcamino. Vamos a ver qué es lo que hace el correcamino. Pelota que da Camargo, que no puede sacarla en el tema de defensa. Es Correa ahora que también apoya. Pelota que va arriba. Hernández que no alcanza a llegar, pero sí la mitad del campo de juego. Está Galán y para compartir la pelota con el mágico Cornejo. Ya la maneja con zurda arriba para Sandía. La va recepcionando más cercano a los populares para Camargo. Vuelve a meter con esfuerzo. Ahí, atención, la pelota para Chandía. Centro que viene. Se cruza Vidal. Cerca el marco chico ante la salida de Moreira. Va recogiendo nuevamente Rojas ahí para poder combinar con Tomás Alarcón. Va saliendo allá del marco grande. Tranquilidad ahora en la saga del equipo de Colo-Colo, que viene por intermedio de Joaquín Sosa. Ahí la tiene el número 4 del equipo popular. Se demora un poco en poder avanzar en tres cuartos de campo. Prolonga la pelota ahora para que vaya saliendo Villagra. Ahí la tiene Villagra por el otro sector, va subiendo Rojas a la carga, se va siempre el conjunto de Colo Colo, sector de los populares, transita bien con tranquilidad el equipo Albo. Pelota que viene por bajo también para sumar esta vez opciones, posibilidad para Méndez. Ahí transita para Sosa, abriendo para que pueda levantarlo Ulloa, que se va descolgando como eventual hombre en punta, sector izquierdo, siempre se va, atención, ahí acumulando marcación, más atrás nuevamente para que la tenga Méndez. Pelota que va pasando para el sector donde va ya apareciendo Vidal. Círculos entre el territorio del equipo de Coquimbo Unido. Quiere ir nuevamente Méndez, pero va saliendo de atrás el Toto Fernández. El Toto Fernández ahí quería también manejar bien la pelota por intermedio de Sandía, pero la perdiendo el conjunto de Coquimbo Unido. Cuidado que va colocando el pelotazo Méndez ahí para Rojas. Centro que viene, peligroso. Esto va Ulloa. Golpe de cabeza de Gasolo. Hay que sacarla. También aparece Zavala. Arriba se va Colo Colo cuando hay una falta. Cuando hay una falta de Zavala, va a haber tarjeta amarilla. Minuto 14, señoras y señores, minuto 14 de esta primera etapa. Viene la primera tarjeta amarilla para pintar a Cristian Zavala. La falta que se la cometieron a Víctor Felipe Méndez, que ya está recuperado. Tiro libre para el popular Toño.
2: Sí, se conocen bastante bien. Quiso hacerle una amague, Zavala va al piso con las piernas hacia adelante, lo derriba, pero para mí, si considera falta, no para tarjeta amarilla, claramente. Hay lanzamiento libre para el cuadro popular.
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0: Sí. Atención. Se viene el lanzamiento libre que favorece el equipo de Colo-Colo. Atento, dos hombres en barrera. La pelota que va tomando altura. Méndez que le pega. En el fondo aparece golpe de cabeza el Toto. Pelota que se va por sobre el techo del arco defendido por Sánchez. Se viene el lanzamiento de esquina. Para Colo Colo, para el popular. ¿Qué número tiene?
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0: Se viene Méndez para el lanzamiento de esquina. 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La pelota que la pegando Méndez. Ahí estaba Vidal, la va sacando. Ahí también estaba Johansen para poder impulsar la pelota cerca de tres cuartos de campo, sector de los populares. Ya la va jugando Colo-Colo nuevamente por intermedio de Alarcón. Alarcón que va levantando centro. Cuidado que aparece Ulloa, golpe de cabeza. Le pega hacia atrás, intenta nuevamente entrar Correa, la pelota ahí está en disputa, lo marcan bien. Pelota que se va por el confín del campo de juego, presiona Colo-Colo. Hay lanzamiento de esquina que favorece al equipo albo. ¿Qué número tiene?
4: Dos.
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0: Lanzamiento de esquina que favorece al conjunto de Colo-Colo. Señoras y señores, después del 1-0, arriba se ha ido el equipo albo, buscando las opciones en la portería defendida por el Mono Sánchez. El lanzamiento de esquina que ya se está ejecutando, pelota que va por altura. ¡Cuidado! Vidal que va por alto, golpe de cabeza. Y ahí estaba, justo al Mono Sánchez para recoger la pelota que la tiene nuevamente el correcamino. Se viene arriba el correcamino, la pelota que le inyecta la atención para que vaya subiendo. Se viene Chandía por el sector diestro, se va adentrando. ¡Qué bien Chandía! Le pega Chandía, la pelota que va rebotando en Alarcón. Insiste nuevamente, se refugia ahí, colocó la pelota de manejada por Chandía. El pase que iba hacia atrás para Zavala, pero ahí estaba para cortar. Aparecía en esa figura Méndez, pelota que está en el campo de juego. Se va al saque de costado que favorece que ya está jugando el conjunto aurinegro.
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0: Atención Galani, que la tiene ahora también Juan Cornejo para entrar con la posibilidad también para Guido Badalabro. Lo sale a marcar ahí Villagra. La pelota que se escapa, se pierde en el fondo. Recupera el elenco de Colo-Colo cuando ya marcamos, muchachos, a los 17 minutos de esta primera etapa. Buen partido, buen ritmo. Gana el Pirata Toño.
2: Sí, claramente. Coquimbo abrió la cuenta, la obligación de Coquimbo, lo estaba sacando hasta este instante. Sintió el gol Colo-Colo y Colo-Colo se va en busca de la igualdad y está sacando mucho centro. Ojo Coquimbo Unido en la zona defensiva, que por las bandas lo están atacando y le están sacando centros y llega muy libre a cabecear en la zona defensiva del cuadro de Coquimbo.
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0: Pelota que ya no tiene Sosa. Cuidado que Sosa va levantando el centro. Buscaba Correa. Buscaba Correa por altura. Y también a Leandro Hernández. Los dos hombres en punta de Colo-Colo. Pelota que se va por el confín del campo de juego. Hay saque de arco, saque de portería que favorece al elenco de Coquimbo Unido. Comenta el gran Mario Rodríguez este 1-0.
5: Un partido muy bien jugado por ambos equipos, con una sorpresa que Coquimbo Unido lo pilla mal parado Colo-Colo y generalmente le está produciendo daño o preocupaciones, ¿ya? Pero el equipo está jugando bien. Lo que dice Toño es verdad, están tirando muchos centros de las bandas para ver si pillan mal parado, porque Correa es muy bueno en el juego aéreo, pero Coquimbo Unido muy bien en lo que está trabajando y se merece el resultado que tiene porque lo ha hecho bastante bien. Atención,
0: cuidado que la carga se va al conjunto de Colo-Colo. La pelota que ahí la está luchando Hernández, atrás también para dar la posibilidad para Madrid. Se adelanta algunos metros la pelota, sí, ahí está disparando ese balón el Mono Sánchez, más allá de la mitad del campo de juego, sector de los populares, para que se vaya al saque de costado lateral que favorece al equipo de Colo-Colo. 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Cuidado, que la tiene Madrid por bajo, y se salva el pirata cuando remataba Leandro Hernández, un hombre que se cruza cruzan al fondo en la zaga de Coquimbo Unido. Pelota que se va al lanzamiento de Osuna, que favorece a Colo Colo. ¿Qué número tiene?
4: ¡Tres!
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0: Se viene el lanzamiento de esquina que favorece a Colo Colo. Méndez se prepara, atento defensor y atacante, cuidado, ahí está observando el juez del compromiso, lo que siempre ocurre, jugadores que se toman, jugadores que se sujetan, ahí está nuevamente el lanzamiento de esquina, pelota que viene por elevación, intentaba Camargo desde el fondo también, ahí luchando ese, el Toto Fernández Garani, que también la quería sacar, pelota que la pone por bajo, colocó la atención para que nuevamente Méndez vaya levantando el centro, solo el Mono Sánchez, ante la presión de Colo Colo, la pelota ya la juega con rapidez para que se vaya arriba, atención ahí, la tiene el conjunto de Coquimbo Unido, Johansen abriendo las opciones, buscaba el correcamino, también corría Sandía en la parte ofensiva del conjunto de Coquimbo Unido, se pierde otra gran opción, el elenco aurinegro en los 20 minutos, señoras y señores, casi celebran nuevamente los hinchas piratas, cuando la carga se iba el equipo de Colo Colo, la pelota que rebota en el antebrazo de Camargo, ha marcado el juez, tiro libre peligroso, a la portería que defiende el Mono Sánchez, Toño.
2: Sí, claramente.
5: Allá van a presionar al árbitro, ojo.
2: Sí, bueno, quieren que cobre penal, pero está fuera de la línea de sentencia del área mayor, prácticamente le rebota en la mano, cobra lanzamiento libre, el juez del encuentro, una jugada peligrosísima para el cuadro de Coquimbo, pero antes lo tuvo el cuadro pirata, tras una salida rápida del Mono Sánchez, encara hacia el sector derecho el cuadro de Coquimbo, engancha, le pega y queda corta el jugador Chandía para llegar a ese balón que podría haber sido la segunda cifra del cuadro pirata en esta primera etapa.
1: Toñito,
2: dígame,
1: ¿puede un poquito acercar más el micrófono? Porque lo escucho un poquito bajo.
2: Perfecto.
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0: Daniel, atención, que está Correa. Sí, sí, sí. Le pegó Correa y gol. Gol de Colo Colo en los 22 minutos de esta primera etapa. Lanzamiento libre, lo dijimos, peligroso a la portería del Mono Sánchez. La barrera que no se ubica bien, le dejaron el espacio cerca del segundo poste, ángulo, casi en la medianía del ángulo izquierdo, la ubicación del Mono Sánchez, nada pudo hacer, parado se quedó el arquero de Coquimbo Unido. Llega la paridad, señoras y señores, en el Sánchez rumoroso. Anotación de Javier Correa, reiteramos, en el minuto 22 llega el 1-1 para Colo Colo y Coquimbo Unido.
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2: Pedro, un lanzamiento libre peligroso, las mejores jugadas por parte de Coquimbo Unido para aumentar el marcador, el 2-0, y cuando menos se pensaba, cuidado,
0: atención, que la tiene Johansen.

0: ¡Gol, Pirata! Del Barrón, a festejar los Piratas, a festejar los Barrones, señoras y señores, aparece nuevamente en el minuto 23 el Toro Nicolás Johansen, para dejar sin opción a Gabriel Moreira, para rematar prácticamente el ingreso del marco grande y batir al portero de Colo Colo. Señoras y señores, 23 minutos transcurrían cuando después del gol de Colo Colo, se va arriba Coquimbo Unido, y hoy aparece nuevamente el Toro argentino Nicolás Johansen para hacer festejar a los hinchas aurinegros. Coquimbo Unido 2, Colo Colo 1.
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2: Sí, un golazo, le duró un minuto el gol de la igualdad a Colo Colo. Parten rápidamente, la tiran en profundidad por la zona de la derecha, se la encara a Johansen, encara hacia la zona central, le pega un puntazo y deja batido al portero Moreira para poner Coquimbo 2, Colo Colo 1, cuidado.
1: Vamos, Dani. 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
0: Atención que la carga se va al conjunto de Coquimbo, le pasa que la tiene Sandía después del pase de Guido Balá, siempre se va arriba, Sandía le sale nada a marcar, aparece Rojas ahí para poderlo bloquear, nota que la tiene Villagra, después del pase entregado por Rojas, solamente para Rojas, para Vidal en el fondo, ahí va saliendo recién Méndez con la pelota, con el Lacimi Argolla, se equivocan los hombres de Colo Colo, pero no están bien Zavala, a recepcionó nuevamente Villagra que se va pasando la mitad del campo de juego, está ganando el Pirata querido por 2-1, qué partido, señoras y señores, estamos bien acá en el Sánchez Rumoroso, un partido con vida, Pedro, un partido animado, sí.
2: Andaba un toro suelto por Coquimbo y era Johansen.
0: Está Oso. Vivito, está vivito el toro Johansen. Cuidado, que pelota que lo tiene nuevamente el equipo de Colo Colo, Correa que la envía. Le pega de media vuelta, aparece el Pela para poderla sacar nuevamente. Correa con golpe de cabeza. Vamos, muchachos, vamos, Pirata. Es Galani que le impulsa hasta cerca de la mitad del campo de juego. Al final Vidal le comete falta al jugador Johansen, lo deja resentido y el juez no ha marcado nada. Y en el otro sector cae Correa en la marcación con Juan Cornejo. Toño.
2: Pedro, para mí es expulsión. Si lo llaman del VAR, se tiene que ir Vidal porque fue directo a chocar al jugador de Coquimbo con el brazo arriba. Es por eso que queda lesionado el jugador Pirata. Qué mal intencionado Arturo Vidal y después reclama y llora.
1: ¿Qué es lo que dice el VAR de Radio Riquelme allá en Aldunate?
3: Estamos a la espera de imágenes.
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0: Vamos, señoras y señores, no da sed. Pelota que la está jugando Vidal. Ahí se equivoca porque no puede llegar la pelota para Alarcón. Vamos, Pirata. Lleva pegando con el borde externo. Atención. Ahí le pegó el Pela Camargo, pero está en posición adelantada. Al final el Toro Johansen, el goleador del equipo aurinegro.
2: Ah, el Torito anda suelto en el estadio. ¿Quién es? Johansen.
3: La transmisión capitalina la hizo cortita. Ninguna repetición, Pedro.
0: Perfecto, no hubo repetición entonces en esa jugada.
3: No.
0: Malintencionada de Vidal. La pata que la va jugando nuevamente ahí, rebotando en el correcamino. Va recuperando Johansen. Va a correr Zavala. Qué bonita se la pone el correcamino. Puede venir el tercero. Gol del Pirata. Festejan los Piratas, a festejar los barbones, a festejar los aurinegros. Minuto 28, señoras y señores, de esta primera etapa. Tenía que aparecer el correcamino, la pelota que la recepciona, gran jugada colectiva del conjunto aurinegro, y el correcamino que se fue arriba. Enfrenta a Gabriel Moreira, que nada pudo hacer, y la pelota que rebota en el poste del lado izquierdo de la portería colocolina. Y Sotiño de aurinegro, el arco de Colo Colo por tercera vez. Está ganando el Pirata, derrota a Colo Colo por 3-1. Guido Badalá hace festejar a los aurinegros.
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2: En prácticamente 4 minutos, Coquimbo pasa a llevar a Colo Colo en el marcador 3-1, lo recupera Coquimbo Unido en la salida, pelota en profundidad, al espacio, aparece solo por el vértice mayor del área grande, Bip, el correcamino de Coquimbo Unido, para batir al portero Moreira, poner a Coquimbo Unido 3, Colo Colo 1, en el Francisco Sánchez Rumoroso.
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2: Pedro.
0: Sí.
2: Un toro, suelto en Coquimbo. Y un correcamino también en el Francisco Sánchez Rumoroso. Tres para Coquimbo, uno para Colo Colo.
0: Que ya. Un gato, un zorro. No sé cuántas pilinas, Fernando Díaz. Entre el toro y el correcamino, señoras y señores, Colo Colo, no hay que hacer en el campo de juego con Vidal. La bota que la siempre cierra tiene Vidal. Despertó el Pirata, este Pirata que estaba dormido, nuevamente se reencuentra con el buen fútbol y con los goles. La bota que la tiene Colo Colo, buscando arriba, cuidado, que regoso, porque el bota la va recepcionando ahí entre Rojas y Ulloa. El centro que viene con pierna zurda, querían buscar a Correa, la va sacando el Toto Fernández, también agiliza más el Pela Camargo. La pata que la tiene Zavala, pasó a la mitad del campo de juego, ya cortó la mitad del campo de juego Zavala, prefiere combinar más atrás ahí para el coreano Salinas. La pelota que rebota en sus piernas, se va al saque de costado lateral que favorece al equipo de Colo Colo.
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0: Vamos, Madrid, más atrás ahí para que vaya recostando Méndez a correr Rojas. Rojas que se va por la popular, lo se va descolgando, le salen a marcar, siempre se va quedando Rojas con la pelota. Ahí está Chandía frente a él, prefiere más atrás ahora, lo aumenta, agilizando el fútbol para seguir subiendo. La bota que la tiene Villagra, que lo mete nuevamente ahí para que vaya agilizando Hernández. Cae el jugador Hernández, nada dice el juez del compromiso, cuidado, que la va recepcionando Ulloa que remata, se va cruzando el coreano Salinas, sigue resentido Camargo, y la pelota que la va recepcionando nuevamente el equipo de Colo Colo. La pelota que la va movilizando Villagra, que se quiere ir arriba, le salía a marcar Johansson, ahí va quedando para Rojas, el centro que viene, cuidado, aparece, se zambulla Leandro Hernández, mientras sigue caído el jugador Camargo, tarjeta amarilla para el Mono Sánchez. Hay tarjeta amarilla para el Mono Sánchez, Mario.
4: No se puede venir más de Cabero, ya es reiterativo con Coquimbo Unido siempre. No quiero que sea parcial para Coquimbo, quiero que sea un tipo que sea totalmente el reglamento adecuado. Va y dice que es un choque de pelota, es como va con la intención del balón.
2: Es una planta hacia adelante.
4: Y eso es lo que tiene que ver también y priorizar, ojo, no solamente los golpes en la cabeza, sino que la posible alguna lesión más grave. Eso es lo que tiene.
2: Mira, le mostró por esa misma jugada a Zavala amarilla.
4: La misma entrada, pero esto fue diferente.
2: Y acá al jugador de Colo Colo se la dejó pasar y no le mostró amarilla, pero creo que lo conversamos antes del partido. Coquimbo, si le presionaba la línea, la salida, la defensa Colo Colo, la dio a hacer ver mal, y lo ha hecho ver mal, prácticamente con tres atrás, prácticamente Coquimbo Unido le ha marcado en menos de 20 minutos, 3 goles.
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3: Daniel.
0: Atención, pero de que la tiene Sandía. Quiere ganar la última raya Sandía. Levanta centro, pero al final la pelota había traspuesto el último límite del campo de juego. Se va al saque de portería que favorece al equipo de Colo Colo cuando ya marcamos los 33 minutos de esta primera etapa. Gana el Barbón, gana el Pirata querido por 3-1.
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3: La reiteración, como lo dicen nuestros amigos allá desde el estadio, si bien no fue con la planta, se adelantó la pelota, se le adelantó el balón al delantero Colo Colo, quien impactó con el empeine de lleno en las canillas de Camargo, sin cobrar.
2: Pedro.
0: Sí.
2: Yo creo que hay preocupación en la... Cuidado
0: que la carga se iba nuevamente al conjunto de Colo Colo. Ya la va sacando Galani del fondo.
2: Sí, nosotros lo decíamos. Hay preocupación en el técnico de Colo Colo, que prácticamente en el primer tiempo le han convertido tres. Cuidado.
0: Cuidado que está la pelota que la tiene Madrid, que se busca la traza Correa, pero ya la va recepcionando. Sí, con tranquilidad Badalá a salir por intermedio. Esta vez de Estandía, que hace fuerza. La pelota que la va recepcionando Badalá. Sigue Badalá. Vamos Badalá. Badalá. Cuatro hombres en el esquema de defensa, el conjunto de Coquimbo no lo puede hacer mucho porque también le salía ahí a marcar al final Sosa. Y lo quiere ganar Badalá. Se esfuerza Badalá y falta. Hay tarjeta amarilla, hay falta y hay tarjeta amarilla para Joaquín Sosa. Una buena opción para el conjunto aurinegro. Una buena posibilidad para el Pirata. Campanada de Zafarrancho para la estantería de Colo Colo. Que suene esa campana de alerta. El extremo de defensa del equipo de Colo Colo.
2: Tiene olor a gol, tiene olor a gol. Lanzamiento libre para el cuadro Pirata.
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0: Se viene el lanzamiento libre que favorece al Pirata, al Barbón querido. Todos los hombres ya se comienzan a remolinar en lo que es el marco grande y marco chico. Dos hombres en barrera. Le va a pegar el mágico Cornejo Zurdita arriba. La pelota que se va más lejos del ángulo superior diestro de los tres tubos, defendido por Gabriel Maureira. Se pierde en el fondo. Sigue ganando el Pirata por 3-1.
2: Pedro. Yo creo que Ortiz está preocupado, va a tener que cambiar esa línea de tres defensiva del cuadro Colo Colo, porque si no, se viene la goleada de Coquimbo. Ya le encajó tres y puede ser mucho mayor.
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0: Pelota que lo tiene Rojas, buscando ahí cerca está Madrid. Vamos a ver, siempre lo tiene Rojas, el centro, cuidado, en el fondo está el coreano, golpe de cabeza. También aparece en esa opción Galani. Pelota que la va recepcionando nuevamente el equipo de Colo Colo, cuidado, ahí Ulloa, el pase que viene atrás, ahí para Hernández. La va sacando el conjunto de Coquimbo Unido. Hay una nueva falta que le cometen ahí al Toro y Oscanza, pero nada, cobra Cabero. ¿Qué pasó Cabero? ¿Pero dónde están mirando Cabero? Pelota que lo tiene nuevamente Sosa, ahí Sosa la transporta. Entrega para Méndez, Méndez para Sosa, cuidado. Quiere ingresar el marco grande, el tiro que viene por bajo. Se cruza en el fondo, al final Gasola. Pelota que se va al lanzamiento de esquina para el Barbón. Lanzamiento de esquina para el equipo de Colo Colo. ¿Qué número tiene?
3: 4.
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0: Atención que ya se jugó. Al contragolpe se viene el Pirata. Al contragolpe se viene. Corre camino, pero al final va perdiendo la pelota porque antes estaba Rojas ahí marcando lo que se cambió de ubicación. Pelotazo que la transporta bien por bajo. Es el Leandro Hernández al final. Más atrás para Madrid. Abriendo las opciones siempre. El equipo de Colo Colo jugando por el sector donde al final va perdiendo. Ulloa se diluye la jugada. Recepciona bien el conjunto de Coquimbo Unido. La pelota que viene nuevamente. Atención para que se vaya Zavala. Zavala que alcanza a meterse ahí a Johansson. Vamos, Toro Johansson. Se viene arriba. Marcado por Ulloa. Es el Toro Johansson que la tiene. Va buscando por bajo esta vez a Galani. La va recepcionando. La tiene Badalá. En el marco grande sale. Centro que viene. Aparece Maureira. El portero que embolsa con seguridad y se queda con la pelota. Pasó el susto, pasó el pánico en la estantería del conjunto de Colo Colo.
2: Sí, Colo Colo lo pasa mal. Coquimbo ataca, lo presiona y prácticamente ha tenido muchas oportunidades para poder concretar una nueva cifra para el cuadro Pirata.
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0: Nuevamente, se quiere ir arriba. Rojas buscando atención a Méndez. Pelotazo que la va recepcionando. Seguramente que la va a levantar al arcón. Prefiere jugarla por bajo nuevamente para Rojas. Ahí en cancha. La echa por bajo. La pelota que va a venir en altura. Atención. Y esta se va. Se pierde por el confín del campo de juego. Hay lanzamiento de esquina nuevamente que favorece al elenco de Colo Colo. ¿Qué número tiene?
3: 5.
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0: Víctor Felipe Méndez, ¿no? Sí, se prepara.
2: Está Chandía lesionado en Coquimbo. Me parece que podría ser opción de cambio. Cuando Coquimbo hizo el primer gol, me parece que es el isquiotibial del jugador de Coquimbo Unido que está tendido en el área del cuadro pirata. Ojo.
0: Vamos a ver entonces, ahí está siendo atendido Chandía a la espera del lanzamiento de esquina que favorece al elenco de Colo Colo, que está cayendo derrotado acá en el Sánchez Moroso cuando ya marcamos los 39 minutos. Señoras y señores, de esta primera etapa, 3-1 gana el Pirata, 3-1 gana el Barbón acá en el Sánchez Moroso. Estamos a la espera del lanzamiento de esquina que ya se viene, todavía está siendo atendido jugadores.
2: Sí, se están haciendo los trabajos precompetitivos, activación de los jugadores de Coquimbo Unido para un posible cambio.
0: Mario.
4: Yo creo que Coquimbo ha hecho un partido hasta el momento redondo, ¿cierto? En todas sus líneas, que ha habido zozobra, obvio, normal. Pero el único error fue de Sánchez, que trató de adivinar el lado y descubrió el paro de él, porque era tan seco que era imposible pasarla por arriba de la barrera. Entonces, dio un paso hacia atrás, cosa que es fundamental, que a Colo Colo no lo levantes después de un gol como ese, y gracias a Dios tuvimos el 2-1 enseguida, y eso calmó un poquito lo que quería Coquimbo Unido, mantener el 2, la diferencia de un gol arriba.
0: Atención, se prepara Méndez, lanzamiento de esquina para Colo Colo, pelota que viene por elevación, Sosa, golpe de cabeza, hay un nuevo lanzamiento de esquina cuando reclama los jugadores del equipo de Colo Colo que había rozado.
4: Reclama todo, Vaidar, reclama todo, cómo presiona el árbitro, ¿no?
0: Exactamente, cuidado, Sánchez que tiene tarjeta amarilla. Atención, se viene un nuevo lanzamiento de esquina que favorece
3: seis.
0: Al popular. ¿Qué número tiene? Seis.
4: Seis.
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0: El lanzamiento de esquina que viene. Ahí Cabero hace la indicación correspondiente. Ahí le va a dar Méndez. Solo pelota lo vende. Atención. Viene por altura. Se eleva Joaquín Sosa. Golpe de cabeza. Pelota que se va lejos por sobre el techo de la casa defendida por el Mono Sánchez.
1: 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Le comento. 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
0: Dígalo.
1: 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Hace esa.
0: Vamos, una.
2: Toque la campana. Gracias, gatito. Gracias a la sintonía mayoritaria de la Riquelme y Guayacán.
0: Gracias a todos nuestros auditores que están a esta hora en la sintonía. Va recuperando Coquín Morido. Pelotazo, atención, que la tiene Zavala. Zavala la vuelve a levantar para Johansen, pero ahí se va cruzando el arcón para poder recepcionar, bajar esa pelota que llevaba también ahí bastante peligro para la extrema defensa del equipo de Colo Colo. Pelota que la tenía. Esta vez Hernández alcanza a rozarla. El Pelacamargo se va. Pero antes había cobrado falta. Tiro libre que favorece al equipo de Colo Colo, que ya se está jugando rápidamente. Pelota por bajo de Méndez ahí para Sosa. Ya transita Vidal con la pelota. Va buscando la mente a Méndez para que vaya cortando la mitad del campo de juego. Arriba se va Colo Colo. Se va descolgando nuevamente Ulloa. Diego Ulloa por el sector izquierdo. Acomoda la pelota. Busca nuevamente a Méndez. Se va adentrando el centro que viene para Correa. Pero al final le pega. No la ubicación del jugador, sino que un poco más, digamos, lejos. Pelota que se pierde en el fondo. A recuperar desde el fondo el Mono Sánchez en tiro de arco que favorece al bicampeón del fútbol chileno, al equipo de Coquimbo Unido, que derrota a Colo Colo por 3-1.
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0: Va sacando el, justamente Monito Sánchez. Atención para que arriba se vaya Sandía, pero ahí la pelota que la va cuidando, va recepcionando esta vez de Villagra. El pase era de Rojas, no vende para Villagra. Está esperando Vidal, pero se juega la personal. Villagra desplaza a Bábala. Si mira, está en la mitad del campo de juego siempre. Villagra domina la pelota con pierna diestra. Ahora recién la pasó para que se vaya Ulloa. Se va descolgando Ulloa, le sale a marcar. Pelota que va nuevamente para que la tenga Leandro Hernández. Leandro Hernández buscando a Méndez. Nuevamente a Hernández. La levanta para proyectar nuevamente el ataque de Colo Colo para que se filtrara el número 5, Víctor Felipe Méndez. Pero sale el portero Bono Sánchez, se queda con la pelota. Pasa de inmediato lo que es la situación de riesgo en la extrema defensa del equipo de Coquimbo Unido, que sigue ganando por 3-1.
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0: Pelota que viene, atención a la semi-argolla, va apareciendo Sosa para Colo Colo para poder contrarrestar el ataque que tenía el equipo de Coquimbo Unido. Por bajo va jugando Méndez, ahora ya pasó a la mitad del campo de juego. Es Madrid que tiene siempre la redonda más atrás para que la domine el jugador Tomás Alarcón. Ya la tiene Colo Colo para Sosa, para Vidal, círculo central, propia zona. Ahora recién ya va pasando Villagra, se va arriba, grande zancada, tiene espacio para hacerlo. La pelota que alcanza al final pasar entre hombres de el equipo de Colo Colo Madrid y además también en la extrema defensa de Coquimbo Unido llega hasta el Mono Sánchez, que no tiene problema alguno para poder recoger y ya lo va a jugar de inmediato. Ya estamos cumpliendo prácticamente la hora reglamentaria de los primeros 45 minutos. No sé cuántos minutos de agregado irán a dar el señor Cabero, José Cabero, que es el juez del compromiso acá en esta fiesta deportiva en el Sánchez Rumoroso.
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2: Pedro,
0: ¿sí?
2: Tiempo de adición, 3 minutos.
0: Perfecto, 3 minutos para que se vean al descanso en esta primera etapa. Gana el Sánchez Rumoroso. Está perdiendo Colo Colo por 3-1. La pelota que la va jugando Méndez por bajo. Atención. Le pega con zurda fuerte Diego Ulloa por altura. La pelota que se pierde por el confín del campo de juego en ese tiro cruzado. Desde el fondo va a jugar el arquero Diego Sánchez. Al Monito Sánchez para hacer la devolución correspondiente. Cuando ya entramos en los minutos ya de descuento para que termine esta primera etapa.
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0: Sosa flojo para poder retroceder la pelota, pero al final ahí no alcanza a llegar Johansen. Toca salir rápidamente con Maureira, el portero de Colo Colo, para que no se produjera una situación de riesgo en la extrema defensa del equipo Albo. Va a jugar con Kim Bonito, un saque de costado, ya lo va haciendo. Atención, el coreano entrega ahí para el Toro, está aquí para Zavala. Zavala quiere pasar la marcación de Sosa, la pelota se va y se ha marcado lanzamiento de costado, era para el conjunto de Coquimbo Unido, pero ha marcado para Colo Colo don José Retamal. Se equivocó al final, ¿eh? Se equivocó don José Retamal, nosotros estamos frente a él y la pelota rebotó en el hombre de Colo Colo, pero le dio el saque de costado al equipo al final de Colo Colo, no a Coquimbo Unido. ¿Sí?
2: ¿Usted le gustan los huevos fritos?
0: Me encanta,
2: sí. Parece que tenía huevos fritos en los ojos el guardalínea.
0: Bueno, son ricos los huevos fritos. Pues.
5: Hay otros huevos duros. Huevitos duros.
0: Huevitos duros.
5: Sí.
0: Hay otros que comen sopa de huevos, 10 huevos. Ay, sí, Dios mío. La pelota que la tiene Villagra, atención, se va arriba Villagra. La pelota que la va transportando siempre el equipo de Colo Colo. La lleva, la va juntando ahí para que la tenga Ulloa. Ulloa que levanta el centro, cuidado. Correa, pelotazo del portero Mano Sánchez. Se salva el conjunto de Coquimbo Unido. Se salvó, señoras y señores. Por altura ganó, golpe de cabeza. Correa encuentra las manos salvadoras del Mano Sánchez para ahogar el grito de gol de Colo Colo. Cuando intenta la venta, se va arriba la carga, Ulloa quiso dar un pase nuevamente para Correa, quedó corto, pelota que hasta la ubicación donde aparece Sosa. Se salva el conjunto, señores, se salva el equipo de Coquimbo Unido prácticamente en los 47 minutos de haber descontado Colo Colo, Toño.
2: Sí, en esa jugada un centro prácticamente al corazón del área, le pega Correa con un cabezazo y espectacular el Mono Sánchez para ahogar el grito de gol del cuadro popular, que lo estaba ganando merecidamente el cuadro de Coquimbo Unido por 3-1 en el Francisco Sánchez Rumoroso.
0: Señoras y señores, ha terminado el primer tiempo. Se van al descanso Coquimbo Unido y Colo Colo con el resultado 3 para Coquimbo Unido, 1 para Colo Colo. Primera etapa concluida en el Sánchez Rumoroso.

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2: Así es, los 90 los primeros 45 minutos ya fueron historia y usted lo sintoniza a través de la señal ganadora, a través de Radio Guayacán, Radio Riquelme, Medios Unidos, Radio Mariquina FM.cl, Radio Cristalina FM.cl, Radio Secos del Valle 91.3, la que surca los aires del sur de Chile. Ahora sí, la pregunta del millón allá en el Coloso del Llano. ¿Don Toño Rodríguez o don Mario Loco Rodríguez? ¿Le gustó o no le gustó el partido?
3: Sí, me gustó.
2: ¡Micrófono! ¡Muchas gracias!
3: Sí, sí, sí, ahí sí, ahí sí. Me tenía muteado, seguro. No sé por qué. O hablo cabeza de pescado o otra cosa. No, me gustó de principio a fin los primeros 45 minutos. Lo analizamos con Mario en esta previa.
2: Don Toño,
3: dígame.
2: Ahora sí lo escucho mejor. Escucho. Porque justo habían puesto la música, no sé si están cerca del parlante.
3: Estamos a medio metro del parlante, nos tiene vuelto loco.
2: ¡Qué terrible!
3: Ya. Parece que el hombre no escucha música en su casa, la viene a escuchar acá al estadio. Porque nos viene a dejar sordo. ¿Ah? Vamos a tener que pedir una cuenta a los torrinos.
2: Sí, lo entiendo. Bueno, que lo pague el club, a propósito. Sí. Ya, don Toño,
3: me gustó, nosotros lo analizábamos en la previa del cotejo, que Coquimbo Unido tenía que ser inteligente, presionar, atacar, buscar las bandas, tener transiciones rápidas y atacar a los tres de atrás. Vale decir, el elenco de Colo-Colo tiene prácticamente tres hombres en línea en defensa. Y con la salida de Vidal, el que prácticamente que sale desde el fondo, si tú lo presionas, pierde la opción de pase. No tiene con quién jugar. Méndez, en algún instante, el mismo Madrid y alguien más. Para buscar a Correa arriba, para que se las arregle a través de un cabezazo, que alguien pueda llegar por las bandas. Pero Coquimbo Unido le abrió al minuto de juego a través de Johansen el gol, una pelota en profundidad, buscó un centro Coquimbo Unido, le ganó la espalda, le punteó el balón a Mauré, le puso el 1-0. Acto seguido, después lo tuvo nuevamente Badalá, el caso de Chandía nuevamente a los 20, 23, el gol ¿cómo se llama? De Correcamino, para poner el 2-1, y cuando prácticamente todo hacía pensar que era una jornada tranquila, viene un lanzamiento libre para para Colo-Colo, y recostado de la zona de la izquierda, derecha del cuadro de Coquimbo, centro libre a la mano del portero de Coquimbo, a la zona de la izquierda, se mueve, salta la barrera y se cuela pegadito al parante y pone el 2-1, pero era prácticamente inmerecido el descuento de Colo-Colo porque no había llegado, era la primera llegada del cuadro popular, y prácticamente después nuevamente aparece el cuadro de Coquimbo Unido, acto seguido aparece el correcamino Badalá para poner el 3-1 para el cuadro pirata, que podrían haber sido 4-1 o 4-0 tranquilamente en esta primera etapa, porque el cuadro de Colo-Colo tuvo por ahí un par de cabezazos de Correa y algo más a través de Madrid, Correa y Hernández y nada más. En cambio Coquimbo Unido tuvo 4 o 5 llegadas profundas e interesantes con intención de gol, de pase, y le creó peligro, y además de crearle peligro le convirtió a Colo-Colo en la última línea. Y creo que si tú me apuras un poco la raya para la suma en estos primeros 45 minutos, Coquimbo no cometió errores. No cometió errores ni en la marca, ni en la anticipación, ni en la creación, ni en la concreción. Lo que nosotros decíamos a la hora de comentar en la previa del partido, Coquimbo tenía que concretar, ser inteligente, atacar, refugiarse a la hora de recuperar el balón. Y esa faceta en el campo de juego, en esta primera etapa, lo cumplió íntegramente, de principio a fin. Prácticamente Vidal desesperado, Madrid desesperado, Correa desesperado, porque prácticamente en 2 o 3 minutos Colo Colo sintió el golpe de 3-1 en favor del cuadro pirata. Merecido el triunfo en esta primera etapa, Mario, del cuadro de Coquimbo.
4: Don, ¿sí? Muy completo los primeros 45, como tú lo acabas de decir. Muy pocos errores. A salvedad que de repente las tole-tole cuando te enfrentan a la línea, cuando estamos en la línea parada, las fuera del área, que se puede producir por ahí una desinteligencia en las marcas, ¿cierto? Pero no, Coquimbo estaba parejo en la salida, ojo, la salida rápida del Mono cuando lo pilla mal parado con los Colo, porque pilla prácticamente casi 7 jugadores en el campo de Coquimbo, ¿cierto? El saque largo le ha permitido a Coquimbo también salir para poder achicar los espacios y ha concretado las posibilidades. Yo creo que Coquimbo, si sigue así, están un poquito cansados, yo veo Chandía un poquito cansado, ya.
3: Después de mucho tiempo no ha sido titular.
4: Claro, y Badalá también, porque ha corrido mucho, ha tratado de cerrar espacios, se ha desmarcado mucho para la orilla, ha encarado mucho, ha hecho el duelo, ha sido clarito con el balón, ha sido uno de los mejores partidos de Badalá, si no me equivoco yo, para mí, ya. El único rol, reitero, fue una mala decisión del Mono, porque del área grande, ¿cierto? Es muy difícil que te la pase por encima de la barrera, es muy difícil.
3: De hecho, el mismo Caputo le pedía que saltara la barrera y el Mono Sánchez, primero, ve el palo de él, de la mano de él, para ordenar la barrera, gira hacia la izquierda para tratar de ver cómo estaba puesta la barrera y se queda un poco pegado hacia el otro sector. Y se la pasa por el costado de la barrera, el lanzamiento libre, no tuvo reacción alguna.
4: Es que dio 2 pasos para acá, quiso adivinar una jugada y vuelvo, insisto,
3: hacia la derecha,
4: hacia atrás de la barrera, claro. Es muy difícil porque no tiene la distancia de la pelota para recorrer, para bajar después, entonces no tiene espacio,
3: no te
4: va a dar la bajada, ¿me entiendes? Y lo que tienes que hacer tú es cubrir tu palo nomás, tu palo, desgraciadamente. Bueno, después tuvo una intervención buenísima cuando cabeceó Correa, con un rebote en el defensa, y logra sacarla con un manotazo. Pero el equipo en general bien, el equipo ha presionado Colo-Colo, le ha creado problemas la línea de tres, tú también lo dijiste fuera de micrófono, ¿ya? Ahora vamos a ver qué va a hacer Colo-Colo, qué va a proponer Colo-Colo ahora, si va a proponer la misma línea de tres.
3: Yo, ¿cierto?, creo que va a poner una línea de 4, porque Coquimbo lo va a atacar y sí, le va a seguir atacando. Entonces ha tenido mucho problema con Vidal y los laterales volantes que quiere hacer, que no han podido ser laterales volantes. Madrid quiere tener el balón y no ha tenido la opción. ¿Y qué buscan? Lo comentamos en algún dato. La única opción de Colo-Colo era a través de buscar centro, que cayó en un rato buscando centro por los laterales, que Coquimbo no cerraba la línea de pase del centro de Colo-Colo.
4: Yo te lo dije también, Colo-Colo va a jugar con una línea casi de 5 jugadores en el medio, o 4 más 1, ¿cierto? Y vamos a tener que aprovechar los espacios. Aprovechar el espacio Zavala por al lado de Sosa, ¿cierto? Porque el lateral prácticamente estaba jugando casi de mediocampista, saliendo por el lado izquierdo, por el lado de Zavala. El cuadro Coquimbo ahora tiene que esperar un poco, hacer la presión en la zona media, cosa que Colo-Colo retarde jugar y juegue hacia atrás para poder seguir cerrando los espacios. Yo creo que Colo-Colo va a hacer cambios, yo creo que va a hacer 2 cambios. Para mí que va a entrar Pastrán, ¿cierto? Que un volante salida que se carga mucho por el lado izquierdo de Colo-Colo y va hacia adentro, encara mucho y va, yo creo que a enchar volado también. Creo que a enchar volado para poder darle un poco más de jugar duelo con Cornejo, porque Cornejo ha contenido mucho a la subida de Jason Rojas, de Rojas, ¿cierto? Si no me equivoco, ¿ya? Y no ha tenido la posibilidad de hacer el 2-1, porque Chandía ha cumplido muy bien la faena de correr la línea, de aguantar para que no le hagan el 2-1 y tratar de que Colo-Colo jugara generalmente hacia atrás, y es lo que hacía. Cuando Chandía no estaba en la posición, tiraba al centro. Sí. Tiraba al centro porque Cornejo no iba a salir de su posición con el cuerpo tapa el arco y tapa la posible centro medido, solamente en un centro al voleo para que alguien pudiera fallar de Coquimbo y no fue así.
3: Mira, yo creo que hay otro aspecto fundamental. Coquimbo no cayó en la desesperación, en el sentido, marcó por el 2-1 Colo-Colo, no cayó en la desesperación a un rato que el árbitro lo empezó a encasillar en un lanzamiento libre, las faltas que no cobraba en favor de Coquimbo Unido. Y Coquimbo parece que se enfocó en no discutir, seguir marcando, seguir corriendo y achicando a Colo-Colo. Y eso le ha radicado que Coquimbo Unido es una ventaja absolutamente merecida. Hace mucho rato, quiero decirlo con mucha propiedad, hace mucho rato que no veía a Coquimbo Unido.
4: Ojo, va Pastrana con el 10.
3: Sí.
4: No, va Pastrana con el 10 y va. El chico parece que Maire Pan, parece que, si no me equivoco. A ver,
3: no lo tengo acá.
4: Veo el número, el 17.
3: Sí, no lo tengo acá, ahí te vamos a decir el tiro. Pero yo te decía, hace mucho rato que Colo Colo, o sea, Coquimbo no veía.
5: Iván Román.
3: Román. Hace mucho rato que no veía a Coquimbo tener tanta seguridad, tanto en llegada al arco, en manejo de balón y en el marcador. Hace mucho rato que no veía jugar a Coquimbo Unido como jugó este primer tiempo.
4: Porque lo dijimos en el comentario previo, si Coquimbo la chica los espacios en la salida Colo Colo va a retardar y va a jugar hacia el lado. A no ser que mete la pelota y la metió dos o tres veces Vidal aquí en la zona media, pero el equipo estaba bien.

0: Centralizado, ojo, lo va a poner centralizado como un 6 antiguo y con 12 un poco más arriba, que yo creo que va a ser el que va a salir, yo creo que va a ser Alarcón y va a dejar a Méndez con Madrid delante de Vidal, ¿cierto? Y va a jugar con Pastrán, ¿cierto? En la zona de creación, ¿ya? Y con los jugadores arriba. A lo mejor va a jugar con tres igual, no sé. Pero vamos a ver cómo se planta el equipo de Colo-Colo ante este gran trabajo realizado por Coquimbo Unido.
1: Sí, dale, Daniel.
2: Ahora sí. 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Omega la radio en Antofagasta, donde le gusta ir don Andrés Sandoval. 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Saludamos a todos los chiquillos de Radio Omega, la radio, Radio Sport, Radio Alternativa, FM, y me faltó una, Fusión Deportiva en Coronel, también en www.fusiondeportiva.cl.
3: Perfecto, muchas gracias, Dani. Ya los equipos vienen ingresando al campo de juego. Estamos mirando cuáles son los jugadores que no regresan. Me da la impresión, Leandro Hernández parece que no viene. Está Leandro Hernández, todavía falta. También vemos a Correa. Bueno, hoy vamos a revisar cuáles son los jugadores que en estos momentos, Madrid no lo veo en el campo de juego. Bueno, ahí vamos a ir revisando entonces, señoras y señores, cuando ya se va a venir lo que es la etapa complementaria acá en el estadio Francisco Sánchez Rumoroso, que está ganando el elenco de Coquimbo Unido por 3-1, don Dani.
2: 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Ahí sonó la campanita.
3: Estamos observando, tampoco aparece Madrid ni Ulloa. ¿Me da la impresión?
4: ¿Sí? Puede ser Sosa de uno.
3: A ver, o Sosa.
4: Puede ser puede. Sosa de Alarcón, podría ser uno de los dos. Vamos a ver.
3: Vamos a.
4: Y en Coquimbo Riveros por Chandía, me parece.
3: Sí, el cambio también en el conjunto de Coquimbo Unido.
4: Ah, no, está Chandía, perdón.
3: Sí.
4: Aún no anuncian los cambios en Colo-Colo. Ahí recién va el cuarto árbitro. Vamos a ver quiénes salen en Colo-Colo. Hay dos cambios en Colo-Colo.
3: A ver, atento ahí para ir entonces con el primer cambio en el equipo de Colo-Colo. ¿Hay cuántos cambios? Hay tres cambios. También está Volados.
4: No, el otro está tomando agua en el costado, me parece.
3: No.
4: Sí, tiene tres cambios. Sí.
0: Coquimbo no tiene Johansen, ojo.
3: Johansen se quedó.
4: Sí.
3: Todo.
4: Entra el número 27 en Coquimbo Unido. Perdón, 22.
3: Ha ingresado el Tigre Luis Rivero. A ver, vamos con el primer cambio.
4: 8 por 11.
3: Perfecto, ya se va a Madrid.
4: En Colo-Colo, 8 por 11. Vamos a ver el otro. 6 por 10.
3: Se fue Alarcón.
4: 6 por 10. Y el último cambio en Pastrán. Colo-Colo. El último cambio en Colo-Colo. Vamos a ver. 4 por el 17.
3: Perfecto. Sosa entonces ingresa el 17, Iván Román. Ahí están los cambios en el equipo de...
4: Y en Coquimbo sale Johansen y entra el número 27.
3: Ha ingresado Johansen con 2 anotaciones. Se ha quedado en el vestuario con 2 anotaciones. Johansen ha ingresado el número 27, Luis Riveros, el paraguayo en el conjunto de Coquimbo Unido, cuando ya se viene, señoras y señores, la etapa complementaria acá en el Sánchez Rumoroso.
1: Pedro.
3: Listo, don José Cabero, si lo escucho.
1: En resumen, en Colo Colo abandonaron camiseta número 4 Sosa, 6 Alarcón, 8 Madrid. Ingresaron el 10

0: Beltrán, 11 Volado, 17 Román. En tanto en el Pirata, camiseta 27 Riveros, reemplaza al 9 Johansen.
1: Perfecto, señoras y señores, cuando ha comenzado la etapa complementaria acá en el Sancho Rumoroso, donde el Pirata derrota a Colo-Colo por 3-1.
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1: Ya la pelota que está en movimiento por intermedio de los hombres del equipo de Colo-Colo para salir desde atrás, tocando, abriendo las posibilidades. Ahí también Román quería buscar más arriba para que se vaya proyectando el equipo Albo. La va reventando. Ega solo que lo envía arriba para que se vaya proyectando. Es Rivero, el paraguayo, que la está luchando. Al final cae el defensor de Colo-Colo. Nada con el juez del compromiso. Retoma siempre Colo-Colo. Vidal que lo va apuntando hasta la mitad del campo de juego. Aparecía Volados. Vuelve a recuperar Colo-Colo nuevamente en su propia zona. Rojas que va abriendo atrás en el fondo para que Colo-Colo pueda tener un mejor horizonte para poder pasar la mitad del campo de juego. Es paulatino, es lento el fútbol que impone Colo-Colo en esta etapa complementaria. Méndez ahora de media vuelta para que vaya rápidamente arriba, atacando, buscando los espacios del equipo de Colo-Colo. Villagra ahora que proyecta la pelota para que la tenga Rojas, ahí Rojas le pega con pierna zurda buscando a Vidal. Vidal que busca un claro, Vidal que le va a dar, Vidal que le dio un ángulo y hay gol.
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0: Sí, cuando estaba relatando Pedro Antonio Castillo, las variantes en el cuadro de Colo-Colo, abiertamente arriesgando un poco más en defensa y apostando a lo que es el ataque de Colo-Colo. Cuando tenemos, sí, vamos a ratificar la información que teníamos ahí para el descuento de Colo-Colo, parece.
2: Don Andrés Sandoval, bueno, le comento rápidamente a través de las plataformas de Radio Riquelme y todas nuestras redes sociales, recordando que ustedes nos pueden sintonizar en toda nuestra extensa red de emisoras desde Antofagasta.
0: Ratificado el descuento, disculpa, Daniel. Dígame. Ratificado el descuento de Arturo Vidal, le pegó precioso con un derechazo impresionante al ángulo sin oportunidad el Mono Sánchez para a los 46, que es decir, al minuto y medio. Decretar otro descuento para Colo-Colo. En definitivamente, hasta el momento, Coquimbo 3, Colo-Colo 2.
2: 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Recordando que estamos en vivo y en directo, don Andrés Sandoval.
0: Sí, se ha ido con todo el elenco Albo en procura del empate, pero Colo-Colo, Coquimbo Unido en este caso, busca, siento, decretar el cuarto gol definitivo. Hoy lo tuvo Zavala, un izquierdazo al costado derecho del arquero Colo-Colo, pero desafortunadamente se fue al fondo de la cancha. Recupera Colo-Colo, que se va con todo, reiteramos, Daniel. En 47 minutos, ya segundo tiempo, está el marcador, sigue Coquimbo Unido, amigos auditores, por 3-2, derrotando a Colo-Colo. Claramente, con el ingreso de Pastrán, está dando un aire nuevo ahí al mediocampo de Colo-Colo, presiona el puntero del fútbol chileno, y Coquimbo Unido trata de hacer pie. Se nota mucho la entrada, el cambio de Johansen, como lo dice nuestro amigo el Toro Johansen, que de una va con todo con los defensas de Colo-Colo, y Rivero no es más de oportunidad, no va tanto al choque, pero reiteramos, peligrosamente Colo-Colo se está apoderando del medio campo en las jugadas que están en este segundo tiempo. 48 minutos, Coquimbo Unido 3, Colo-Colo 2. Continúa la...
2: 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Estamos tratando de establecer contacto allá en Francisco Sánchez Rumoroso. Pero
0: cuando hay córner a favor de Colo-Colo, 7, el séptimo lanzamiento de esquina para el cuadro de Colo-Colo sobre la valla de Coquimbo Unido. Ahí reta el Mono Sánchez a sus hombres. Vamos a ver con este lanzamiento de esquina, el séptimo para Colo-Colo. 3 tiene solamente Coquimbo Unido. Cuando se remolinan hombres, ahí se toman, como es habitual, en el área pirata va a venir el córner. Viene el lanzamiento. Despeja a momento.
3: Que favorece al conjunto, al equipo de Colo Colo. Hay lanzamiento de esquina que favorece al equipo de Colo Colo. La pelota que la está haciendo, la está ubicando Méndez. Ahí va Méndez, atención, pelota que va arriba. No, sacando Rivero con golpe de cabeza. También Sandía que va atrás en el fondo, apoyando la extrema defensa. Pelotazo que va arriba para que se vaya descolgando Zavala, pero al final se va quedando Rojas con ella. Desplaza la pelota por bajo para que se venga hasta tres cuartos de campo. Sigue arriba el conjunto, atención, de Colo Colo. Pelotazo que va enviado por Méndez. Ahí aparece el Toto Fernández, pelota por bajo para Camargo. Ahí está el jugador de Coquimbo caído. Ha marcado el juez del compromiso. Lanzamiento libre que favorece al elenco de Coquimbo Unido en el fondo.
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3: El tiro libre, atención, que va a jugar de inmediato el conjunto de Coquimbo Unido. Ya lo va haciendo del fondo el Toto Fernández, buscando arriba la posibilidad para que se vaya nuevamente Luis Rivero. Va cortando el esquema de defensa del equipo de Colo Colo. Es volado que se quiere quedar con la plata. Está ganando Coquimbo Unido por 3-2 a Colo Colo. Recordemos que en esta toma complementaria descontó Arturo Vidal. La pelota que al final es enviada lejos de la ubicación donde estaba el equipo de Coquimbo Unido para poder contrarrestar. Pelota que nuevamente jugaba por el elenco de Colo Colo, que ya lo está haciendo en la zona de Coquimbo Unido. Pelota que viene de atrás ahora, movilizando para Rojas, entrega para Méndez. Méndez por el sector de la segunda preferencial, está atrás en la mitad del campo de juego para que vaya una vez más apareciendo ahí la figura de Villagra. Villagra que se quiere ir, busca el cortito con Rojas, el centro que viene arriba para Volados, intenta frenar la pelota, casi cayendo el jugador en el marco grande, sector diestro de la carga de Colo Colo. La pelota que se pierde en el fondo, recupera el Mono Sánchez en saque de portería para el Barbón, que gana por 3-2.
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3: Se está jugando la pelota ya en la mitad del campo de juego. Atención, esta va para que se vaya arriba Zavala. Toma la zona colgando. El centro que viene, qué bonito. Atrás, atención para Badalá. Le pega arriba. Aparece Maureira. La pelota que rebota en el cuerpo de Maureira. Se salva Colo Colo antes de llegar del Tigre paraguayo que buscaba la portería de Colo Colo. Se salva el equipo de Colo Colo, Toño.
4: Sí, se salva el equipo Colo Colo, la tuvo el Tigre Rivero en la vuelta y le salió muy recto hacia las manos de Maureira. Ahí estuvo Coquimbo Unido para tratar de aumentar en el marcador, que lo gana por 3-2 en el Francisco Sánchez Rumoroso en esta segunda etapa, 7 minutos del marcador.
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3: Atención, sí, que nuevamente, pelota que la tiene el conjunto de Coquimbo Unido. Es Sandía que rota la marcación, entrega atrás para Galani. Galani nuevamente para Juan Cornejo. El centro que viene, pierna zurda. La saca desde el fondo Colo Colo. Hay un rebote, Sandía que intenta. Y un balón de la vuelta. Se salva Colo Colo. Se salva Colo Colo, señoras y señores. Buscando el equipo de Colo Colo la posibilidad de poder ampliar el marcador acá en el Frente Rumoroso, cuando ya estamos en los ocho minutos de esta etapa complementaria. Está ganando el conjunto de Coquimbo Unido por 3-2.
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0: Daniel,
2: dígame.
0: Lo tuvo en dos oportunidades ahí el cuadro con Coquimbo Unido. Uno rebotó en un defensa que quedó resentido y luego Badalá sobre el travesaño. Se venía la cuarta cifra para el Pirata.
3: Atención que a la carga se va el conjunto de Colo Colo. Pelota que la va buscando nuevamente ahí, abriendo Pastrana más atrás ahí. Las posibilidades para que vaya tocando Méndez. Méndez nuevamente, atención para Arturo Vidal. Pelota que va rebotando en Zavala, se va fuera el campo de juego, pero el juez ha marcado El saque de costado lateral que favorece al elenco de Colo Colo. Estamos en el Francisco Sánchez Rumoroso. Está jugando el Pirata con el equipo Albo. Está ganando el equipo de Coquimbo Unido por 3-2 a Colo Colo. Nota que la tiene Méndez. Desarrolla el fútbol ya prácticamente en 3/4 de campo. Entrega para Correa por el sector de las populares. Se descolgaba Pastrán. Flota que se va fuera del rectángulo. Hay saque de costado. Hay saque lateral que favorece al elenco de Coquimbo Unido.
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5: Campitos.
3: Somos RRC Deportes, el equipo con más cancha desde el estadio. El estadio Francisco Sánchez Moroso. Atención que la carga nuevamente se iba arriba. Volados, aparece nuevamente. Ahí en la esquina defensa, acá solo. Se nota que se va al lanzamiento de esquina que favorece a Colo Colo. Y lanzamiento de esquina para el elenco de Colo Colo. Se prepara Méndez para poderlo ejecutar. Ahí se va a preparar Méndez para poder agilizar el fútbol para el conjunto. Atención, Albo.
5: A ver,
3: lanzamiento de esquina. Méndez ahí, Gatilla. Está sacando, bonito. Ahí, la ahí, sacando Juan Cornejo. Cuidado que la tiene Vidal. Vidal que le pega de media vuelta. Pelota que va rebotando en Rivero. Hay un zafarrancho. La puta que al final la tenía Baladá también. La quería levantar en esta zona. Aparecía Román Iván. Quería el conjunto de Colo Colo. Cuando viene la réplica, arriba se va el corre camino. En el fondo, la va reventando Rojas. Insiste con quien bonito. Quiere poner la pelota contra el césped. Está enviando a Galani ahí para que la vaya manteniendo la mente. Está Juan Cornejo más atrás para el Toto Fernández que la va cuidando, la proyecta bien ahora para abrir por el sector de las populares, transita con lentitud Gasolo, entrega nuevamente para Sandía para Gasolo, la pelota que se juega por las populares, nuevamente en forma corta, buscando más atrás a Gasolo, todavía no pasa la mitad del campo de juego, avanzando en esta etapa complementaria, marcamos ya los 11 minutos, señoras y señores, el fútbol pertenece al conjunto de Coquimbo Unido, arriba para Sandía. La pelota que va rebotando en el fondo, en el cuerpo de Román, llega sin problemas hasta Maureira para poder controlar. Viene la proyección, cuidado, pelotazo arriba dividido entre Correa y el Mono Sánchez. Gana el Mono Sánchez, pelotazo que le va enviando en la ubicación de Zavala que se quiere escapar. Ahí se va arriba siempre, quiere dejar a Buñón en el camino, ya tiene siempre Zavala. Centro que viene, la puta que rebota Sandía, se gana.

0: ¡Buen día, señoras y señores! Después de un rebote en el ángulo inferior, ¿cierto? Donde no llegaba el portero Maureira, pero sí, aparece el vicuñense, aparece como en su grande jornada para derrotar al arquero de Colo-Colo y colocar la segunda, perdón, la cuarta cifra para el conjunto de Coquimbo Unido en esta jornada. Está ganando Coquimbo Unido, está derrotando a Colo-Colo por 4-2, pero ahí parece que hay revisión de VAR, al parecer, Toño.
1: Para mí no salió el balón, no había offside. Entró libremente cuando habilitaron en la segunda jugada al jugador de Coquimbo Unido, que remató y convirtió el cuarto gol para el cuadro pirata. Es la desesperación del cuadro popular. Si es que lo llaman del VAR, para mí es gol legítimo para el cuadro coquimbano, cuando ya en este rato está recibiendo instrucciones por parte de la gente de Coquimbo Unido. Tienen que validar el gol. Hay alguien lesionado de Coquimbo Unido cerca de la tribuna Andes, no sé qué lo alcanzo a apreciar, ahí en donde está la situación, conversando con el juez de línea, está lesionado el jugador de Coquimbo, va a tener que salir para buscar alternativas. Me parece que se prepara un cambio, y el otro que está lesionado parece que es Badalá, que está recibiendo un mensaje. Hay un cambio, Mario, ¿quién sale?
2: Sale Zavala por lesión, entra el Picho Cabrera.
1: Hay otro cambio, Zavala por Cabrera. Sale Zavala y entra Cabrera en el cuadro de Coquimbo Unido cuando se validó el gol para el cuadro plata. Coquimbo 4, Colo-Colo 2.
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4: Como usted lo señala, ingresó Cabrera, el Picho Cabrera con la camiseta 28, abandonó el 15, Zavala, el bala Zavala un poco lesionado. Y continuamos desde el Sánchez rumoroso.
3: Vamos.
0: Y tenemos un cambio, ¿no?, en el conjunto de Coquimbo Unido.
4: Así es, Pedro.
0: Zavala e ingresó Cabrera.
4: Así es.
0: Perfecto. Ha ingresado, se fue Zavala, entonces ingresó el jugador Pichu Cabrera.
2: Amarilla para Sosa.
3: Así es, esta es RRC Deportes, el equipo con más cancha, don Pedro Antonio Castillo.
0: La pelota que la está jugando, no mete atención el conjunto de Coquimbo Unido, pelotazo que la lleva arriba, Seba Cabrera, que intenta ahora desbordar por el sector izquierdo, a sacar la roja desde el fondo, intenta para correr hasta el mitad del campo de juego, pelota que nuevamente transita los pies de los hombres de Colo-Colo, insiste siempre, atención para irse arriba, deformándose, la pelota que le pone marcha ahí, le pone el cambio correspondiente volado, cuidado que el centro que viene, es riesgoso, cerca del punto penal, aparecía la figura en Colo-Colo de Lautaro Pastrán. Ahí nuevamente llegaba el equipo de Colo-Colo buscando descontar el marcador, porque Coquimbo Unido está arriba por 4-2.
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0: Trata que la va sacando el Mono Sánchez, nuevamente del fondo, hasta la mitad del campo de juego, se juega con bastante reacción por parte de los hombres del equipo de Coquimbo Unido, ¿sí?
1: Está lesionado el Mono Sánchez, está tratando de aguantar y está el médico al costado del arco, cuidado.
0: Atención, cuidado que se va arriba, tiene el correcamino, ingresó el Marco Grande, siempre la está luchando, y lo va a balar por detrás, venía Rivero para poder también llegar a esa redonda, es Camargo que la lucha, pelota que al final cobra posición adelantada por parte de los hombres del equipo aurinegro. Se van al tiro libre correspondiente jugando del fondo. Está cayendo derrotado Colo-Colo por 4-2 acá en el Sánchez Rumoroso. Cuando ya marcamos los 17 minutos, señoras y señores, de esta segunda etapa.
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5: Jugándola siempre el conjunto de Coquimbo Unido, pero está el juez del compromiso, el señor José Cabero, indica que tiene que jugar la Colo-Colo en lanzamiento libre. La va a movilizar de inmediato el equipo de Colo-Colo, atención, buscando las opciones, las posibilidades para poder de esta manera acercarse a lo que es el arco ascendido por el Mano Sánchez. Ahí la va jugando, cuidado que tengo retorno. La pelota que la va jugando siempre el conjunto de Colo-Colo. Insiste siempre por bajo. Atención ahí, central. La va consiguiendo. Cuidado que buscando un claro para que vaya ingresando. Roja puede levantar el centro. Otra que viene por bajo. Ahí también está esperando volado. Acercando el conjunto de Coquimbo Unido. Insiste siempre Colo-Colo. Está marcando Camargo. Cuidado que va volado por bajo, que le puede levantar la pelota. Y eso es lo que le sale a marcar. Dentro el marco grande. Viene el centro. Camargo. Golpe de cabeza. Insiste siempre Colo-Colo. Cuidado. Es pasante. Que le va a pegar con el bote externo. La pelota. Y al final se abre al marco grande y se pierde en el fondo. Recupera en saque de arco, en saque de portería, el Mano Sánchez para el conjunto de Coquimbo Unido.
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5: Pedro, sí, señor, la pelota que la están jugando en la mitad del campo de juego. Ahí la tiene Méndez. Méndez ahora por bajo para que se vaya arriba para atrás nuevamente, descolgando por el sector de los populares. Deja la marcar esta vez el coreano Salinas. Siempre lo tiene para atrás. Cuidado por bajo para Méndez. Al ingresar al marco grande, pelota filtra por bajo para Correa. Deja la marcar esta vez ahí el Toto Fernández. Recupera Casolo. Entrega para el coreano Salinas. Este la va levantando hasta la mitad del campo de juego para que pueda salir a oxigenarse un tanto el equipo de Coquimbo Unido, donde Colo Colo comienza a ejercer presión porque quiere irse arriba nuevamente, buscar con mayor claridad a la portería defendida por el Mono Sánchez para descontar el marcador, que está cayendo derrotado por 4-2 acá en el Sánchez Rumoroso. Una jornada de goles que hemos vivido acá en el Sánchez Rumoroso. Marcador abultado que favorece al equipo de Coquimbo Unido, que le está propinando al elenco de Colo-Colo. Va por bajo nuevamente jugando esta vez Hernández, círculo central, pelota que se posiciona en los pies de los jugadores de Colo-Colo. Méndez ahora para Vidal, cuidado Vidal que busca un claro, hay un rebote en Engalani, va perdiendo Camargo ante Correa, pero vuelve a recuperar el conjunto de Coquimbo Unido. Le va pegando el mágico Cornejo, abriendo para que vaya sabiendo Rivero nuevamente, atención para Badalá, Rivero que la va perdiendo, vuelve nuevamente a posicionarse la pelota en el sector donde está el jugador Hernández de Colo Colo. Entrega para Vidal, va abriendo ahora en el círculo central para que vaya corriendo Méndez, atención, pelota que viene ahí esta vez para que pueda poner la pastrana en el piso, se va a pegar Bocuncaro, la pelota queda sobre el techo, la portería defendida por el Mono Sánchez. Se pierde otra gran opción, Colo-Colo que llega, que busca, Colo-Colo que se va arriba para poder descontar el marcador hasta este momento, que favorece al equipo de Coquimbo Unido por 4-2.
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5: Está ganando, atención, el conjunto de Coquimbo Unido, Toño Rodríguez.
6: Sí, Prato y Cordero se preparan en Coquimbo Unido. Dos cambios se preparan en el cuadro popular.
7: Para mí que se puede ir.
6: ¿Quién sale, Mario?
7: Puede salir Chaldía y puede salir Guadalá.
6: Vamos a ver quiénes salen en Coquimbo Unido cuando se preparan dos cambios. Aún no están en el borde del terreno de juego, recibiendo instrucciones por parte de Hernán Caputo.
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7: El 8 por el 14.
5: El número 8. Camargo por Salvador Cordero.
7: Está por el 12.
5: Y se va también Sandía, ingresa Lucas Prato en el conjunto de Coquimbo Unido. Ahí están los cambios entonces del conjunto de Coquimbo Unido. Señoras y señores, han ingresado ya al campo de juego. Está Salvador Cordero, está Lucas Prato. Está ganando el conjunto al final de Coquimbo Unido. Para de esta forma bueno, activar lo que es con estos cambios, darle un poco más de tranquilidad, seguramente al conjunto de Coquimbo Unido.
7: Sí, me llama la atención que haya salido Camargo, porque necesita tener un hombre que marque en el medio la subida de Vidal y la progresión de Colo Colo en la zona media. No sé para qué saca a Camargo, se habrá cansado, lo habrá pedido, y el Mono Sánchez está con algunas molestias físicamente.
2: No quería salir Camargo, no quería salir, y le dio explicaciones de Caputo. Tenía que haber jugado con tres volantes en el medio fijo.
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5: Pelota que nuevamente la tiene, atención, el conjunto de Colo Colo. Arriba se va Hernández, pelota que le entrega para Vidal. Vidal que no puede al final porque va recuperando el conjunto con quien morido, pero Esteba entrega mala, recupera Vidal. Arriba para que nuevamente Volado pueda tomar contacto con la redonda. Pelota que se va por el campo de juego. Ahí saque de costado que favorece al elenco de Coquimbo Unido. Marcamos, señoras y señores, ya los 23 minutos de esta etapa complementaria.
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5: Nuevamente a la carga, cuidado, se va con los colos, pero que la tiene Correa que va levantando el centro, después un rebote, insiste siempre el conjunto de Colo Colo, pelota que la tiene volado, cuidado que entrega ahí para Hernández por bajo, aparece en el marco chico el portero del equipo de Coquimbo Unido. Me gustaría que fuera por interno Daniel nuevamente al PC, para que vaya por interno nuevamente al PC, para ver si puede ingresar.
3: Perfecto.
5: La pelota que la tiene nuevamente en el fondo de la saca de Colo Colo, atención, aparecía Roja, insiste siempre por bajo para Méndez, la pelota jugada por los hombres del equipo de Colo Colo, por bajo para Volado, nuevamente buscando Vidal, se va cruzando el piso Cabrera, recupera siempre el elenco de Colo Colo, pelota que viene abriendo para Hernández, ahora posesionando la pelota para que se vaya a la carga, cuidado que la tiene Volados ahí, la tiene, atención, cuidado, frente que viene, buscando la entrada de Pastrana, a recurrir Riveros al choque, a desplazar al jugador de Colo Colo, la pelota que se va al saque de costado, lateral que favorece para el elenco del equipo de Coquimbo Unido, que está derrotando a Colo Colo, señoras y señores, acá en el Sánchez Rumoroso, por 4-2, estamos en el etapa complementaria, ahí la está luchando Lucas Brazo, pelota que lo tiene el campo de juego, se vuelve a ir al saque de costado, enviada por los hombres de Colo Colo, insiste siempre el elenco aurinegro, arriba en el marcador, pelota que iba para Rivero, pero va quitando nuevamente Colo Colo, pelota que viene por bajo, atención para que se vaya Hernández la tiene, entrega para Vidal ahora por el sector de los populares, midiendo, atención, la sintonía, junto con Pastrán, tienen siempre la pelota Pastrán, la pelota que la va combinando, pero entrega mal, va apareciendo el Salva Cordero que la proyecta para que se vaya arriba, ahí se va, atención, el corre camino que se va arriba, empezó a marcar Román, siempre quiere ganar la última raya, se desplaza bien el corre camino, pelota que viene, atención para el coreano, le pega con pierna diestra, le pegó con fuerza el coreano y la pelota que es enviada por el arquero, lanzamiento de esquina que favorece al pirata, hay lanzamiento de esquina para el Barbón.
4: 4
3: lanzamiento de esquina de Ferretería Garriga. Don Pedro Antonio Castillo, vamos a dar la puntualización y antes de Potrac, Don Pedro Antonio Potrac,
5: estamos saliendo ya por micrófono.
3: Potrac, Don Pedro Antonio,
5: estamos saliendo ya por el otro sistema.
3: ¿Sí? Falta el Potrac.
5: ¿Sí? Falta el Potrac por el otro sistema.
3: Sí. Falta el Potrac.
5: Ok, hable usted y luego de inmediato seguimos los
3: Potrac. Ya, perfecto, esta es RRC Deportes. Nos conectamos allá en Curicó, Don Rodrigo.
8: Gracias, querido. Saludos, Rodrigo. Nos arriba. Se cuelga de la pelota. Rodrigo. Bueno, con los colinos. Saca el balón. Se va a meter Rodrigo Callejón. El dedo cae sobre el círculo central para intentar recuperar el equipo de Ahora el balón.
3: Pedro Antonio, lo estamos reemplazando. Rodrigo lo está reemplazando.
8: Sí, acá estamos, don Pedro Antonio. Saludos cordiales para usted y para todos los que están en el estadio. Ahora va rápidamente la pelota de Colo Colo. Viene el área, Benítez pasa. Intenta pasar.
4: Daniel.
8: Hay un hombre caído.
3: Sí, lo escuchamos fuerte y claro.
4: Para ratificar el cambio que nos señaló Rodrigo, el 50 Raipán a la cancha, abandona el 24 Hernández. También señalado por Rodrigo, ya se reincorpora el defensa Hernández en Coquimbo Unido. Así es, Rodrigo, central Hernández está saliendo en camilla en estos momentos, como tú la ratificaste, en el cuadro de Coquimbo Unido sobre los 74 minutos de la segunda etapa.
8: Claro que sí, hay cambio en el cuadro de Coquimbo Unido, se retira Fernández, ingresa, me parece que sos el 26,
3: ¿eh? Ahora sí, Rodrigo.
8: Adelante, compañeros.
3: Ahora sí, Rodrigo, tenemos el relato, pero Antonio Castillo.
9: Perfecto, retornamos al estadio Francisco Sánchez Rumoroso ya por nuestra señal digital. Ahí Pedro. Tuvimos un desperfecto, Pedro. Pero ya estamos habilitados, ¿sí?
10: Sí. Colo Colo ingresó Raipán y salió Hernández. Ingresó Sosa y salió Fernández en Coquimbo.
9: El
10: cuenta Raipán.
9: Perdón, en Colo Colo.
4: El 50, Raipán,
10: el
4: Pedro.
10: 50. El número 50, Raipán, y salió Hernández.
4: 24.
10: Y en Coquimbo salió Fernández e ingresó Sosa.
9: Ok, cuando hay lanzamiento libre, atención. Libre, pelotazo que va arriba. Intentaba llegar a esa pelota. Era Iván Román, pero al final se va afuera. Felipe Raipán, entonces, ha ingresado en el equipo de Colo-Colo. Ahí estamos entonces con toda la información cuando hay un nuevo lanzamiento de esquina que favorece al equipo de Colo-Colo. ¿Qué número tiene?
4: 10.
9: Lanzamiento de esquina que se juega, atención rápidamente, pelota que el puñetazo del portero Mono Sánchez, alejando lo que es la pelota desde el marco grande. Está un tanto lesionado el Mono Sánchez, cuidado, está rengueando una de sus piernas, cae al piso el Mono Sánchez, cayó al piso el Mono Sánchez, la pelota que viene por elevación, puñetazo del portero, hay que sacarla, muchachos, cuidado que está Raipán, pelota que la ven, la deja.
10: Está tendido el Mono Sánchez, el Mono está pidiendo atención.
9: Está tendido el Mono Sánchez, cuidado, sigue jugando Colo Colo, pelota que la tiene Roja, vamos Cornejo, échala afuera Cornejo. Bien, pelota que se va fuera del campo de juego. ¿Cuándo está resentido el Mono Sánchez, Toño?
10: Sí, está resentido hace mucho rato, está contracturado de una de las piernas, ya prácticamente al cercano al minuto 24 de la segunda etapa, sintió una molestia, lo atendieron, le dieron algún masaje al costado del arco, pero ya prácticamente se hace insostenible el dolor. Es por eso que en esta jugada prácticamente atacaba Colo Colo de rodillas, atajó con una sola mano el portero Mono Sánchez ese embate del cuadro popular, y ahora está tendido en el campo de juego. Cuando ya transcurren 32 minutos de esta segunda fracción acá en el Francisco Sánchez Rumoroso, lo gana Coquimbo Unido 4, el Cacique, el Popular 2.
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4: La mano negra.
3: Oiga, sí, va a quedar ploma.
9: Está siendo atendido al final el Mono Sánchez. Bueno, disculpa a nuestros nuevos auditores, ahí tuve una interrupción con nuestra señal digital, pero ya estamos 100% una vez más cuando está siendo atendido el Mono Sánchez. Puede que nos siga.
4: Sí, le duele bastante, Pedro.
11: ¿Sí?
10: Pedro, se viene un cambio, me parece que es Marchán en Colo Colo, vamos a ver quién sale.
11: Otro cambio más en el equipo de Colo Colo, a ver, ahí está.
10: El 25 me parece.
11: Se va el 26,
10: de acá nos cansamos.
11: Se va Ulloa para que ingrese Francisco Marchán.
4: Así es. Sí. Con la camiseta 7.
11: Ahí está
4: 7.
11: El cambio entonces. En la camiseta número 7.
4: Así es, Pedro.
11: Para el elenco de Colo Colo. Ya está un poco más recuperado, parece. El arquero de Coquimbo Unido.
10: Hay que recordar que al único jugador de campo que se puede hacer atendido en el terreno de juego es el portero, el arquero. Y aún no se recupera, está tomando agua, lo asisten, le preguntan al Mono Sánchez. Cuando ya se aleja el Yayo, está con el doctor, está elongando, estirando el portero de Coquimbo Unido, tomando un poco de agua. Me parece que va a seguir y va a haber lanzamiento lateral en favor del cacique.
3: Así es, lanzamiento lateral. Y dice, gracias por la transmisión, saludos a mi pololo Diego, que lo quiero mucho. Muchas gracias, queridos auditores, y gracias por el aguante, porque aquí estamos, la Radio Riquelme, firme como el roble.
11: Atención, que se jugó Rojas ahí, el Correa, que le intenta pasar, también ingresaba Pastrán, pero no alcanzó la pelota de la retaguardia del equipo a jugar por bajo. Atención, por intermedio de Méndez, transita bien el equipo Albo, en la mitad del campo de juego, Villagra, último hombre ahí para poder recoger la pelota para arrastrarla hasta sector de Coquimbo Unido, es el jugador Román, insiste siempre, ahora Coquimbo Unido por intermedio de Riveros, Riveros que quiere zafarse de una de las marcaciones. Atención, se tiene que retroceder, taquito correspondiente, lo que el jugador que lo marcaba era Marchán al final. Irrumpe con fuerza al final Riveros, pelota que llega hasta la retaguardia del equipo de Colo Colo. Señoras y señores, el tiempo transcurre, marcamos ya los 35 minutos de este segundo tiempo. Sigue ganando el Pirata, querido, por 4-2.
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11: Pelota que nuevamente la va molestando el equipo de Colo Colo. Vamos a ver, ahí insiste con la subida, donde está esta vez ubicado el jugador Román, para que pueda venirse a la carga después de una jugada. Coquimbo Unido, pelota subida, va a dar atención para que vaya Prato. Los hinchas piratas, señoras y señores, en el minuto 36, se equivocan los hombres de Colo Colo en territorio del equipo de Coquimbo Unido, le recepciona el corre camino Guido Badalá, y cuando se iba en proyección, mira hacia su costado que venía ingresando el argentino Lucas Prato, ¿para qué te traje? Y le pega con el borde externo a la pelota, esto se anida en la cercanía del ángulo inferior izquierdo. Nada pudo ser Gabriel Moreira. Señoras y señores, esto es goleada. Esto es una goleada histórica con el conjunto aurinegro sobre Colo Colo. Gana el Pirata por 5-2.
3: 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Desde Antofagasta, Omega Deportes, Atacama Alternativa FM de Huasco, en Coquimbo Radio Riquelme y Radio Guayacán, en el Maule Radio Cristalina de Curicó, en Bio Bio, Fusión Deportiva de Coronel y Los Ríos, Radio Regional de Valdivia, Radio Ecos del Valle 91.3 y Radio Mariquín. También saludamos a Grupo Media Digital y Radio Sport y Medios Unidos, a nuestro querido Rodrigo.
10: Oso para Colo Colo, oso para Colo Colo, gol de Coquimbo, oso de Luquita Prato, pone el quinto para el Pirata. quinto gol para el cuadro de Coquimbo, 5-2, Mario.
12: 2 del Toro, el uno toro. De la ardilla que corre Guadalajara,
10: camino,
12: y otro de Oso, puro animalito que estamos jugando en Sancho Rumoroso.
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12: Daniel.
9: Oso.
10: Pedro, tenemos goleada, el ¿sí? Winsow del fútbol en Coquimbo Unido. Winsow.
9: El Winsow.
4: Y está perdiendo. Y el zorro está pelado, está perdiendo en Copiapó la punta 2-0. Oh,
9: claro, el zorro se podría haber unido a esta fiesta, pero quedó con la cola pelada el otro día.
4: No, y ahora
9: carga atención que se va. Se va el correcamino. Se va el correcamino. Pi, pi, pi. Ahí está Badalá. Se cayó Badalá. La pelota que se lucha en el confín del campo de juego se pierde. Va a sacar Colo Colo desde el fondo.
10: Le cobró mano,
9: sí. Anotación de Johansen. Anotación de Guido Badalá. Anotación del Oso Prato, señoras y señores. Y
10: de... el Winsow de Coquimbo, el goleador, el Winsow, animaditos para los goles de Coquimbo.
3: El tigre, el zorrito, el chuncho. Ay, señor.
9: Señoras y señores, hay fiesta en el Sánchez Tumoroso. Tristeza en los hinchas de Colo Colo por este marcador abultado, ¿sí?
10: Canta y canta la gente de Coquimbo Unido, la barra del Hueso Pirata, los simpatizantes aplauden y canten Coquimbo, diga Coquimbo.
9: Jugando siempre, sacando el Pichu Cabrera. Atención ahora, ¿dónde está Badalá? Badalá que le pega para que vaya corriendo el Tigre. Allá va Luis Rivero, se va quedando con la pelota. Atención el paraguayo, le va pegando, buscando a Salvador Cordero, pero va recogiendo el equipo de Colo Colo. Está cayendo derrotado acá en el Sánchez Numeroso por 5-2. Sí, señor, esto queda para la historia en el fútbol chileno, donde este año seguramente va a ser campeón el equipo de Colo Colo, pero está cayendo derrotado por 5-2 acá en el Sánchez Numeroso. Pelota que la tiene Vidal, Vidal que la transporta. Vidal mira a sus compañeros, para dónde, dice, la quiere tocar, buscando los márgenes para poder ampliar los tiros de proyección. Pelota que viene hasta el marco grande, Juan Cornejo, golpe de cabeza, entrega para el Pichu nuevamente ahí para Cornejo. Sí, señor, lo bajó. Ahí se atravesaba el jugador Raipán, Felipe Raipán. Cuando ya estamos en los 40 minutos de esta etapa complementaria, sigue ganando el Pirata, sigue ganando el Barbón por 5-2.
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9: Va sacando, atención, el lanzamiento libre, la pelota, ahí está Juan Cornejo, pelotazo que va arriba en proyección, ahí para Lucas Prato, entre dos hombres lo marcan, pelota que la va recepcionando, siempre la tiene Badalá, entrega para Lucas Prato que tiene mirada fina, atención, va entregando esta vez ahí para el coreano, el centro desde el fondo, Méndez que la va sacando, insiste siempre con los codos, los Raipán que cae marcado al final, ahí también aparecía en esa zona Gasolo. Queda atendido jugador del equipo de Colo Colo. Ha marcado el juez el compromiso. Tiro libre que favorece al elenco de Donceto Albo, que está cayendo derrotado, reitero, por 5-2 en esta 24ª fecha del fútbol chileno.
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9: Pelota que viene nuevamente, jugada desde atrás por Villagra que la quiere proyectar, Colo Colo ahora lo hace todo lento, buscando no equivocarse, porque hay hombres que están esperando, como es el caso de Badalá, corre camino, arriba también la ligereza del Tigre, ahí la pelota que la tiene Rojas, atención, se viene colgando por el sector diestro, más atrás ahí para Méndez nuevamente vuelve a tocar para que vaya volados, ahora también comprometiéndose en ataque, siempre la tiene, el centro que viene, rebota en el mar. Mágico Cornejo, pelota que se va al lanzamiento de esquina que favorece al equipo de Colo Colo.
4: 11.
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9: La pelota que ya se jugó rápidamente, insiste siempre con la pelota que la tiene Correa, le sale a marcar Gasolo que no lo deja pasar, a Correa le pega.
10: Le pega amarilla
9: a Gasolo y hay una tarjeta amarilla para Correa, le pegó por detrás, mal intencionado. El jugador sucio. Javier Correa, el 9 Colo Colo.
10: Sí, lo raspó, le pegó Flor de Patagona, jugador de Coquimbo, lo deja tendido. Queda todavía hace tiempo, 42 minutos. Coquimbo está en ganancia categóricamente por 5, escuche bien, 5-2 sobre el cuadro del cacique, sobre el popular acá en el Francisco Sánchez Rumoroso. La gente se pone de pie, canta y vitorea Coquimbo.
3: Y esta goleada histórica lo hubiéramos disfrutado en la caseta número 8 de Radio Riquelme de Coquimbo. 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
11: Otra vez será, otra vez. La pelota que la va a jugar, atención, el equipo de Coquimbo desde atrás, en la última defensa, Egan solo que la va proyectando. Vamos, pirata querido, pelota que iba para el coreano Salinas, pero al final no pudo retenerla bien. Se va al saque de costado, Colo-Colo que la va jugando, Méndez por bajo para Vidal, buscando atrás en el fondo también para que pueda Román enviarla más atrás para Maureira, el portero de Colo-Colo que ha visto 5 veces caer su portería, el juvenil arquero de Colo-Colo.
10: Pedro, y eso que quería que jugara el otro portero, que le tenían fe a este chico, se comió 5.
11: Pelota que nuevamente la está jugando. Atención, Colo-Colo arriba, se va a volados. Va buscando por el sector diestro, cuidado. Frente al marco grande, Rojas entrega la pelota atrás. Ahí va para Riveros. Entregó mal el de Colo-Colo. A recepcionar Riveros, se va el Tigre. Quiere pasar a mitad del campo de juego. Proyecta la pelota, va demasiado larga. En el fondo, Román se va cruzando. Entrega para Maureira, para el portero. Este de inmediato, hasta la mitad del campo de juego. Pelota que va por altura. La va bajando Calani. Entrega para Riveros. Se le sale a marcar Román. Retiene la pelota. La va recepcionando Méndez. Ya la tiene. Arriba se va el conjunto de Colo-Colo, está cayendo derrotado por 5-2 acá en el estadio Francisco Sánchez Rumoroso. Pelotazo que viene para volado, círculo central, territorio del equipo aurinegro, arriba se va volado, abriendo cuidado a la subida de Rojas. Ahí la tiene Rojas, puede venir, es Correa que está dentro del marco, engancha hacia atrás, prepara la zurda, cuidado que le va a dar, le pegó con diestra el atacante de Colo-Colo, pelota que se va por sobre el horizontal cuando ya pensaba que gatillaba con fuerza buscando la portería del Mono Sánchez, pero afortunadamente el marcador se mantiene 5-2 para los salvos.
3: Lo decía Julián García Reyes, Horizonte. 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
11: Atención que la carga se va arriba. El conjunto de Coquimbo Unido, el corre camino, enfrenta a 4 hombres. Enfrenta a 4 hombres de Colo-Colo. Pelota que viene para el Pichu Cabrera, ingresó al marco grande. Le pegó el Cristo, le pegó con pierna zurda. Borde externo, pelota que se aleja. El arco defendido por Gabriel Maureira, Toño.
10: Pedro, ya se cumplió el tiempo reglamentario. Dieron 6 minutos de adición para que se acabe el encuentro en favor del Pirata. Cuidado.
11: Atención, cuidado, que prepara la carga, el contragolpe, el conjunto de Colo-Colo. Se iba arriba, buscaba, le puso la fuerza Felipe Raipán, muy marcado al final por el Benja Gasolo, el jugador de Colo-Colo, pero no hubo falta. La pelota que va a ser desde el fondo, impulsada por el Mono Sánchez, señoras y señores. Ya estamos en los 45 minutos y comenzamos el descuento de los minutos agregados acá en el Sánchez Rumoroso a través de RRC Deportes, Radio Riquelme y Guayacán 98.9.
10: Pedro, al Morón, al arquero histórico de Colo-Colo, no lo hace reír ni Chaplin.
3: Y aquí, por favor, manden pastillas de carbón a Salamanca, por favor.
11: Me imagino, bueno, ¿qué le vamos a hacer? Así es el fútbol. A veces se gana, a veces se disfruta y a veces, por supuesto, que trae muchos problemas. La pelota, atención, quería Marchán. Ahí Marchán buscando por el centro del ataque a Correa. Aparece el Mono Sánchez, se queda con la redonda, que ha visto caer 2 veces su portería el arquero de Coquimbo Unido. Ya marcamos los 46 minutos. A la carga nuevamente se va el conjunto de Coquimbo Unido. Pelotazo que la tiene, atención, Galani. Entrega para el Picho. Centro atrás. Después de un rebote, va apareciendo Rivero. Nuevamente Galani que quiere capturarla, pero la pelota va rebotando en su cuerpo. Se va fuera el rectángulo. Hay saque de costado lateral que favorece al equipo de Colo-Colo. El tiempo transcurre, el tiempo avanza, señoras y señores. Estamos desde el Sánchez Rumoroso viviendo otra jornada de fútbol a través de RRC Deportes, el equipo grande de la región de Coquimbo.
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9: Ya está en la mitad del campo de juego, nuevamente Colo-Colo buscando opciones, buscando posibilidades. La parte que la tenía Villagra, entrega para volados, volados para Villagra. Así transita, va con pelota segura el equipo visitante, que está cayendo derrotado por 5-2. Marcador histórico, por supuesto, que va a quedar en el campeonato en esta fecha 2026 para el conjunto de Coquimbo Unido. Centro que viene para Correa, pero antes estaba acá solo. El juez ha marcado lanzamiento de esquina para el popular. ¿Qué número tiene?
12: 12.
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12: Se nos acabó la hojita.
9: Atención, el lanzamiento de esquina número 12.
10: No hay lanzamiento de esquina, hay saque de fondo.
9: Al final dispuso el juez.
10: Diga, uno más uno mejor.
9: El juez había dicho que había lanzamiento de esquina y después al final retrocedió. Hay lanzamiento de arco que favorece
12: Leo Rey
9: a Coquimbo Unido. Ahí la va jugando nuevamente el conjunto aurinegro. Pelotazo que va a dar hasta la esquema defensa. Va apareciendo en esa zona roja. Pelota que la pone ahí en el centro por bajo. Insiste siempre de esa, en ese lugar, Román. Pelotazo arriba. Cuidado que va Raipán. Ahí el golpe de cabeza también para poder defender en el fondo. Ahí insiste Lucas Sosa. Cuidado que el hombre que cae. La tiene Correa. Le pega cruzado. Pero el juez ya había marcado falta. Marcado falta. Y Vidal, por supuesto, que lo reclama todo. 49 minutos, queda poco.
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9: 49 minutos, señoras y señores. 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Pelotazo que va arriba. Lucas Prato entrega para Riveros. Le sale a Marcán Marchán. Alcanza a puntearle la pelota y saque de costado. Cerca el banderín de esquina, sector de las populares. Cerca de la barra donde se ubica el hueso pirata. Ahí se va a desarrollar el saque lateral que favorece al conjunto aurinegro, que está goleando. Marcador histórico para el conjunto de Coquimbo Unido frente a Colo Colo. La pelota que nuevamente la está consiguiendo Coquimbo Unido. Atención, se esfuerza al máximo. La tiene ahí el coreano. Aparece Riveros, sale el portero. Riveros que vuelve nuevamente a buscar a su compañero el coreano Salinas. Era la pelota que se va al lanzamiento de esquina que favorece al Barbón. Tiro de esquina para el Barbón. Atención, se viene el lanzamiento de esquina. Solamente nos quedan 40 segundos para que esto expire aquí en el Sánchez en Rumoroso. ¿Qué número tiene? ¿Qué número tiene ese lanzamiento de esquina para el Pirata?
3: Five. 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
9: Atención, ya la jugaron, la tiene Lucas Prato. La pelota después del pase de Guido Badalá en forma cortita. Ah, vamos, Coquimbo Unido. Son los últimos instantes, esto va a terminar. 5-2, está ganando el Pirata. Pelotazo que va por altura. Galeno que lo puede. Intenta Lucas Prato. Pelota que no está en el campo de juego. Se va al saque de costado. Se va al saque de tiro, que ya lo va ejecutando el equipo. Atención, mira, terminó. Y el partido terminado. Abrazos a los Piratas. A festejar los Barbones. Ha terminado el partido. Marcador que queda para la historia, para los anales del fútbol chileno, donde en este día ha ganado Coquimbo Unido y con un marcador abultado que le ha propinado Colo Colo por 5-2. Señoras y señores, partido finalizado. Partido concluido acá en el Sánchez Rumoroso. Celebra la parcialidad aurinegra. Celebran los Piratas con este marcador que se necesitaba para seguir avanzando, para seguir subiendo y de esta manera entonces poder avanzar lo que más se pueda en estos partidos que restan en la tabla de posiciones del fútbol chileno. Coquimbo Unido ha sacado adelante esta tarea. Ha sacado este compromiso, que no era fácil, frente a Colo-Colo, y lo ha derrotado por 5-2. Partido concluido, partido terminado en el Sánchez Rumoroso. Alegría de los Piratas. Coquimbo Unido 5, Colo-Colo 2.
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0: Así es, la radio deportiva, la radio informativa es Riquelme Guayacán a través de su extensa red de emisoras. Recordando que estamos en vivo y en directo en www.radioriquelme.cl. Nos trasladamos al Coloso del Llano.
1: Así es, ganamos contundentemente. Todos somos Coquimbo hoy. Lo decíamos en el comentario en la previa con Mario, que Coquimbo Unido tenía que ser inteligente, aprovechar, explotar la velocidad, los duelos por las bandas, anticipar a Colo Colo, no dejarlo salir con Arturo Vidal en la zona defensiva. Y Coquimbo Unido, yo creo que de alguna manera no merecía que le encajaran futbolísticamente dos goles. Un golazo de Arturo Vidal en la segunda etapa y el tiro libre, quizás un poco de
2: la... Ahí estaban los comentarios, la previa del comentario final de nuestros colegas allá en el Francisco Sánchez Rumoroso con esta victoria.
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3: Compañeros, tenemos la posibilidad de escuchar al técnico de Colo Colo. ¿Podemos?
2: Vamos, Rodrigo, vamos.
3: Ustedes me dicen, vamos con eso.
2: Vamos, póngale.
4: Buenas tardes para todos. El rival fue superior a nosotros. Hay que reconocer cuando el rival es superior y la verdad...

0: a través de Radio Riquelme. Vamos a ver si vamos a establecer contacto.
1: En esta cadena con... de emisoras, Daniela, disculpa, en el sur, en el norte, sí. Estamos conectados con todos nuestros amigos que están enlazados en lo que es RRC Deportes, esta marca que está con fuerza. Agradecemos a los amigos del sur, a Rodrigo, a todos los amigos allá de Niebla, Corral, de, dijiste tú, Curicó, en todas partes que están con nuestra transmisión.
0: Nos vamos por la extensa red. Desde Antofagasta, Omega Deportes, en Atacama, Alternativa FM de Guas, con muy linda tierra por si acaso. Coquimbo, Radio Riquelme y Radio Guayacán. Yo he pasado muchas veces por la ruta de la costa ya en la motito, en mi motito en la negra. Ucha, que es muy bonito, especialmente el desierto florido. Es algo muy hermoso. Radio Riquelme, Radio Guayacán, en el Maule, Radio Cristalina de Curicó, Biobío, Fusión Deportiva de Coronel y Los Ríos, Radio Regional de Valdivia, Radio Secos del Valle de 91.3 y Radio Mariquina. Y también saludamos al grupo Medio Digital, Radio Sport y Medios Unidos, todos unidos por la pasión del fútbol.
2: Tenemos al profe Hernán Caputo, querido Daniel.
1: Vamos.
0: Perfecto, vamos.
2: Vamos a escuchar al profe.
3: Necesitamos volver al triunfo, pero principalmente también creo que fue un partido que queríamos salir a buscarlo desde un inicio, presionar alto y bueno, a veces los partidos se te dan con las situaciones, fuimos contundentes. Y en el segundo no miramos el marcador, pensamos en hacer lo mismo, ¿no? Sabiendo que siempre es muy difícil un equipo como Colo-Colo. Bueno, muy pronto se hicieron desventaja ahí a Artur, que hizo un golazo, pero bueno, creímos en que podíamos más.
4: Bien. ¿Por qué jugaron así? ¿Por qué apretar? ¿Por qué buscar la salida rápida? ¿Vieron alguna falencia de Colo-Colo cuando los pillan de contra?
3: No, principalmente porque es algo que nos gusta en general, el equipo lo siente, el presionar, pero también sabíamos que con Colo-Colo, que intenta salir y que tiene a sus tres centrales, Arturo que busca siempre mucho pase entre líneas, teníamos que tratar de cortar eso antes que llegue, porque si llegaba al medio iba a ser bien peligroso. Así que, bueno, nada, fue muy bueno, una lástima, bueno, salir algunos jugadores por alguna lesión o precaución, pero bueno, entraron muy bien los muchachos que entraron después.
4: Vivos en la Copa Chile, en la Liga de Primera y también ahora se viene la Copa de la Liga y ese partido final.
3: Sí, bueno, ante todo, bueno, nada, ojalá que pronto recuperen. Bueno, hay cosas que no se pueden recuperar, por supuesto, pero principalmente que son las vidas, pero todo lo que tenga que ver en cosas materiales y demás, con toda la gente, estuvimos muy, muy encima de eso. Acá pasó, estuvimos en julio a mitad de año con cosas parecidas, así que eso es lo más importante. Después, bueno, tener la tranquilidad para que se pueda jugar la final, que la verdad que queremos.
4: Gracias, Hernán.
3: Por nada, que esté muy bien.
2: El profe Hernán Caputo hablando para la transmisión oficial. Voy a esperar si es que tenemos más repercusiones, sobre todo del lado de Coquimbo, compañeros.
1: Perfecto, Rodrigo. Ahí estamos, Daniel.
0: Ya, los chiquillos parece que ya no...
2: Vamos con el mejor jugador del partido. Escuchamos.
4: ¿Era el partido que imaginaron, que proyectaron, que pensaban? Buenas tardes.
5: Sí, siempre tratamos de dar lo mejor. Creo que hicimos un gran partido como lo vinimos trabajando. Creo que lo merecíamos porque veníamos levantada y bueno, el grupo se lo merecía. Así que muy contento con el triunfo.
4: ¿Era la forma para hacerle daño a Colo-Colo?
5: Sí, era la forma, porque un equipo que juega muy bien, que bueno, con sus armas, obviamente que están primero ampliamente porque tienen un gran equipo, grandes jugadores, pero creo que nos hicimos fuerte de local, lo supimos jugar y bueno, fuimos contundentes a la hora de llegar.
4: ¿Cómo se hace para no descuidar, por ejemplo, el torneo local? Ustedes hoy están jugando su partido número 50 en esta temporada, han jugado mucho, pero no hay que descuidar ningún torneo. ¿Cómo se hace eso para generar esta competencia en el plantel?
5: No, creo que tenemos un gran plantel, un gran grupo que bueno, todos quieren jugar y creo que esa es la manera, porque cada vez que le toca a alguien que no viene jugando lo hace de la mejor manera, entonces eso da competición en el plantel y creo que todos tenemos el hambre de querer jugar todos los partidos, entonces eso se hace muy lindo a la hora de jugar.
4: Gracias, Guido.
5: Muchas gracias.
2: La palabra de Guido Badalá, mejor jugador del cotejo para la transmisión oficial.
0: Así es, don Rodrigo. Bueno, ya casi finalizando el día de hoy, don Andrés Sandoval, muchas gracias en realidad por el apoyo, don Rodrigo, director de allá de Medios Unidos.
2: Para apoyarnos.
0: Sí, esa es la idea. Sí, muchas gracias, don Rodrigo, de verdad. Agradecidos por el audio. Y bueno, ya casi finalizando, don Andrés Sandoval y Rodrigo.
1: Díganos, Daniel, sí, así es, lo dijo Rodrigo en las notas, que estuvieron muy acertadas. Ambos técnicos reconocieron la victoria, la amplia victoria de Coquimbo Unido, lo señalaba Rodrigo ahí con la primera nota del técnico.

0: Cortés señala, reconoció, fueron ampliamente derrotados, superados por Coquimbo Unido, que no solamente tiene una oncena, sino lo dijo Badalá también en la nota de Rodrigo ahí que captó de la transmisión oficial. Cada jugador que entra en Coquimbo Unido lo hace de una manera espléndida, también sabiendo ese espíritu de equipo. Lo que se le viene, bueno, Coquimbo Unido se le dio los resultados, al menos en esta fecha. Daniel, ya que va a escalar, Coquimbo Unido va a sumar ahora 32 puntos. Perdón. Coquimbo Unido queda con
1: 32 puntos,
0: sí, desplazando a Deporte Concepción. Rodrigo, si me confirmas tú.
2: Sí, lo desplaza y la tabla en vivo en este momento, sí. Ahora es lo siguiente para Coquimbo Unido. Queda con 32 puntos en octavo puesto. Detrás tiene a Ñublense, a Deportes Concepción y a Deportes La Serena. Y arriba está Limache con 33 y Huachipato con 34. O sea, está a un punto de entrar en zona de liguilla, en zona de Copa Sudamericana, quiero decir. La costumbre del ascenso, compañero.
0: Rodrigo, cuéntame un poquito, viendo un poquito esta tabla activa, no parece que favoreció esta fecha a Coquimbo Unido, ya que no sumaron los elencos que vienen más abajo, ¿no? No en su mayoría.
2: No en su mayoría, por lo menos por el momento. Ahora va a jugar Deportes Concepción con Calera. Nosotros en la red de Medios Unidos en un ratito nos vamos allá para saber qué es lo que va a estar ocurriendo, porque Calera tiene 17 y está desesperadamente buscando puntos, y el cuadro de Concepción también está buscando meterse en zona de copas internacionales, compañeros.
1: Así es, muchas gracias, Rodrigo. Bueno, recordar que estamos a través de la extensa red de Medios Unidos en su gran unión a lo largo de nuestro país. Muchas gracias, don Rodrigo. Nos estaremos encontrándonos en otra oportunidad, si Dios así lo dispone.
2: Nada, simplemente agradecerle a nombre de todo el equipo de la red de Medios Unidos. Yo solamente soy parte del grupo. Represento a un gran equipo de gente que nos gusta el deporte, que nos gusta la información y que nos gusta, por supuesto, apoyar a las radios regionales, así como es la gran sintonía de la Riquelme, que durante mucho tiempo le hemos escuchado cuando hemos ido a la zona. Así que un abrazo grandote a nombre de todos mis compañeros.
1: Muchas gracias, don Rodrigo. Nos trasladamos allá en el Francisco Sánchez Rumoroso.
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2: Bueno, ahí estamos entonces con lo que correspondía a nuestros compañeros de Radio Riquelme RRC Deportes. Estuvimos relatando un ratito, también apoyando con el respaldo de notas posteriores al término del cotejo. Ahora nos vinimos al estudio del Sport rápidamente para hacer el puente con ustedes, porque nos vamos a ir directamente al Esterroa, pero con los amigos de Radio allá en La Calera, por supuesto. Sí, ahí nos están esperando los amigos de Cosmos Deportes allá en La Calera, de Radio Cosmos, nuestro compañero Claudio Morales. Así que nos vamos al sur del país para el siguiente partido. Deportes Concepción y La Calera, adelante, muchachos, allá en la Cosmos.

0: la cancha. Ya pusieron el portal publicitario del campeonato. No veo el pedestal con el balón. No sé si van a hacer algo acá. Lo traen en una moto, qué sé yo, pero no ponen ahí todavía el pedestal donde ponen la pelotita. Pero bueno, lo estarán buscando en algún lado. Ahí veo que están... Está ahí. Que me tapa acá un borde del vidrio. Está ahí, efectivamente. No está en la cancha. Está casi en una alfombra azul que está cruzando por encima de la pista atlética hacia el campo de juego. Ahí está el pedestal y ahí van a poner el balón. Voz femenina acá en la locución del estadio. Al final, no sé si yo esperaba más gente. No sé cuánto público habrá en la tribuna preferencial. No tenemos la visión acá. Pero no sé si hay 5.000 personas, hay menos. Marco Antonio, tú que conoces este estadio, como que yo he visto otros partidos de Concepción con más gente. ¿Faltará que llegue todavía público?
1: Yo creo que todavía falta que llegue gente, ¿eh? Pero vamos a estar bordeando los 7.000, yo creo. Pero en la semana se notaba que era un partido muy, muy interesante. La gente comentaba que este era el partido decisivo para que Deportes Concepción pudiese dar el salto para poder escalar hacia lugares de Copa Sudamericana. Recordemos que si Deportes Concepción gana, alcanzaría a su archirrival de la zona, ya, que es Huachipato.
0: Ganó ayer Huachipato, bien claro, ganado a O'Higgins.
1: Entonces alcanzaría a Huachipato y estaría en fase de Copa Sudamericana.
0: Esa es la motivación para Claudio. El equipo Lila. ¿Tienes la tabla por ahí? A ver, Fernando primero, ¿qué me cuenta, Fernando?
2: Sí, que Unión La Calera va hoy de camiseta blanca, Claudio Morales Salina.
0: ¿Pero es blanco eso o es gris?
2: Bueno, el gris
0: más
2: blanco.
0: Más tirando para gris.
2: Sí, es el que va a utilizar hoy. No va con el rojo.
0: Así es,
2: tradicional.
0: Uniforme. Y Concepción tampoco va con camiseta lila hoy día. Entiendo yo, es un lila más oscuro. Ya lo veremos. Por ahí me mandaba la foto Felipe Ábalos de que adelanta el sitio campeonatochileno.cl, donde ponen los árbitros, ponen la camiseta que va a usar cada equipo. Y yo siempre he visto que Concepción lo ponen con camiseta más negra. Pero bueno, ya se prepara la salida al campo. Ahí están algunos muchachos vestidos con camiseta lila, pantalones de buzo, llevando a la cancha la bandera del sponsor del campeonato, eso del mercado. Así que bueno, se encienden las luminarias acá, todavía estamos con luz natural, están los cielos nublados, hay aplausos del respetable, ha llegado la barra de Unión La Calera. Bueno, ya está todo listo y dispuesto. En pocos minutos se van a enfrentar por la fecha 24 Deportes Concepción el local y Unión La Calera el forastero.
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0: Oiga, nos mandan un mensaje acá que nuestra transmisión, perdón Felipe, nuestra transmisión del día de hoy está llegando a más lugares, está llegando a más fanáticos del fútbol porque se ha conectado con nosotros. Ya nos habían conversado al respecto. Radio Sport Chile y mediosunidos.cl ya están conectados a la transmisión de Cosmos Deportes. Ahí saludos para el colega Rodrigo Jara, que nos había hecho la consulta hace algunas semanas. Así que Radio Sport, como era antiguamente también, y mediosunidos.cl también hoy día llevan la señal de Cosmos Deportes para este partido de Deportes Concepción y Unión La Calera.
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4: Aprovechamos de saludar a los que están conectados. Oscar Mundaca, Cecilia Orellana Menese, que está ahí en el Esterroa. A Olimpia Vargas, Cecilia Cruz, Verónica Vargas, Julia Leiva, Abraham Figueroa Magna, él está en Nogales, un saludo afectuoso a Abraham Figueroa. Marcela Castillo lo está escuchando en Los Ángeles. Rodrigo Villegas, él está en Hijuela, el famoso Rodrigo Villegas. Repetimos el once de Unión La Calera en la voz de Fernando Mansur Chaguán.
2: Así es, va con la siguiente formación el cuadro cementero. En el 1, Nicolás Avellaneda, el 2, el 25 para Christopher Díaz, el 15 Juan Pablo Salomón y el 27 Daniel Gutiérrez y el 4 Cristian Gutiérrez. Es en la línea de 4 de Armijo. En la mitad de la cancha el 23 para Rodrigo Pérez, el 5 Camilo Moya y el 20 para Joan Cruz. En delantera, el tridente. El 17, Martín Iriar. El 11, Sebastián Sacha Sáez. Y el 32, el gigante, Nicolás Ferreira.
4: Deportes Concepción salta al campo de juego con Nicolás Araya. Es el arquero, lleva la 25, 4 para Ariel Cáceres. 21, Norman Rodríguez. 37, Fausto Grillo. 29, Dylan Varas, el sub-21. En la mitad del campo, el 16 para Mario Sandoval. 18, Jonathan Rodríguez. Va a volantear por el sector derecho. El 30 para Ethan Espinosa. Volantea por el sector izquierdo. El 23 para Cristian Riquelme, dejando dos en delantera. El 20 para Jorge Enrique y el 32 su capitán, el goleador Joaquín Larribey. El 11 de Deportes Concepción, el 11 de Unión La Calera. ¿Quiénes son los que imparten justicia, Fernando? ¿Quién es el árbitro, juez central?
2: El juez principal, el señor Héctor Jona Gamboa, asistido por Aldo Gómez y Víctor Pazmiño. El cuarto árbitro, el señor Cristian Galás. En el VAR, Benjamín Sarabia. Y en el AVAR, Exxon Cisterna.
4: El equipo de Deportes Concepción está octavo en la tabla de posiciones. Tiene 23 partidos jugados, 9 triunfos, 4 empates, 10 derrotas, 25 goles a favor, 26 en contra, una diferencia de menos 1. Son 31 puntos que tiene el León de Collado. Por su parte, el cuadro de Unión La Calera, que está en la 16ª posición, tiene 17 puntos en 23 partidos jugados, tiene 4 triunfos, 5 empates, 14 derrotas, 19 goles a favor, 40 en contra, una diferencia de menos 21. Saludos a todos los amigos que están en Radio Sport Chile y a todos los que están en Medios Unidos. Vamos a Concepción, vamos con nuestro periodista Claudio Morales Salinas.
0: Claro, Felipe Ábalos, acá yo había mirado en menos a la hinchada del equipo penquista, del equipo lila, pero ya yo diría que está a un 90-95% repleta la galería sur de este recinto deportivo, ahí donde están los lilas, la barra brava, como decía Marco Antonio. Y también allá al frente una buena cantidad, no digamos que está repleta la tribuna Andes. Abajo en la bandeja inferior hay poquita gente, arriba mucho más, en el sector central de esa amplia zona del estadio. Y al otro lado, Galería Norte, más tirando hacia el cerro acá, siempre con tanta vegetación verde en esta zona del país. Ahí está la barra de Unión La Calera, están todos de pie. La mayor parte de los hinchas caleranos con banderas al viento, esperando en cualquier minuto la salida al campo de los equipos. Marco Antonio.
1: Sí, y la gente de Unión La Calera, muchos de ellos están escuchando Radio Cosmos, así que le mandamos un saludo a la gente de la banda cementera, que ya está saltando y alentando a Unión La Calera. Esperamos que en cualquier momento salten los equipos a la cancha y vamos a ver que se vuelva a dar este enfrentamiento tan importante para los dos equipos, especialmente para Unión La Calera. Este es el vortex que tiene que pasar el día de hoy. Es cuando tenemos que hacer el quiebre para poder salir y poder quedar a 3 puntos de la UDEC, a 3 puntos de la Universidad de Concepción.
2: Claudio,
0: Serena. Fernando, cuando ya vienen los equipos.
2: Sí, Concepción va con uniforme azul, Claudio, y uno vivo color violeta.
0: Azul, es azul, negro, morado oscuro. Tú que lo veas acá, Marco Antonio, ¿qué color tiene la camiseta de Concepción? Yo creo que es un morado oscuro,
1: ¿eh? Ese es un morado oscuro, es una camiseta nueva, no estaba contemplado dentro de este año. Me imagino que será alguna estrategia de marketing, pero es nueva esa camiseta de Deportes Concepción.
0: Perfecto, en la cancha ya los equipos están ahí de frente, alineados frente a la tribuna preferencial, solamente niños. Niñas, sobre todo, veo yo que están ahí acompañando a los jugadores del equipo local, y ahí se desplaza como buen visitante el plantel de Unión La Calera para saludar a sus compañeros de profesión. Verde agua, el uniforme de Nicolás Avellaneda, el arquero de Concepción, ahí se me pierde un poco también de verde, ¿o no?
1: Así es.
0: Los dos arqueros de verde y casi con el mismo tono, un poco más claro el uniforme de Avellaneda, y ahí va junto a sus compañeros a saludar a la buena barra de Unión La Calera. Se podrían juntar un poquito más, pero están ahí, tienen tanto espacio que están ocupando varias butacas, como tres segmentos del estadio ahí en esa zona de la Galería Norte. Está ocupando la banda cementera y el resto de los hinchas de Unión La Calera que han llegado desde la quinta región. Yo diría que claramente unos 100, 120 hinchas que han viajado para más apoyar, para darle el aliento. Sí, claramente, Fernando, tú los ves ahí por la pantalla seguramente. Al otro lado, claro, la Galería Sur está completamente llena, casi un 90% con el color completamente lila, morado, que tiñe las galerías acá de este recinto deportivo. Estuvimos acá hace como 3-4 meses para el partido de Calera con la U de Conce, una noche muy fría, con poquita gente, que poquita gente tiene la hinchada del equipo universitario acá, pero Deportes Concepción es otra historia. Ya están posando ahí para los reporteros gráficos, que son varios, ¿ah? Son un montón, un enjambre de reporteros gráficos que están apuntando ahí a la formación del equipo penquista, que obviamente se preocupa de que la barra salga en el fondo. Los
2: Claudio.
0: Jugadores de Unión La Calera ya saludaron y están ahí desparramándose por la cancha acá en Collao. Fernando.
2: Estuve leyendo hoy en las redes de la ciudad de Concepción y que al técnico Fernando Nano Díaz no le quieren renovar.
0: Por algo las conversaciones ahí en la semana, él lo dijo el viernes que no le había gustado, que había conversado con algún dirigente de Concepción, pero bueno. Y ahí están los capitanes, los goleadores. ¿Cuántos años suman entre Larribey y Sáez, el Sacha, muchachos, ahí, ambos capitanes?
4: 83 años, 42 años para Joaquín Larribey, 41 años para Sebastián Sáez. Larribey, capitán de Concepción. Sebastián Sáez, el capitán del cuadro de Unión La Calera, Claudio.
0: Ahí está el abrazo afectuoso de los dos capitanes, hombres que tienen años de circo, que tienen innumerables goles en distintos equipos. Larribey se hizo famoso en la U, el Sacha Sáez pasó por la Católica, está completando 5 temporadas el calvo goleador defendiendo el escudo de Unión La Calera. Bueno, cuando llegó no estaba el escudo, pero ahora sí, este año volvió la insignia de siempre. Así que bueno, ya está todo listo y dispuesto, están sacando todo el aparataje de la cancha. Ya se viene el fútbol acá en Cosmos Deportes.
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4: Somos Cosmos Deporte, estamos en el estadio Alcaldesa Esther Roa Rebolledo. Va a arrancar el fútbol, lo va a narrar Claudio Morales Salinas.
0: Gracias, Felipe Ábalos. Cuidar es acompañar. Hazte ahí la mamografía. Estamos en el mes de la prevención contra el cáncer de mamas. Tal vez por eso, entiendo yo, puede ser la camiseta de Concepción, no sé. Pero ahí estaba ese letrero apoyando la causa tan noble, tan importante para las damas, el equipo de Deportes Concepción. ¿Qué arco ocupa Avellaneda, Marco Antonio, el arquero de Calera?
1: El arco norte.
0: Y también de verde, y colgándose del travesaño, es más bajito el arquero Araya, está dándole la espalda a la barra los lilas. Así que ahí está conversando, siguen dialogando de la vida, de los goles, el Sacha Sáez con Larribey ahí en la mitad de la cancha. Tiene una jineta de capitán mucho más vistosa, el de Concepción, casi de amarillo eléctrico, esa jineta de capitán en el brazo izquierdo del 32 de Deportes Concepción. Así que, bueno, en este primer tiempo, de norte a sur, va a atacar Unión La Calera, va a comenzar el partido muy pronto. Está Rodrigo Pérez, el uruguayo, frente a la pelota.
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4: Vamos al Esterroa. Arranca el fútbol. 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
0: Perfecto, ahí viene atacando Unión La Calera con Joan Cruz, la pelota cerca del área, se va hacia atrás, la marca pegajosa de Rodríguez, el pase filtrado por izquierda para Cristian Gutiérrez, va el balón al área para que llegara atropellando un hombre que se adelantaba, finalmente se escapa la pelota por el fondo, primera tentativa, salió a presionar Unión La Calera, como decía Fernando, primer saque de banda, primer saque de valla, saque de portería, digo, para el equipo dueño de casa.
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0: Bien, ahí está la pelota llevada por la defensa de Concepción, el pase para Cáceres, se complican con una pelota muy atrás, el balón viene para Norman Rodríguez, pelota por la orilla, ahí está la gente de Concepción con el jugador Enríquez, muy atrás Enríquez, va manejando la pelota desde el fondo, presiona el Sacha Sáez, pelota a la mitad de la cancha, intenta interceptar Camilo Moya, la levanta nomás el de los zapatos anaranjados, intenta el Sacha, se le pierde la pelota, un bote alto, la marca pegajosa, viene el pase atrás y va saliendo la gente de Concepción, el pase viene para Varas, se acerca para recibir Riquelme, que justamente avanza por ese lado, ahí está Riquelme, mitad de la cancha, hace la diagonal, se va por el medio, va tocando para Jonathan Rodríguez, va saliendo la última línea de Concepción, de Rodríguez a Rodríguez, mitad de la cancha, se retrasa un poco Unión La Calera, el pase abierto para que venga Riquelme una vez más, ahí está el cabezazo, la levanta finalmente Rodríguez, va intentando la ribe, hace un taco, se mete Riquelme, hace la diagonal, un hombre que traba, insiste Concepción, toca Sandoval, Sandoval para Enríquez, abre por la derecha, aparece proyectado Ariel, viene Cáceres, toca al medio, la pelota viene para Sandoval, ahí está manejando el mediocampista penquista, va quitando Ferreira, se viene nomás Joan Cruz en la contra para Unión La Calera, la pide el Sacha, hace un autopase, ahí viene la gente de Unión La Calera, el pase viene para Ferreira, el centro, un hombre que va a recibir, le puede pegar Moya, ahí está Joan Cruz, le pegó de zurda y esa pelota que roza el travesaño, llegó tocando, llegó presionando Unión La Calera, el centro de Ferreira, le queda de frente finalmente a Joan Cruz, saca un remate nomás, Fernando, la pelota cerca de la portería de Araya.
2: Sí, una buena jugada de Unión La Calera, en transición rápida se va Ferreira por el sector derecho, el centro, le queda después la pelota a Joan Cruz entrando al área, le saca un zurdazo que se va por muy poco por el arco defendido por Araya, se salva Deportes Concepción.
0: Perfecto, ahí está atacando la gente de Deportes Concepción, intenta la salida, el pase atrás, complicado otra vez el pase atrás, va a ser tiro de esquina, va a ser tiro de esquina, se la tiraban atrás a Norman Rodríguez, el pase muy largo, no alcanzó a llegar, presionaba por ahí también el jugador Ferreira y el balón vendrá al tiro de esquina para Unión La Calera.
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0: Le va a pegar nomás un hombre que saca el centro con derecha, la pelota por elevación va sacando la gente de Concepción, no prospera la contra, llega tarde Ethan Espinosa, en el fondo va manejando Moya la pelota, la tiene el jugador Salomón y pelotazo largo, sin destino, era Camilo Moya, el de los zapatos anaranjados que aparecía como zaguero central, el último hombre en esta maniobra, tiró un pelotazo largo sin destino y va saliendo la gente de Concepción con Fausto Grillo, el balón para Varas. Ese espigado del lateral izquierdo de Concepción tiene una pelota larga sin destino, no corrió Riquelme, la deja salir nomás Salomoni, por allá atrás, dice más atrás el lateral el señor Jona, ahí saque de banda para Unión La Calera, allá en el fondo lo sirve Salomoni para que venga Moya junto con los centrales, ahí está el trasandino, sigue el show. Otra vez el lateral se sirve, ahora el Coca Díaz con el saque de banda, el Sacha peina la pelota sin destino, porque en la mitad de la cancha la gana el mediocampo de Concepción, la mente al medio el jugador Varas, aparece por allá Ethan Espinosa, va quitando bien Martín Iriar, otra vez recibe el blondo puntero que está por el medio, está como volanteando, pierde la pelota, se mete en un bosque, termina cometiendo falta finalmente a la pasada. Iriart juega rápidamente, la gente de Concepción, el ataque viene por la derecha con espacio. Enríquez va a sacar el pase al medio para la Ribey, se la rebota otra vez al volante número 20, la pide Cáceres abierto, allá está el Calerano, viene Cáceres, otra con Enríquez, maneja la pelota en campo rival el equipo Lila, la tienen atrás al medio campo, ahí está Rodríguez y otra vez se equivoca el fondo de Concepción, la va ganando bien Iriart, toca para el jugador Moya, ahí está Moya, se da vuelta ante la marca, va tocando finalmente con Iriart. ¿Qué hace Iriart? Volanteando como número 8 prácticamente, el pase ahora de cruz de primera, le rebota la pelota a Ferreira, pero recupera el Sacha, pelea Ferreira, otra vez Sáez, ahí se viene el Sacha, el capitán toca para Ferreira, otra para el Sacha, no se entendieron, finalmente quedó pasado el capitán Calerano y sale la contra del equipo penquista con Ethan Espinosa, va por la derecha, habitualmente juega por el otro lado, viene el ex Wander, engancha ante la marca de Cristian Gutiérrez, va a sacar el centro, intenta juntarse con la Ribey, viene Sandoval, va a sacar centro Cáceres, viene el pase al medio para Enrique, le puede pegar, no tiene espacio para el remate, otra vez abierto por la derecha, viene la gente del equipo Lila, aparece Cáceres, Ariel que le pega, medio mordido, medio torcido, el balón por el segundo palo, igual aplaude a la hinchada local, en el fondo juega Unión La Calera.
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0: Ahí está Avellaneda con la pelota en el botín derecho, lo tira largo arriba, va el Sacha, va Ferreira, la peina, Ferreira para quién, no había nadie más arriba, recibe Fausto Grillo en la salida, la pelota viene para Varas, ahí está Dylan, la pelota con Riquelme, es en la dupla por el lado izquierdo que tiene Concepción, toma las banderas, Varas se va a campo rival, enfrenta a la marca de Salomón y toca al medio, para Enrique, con espacio para rematar, le puede pegar, no tiene línea de pase, se va abriendo, no le pegó nunca, por eso se inquieta la gente acá en Collao, no le pegó Enrique, sale Cáceres con un centro, con un pase, no llegaba Ethan Espinosa, va sacando de cualquier manera la defensa de Unión La Calera, se confunde en la salida del equipo de Armijo, cabezazo defensivo ahora de Cristian Gutiérrez, le va tocando Iriart que está abierto más por el lado derecho, por el lado izquierdo, por el lado izquierdo más Iriart y por la derecha viene Joan Cruz, ambos cambiados de perfil, no sé si eso va a funcionar, pero bueno, ahí está en el fondo la gente de Unión de Concepción con Sandoval, Sandoval atrás para el portero Araya, que viste un uniforme verde un poco menos claro que Avellaneda, que con pantalones negros, sí, el portero de Concepción, que además es mucho más bajito para ser un portero, pero bueno, se ha ganado la titularidad, recordemos que estaba un brasileño acá que se fue a jugar a Limache en esta segunda rueda, ahí viene la gente de Concepción con Ethan Espinosa, se va por el medio, se recuesta, la puede abrir por izquierda, viene el pase para Riquelme, ahí está el 23, va a sacar el centro, se le muestra por el lado Varas, va el pase para el 29, intenta pasar entre dos, le cierran el paso los hombres de Unión La Calera, sale con el Coca Díaz y el Sacha Sáez, no puede Ferreira, anticipa a Grillo, gana bien Joan Cruz en la mitad de la cancha y viene la pelota para Iriart, ahí se viene Iriart cambiado de perfil por el sector de Andes, pasa por su lado el flaco Gutiérrez, vamos a ver si se la da para que desborde, para que saque un centro, hace la diagonal Iriart, cambia de frente, viene por acá el Coca Díaz de primera, la toca para Pérez, ahí está el uruguayo, lo mete al área por elevación, no alcanza a llegar Ferreira, va sacando la gente Lila, pero insiste Iriart, la pelota viene de frente para Moya, 40 metros del arco, toca con Pérez, el pase filtrado para el Sacha, viene el Sacha, le pegó, medio mordido, no había posición de adelanto, sí, posición de adelanto había efectivamente, el pase cuchareado de Pérez, Fernando Mansur no sabía si estaba o no estaba el Sacha Sáez, le pega medio mordido, pero al final no valía, pero la intención ofensiva de Unión La Calera estuvo.
2: Sí, muy buena la intención ofensiva del cuadro calerano, donde le filtra el pase Rodrigo Pérez al Sacha Sáez, estaba en posición adelantada y muy bien el guardaliña para anular la jugada.
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0: En el fondo la gente de Deportes Concepción con Norman Rodríguez y Fausto Grillo. Los centrales abren para que se venga Varas, Trastevilla ante la marca de Joan Cruz que cobran nada. Hay lateral finalmente, pero para Deportes Concepción, cuando pretendía el Coca Díaz que era para Calera, trabó en el piso Joan Cruz y el balón rebotó en el hombre de Unión La Calera, le cobran falta finalmente, le cobraron falta a Joan Cruz, ahí sirve Varas con un cambio de frente para que venga por allá el jugador Norman Rodríguez, tocando para Cáceres. Ahí va Cáceres juntándose con Espinosa. Es la dupla que tiene hoy por la derecha Concepción. Cáceres de lateral, Espinosa de puntero, que habitualmente, siendo derecho, juega siempre por la izquierda. Pero hoy día reemplaza, entre comillas, a Montesino. Viene el pase largo para que venga picando por acá Riquelme, el volante izquierdo que tiene Deportes Concepción. Pelota desmedida, pelota larga. La deja salir el Coca Díaz. Y hay saque de banda para Unión La Calera en campo propio cuando hay rayos de sol que algo iluminan la cancha acá en el estadio Esterroa. El sol sale de repente por algún intersticio, por algún espacio que dejan las nubes que mandan acá en el cielo de Concepción. La va manejando finalmente Sandoval en la mitad de la cancha. Toma protagonismo el equipo de Fernando Díaz. Abre Enríquez para que se proyecte Cáceres por el sector de Tribuna Andes. Ahí está Cáceres con la marca de Iriar. Se junta con Espinosa. Espinosa va a tocar atrás. La tiene en la mitad, siempre por la derecha Jorge Enríquez. Ahí está ante la marca del Sacha Sáez, que baja y se pone el overall. La pelota la maneja el equipo Lila en la mitad de la cancha. El fútbol es lento, con poca profundidad. Aún no toca la pelota Nicolás Avellaneda, según entiendo. Ahí está manejando Enríquez, el hombre que es la batuta en Concepción. Pelotazo largo para la Ribey, la aguanta fuera del área. Se la van a quitar, se la quitan. ¿No hay falta? Sí hay falta. Si hay falta, alguien retrocedía, trababa esa maniobra. ¿Qué te pareció, Felipe Ábalos? Si hay tarjeta amarilla además ahí para Pérez, me da la impresión, ustedes me aclaran todo.
4: Sí, toma la pelota el capitán del equipo de Deportes Concepción y se gana la primera tarjeta amarilla. Juan Pablo Salomoni es el 15 de Unión Pérez, La Calera.
2: El 23, Felipe.
4: No, es el 15. Es el 15 que le ponen la tarjeta amarilla. Es a
0: Pónganse
4: Juan Pablo.
0: De acuerdo, muchachos. Yo a la distancia vi a Pérez, pero ustedes tienen la pantalla ahí. Creo que fue Pérez el de la falta o el del reclamo, no sé.
4: Para mí, Juan Pablo Salomoni es quien pisa a Joaquín Larribey. Recuerde que Joaquín Larribey tomó la pelota de espalda, no, pero sí tiene la marca de Juan Pablo Salomoni, que es él el que le pisa el tobillo del pie derecho. Lo enfrentó de frente va el jugador argentino Rodrigo Pérez. Pero para mí la tarjeta amarilla es para Juan Pablo Salomoni. En este minuto número 11 hay tiro libre que favorece al equipo local, al equipo de Deportes Concepción. Claudio, cuando está en el suelo todavía el capitán de Deportes Concepción, entra el equipo médico.
0: Perfecto, entonces, primera amarilla, ¿se la damos a Salomoni o a Pérez? Tengo la duda todavía.
4: Se lo ratifico.
1: Salomoni.
2: Juan Perfecto, Pablo Salomoni. Sí, señor, es Salomoni. Muy bien, Felipe.
0: Por mayoría de votos, entonces, Salomoni. Yo pensé que a Pérez lo pudieron haber amonestado por reclamar, qué sé yo.
2: Y está lesionado el 12, el Arribey, el que está tendido.
0: Sí, no le dieron tan despacio, ¿eh? No le dieron tan despacio.
4: Lo pisa,
0: aparentemente.
4: Ojo. Lo pisa.
0: Bueno, la sacó barata, entonces. No vaya a ser cosa que estén esperando que diga Sarabia del VAR. Ojalá que no, güey. Ojalá que no. Se regala, en todo caso. Era una jugada que recibía de espalda, fuera del área la Ribey, con poca opción de meterse más en profundidad. Y bueno, ahí está la primera tarjeta amarilla entonces para el equipo de Unión La Calera, para Juan Pablo Salomoni. Siguen 0-0 la cuenta acá en el estadio Esterroa Rebolledo. Llegamos a los 12 minutos de este primer tiempo y hay tiro libre. Enríquez le quiere pegar, está un poco lejos, 30, 33 metros aproximadamente, pero ideal para la pierna derecha de Enríquez, que derechamente va a buscar el arco aparentemente. Ahí está Enríquez, la barrera queda fuera del área, le pegó Enríquez, violento remate a las manos, sin problema, media altura, controla bien Avellaneda, pasa el peligro en el arco calerano.
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0: Gracias ahí para Rodrigo Jara, que también nos aporta y confirma la amarilla para Salomoni en esa maniobra donde le hacía falta a Joaquín Larribey. Atacaba Unión La Calera por el lado izquierdo, pero se le escapa la pelota a Iriar. Hay lateral para el equipo de Concepción. Está Ariel Cáceres frente a su propia área. Espera compañía. La pelota para Larribey, que intenta peinar esa pelota. La va controlando en el fondo Unión La Calera. Y la tiene finalmente el jugador Salomoni. Salomoni con Moya. Aparece Moya volanteando en el sector izquierdo de la cancha. El pase viene para que venga el Sacha. Se viene con espacio como puntero el Sacha. Pica a Ferreira esperando el centro al primer palo. Insiste el Sacha, pero finalmente pifia. Finalmente pifia, por esa la silbatina de la hinchada penquista. Recibía bien el Sacha Sáez en función de número 11, en función de su propia camiseta. Sacó un centro trabado y luego en el segundo intento pifió, Fernando.
2: Sí, el Sacha Sáez lamentablemente en la segunda intención de pegarle bien pifia el balón. Pero Calera intenta, eso es lo importante, Claudio.
0: Sí, ya... Exactamente, pero ha ido tomando protagonismo, le duró poco el control del juego a Unión La Calera y ahora está Concepción manejando la pelota en la mitad de la cancha. Abren para que venga por allá Cáceres con espacio para proyectarse hacia la diagonal. Tiene por fuera a Ethan Espinosa, puede sacar el centro, se mueve la Ribey, también Enríquez en el área, se la dan a Sandoval, tres cuartos cancha, otra para Sandoval, se equivoca la construcción del fútbol Lila y sale jugando Unión La Calera. Ahí está Martín Iriar por izquierda, siempre en cancha hacia el medio porque es derecho. La toca atrás para Daniel Gutiérrez y este para Salomón y más despejado el argentino para la salida del fondo. Se le va a dar al medio a Camilo Moya, que siempre pide la pelota en esa zona de la cancha. La tiene el ex O'Higgins, el ex Universidad de Chile. Camilo Moya, zapatos anaranjados, detiene el fútbol. Va tocando ahora para Pérez, círculo central. La pelota viene para que la aguante Joan Cruz. Se gira ante la marca, la cambia de frente, pero le puso mucho. Le pegó con el tobillo, le pegó muy fuerte, la mandó casi a la barra. De igual Penlila... Hay lateral, hay saque de banda para Deportes Concepción.
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0: Se viene Iriarte haciendo la diagonal, no pudo entrar al área, le quitaron la pelota, no se pudo juntar con el Sacha, viene la carga de Concepción en la contra, la tocó por la derecha, se viene un hombre de Calera en el piso, pero insiste Concepción por el lado derecho, viene Jonathan Rodríguez, saca un centro, quedaba corto ahí Saloboni, no llegaba la Ribey que se zambullía en área chica, no sé si logra peinar esa pelota, logra rozar muy suave, se sorprendió también el goleador de Concepción con esa falla en la defensa de Unión La Calera, pero estaba atento Avellaneda, ahora el pase profundo del Sacha que se viste de 10 para que la pelee Ferreira, en segunda instancia la gana el delantero argentino, ahí está el palote de Unión La Calera, va tocando atrás para el Coca Díaz en la mitad de la cancha, retrasa más a campo propio para Salomoni. ¿Qué viste, Felipe Ábalos, en esa tentativa de la Ribey ahí en el arco de Avellaneda?
4: Hay una jugada que pasan a llevar a Camilo Moya, de ahí sale ese arranque por el sector derecho del equipo de Deportes Concepción, cabeció la Ribey, pero estuvo notable Nicolás Avellaneda para ir a su mano derecha, controló el peligro, se salvó Unión La Calera, Claudio Morales.
0: Y ahora intentaba otra vez Concepción, no prospera el centro y se viene la contracarga, pero no es profunda, no es rápida. Tocó el Sacha, abierto para Cristian Gutiérrez. Ahí está manejando la pelota finalmente Iriar, prácticamente volanteando, se la devuelve Gutiérrez y con un tacazo suave se la da al Sacha. Sáez la abre, la cambia de frente por la derecha, con espacio para avanzar Christopher Díaz. Ahí está el segundo capitán del equipo calerano, va tocando cortito con Joan Cruz. Ahí está Joan Cruz, intenta generar, intenta crear, la tira atrás, no obstante, para que la tenga Camilo Moya, como un tercer central, prácticamente el número 5, va tocando para la salida con Daniel Gutiérrez, zapatos amarillos de Gutiérrez, el formado en Colo-Colo. La pelota viene atrás otra vez para Moya, que está como libero, no tiene salida, no tiene velocidad el equipo de Unión La Calera para avanzar más profundamente y con más celeridad. Ahí están tocando otra vez abierto por la derecha para Cruz. No tiene espacio para avanzar con la marca pegajosa de Riquelme. La toca atrás, la tienen los centrales. Otra vez Camilo Moya, la salida por el centro, círculo central. Ahí está el fútbol de Unión La Calera, pelotazo. Se demoró tanto Camilo Moya, la perdió. Se la regaló nomás a Sandoval. Se viene el volante de Concepción, va tocando para Ethan Espinosa. Ahí está el puntero, espera que pase Cáceres. Va Cáceres, no se la da. Enrique sí habilita el número 4. Viene Ariel, va tocando otra vez para Enrique. Se intenta crear el equipo de Concepción. Pelotazo al área, buscando a la Ribey. Y queda corto en el salto entre dos centrales de Calera. La pelota sigue de largo y se queda en los guantes de Nicolás Avellaneda.
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0: ¿Qué te ha parecido el partido hasta ahora, Marco Antonio Morales?
1: Bueno, un partido interesante. Ha sido, como lo habíamos dicho el día viernes, muy predecible. La única llegada que ha tenido peligrosa Deportes Concepción ha sido por el centro que cabeció el jugador La Ribey. Pero Concepción no propone, Concepción no tiene un esquema de juego más que lanzar tiros centro o tiros al área para que pueda conectar el jugador argentino La Ribey. No hay otra opción de Deportes Concepción.
0: Por ahora tampoco muestra muchas opciones para llegar. Unión La Calera con esta dupla por fuera de Iriar. Hace más daño por la derecha Iriar y lo tiran a la izquierda. Así es el esquema hoy día de John Armijo. Va saliendo ahora Varas para el equipo de Concepción. Se junta con Enríquez, que se mueve por todos lados donde está la pelota. Ahí va Enríquez. Aguanta la marca de Pérez. Ahí va Enríquez. Hay falta. Finalmente hay falta en contra del 20 de Deportes Concepción. Falta del uruguayo. Y otro tiro libre para Unión La Calera, pegado a la tribuna preferencial. Y el propio Enríquez se pone frente a la pelota junto a Sandoval, que son los que mejor le pegan a la pelota en ese medio campo de Concepción. Sandoval se la deja a Enríquez. No sé si va a tirar larga esa pelota o lo va a tocar atrás. Se prepara para tocar atrás. Ahora intenta engañar, mete un pase profundo para que venga Varas. Proyectado Varas con la marca ahí de Iriar. Viene Varas, era Cruz el que marcaba, poniéndose la capa de marcador. El número 20 de Unión La Calera. Ahí finalmente lateral para el equipo Lila. Me pongo de pie para mirar mejor la cancha. Ahí viene la gente de Concepción atacando por izquierda. Se lo sacan con el cuerpo a un hombre de Concepción. Pedía falta, no hay nada. Viene saliendo el Sacha. No se le escapa la pelota al capitán, que está volanteando, y la toca atrás. Pero sí se la había escapado. Levanta la bandera el juez asistente, el señor Gómez. Y ahí lateral ofensivo para Deportes Concepción. Acá en Collao estamos 0 para Concepción, 0 para Calera.
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0: Hay tarjeta amarilla ahora en la salida de Unión La Calera, pero para un hombre de Concepción. Alguien del conjunto calerano en el piso, es el Coca Díaz o es Salomón. Y me da la impresión, muchachos, que viste, Felipe.
4: Juan Pablo Salomón y se llevó un cariñito del número 23, Cristian Riquelme. El profesor Héctor Jona Gamboa saca su segunda tarjeta amarilla. Pintó al número 23 de Concepción, Cristian Riquelme. Están 1-1 en tarjetas amarillas.
0: Y 0-0 en el marcador, que es lo que importa en el fondo. La salida con Daniel Gutiérrez. Es lento lo de Unión La Calera, Fernando. Como que se perdió la chispa de los primeros minutos, ¿ah?
2: Exactamente, Calera perdió la brújula. Como lo dijo el amigo Morales, Concepción es un equipo que busca el pelotazo a la Ribey, pero este Calera tiene que buscar controlar el mediocampo para buscar la transición rápida con el Sacha Sáez y Ferreira, que son los hombres que están más en punta. No me gusta la función de Iriar, un jugador que está muy defensivo, y Calera no necesita jugadores defensivos, necesita ofensivo.
0: Se viene la contra de Concepción, pelotazo de primera de la Ribey para Enrique, no tuvo velocidad para avanzar más por la banda izquierda. Se suma Riquelme, va a sacar el centro, segundo palo, se queda el portero, se queda Cristian Gutiérrez, se queda también Ethan Espinosa. Se le escapó la pelota por el fondo, no prosperó ese centro tan profundo con tanto efecto de Cristian Gutiérrez, todos la vieron pasar. Finalmente hay saque de portería para el equipo calerano. Cuando usted dice el amigo Morales, ¿a quién se refiere, Fernando?
2: El que te está acompañando aquí.
0: A Marco Antonio.
4: Marco Antonio Morales.
0: O sea, yo no soy su amigo entonces.
2: También.
0: Ah, perfecto. Marco Morales, estamos acá en la caseta 3 del estadio, iba a decir el estadio regional de Concepción, que antiguo, el estadio Esterroa Rebolledo. Acá estamos, junto a Marco Antonio Morales, en los estudios, Yepté Carrasco, también en el micrófono para el apoyo, el comentario, Fernando Mansur y Felipe Ábalos, la señorita Fernanda por el Facebook Live. Viene la carga, ahora se cambió por la derecha, un poco Iriar, centralizado en todo caso, abre para el Coca Díaz, llega un poco tarde, rebota la pelota que dan. Tiro de esquina para Unión La Calera. Cuando iba al piso en la trabada Varas, llegaba tarde aparentemente el Coca Díaz, consiguió tiro de esquina, otro más para Unión La Calera.
4: Número 2.
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0: El centro pasado de Joan Cruz complicó al portero, viene Moya, le va a pegar Moya de larga distancia, sacó el derechazo, le puso mucha polenta, le puso el pie muy abajo el número 5 calerano, que recibió la segunda pelota en las entradas de la zona penal, sacó nomás, se animó a patear Camilo Moya, Hace rato que no llegaba a Calera, Fernando.
2: Así es, viene este tiro de esquina, puñetea al arquero Araya, le queda en el círculo entrando al área grande a Moya, saca un potente derechazo y se da muy desviado por el arco, pero por lo menos intenta en el remate de media distancia.
0: Sale el sol acá en Collao, ilumina la mitad de la cancha. 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
0: Ahí está disputándose la pelota aérea, una cabriola en el aire de Moya para sacarla parcialmente solamente porque quita el mediocampo de Concepción. No puede Río Ferreira, con poco apoyo, con poca habilitación, el delantero de Unión La Calera marca el Sacha la salida, por lo menos complica a Fausto Grillo, que la tira atrás por el portero Araya, que aparte de ese córner que manoteó recién de Joan Cruz, no ha hecho mucho más en este partido. Ahí está la salida de Cáceres, le pone el cuerpo un hombre de Calera y le hace falta finalmente Cáceres, le hace falta Cáceres a Joan Cruz, me da la impresión. Tiro libre para Unión La Calera a 40 metros del arco. Buena la presión para que Cáceres no saliera libre, Fernando.
2: Exactamente, buena la presión del jugador de La Calera, Joan Cruz. Cáceres no puede salir libremente, le hace el foul y es una buena oportunidad para Joan Cruz de larga distancia intentar al arco de Araya.
0: Larga distancia, claro que sí, como dice Fernando, porque está lejos. Seguramente va a lanzar el centro Joan Cruz, sube el Coca Díaz, viene acá caminando lentamente para que nadie lo advierta, Salomón, y también conversa algo con su compañero Ferreira. Déjamela a mí, le dice Ferreira, yo voy al segundo palo. Ahí está preparado Iriart con Moya, un derecho y un zurdo. Seguramente le va a pegar Cruz, creo yo, aunque está mejor perfilado Iriart con la derecha, que levanta el brazo, de hecho. Ahí hizo la mague. Iriar viene al centro de Cruz. Muy blando el centro, muy a media altura. Fácil para la defensa de Concepción. No le puso todo Joan Cruz. Ahora está en cualquier lado quitando la pelota a Cristian Gutiérrez. Viene Cruz con otro pelotazo, con más intención. Viene Salomoni. Segundo palo, un centro. Peinaba la pelota al Coca Díaz. No llegaba el Sacha. Y cobran finalmente posición de adelanto. La gente se enoja acá en la tribuna porque se demoraron mucho. En la segunda jugada que la metieron al área, no pudo finalmente la gente de Unión La Calera y va saliendo Concepción con Varas. Él le tira por el medio para Sandoval, se viene Jonathan Rodríguez, ahí está tocando con Enríquez, que todas las pelotas pasan por él en el medio campo de Concepción. La cambia de frente, viene por allá Ethan Espinosa, siempre pasa por la espalda Ariel Cáceres, con gran capacidad aeróbica el calerano. Ahí se la van a dar profundo, no, se arrepiente el volante o el delantero Ethan Espinosa, van tocando al medio con Sandoval, Sandoval con Fausto Guillo, mitad de la cancha, adelanta sus líneas el equipo morado, la pelota viene para que la aguante ahí Enríquez, de frente viene el jugador Sandoval, otra vez Enríquez le pegó a cualquier cosa, rebotó la pelota, insiste Ethan Espinosa, intenta meterse al área, lo bloquea Cristian Gutiérrez, lo auxilia Daniel Gutiérrez, la gente pide falta, siga, siga, juegue, juegue, dice Jona. El contragolpe para Ferreira, que está solitario en la mitad de la cancha, intenta juntarse con Joan Cruz, le quitan la pelota, varios a la marca, Ferreira en el suelo, sale jugando Concepción, no puede atacar Unión La Calera, presiona el equipo de Díaz, el equipo del Nano Díaz, viene por la derecha, Ethan Espinosa cae aparatosamente, no cobra nada, Jona, le quitó Daniel Gutiérrez, va saliendo la gente de Unión La Calera, ahora hay falta, ahora me da la impresión que hay falta de Sandoval. A los pechazos con Daniel Gutiérrez, desenfunda otra tarjeta amarilla el juez Héctor Jona. Había pedido una falta primero a Tan Espinosa, que cae aparatosamente al piso, y cuando sale jugando Unión La Calera hay un hombre de Concepción, creo que Sandoval, comete una falta mucho más evidente, esa la cobra Héctor Jona, por eso se enoja la gente acá, la parcialidad lila. Tú me lo cuentas todo, ¿qué pasó en esa zona de la cancha, Felipe?
4: Una pelota disputada, la perdió Mario Sandoval y es él quien se gana la tarjeta amarilla en el minuto 27. Tarjeta amarilla para Mario Sandoval, se enfrascó con el Dani Gutiérrez, llegó a Avellaneda a separar, también hay tarjeta amarilla para el Dani Gutiérrez, tontamente esa tarjeta amarilla para el jugador de Unión La Calera. Ojo, los dos centrales de Unión La Calera ya están con tarjeta amarilla, Salomoni en el minuto 11 y en el minuto 28... tontamente se ganó esa tarjeta amarilla el Dani Gutiérrez, Juan Claudio Morales.
2: Claudio, Sacha Sáez se acercó al Dani Gutiérrez y le recriminó el reclamo que tenía ahí en la jugada. y se ganó la tarjeta amarilla. Yo creo que, como te lo digo, Dani Gutiérrez es un jugador explosivo que lo saca muy rápido de sus casillas.
0: Así es, y culpa de ustedes que le dicen Dani como si fueran grandes amigos. Y ahí está, pues, el Dani para el tiro libre, como que aquí no pasó nada. La pelota al medio para Avellaneda, están tocando ahí en el fondo tranquilamente. El amonestado recién en la defensa de Unión La Calera. Y así es la salida de Calera, como que el fútbol estuviera congelado. El pelotazo largo de Gutiérrez arriba a Ferreira, peina la pelota, ¿para quién? Para nadie. ¿Para quién? Para nadie. Se va por el fondo ese balón. Estaba más atrás el Sacha Sáez, peinó no sé para quién. El jugador Nicolás Ferreira no tiene llegada. Unión La Calera continúa el cero, no se rompe el empate en blanco acá en el estadio. Este roba Rebolledo.
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0: Ahí está saliendo el equipo de Concepción con Dylan Varas. Enfrente a la marca de Iriar. Pone el cuerpo el pequeño puntero de Unión La Calera. El pase para Enríquez. La marca lo confunde. Se le escapa la pelota. Lateral para Unión La Calera, que ya lo sirvió el Coca Díaz. El balón para Pérez. Ahí está el Charrúa. Toca para Daniel Gutiérrez. El pase a la orilla para Cristian. Ahí está Cristian. No puede avanzar mucho con la marca de Espinosa. Va tocando atrás. Toca completo al medio con bastante peligro para Pérez. Logra habilitar la devolución, pero no corre a tiempo Daniel Gutiérrez. Quita en todo caso Joan Cruz. El pase atrás para Daniel Gutiérrez. Ahí está intentando hacer algo de fútbol Unión La Calera, que no lo ha podido lograr demasiado. La pelota viene para Moya. Ahí está Moya con Daniel Gutiérrez. Así va tocando en el fondo el equipo gris de Unión La Calera. Gris y blanco. Balón abierto para Cristian Gutiérrez. Picado por allá Joan Cruz. No se la dan. Por este otro lado la pide el Coca Díaz. Vendrá el pase para él. No, pasa la pelota por el medio con Iriar. No sé qué hace Iriar. Juega en todos lados, menos de puntero derecho. La pelota abren para Joan Cruz. Saca un centro con mucho efecto a media altura. Cabezazo defensivo de Grillo. Insiste Moya, pero no puede conectarse con Díaz. Ahí va sacando la gente de Concepción. La Ribey pierde la pelota. Volanteando la Ribey y la perdió. Viene el pase para Iriar. Ahora sí va por la derecha. Le marca la Ribey. Va el grandote con el pequeñito. Va pasando Iriar. Última línea. Saca un centro córner. Saca un centro córner. Cuando lo marcaba la Ribey, se metió nomás por debajo del brazo del capitán de Concepción. Desbordaba Iriar. Sacó un centro. Alguien se cruza. Tiro de esquina para Unión La Calera.
4: Número 3.
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0: Viene el centro, cabezazo. Finalmente se adelantaba Salomón y me da la impresión o Pérez que metía el frentazo ante el tiro de esquina de Iriar. La pelota para el fondo. Un cabezazo en el área, Fernando Mansur, de lo poquito y nada que ha tenido Calera en ataque.
2: Así es, el centro de Martín Irial, entra Rodrigo Pérez, cabecea, pero le sale muy desviado al arco que defiende Araya. Pero este Calera, como te digo yo, falta ese toque más preciso en el medio campo para llegar con mayor solvencia al arco de Araya.
0: Bien, ahí está otra vez intentando Unión La Calera, pase desmedido para Ferreira, sale el portero Araya, saca con el brazo rápidamente, no puede estar en Espinosa, la marca viene intencionada de Joan Cruz, que ahora está jugando recostado por izquierda, el pase al medio para Moya, se juntan los volantes centrales, la tiene Rodrigo Pérez, abre para el jugador Cristian Gutiérrez, el pase otra vez para Pérez. El uruguayo, el ex Olimpia, el ex Peñarol, va tocando atrás,

0: que llegaba a conectar, intentó agacharse, no conectó esa pelota, pero insiste Calera, ahí toca Iriar para Díaz, y se viene el Coca como puntero, sacó un centro nomás a tontas y a locas, rebota la pelota en la espalda de Varas, hay lateral para Unión La Calera frente al área, muy cerca de la zona penal rival, va el Coca buscando a Ferreira para que le aguante Ferreira con la marca de Grillo, va Ferreira, logra tirar, segundo palo. Ni centro, ni remate, la miraba pasar el portero Araya, se pierde la pelota por el segundo palo, pero la recupera en la mitad de la cancha, aunque sea Unión La Calera con Daniel Gutiérrez. Ahí está el moreno zaguero central calerano con Moya, Moya junto a la defensa, va tocando con Pérez, otra para Moya. Hace una buena media vuelta el número 5 calerano, abre bien para Cristian Gutiérrez con espacio para hacer la diagonal, con espacio para sacar el centro, intenta juntarse con Joan Cruz en el mano a mano, no puede, queda en el piso, no conquista la pelota, porfiado Joan Cruz, por lo menos entorpece la salida del equipo de Concepción y además consigue lateral para Calera, ahí la tiene Cruz con Gutiérrez, el pase para Moya, mitad de la cancha, tiene cerca a Pérez, ahí viene de frente el uruguayo con la marca de la Ribey, se lo saca con un hábil giro, ahí está el 23 de los plomos de los grises de Unión La Calera, se adelanta a Salomón y a campo rival, se junta con el Coca Díaz, intentó un pase filtrado para airear, adivinó la intención Varas, pone el cuerpo, la saca de la cancha lateral, donde está la banca de el Nano Díaz, que da instrucciones, algo molesto el técnico de Concepción con sus dirigidos, instrucciones enérgicas del técnico de Concepción, ahí está el lateral frente a la banca lila para Christopher Díaz, la tira al medio, la tira atrás para que la tenga Moya, con mayor panorama Moya, ahí va el 5, puede profundizar, abre para que venga Cristian Gutiérrez, no saca el centro de primera, toca por el medio para Joan Cruz, intenta pasar de gambeta corta, le sacan la pelota, va en la salida Ariel Cáceres, pelotazo para Ethan Espinosa, buena pelota, ganó la posición, quedó pagando Cristian Gutiérrez, va al cruce Daniel, viene Ethan Espinosa, no tiene tanta velocidad, le mete el pie, le mete el zapato Daniel Gutiérrez, lo obliga a retroceder, lo empuja un poco, ahora sí lo hace caer, no sé si cobran finalmente, falta de Daniel Gutiérrez en la mitad de la cancha, tiro libre para Deporte Concepción.
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0: Ya jugó la gente de Deportes Concepción, saludo para los amigos de Radio Sport Chile, también para los amigos de mediosunidos.cl que hoy día están con nosotros, están con Cosmos Deportes, estamos acá en el estadio Esterroa, juegan Deportes Concepción y Unión La Calera, en el fondo la tiene Fausto Grillo, la pelota para Norman Rodríguez, el pase al pecho de Enríquez, ahí está Enríquez, un hombre al piso, le marca muy fuerte, era Joan Cruz, queda lesionado, queda resentido Enríquez, se pone de pie, no cobran nada, ley de la ventaja, no pitó el juez Jona, otra vez intenta Espinosa con Cáceres, Cáceres con Enríquez, intenta llegar por la orilla, le marcan dos, saca un centro, no, toca atrás, viene Cáceres, ahora sí, pelota al área para la Ribey, la aguanta de pecho, le mete el zapato por el costado, Salomón y se la saca, el pelotazo largo en la contracarga para Unión La Calera, la quita, ahí con fuerza, con intención, en el mano a mano, el jugador Ferreira, se va Ferreira, se mete al área Ferreira, lo hacen caer, no hay falta, dice el árbitro, no hay falta, dice el árbitro, iban pechando ahí, Ferreira con Norman Rodríguez, me da la sensación, ganó finalmente el zaguero de Concepción cuando se metía, pero no llegó más lejos, Ferreira muy solitario en esa maniobra, a modo de puntero izquierdo, va saliendo Concepción, la marca pegajosa para Enríquez, toca de primera, Sandoval limpia la jugada, el pase para que se proyecte Varas, siempre se junta con Riquelme, ahí está el viñamarino Riquelme, se va por el medio, va tocando con Sandoval, ahí está la gente de Concepción, el pase viene ahora para Sandoval, era Ethan Espinosa que se cerraba y tocaba para el 16, abren para Cáceres, Cáceres con Enríquez, ahí está el volante, el número 20, se la devuelve abierto por la banda Cáceres, va a sacar el centro, toca el pase para la Ribey, de espalda a la Ribey, se la regala a Martín Iriar, la salida con el Sacha, muy atrás el Sacha, solitario, arriba se la tira y no llega, Ferreira anticipado, pero va al piso, el delantero de Unión La Calera, al menos consigue lateral, consigue que no salga jugando Rodríguez de buena manera, saque de banda para el equipo local.
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0: Se metía al área, Ten Espinosa, un hombre que le pone el cuerpo en la defensa de Unión La Calera. Eso le permite salir jugando al portero Nicolás Avellaneda. La salida de Moya, mitad de la cancha, toca con Joan Cruz. Ahí está, la pide arriba el Sacha, la pide también Iriar. Viene para el Sacha, muy anunciado, muy llovido, a las manos seguras del portero Nicolás Araya, que sale jugando con...

0: Espinosa, el pase al medio, se junta la gente de Concepción, la pelota para Jonathan Rodríguez, se equivocaba, pero el Sacha no pudo quitar cuando el pase era malo, cuando fallaba en la salida del equipo penquista, no estuvo atento ahí Calera para presionar de mejor manera. En la salida viene el pase para Enríquez, malo el pase, lo quita bien Pérez, se viene la contracarga de Unión La Calera, muy por el centro, la tiene el Sacha, intenta limpiar la jugada, casi le da el pelotazo al árbitro, pero toca bien por la derecha, hace la diagonal Iriar, se mete al área Iriar, se devuelve Iriar, tiene abierto al Coca Díaz, cuando hizo el pase ya le tenían leída la jugada y se la quitaron nomás, se la quitaron a Martín, en el fondo la saca Varas de la cancha, lateral para Calera.
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0: Ahí está la salida para el portero Nicolás Araya, que descolgó bien un centro que lanzaba al área el Coca Díaz. La pelota viene en la salida para Norman Rodríguez. El balón para la Ribey. Muy atrás la Ribey. Tiene que aguantar la pelota en la mitad de la cancha. La toca atrás. La toca por la banda. Sale Cáceres. Tampoco tiene gran velocidad en la salida del equipo de Fernando Díaz. Por eso estaba, o veíamos, todavía vemos molesto al técnico del equipo local, que se pasea, se devuelve a la banca, se devuelve al borde de la cancha, da instrucciones, los manda todos arriba. Más tranquilo Jonathan Armijo, conversando con uno de sus colaboradores. Está en la banca de Unión La Calera. Dialoga el partido Unión Armijo, mientras Fernando Díaz pasa rabia. La pelota arriba, la peina Enríquez, ¿para quién? Para nadie, no se la entendió la Ribey. La pelota en las manos del portero Nicolás Avellaneda. ¿Te ha gustado el partido, Felipe Ábalos, o no?
2: Ha sido un partido trabado, especialmente en la mitad del campo, Claudio. Pero me llama mucho la atención, si bien es cierto, desde lejos la cancha del Coliseo de Concepción se ve muy trabada, se ve muy esponjosa. Recordemos que el día de ayer jugó Fernández Vial ahí. Yo no sé si tú la ves en excelente estado o la verdad que se va a hacer come pierna y para el segundo tiempo podría pasar la cuenta el estado físico a los jugadores.
0: Viene el centro del Coca Díaz, desbordada por la derecha, llegaba atropellando Nicolás Ferreira, intentó ganar por el aire, intentó meter el cuerpo, intentó ganar con la caballería, logró cabecear, algo incómodo, desviado, era buena la carga de Unión La Calera, el centro intencionado de Díaz, Fernando, y no llegó a conectar bien Ferreira.
3: Sí, esa jugada típica de Unión La Calera, buscando el centro del Coca Díaz, entra muy bien en el punto penal Ferreira y la pelota se da desviada. Yo creo que la jugada más peligrosa de este cuadro calerano podría haber sido el 1-0.
0: ¿Cómo será de malo el partido? Que esta es la jugada más peligrosa, imagínate. Bueno, la recupera en el fondo Unión La Calera. Y con respecto a lo que comentaba Felipe, no, la cancha no está 100%, nunca lo ha estado. En realidad, como que la maquillan para cada partido, le habrán pasado alguna aplanadora después de ayer, no sé, pero la cancha se ve bastante inestable. Y ahora la pierde en la salida la gente de Unión La Calera, la gana Enríquez, se va metiendo, Salomoni puede marcar, Salomoni se interpone. Cuando era Pérez el que la perdía en primera instancia, sacó la defensa de Unión La Calera, pero sacan mal. Y ahí está Enríquez otra vez, tocando para Sandoval. Ahí está el hábil volante número 16. Se adelanta finalmente Tan Espinosa, le puede pegar Cáceres. Y el Sacha, que parecía que cometía falta, no. La gente reclama, siga, siga, dice el juez. Y viene la contra de Unión La Calera con Joan Cruz. Se manda Joan Cruz, abre para que venga finalmente el juez. Era Moya para Cruz, ahí viene Cruz. Intenta meter al área, no tiene velocidad, no tiene fuerza para el mano a mano. Y le quitan la pelota al número 20 de Unión La Calera, que desperdició una buena intentona de contragolpe. Ahí bloquea en el fondo Daniel Gutiérrez y para evitar problemas la revienta fuera de la cancha Salomón, y lateral para el equipo local.
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0: En el fondo había falta en contra de Moya, sale jugando Unión La Calera, buena, pared, devuelve de cabeza, el Sacha Sáez, pero no tiene velocidad, Joan Cruz no alcanza a llegar, la saca Norman Rodríguez al costado de la cancha, lateral, saque de banda para Unión La Calera, se adelanta por la tribuna Andes, donde está ahí el lienzo León, eres nuestra pasión, Ahí está la barra de tribuna de Concepción, la tiene Cristian Gutiérrez. Acá en la cancha de Collao, la tiene Gutiérrez, el número 4. Espera que se muevan sus compañeros. El Sacha intenta mostrarse para peinar esa pelota. Intenta prolongarla con el pie, no alcanza a llegar. Por ahí Pérez, que intentaba llegar al área. Se complica en la salida Deportes Concepción. La tiene el Sacha, se da vuelta. La cruza por la derecha Viri Villar con poco ángulo y se le escapó la pelota. Se le escapó la pelota, era buena la visión periférica del Sacha Sáez para habilitar a Martín Villar, que llegaba atropellando por la derecha, pero la pelota picó en la cancha, se fue rápidamente por el fondo y quedó en nada otra vez el intento de ataque de Unión La Calera.
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0: Pelotazo largo del Coca Díaz sin destino a campo rival, la conquista Norman Rodríguez, el pase para Jonathan. Ahí está la pelota abierta para Ethan Espinosa, que se cambió por el lado que más le gusta, por el lado izquierdo, pero anticipó Díaz con un cabezazo en la defensa de Unión La Calera, la saca de la cancha. Ahí está la banca de Jonathan Almijo. La pelota viene para ese saque de banda con Dylan Varas. Se demora, quiere buscar Espinosa, quiere buscar Enríquez, encuentra la cabeza de Salomoni. Va intentando otra vez en Dylan Varas, el pase para Ethan Espinosa, intenta por el costado izquierdo, ahí está Espinosa junto con Varas, se les escapa la pelota y cobra el lateral para Calera, por eso se enoja la gente del equipo local, la gente que está en tribuna, la gente que está en galería. Yo veo hinchas de Calera que están acá bien pegaditos a la tribuna preferencial, en un rinconcito de la galería. Hay ahí un grupito que están ahí en la baranda de esa bandeja superior. Los demás allá, donde está el lienzo de la banda cementera, esa barra que seguramente ha salido por la televisión, lo estamos viendo en directo acá nosotros, junto a Marco Antonio Morales, en la caseta 3 del estadio Esterro Arrebolledo. Y otra vez, en el fondo, la salida lenta, lenta, lenta de Unión La Calera. Vamos a ver si la agiliza Daniel Gutiérrez. Toca para Cristian y ante la presión del equipo local la tocan atrás. Se equivoca casi la gente de Calera, pero lo arregla todo con un toque Pérez para Sáez. Otra para Pérez. Se viene el uruguayo atropellando. Vamos a ver con quién se apoya. El Sacha limpia la jugada por el medio para Moya. Viene Moya con Joan Cruz. Ahí está Joan Cruz en el control. Perdió la pelota. La recupera en segunda instancia. Intenta poner el cuerpo. Intenta aguantar. Rebota el balón. Le cae al Coca Díaz para sacar el centro por la derecha. Viene el centro para el Sacha. Para Ferreira. Ninguno le da. Y en el rebote tampoco llega, Martín Iriar, y va saliendo Dylan Varas. Se entusiasma la gente, sigue el cero acá en Concepción.
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3: Se juegan 3 minutos de adición.
0: Perfecto, Fernando, cuando le cobraban mano acá a Ethan Espinosa en la mitad de la cancha, tiro libre para Unión La Calera, se pone frente al balón Camilo Moya, cerca de él Joan Cruz. Moya no lo va a tirar al área de ese sector de la cancha, prácticamente pasando la línea de la mitad del campo. Se demora Camilo Moya, toca abierto para Joan Cruz por la derecha, ahí está el número 20, otra vez devuelve para Moya, mitad de la cancha, va a meter nomás el pelotazo cruzado al otro lado para que vaya atropellando Cristian Gutiérrez, va a meter el cabezazo a modo de pívot. La va sacando fácilmente Norman Rodríguez de la cancha lateral para Unión La Calera. Rápidamente, no. Esperan que llegue Cristian Gutiérrez para ese saque de banda. La tiene nomás el número 4 de Unión La Calera, cerca del área rival. Tiene cerca a Ferreira. Ahí está otra vez para Gutiérrez. Va sacando la defensa de Concepción. No resultó esa pared. Y otro lateral en la mitad de la cancha ahora para el equipo calerano. La tira atrás Daniel Gutiérrez con Salomón, y Salomón y con Moya. Ahí está Moya, la va a tirar por la izquierda otra vez. Viene el desborde de Cristian Gutiérrez. Primero el cabezazo de Cáceres, no fue muy solvente el número 4 de Concepción. Otra vez la tiene Gutiérrez, saca un centro, entre dos le traban. Y otra vez lateral, esta vez sí frente al área para el equipo de John Armijo, que a la distancia mira con la mano en la barbilla y con su gorrito habitual. Ahí está el técnico de Calera, viene el lateral al área buscando al Sacha, logra peinar de cualquier manera. Le va a quedar a Joan Cruz, le pegó y esa pelota parecía que iba peligrosamente. El arquero Araya se tira sobre su derecha, un tiro blando de sobrepique Fernando, una escaramuza más en este pobre partido para Calera.
2: Sí, Claudio, efectivamente una jugada de un lateral, le queda ahí a Joan Cruz, le pega pierna izquierda, se tiene que ir a su mano derecha el arquero Nicolás Araya, se tiró y salvó el peligro para Deportes Concepción.
0: Le cambió la voz a Fernando. Bueno, le encontré más serio a Fernando en esta intervención. ¿O sería Felipe? Bueno,
2: sí,
0: ahí está, otro tiro libre. Otro tiro libre para Unión La Calera. Somos un equipo, dice Felipe, Fernando, ¿quién? Ya no sé quién es. Y se acaba, no hay tiempo para más. Cuando lo tenía Camilo Moya en la mitad de la cancha, cuando intentaba tirar la pelota al área rival, no más, vamos a descansar, dijo Héctor Jona, luego de este pobre primer tiempo. 45, 48 minutos se han jugado en esta primera etapa acá en el estadio Esterroa Rebolledo, y no se hacen daño, no tienen llegada, no hay emoción, no hay goles acá en la urbe del sur, en Concepción. El equipo Lila y Unión La Calera se van a descansar, se van a camarines. 0-0, primer tiempo terminado en esta fecha 24. 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
3: Tallón Armijo.
0: A ver.
2: Primer tiempo terminado acá en el Esterroa Rebolledo. Escuchamos al profesor John Armijo en estos 48 minutos, en este 0-0. Vamos con la conexión. Nos vamos a comerciales. Primer tiempo terminado en el Esterroa, lo relató Claudio Morales Salina. Deportes Concepción 0, Unión La Calera 0. Escuchamos, Armijo.
4: Y nos falta un poco ser más rápido en la transición ofensiva. Obviamente que los centrales están marcando de espalda a los delanteros de ellos, y eso nos pasa por ser más rápido en la transición. Cuando recuperamos el balón del momento defensivo, tenemos que ser más rápido hacia el ataque, y eso, ahí tiene que venir el cambio.
5: Muchas gracias. Cuídate.
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1: Javier Navarro nos está escuchando en la Villa Empar. Saludos a don Mario Navarro, Celia Cruz, Elizabeth Guzmán, Karina Alejandra, Verónica Vargas, Sandra Arancibia, Julia Leiva, Rodrigo Hernández, Abraham Figueroa, Marcela Castillo Maturana nos está escuchando en Los Ángeles, y a Rodrigo Villega. Para todos ellos, también a Fede Ramírez, que nos acaba de comentar, a todos los que están a través de la sintonía, un saludo afectuoso para todos ellos. Vamos con este análisis de este 0-0 en la voz de Fernando Mansur Chaguán.
2: Gracias, Felipe Ábalos Maturana. También quiero enviarle un saludo, que nos escuchan desde Austin, Texas, a mi amigo Edgar Abreu y mi hija también Mónica Mansur, que está en la ciudad de Austin en Estados Unidos. Bueno, vamos al análisis de este primer tiempo. Un partido no con muchas ocasiones de gol, un partido prácticamente plano, un partido que ambos conjuntos intentaron con sus armas. Unión La Calera, yo esperaba mucho más, hizo una presión alta los primeros 5 minutos, un equipo que realmente no tiene argumentos ofensivos, como lo hemos venido diciendo a lo largo de esta temporada. El único jugador distinto que tiene este cuadro calerano lo tiene lesionado, que es Carlos Villanueva. Una media cancha que por lo menos se ha acoplado bien con la defensa, han cerrado espacios, y un Deportes Concepción que hemos visto a lo largo de estos 48 minutos prácticamente también inoperante. Este Deportes Concepción, para ser de local, no es un equipo protagonista, como lo hemos venido diciendo. Calera ha tenido el balón, ha creado pocas posibilidades de gol, un cabezado sobre Ferreira por ahí y otras dos jugadas más por ahí insignificantes. Y Concepción a lo largo de estos 48 minutos el centro que salta mal Salomón y le queda al jugador Larribey, que le pega en la parte del muslo a Larribey, no la cabecea y le llega mansamente a las manos del arquero Nicolás Avellaneda. Calera, yo creo que este segundo tiempo tiene que hacer modificaciones, tiene que entrar Soto para buscar ese equilibrio que le hace falta a Unión La Calera en la mitad de la cancha, para tener ese pase distinto y llegar al Sacha Sáez y a Ferreira, que dos jugadores que prácticamente han andado deambulando en el ataque cementero. Este Concepción ha tratado de salir por su lateral derecho, el ex Unión La Calera, Ariel Cáceres, han llegado a intentar al centro buscando a Larribey, pero sin ningún peligro para el arco de Villanueva. Calera ha controlado bien lo que es en cuanto a espacio, a cuanto cerrar espacio, y Concepción prácticamente no ha llegado con un peligro eminente al arco de Avellaneda. Calera tiene que subir más por las bandas en este segundo tiempo, explotar más la subida de Díaz y Gutiérrez, arriesgarla toda, porque hoy para mí Fernando Mansur Chaguán, hoy es un partido que sí o sí Calera tiene que ganarlo para poder ir acortando distancia y poder ir metiéndole presión a tanto a Cobresal como a la Universidad de Concepción. Hoy Calera en estos segundos tiempos ya tiene que salir con una mentalidad distinta, tiene que cambiar los matices. El profesor Armijo da una declaración que no ha podido salir en la transición rápida, pero puede salir rápido, pero el problema está que está ocupando una sola banda, que es el sector derecho, porque Irial lo tira por el izquierdo y prácticamente ha sido más defensivo que ofensivo Martín Irial, y por ahí se pierde un jugador en ataque. Joan Cruz ha intentado el pelotazo, buscar el centro, pero prácticamente han estado bien marcados tanto el Sacha Sáez y Ferreira. Yo creo que este Calera tiene que incluir al chico Soto, me gusta, por encima de Yerko Leiva, que otro que está ahí en la posición, para increpar ese arco de Araya, que Calera llegue más directo y buscando al Sacha Sáez, que es el que puede desequilibrar con Ferreira dentro del área. Calera en este segundo tiempo tiene que jugar muy distinto a lo que viene planteando, tiene que subir más con los laterales, como lo digo, y salir en transiciones rápidas, violentamente, para llegar al arco de Araya y poder desequilibrar en la ciudad de Concepción.
1: Vamos a viajar a Concepción, vamos a viajar al estadio de la alcaldesa Esther Roa Rebolledo, vamos a escuchar los comentarios de Marco Antonio Morales.
3: Empata 0-0 con Deportes Concepción. Es un partido con muy pocas llegadas claras. El local ha tenido mucho más la pelota y ha rematado dos veces al arco. Bueno, en total Calera suma tres remates, pero ninguno de ellos ha sido dentro de los tres palos. Creo que es importante lo que decía don Fernando. No se ha podido completar las transiciones rápidas. Es una tarea pendiente que tiene Unión La Calera el día de hoy. No basta solamente con acercarse y hay que terminar mejor las jugadas. Por las bandas los números son un poco más claros. De los 10 centros que se han enviado, solo uno encontró un compañero. Creo que por ahí está pasando la clave del partido para Unión La Calera. Creo que no se han explotado las bandas, creo que no hemos aprovechado las subidas de Dylan Vara ni del calerano Ariel Cáceres. Lo habíamos dicho el día viernes cuando comentamos que esos dos jugadores explotan muy bien las bandas y dejan un espacio muy grande, y por ahí han sido los partidos que han venido a jugar los equipos visitantes y han logrado muy buenos resultados. Creo que a Calera le falta explotar ese espacio y esperamos que en este segundo tiempo se pueda concretar un triunfo tan necesario para nuestro equipo.
1: Ahí estaba
4: estaba el apunte de Marco Antonio. Sí, estamos ahí peleando la conducción, Felipe Ábalos. Yo te quería comentar, les quería comentar, muchachos, que esto de los técnicos que son tácticos, que tienen sus estrategias, que ven el fútbol de una manera distinta, por algo ellos son técnicos, nosotros no. De repente en Calera, Iriar, una sola vez intentó desbordar por el lado derecho cuando se llevó a la Riva y curiosamente. Y en el caso de Concepción, prefiere Fernando Díaz poner un lateral como segundo jugador por ese lado izquierdo, más arribita del lateral Varas, y a Espinosa en un lugar de la cancha que no le acomoda, teniendo en la banca a Cavaleri, teniendo en la banca a Aldix Jara, por ejemplo, el equipo penquista. Y en Calera no sé quién podrá ser opción, si Oyarzo, si Fernández, si Campos, si Torrente por el lado izquierdo, si Joaquín Soto en la mitad de la cancha, pero este partido para ambos ha sido bastante malo, Felipe, Fernando.
1: Sí, es verdad, este marcador en blanco, si bien es cierto Calera estaría sumando un puntito, toda suma es bueno, pero la idea es sumar de a tres. Vamos a repasar los resultados. Se jugó ayer en el Estadio El Cobre, Cobresal y la Universidad de Concepción, Fernando.
2: Empataron 1-1.
1: Huachipato y O'Higgins jugaron en Talcahuano.
2: Ganó Huachipato 2-0.
1: Hoy en la mañana, al mediodía, en Sausalito, Everton de Viña del Mar y Deportes La Serena.
2: Ganó Everton 3-2.
1: Hace poco terminó en la cuarta región, en el Coloso del Llano, Coquimbo Unido y Colo Colo.
2: Resultado de escándalo, 5-2 ganó Coquimbo a Colo Colo.
1: Están en el descanso Deportes Concepción y Unión La Calera 0-0. 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A las 20 horas en el Lucio Fariña Fernández va a jugar Deportes Limache y Palestino. Mañana se cierra esta fecha. Lo juega la Universidad de Chile y Ñublense en el Estadio Santa Laura. Con estos resultados, la clasificación tiene a Colo Colo con 54 puntos, Católica y la Universidad de Chile con 42. Everton trepó al cuarto lugar con 39, Palestino con 36, Huachipato está alcanzando zona de Copa con 34, Deportes Limache en el noveno lugar con 33, octavo está Coquimbo con 32, lo mismo que Concepción y lo mismo que Ñublense de Chillán, Deportes La Serena décimo primer lugar con 30, Auda Italiano décimo segundo lugar con 28, décimo tercero Higgins de Rancagua con 27, Farol Rojo, Cobresal con 25, la Universidad de Concepción, 15 con 23, cierra la tabla, Unión La Calera que está llegando a los 18 puntos, vamos a la tanda comercial y ya se viene el segundo tiempo, acá en Concepción, en el Esterroa.
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2: Maximiliano Fernández, que estoy viendo a la distancia, el camiseta número 30, reemplaza a Martín Iriarte.
4: Así es, ese fue el cambio que se jugó para el segundo tiempo. Metió nomás al sub-20, al sub-21, al juvenil, al seleccionado sub-20. Maximiliano Fernández, Martín Iriarte, al sacrificio el primer tiempo. Y bueno, ha quedado fuera del partido el número 17. Aprovecho ahí el saludo para quien es casi mi hermano, Marco Farías, ahí trabajando duro como siempre en el norte. El de la querida familia Farías Díaz del Melón. Bueno, acá ya juegan en el segundo tiempo. Concepción no hizo cambios, entiendo, ¿no?
1: No,
4: no,
1: señor.
4: Firmos nomás. Mire usted, ¿eh? Conforme Fernando Díaz, pese al paupérrimo partido que ha hecho también el equipo Lira, por lo menos más inquieto el técnico John Armijo, se la jugó nomás con Maximiliano Fernández, que en ese partido amistoso con Everton marcó un gol el fin de semana pasado en Viña. Ahí está rechazando Daniel Gutiérrez, muy corto, se la deja servida a Ethan Espinosa, le puede pegar, le pegó mal, le pegó torcido, le pegó pifiado con el tobillo, pudo haber hecho algo más el número 30 de Concepción. No hay que confiarse en esa defensa, Felipe. Tu amigo Dani casi provoca un desbarajuste ahí, un desaguisado.
1: Sí, señor, es verdad, se equivocó en la salida del cuadro de Unión La Calera, lo aprovechó Espinosa. Le pegó muy mal, se perdió por el fondo. Ojo, Claudio, Juan Pablo Salomoni y el Dani Gutiérrez están con tarjeta amarilla.
4: Ahí estaba luchando la pelota Moya, intentaba Maximiliano, justamente era Pérez el que metía la pierna, no lograba conectar esa pelota. Y se viene otra vez la gente de Concepción con Ethan Espinosa maniobrando por el lado izquierdo. Puede venir el centro, otra vez por dentro, por fuera, le marca el Coca Díaz, logra sacar la pelota por el costado lateral ofensivo. O saque de fondo nomás, no, lateral para el equipo de Concepción, claro que sí, ya jugaron los Lilas, que están hoy día con un uniforme más oscuro que de costumbre. El equipo penquista, el pase abierto para que venga por acá el jugador número 23, Cristian Riquelme. Se cambió de lado Cristian Riquelme, está en zurdo y ahora está por la derecha. Viene el pase ahora para Cáceres, ahí está Cáceres, va a sacar el centro, buscando a la Ribey, buscando a Espinosa. Se la tocan atrás a un hombre que le puede pegar, es Riquelme, queda para la zurda, le pegó, rebote. Y cuando quedaba agachado mirando, abandonado a su suerte, Nicolás Avellaneda, parecía que se metía esa pelota, un rebote largo y se fue por el fondo el balón, se fue por el costado del poste derecho. Otro tiro de esquina para el equipo de Deportes Concepción. Va el jugador Enríquez, va a saltar el centro, no hay tiempo para
1: primero
4: que nos cuente cuántos corners son. Bueno, igual se metió ahí Felipe con el corner para Concepción, le va a pegar Enríquez, cerrado bien el tiro, primer palo. Va el cabezazo defensivo del Sacha Sáez, pero le queda Riquelme otra vez. Ahí viene la gente de Concepción para Sandoval, que tiene pegada, pero no tiene espacio. Lanzó el pelotazo nomás, buscando ahí a Norman Rodríguez, que cae. La gente pide penal. El juez no se inmuta, la saca Moya con un pelotazo largo para que la aguante allá Joan Cruz. Ahí viene aguantando la pelota, lo agarran del brazo, lo agarran de la camiseta y falta. Claro que sí. Después acusan empujón el hombre de Concepción. Partido trabado, partido áspero ahí en la mitad de la cancha. Esa falta en contra de Joan Cruz, Felipe, casi provoca una pelea.
1: Sí, señor, recibió de espalda a Joan Cruz, se fue con todo Fausto Grillo, lo empuja y es ahí donde efectivamente sanciona, pito a la boca de Héctor Jona. Va a jugar el cuadro de Unión La Calera en tiro libre.
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4: Mala salida con el pie de Avellaneda, se le dio en la cabeza a Cáceres. Ahora viene Riquelme, cambiado perfil, saca un centro, segundo palo, un hombre que llega, gol. Gol de Deportes Concepción, Espinosa. Gol de Deportes Concepción, Ethan Espinosa, cuando salió mal con el pie del portero Avellaneda, se confió en un pase abierto por la izquierda, ni para Gutiérrez, ni para Fernández. Metió la cabeza nomás Ariel Cáceres, se vino la carga de Concepción, el centro de Riquelme y en el segundo palo atropellaron dos en el área chica, la conectó nomás Ethan Espinosa y es el gol para Deportes Concepción. Es el gol de la apertura de la cuenta acá en el estadio Roa. Salta toda la gente, salta toda la hinchada Lila, gol de Espinosa para Concepción. Concepción 1, Calera 0. Ustedes me confirmarán el minuto. Se me quedó apagado el cronómetro. Gol de Concepción Espinosa para el equipo local.
1: Minuto 4 del segundo tiempo. Efectivamente, desde el sector derecho viene pierna cambiada, viene ese lanzamiento, aparece, se van con la Ribey, pero le gana la pelota, pierna derecha de Ethan Espinosa. Espinosa venció al arquero Nicolás Avellaneda en el minuto 4 o en el minuto 49 de partido. Espinosa para Deportes Concepción, lo está ganando el cuadro lila. Deportes Concepción 1, Unión La Calera 0, Claudio.
4: Así es, y otra vez la precisión que falla en la mitad de la cancha de Calera. Viene la Ribey, toca para Espinosa, se mete un hombre que le puede pegar el centro para la Ribey, queda pasado. Pero para acá va llegando un hombre, saca el centro, un hombre solo, cabezazo, lo saca el portero. La sacó el portero cuando llegaba Espinosa otra vez, a quemarropa el frentazo de Palomita. Le rebotó providencialmente, puso el cuerpo a Avellaneda, estuvo el segundo en la lona, Unión La Calera, le dio un golpe duro Deportes Concepción con el gol y casi estuvo a punto del segundo. Felipe Ábalos lo salvó a Avellaneda esta vez.
1: Efectivamente, cabeceó debajo del arco, está con toda la suerte Avellaneda porque se encontró con esa pelota, le rebotó en su pierna derecha, se salvó el cuadro de Unión La Calera, entró dormido el equipo de Armijo. Está dormido Unión La Calera, tiene que despertar Claudio.
4: Así es, apuró un poco nomás Marco Antonio el equipo de Concepción y ya está ganando 1-0 y tuvo el segundo, ¿eh?
3: Sí, lo mismo pasó cuando vino a jugar acá al CAP contra el equipo de Huachipato, pasó igual, que entró dormido en el segundo tiempo, gol, y a los 15 minutos otro gol. Tiene que despertar Calera, si no, no vamos a poder lograr la meta.
4: Ojalá que este gol saque de la modorra, sea algo que se amarree a este equipo calerano que por ahora hace un pálido partido y está perdiendo además con un gol de entrada en el segundo tiempo de Ethan Espinosa para Concepción. Se adelanta ahora para el centro Gutiérrez. La pelota le queda a Maximiliano Fernández, busca meterse al área. Entre dos le cierran el camino. La pelea Maximiliano, pero va sacando la gente de Concepción de mala manera. Ahí la queda Pérez, intenta Pérez pisar la pelota, se la van sacando parcialmente, insiste Unión La Calera, quiere reaccionar, el balón viene para Pérez, ahí está el uruguayo, se mete al área, quiere Pérez, va Pérez a los empujones, a los pases, tira un hombre, pero la van sacando los hombres de Concepción. Pudo haber hecho algo mejor, haber tocado antes la pelota, el uruguayo Pérez que se metía al área, lateral para Calera, pare, pare, dice el juez, más atrás. Lateral para el equipo calerano. ¿Qué quiere Jona? ¿Qué es lo que quiere Jona? Más atrás, más adelante, mal sacado, ¿qué va a cobrar?
1: Hay un zapato de un jugador de Ariel Cáceres que estaba sin un zapato, Claudio.
4: Ah, perfecto. Ahí ya sacó el saque de banda, pero la tira atrás. La gente de Unión La Calera que tiene que reaccionar. Está cayendo Calera, comenzando el segundo tiempo. Apuntó el gol el equipo lila. Ahí la viene manejando Joan Cruz, el pase profundo para que venga el Coca Díaz. Intenta pasar entre dos. La marca es peligrosa. Lo hacen caer aparatosamente. ¿Qué cobran? Falta. Falta, falta, falta, falta. O lateral solamente.
1: Lateral.
4: Quedó tirado, no, el hombre,
1: tiro libre.
4: De Unión La Calera.
1: Tiro libre.
4: Sí, señor. Había quedado tirado el hombre de Unión La Calera y vendrá un tiro libre peligroso para el equipo visitante.
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4: A pierna cambiada le va a pegar Joan Cruz, abierto por la derecha, vendrá el centro con la zurda. La pelota al área, punto penal. Quedó corto el portero porque un defensa lo anticipa y despeja. Pero va a insistir en la mitad de la cancha Pérez. Para que venga apareciendo Maximiliano Fernández, se da vuelta por dentro, por fuera, pero se retrasa, no puede avanzar. Un hombre que le mete el cuerpo, ayuda ahora a Daniel Gutiérrez. ¿Qué estaba haciendo por ese lado? Gutiérrez queda tirado y viene la contra de Concepción, viene la contra del equipo lila. Se viene Riquelme, mete al área. Y cuando no sabía si tirar el pelotazo al arco o buscar a un compañero que acompañaba la maniobra, le alcanzan a sacar la pelota y hay córner para Deporte Concepción.
1: Segundo.
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4: Se posiciona por la punta derecha lentamente Jorge Enríquez para ese tiro de esquina. Está sacando la tarea el equipo lila, está ganando 1-0 con gol de Ethan Espinosa en los 4 del segundo tiempo. Levanta Enríquez, punto penal, área chica, va sacando parcialmente a la gente de Unión La Calera, pero le cae a un hombre que le puede pegar. Varas, le pegó, rebotó, se fue sobre la última línea. Y ahí cuando iba saliendo esa pelota, va al piso Avellaneda y la controla. Saca largo para que venga Joan Cruz, controla bien con el abdomen, se viene el zurdo. Ahí viene avanzando, no tiene una línea clara de pase, la abre por izquierda. Para que venga Fernández, va a sacar el centro del juvenil, saca el centro. Pero Cruz es muy chiquitito para ir a pelear esa pelota aérea. La va sacando la gente de Concepción y cobran falta. Además, me da la impresión, dos hombres que chocan. Joan Cruz es uno, con un defensa de Concepción. Quedan ambos tirados y el juez, por precaución, detiene el partido. Está ganando Concepción, está cayendo Calera acá en la cancha de Collao.
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4: ¿Qué viste ahí en esa maniobra, Fernando?
2: Sí, un claro cabezazo entre los dos jugadores, tanto el de Unión Calera como el 16 Sandoval y Joan Cruz. Estrechan, pero fue una jugada de fútbol que realmente fue sin ninguna intención de ambos jugadores. Claudio, yo quiero también referirme a otra cosa. Yo creo que Armijo ya tiene que hacer movimientos rápidos, drásticos, porque este equipo de Calera se está quedando en el fondo, no reacciona al 1-0 y tiene que buscar esa reacción urgentemente desde la banca ya el profesor John Armijo.
4: Vemos ahí en la banca de Unión La Calera, en la pista atlética, de hecho, que están apurando el calentamiento, pero todos los que quedan en la banca, recordemos que en este segundo tiempo arrancó el partido para Maximiliano Fernández, que reemplazó a Martín Iriart, pero por ahora no hay más cambios. Hace lo propio la banca de Concepción, los suplentes, en el equipo Lira, a diferencia del equipo calerano, no han hecho modificaciones todavía. Pelotazo largo del portero Araya, arriba, para que vaya a luchar la Ribey con la marca de Daniel Gutiérrez, ninguno le da a la pelota, viene acompañando a Enrique, toca por el medio, aparece Riquelme, que ha sido aporte jugando por la derecha, el Sacha limpia la salida, va con espacio para avanzar Joan Cruz, ahí viene el Coca Díaz, prepara el pelotazo, vamos a ver quién llega, pelotazo cruzado por izquierda para Maximiliano Fernández, muy largo, pica esa pelota, no tenía cómo llegar el joven hijuelense, el balón se va por el fondo, tranquilidad, respiro en el fondo del equipo penquista, está ganando el conjunto de Concepción por la cuenta mínima, acá en el estadio Esterroa Rebolledo, somos Cosmos Deportes.
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4: Intentaba pasar entre Jonathan Rodríguez y Espinosa, el jugador Rodrigo Pérez, le cometen falta, cobra Héctor Jona, tiro libre en campo propio para Unión La Calera, la tiene Camilo Moya, va tocando en la salida con Daniel Gutiérrez, la para con la zurda, le pone el zapato encima a la pelota, ¿para qué? Para tocárselo otra vez atrás a Camilo Moya, que está oficiando de libero en este momento, la pelota la abre por la derecha, allá aparece Joan Cruz, se va juntando con el Coca Díaz, viene Cruz con la zurda para el Sacha Sáez, se la deja cortita otra vez a Cruz, le puede pegar, pero se la sacan, se la quitan y va saliendo en el fondo Deportes Concepción, la cancha es larga para Ethan Espinosa, se da vuelta, toca atrás para que la tenga Dylan Varas, el pase viene para Enríquez, ahí está Enríquez, buena pelota profunda para que pique Espinosa a la espalda del Coca Díaz, viene Ethan Espinosa, con la derecha va a sacar el centro, el pase al medio para la Ribey, tocó para quién, para nadie, claro, toca, esperando que le cobraran una falta a Ethan Espinosa, que queda tirado en el piso, pero Héctor Jona dice nada, jueguen, jueguen, va saliendo Unión La Calera con Gutiérrez, el flaco, el número 4, se para, se frena en la mitad de la cancha, mire el panorama, la cruz a la derecha, por allá está Cruz, más a la espalda el Coca Díaz, viene Joan, ahí viene el zurdo, se la deja al lateral derecho, viene Christopher Díaz, toca atrás a la mitad de la cancha con Moya, se da vuelta Moya, toca con Pérez, ahí la tiene el uruguayo, abre para Cristian Gutiérrez, va a sacar el centro, prepara la zurda, no, toca cortito otra vez para Pérez, ahí está Pérez, nadie profundiza, nadie se muestra, abierto Cristian Gutiérrez, va al medio, sin embargo Pérez con Fernández, Fernández con Daniel Gutiérrez, y así es el fútbol de Unión La Calera, irresoluto, sin profundidad, va saliendo Moya en la mitad de la cancha, lateraliza con Daniel Gutiérrez, el pase otra vez, no, pisa la pelota, se va hacia atrás, pisa la pelota, se va hacia atrás ante la marca de Enrique, se la toca finalmente a Avellaneda, que está fuera del área, sin marca el portero de Unión La Calera, corre y corre el reloj en este segundo tiempo, pelotazo largo del golero calerano, la pelota para el Sacha Sáez, con espacio pero muy lejos del área, por el lado derecho va tocando al medio para Camilo Moya, que se proyecta, se suma, viene para Joan Cruz, el pase abierto Cristian Gutiérrez la deja pasar para Fernández. Va a sacar el centro. Primer palo el portero. Primer palo el portero. No llegó a anticipar Ferreira. En el fondo juega Deporte Concepción.
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4: Viene la carga de Concepción, Enrique por la derecha, centraliza con la Ribey y la aguanta de espaldas, fuera del área. Ahí le toca el capitán de los penquistas, abre otra vez para Enríquez, a modo de puntero, saca un centro. Con el pecho la va sacando Daniel Gutiérrez, lo anticipa, lo madruga dentro del área Espinosa. Finalmente entre dos la van sacando, aguanta Ferreira en la mitad de la cancha, falta. Falta contra Ferreira. Estaba a cuánto, a 70 metros del arco rival, aguantó igual la pelota, provocó un tiro libre en la mitad de la cancha para Unión La Calera, pero no agilizan. Ahí va a sacar en el fondo Pérez, tres cuartos cancha, campo propio, cae Calera, pierde Calera y se está quedando pegado en el fondo más que nunca. Va saliendo Cristian Gutiérrez, engancha por el medio, le va a tocar abierto para que venga Maximiliano Fernández, busca el desborde, busca el centro y otra vez el centro, a las manos del portero Nicolás Araya.
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4: Ya lo decías tú, Marco Antonio, por ahí los centros de Unión La Calera, ninguno llega para Sáez o para Ferreira. Y ha sido el caso en este segundo tiempo con los centros de Fernández.
6: Son centros sin ninguna intención clara. Lo que falta a Calera es tener una estructura, si quiere llegar al área rival con un centro claro. Pero no estamos viendo eso. Estamos viendo puros pelotazos lanzados en el área a ver qué es lo que sucede. A ver el error de Araya.
4: Y ahí está el Sacha Sáez, todavía lejos del área, se junta con Ferreira, los dos lejos de la zona penal, toca atrás el argentino, la pelota para Salomón y Salomón y abierto para Díaz. Va a venir el centro nomás del Coca, va a venir el centro, ahí va el Sacha, cabezazo, muy blando, muy anunciado, la conectó bien el capitán de Unión La Calera, Fernando, pero sin peligro para el portero local.
2: Así es, viene ese centro pasado de Christopher Díaz, entra el Sacha Sáez a la altura del área grande entrando y cabecea muy mansamente a las manos de Araya. Este Calera se pierde en la cancha en el segundo tiempo, está desdibujado y Armijo no mete mano en el equipo.
4: Ahí está mirando Armijo, manos atrás ahora el técnico de Unión La Calera como preguntándose qué puedo hacer. Ahí está Camilo Moya, la profundiza para el Sacha, se muestra Joan Cruz, no se la da, abre por la derecha otra vez, un pase anunciado, viene bien haciendo la diagonal, el Coca Díaz le pegó, fuerte arriba, volaba por las moscas, volaba por si acaso el portero Araya, pero ese balón se pierde. Era buena la idea, la diagonal del Coca Díaz fue interesante, Fernando Mansur, pero el remate no tuvo puntería.
2: Exactamente, le abre la pelota hacia el Coca Díaz, busca hacia el centro, saca su derechazo, se va muy desviado, pero buena la intención por lo menos de este Unión La Calera por el sector derecho.
4: Por lo menos un cabezazo del Sacha, un derechazo del Coca Díaz, algo de presencia en el área, se van juntando arriba Ferreira con Fernández, viene Fernández, le van a comer en la marca, viene Fernández, aguanta el hijuelense, aguanta el canterano, se va hacia atrás, pero no la pierde, la toca bien al medio para Moya, de frente Moya, le puede pegar Moya, se acerca al área Moya, la puede profundizar para el Sacha, para Moya, otra vez Moya cae, le quitan la pelota y se viene a la contra, se viene tan Espinosa, con espacio para avanzar la gente de Concepción, ahí viene el ataque, el contragolpe del equipo Lila, le pueden pegar al arco, le van a pegar, le pegó, Avellaneda, vuela sobre su izquierda y se queda con esa pelota. Cuando se pierde arriba el balón, Felipe Ábalos, puede venir esto, una contra de Concepción que puede ser peligrosa.
1: Sí, efectivamente, Claudio, tú lo relatas muy bien. Calera pierde la pelota, se la roban a Camilo Moya en el área de Concepción. De tres pasos, de tres zancadas, llegaron al área de Avellaneda. Casi canta usted el segundo, pero este segundo era para Deportes Concepción. Estuvo atento, notable la figura de Nicolás Avellaneda.
4: Un hombre de Calera ha caído en la mitad de la cancha, nada, dice el árbitro, viene por acá el jugador número 27. ¿Quién es el 27? No hay 27, fue Facundo Brillo que se adelantaba, era el 21 finalmente, Norman Rodríguez. Y hay un hombre en la mitad de la cancha, no sé si es Ferreira, que quedó lastimado en una
2: Rodrigo Pérez.
4: Carga, perfecto, ahí está siendo atendido en el campo de juego, el juez dejó seguir nomás, se venía con espacio, Norman Rodríguez sacó un centro a cualquier cosa, cuando Concepción tenía más espacio para el contragolpe. Minuto de juego, muchachos.
1: 64.
4: 26, ¿cuán rápido ha pasado el segundo tiempo? a los 4 estábamos cantando el gol de Concepción, a los 4 de la etapa final, y ya van, ¿cuánto me dice? 26.
2: 26 del segundo tiempo, y Armijo muy quedado 19. Con los cambios.
4: Pero dígame el minuto mejor de 20, 25, porque se me dice 64, me confundo.
1: 20 minutos, vamos a llegar al minuto 20, cuando se vienen dos cambios en Concepción, el 22 Misael Dávila, el 27 Diego Acosta.
4: Perfecto, mueve la banca el profesor Díaz, ahí está Acosta con el 27, y me decías tú, Dávila con el número 22, ¿quién se va?
1: El 20.
4: Se va Riquelme.
1: Jorge Enrique y Riquelme.
4: Mira, bueno. No es tan lógico el cambio de Enríquez, un jugador que siempre pide la pelota, que es peligroso, lo saca nomás. Riquelme había mejorado en el segundo tiempo, abierto por la derecha. Bueno, ahí están los cambios del profesor Fernando Díaz, los dos primeros que hace Deportes Concepción en el segundo tiempo, cuando ya llegamos a los 20 minutos. Ahí está entonces la salida con Cristian Gutiérrez ante la marca de Dávila, va tocando por el medio, va saliendo Salomón y con un pase abierto a la banda para que vaya el Coca Díaz con mucha cancha por delante. Mete un pelotazo nomás, a ver si llega el Sacha Sáez. Llegó primero Norman Rodríguez, la saca de la cancha, era Grillo que despejaba la pelota sobre la tribuna. Ahí viene otra vez Unión La Calera con el jugador de Joan Cruz, a los empujones, a las trabadas, lateral para Unión La Calera, lateral ofensivo, se la dejan al Coca Díaz, se adelanta el formado en Curicó, viene el pelotazo con la mano buscando la penetración de Joan Cruz, no puede hacerlo, va sacando la defensa de Concepción, no puede, en la mitad de la cancha Salomoni, y se viene nomás Espinosa, va tocando ahí para un hombre que viene buscando la Ribey por el medio, no llegó a tiempo el capitán de Concepción, pero la segunda pelota es para Sandoval. Sandoval abre para que se venga por este lado, un hombre que viene por la derecha, va a sacar el centro, finalmente Dávila, sacó el centro Dávila, rebotó en la espalda de Ferreira que bajaba a ayudar a la defensa, tiro de esquina para el equipo penquista.
1: 3.
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4: Me da la impresión que el mismo Misael Dávila, el iquiqueño, Claudio, recién ingresado con la zurda, va a levantar el centro. ¿Viene en cambio, Fernando?
2: Sí, se viene.
4: ¿Viene el centro? Cerrado. Se asustaba Avellaneda. La pelota en el techo del arco. ¿Quiénes van a ingresar? ¿Campos y quién más?
2: Yerko Leiva. Los mismos cambios, Chicote, lo repite el señor.
4: Estoy viendo Oyarzo.
2: Byron.
4: Oyarzo y Campos.
2: Sí, Byron Oyarzo, disculpa, y Campos.
4: Perfecto. 66 minutos, ¿no?
1: 68.
4: Sí. Ahí está entonces. Bueno, yo pensé que el rollo más lento. 68 entonces, entran Oyarzo y Campos. ¿Quiénes se van?
2: Vamos a verlo en estos momentos.
4: Ferreira se fue, parece.
2: Se fueron dos.
4: Ahí está Ferreira.
2: Sí. Ya lo vamos.
4: Uno de ellos es Ferreira.
2: No, no han enfocado todavía, Claudio.
1: Cruz, sí, Ferreira. Y Ferreira. Bueno.
2: Cruz y Ferreira se fueron en Unión La Calera.
4: Perfecto.
2: Entró Oyarzo.
4: Un gran partido de Joan Cruz. No fue un gran partido de Joan Cruz, pero tampoco ha sido un gran partido del equipo en general. Yo creo que hizo mucho más Calera en el Claro Arena, muchachos, ¿no?
2: Sí, señor. Vimos otro Calera diferente en el Claro Arena. Mi mejor juega en la Copa Chile, en el campeonato desaparece.
4: Ahí viene Rodrigo Pérez, con espacio para avanzar, la abre por la derecha, la pelota le llega al Coca Díaz, va a sacar un centro, viene por ahí Oyarzo, busca última línea, va avanzando bien el centro, muy corto, y va sacando la defensa de Concepción, otro centro que no llega a destino, cuando atropellaba a Campos, también el Sacha Sáez, el centro de Oyarzo fue muy cortito, entró por la derecha Oyarzo, se mantiene por izquierda Fernández, pero viene Concepción para buscar el ataque, le cobran mano a un hombre de Concepción, a Ethan Espinosa, tiro libre para Unión La Calera en campo propio.
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4: Ahí viene Camilo Moya, abre para Fernández, con espacio Fernández, va a sacar el centro nomás, vamos a ver quién llega, muy pasado el centro, pero va a llegar justamente para el Coca Díaz, para el otro lado, la pide cortito por ahí en el área Oyarzo, se la da a Pérez, le puede pegar Pérez, cuando gatillado le traban bien y sale la contra, quedó cortado Unión La Calera, hay espacio de sobra para el contragolpe de Concepción, pueden habilitar a la Rivey. Ahí se viene el jugador que ingresó en el segundo tiempo, Dávila, o otra para la Rivey. La abre por izquierda, se va a meter un hombre solo, le pegó y se salva el equipo de Unión La Calera. Se salva el equipo de Unión La Calera. Cuando llegaba finalmente aparecía Acosta proyectado en el área. No sé quién finalmente termina rematando. Una contra peligrosísima para Concepción. Felipe Ábalos otra vez lo tuvo el equipo Lila.
1: Sí, efectivamente, una pelota en el área de Concepción, tres pasos, tres trancadas a la otra área, se salvó el cuadro de Unión La Calera. Es Espinosa, Ethan Espinosa, que efectivamente se perdió el 2-0, se salvó el cuadro de Unión La Calera. Llegó al cruce Cristian Gutiérrez
4: y quedó lesionado el hombre, además que remató a la portería por sobre el travesaño. Se para el partido, hay atención médica para el jugador de Concepción que quedó tirado en el área de Unión La Calera. Marco Antonio Morales es sintomático. Al otro lado intentaba Pérez un remate al arco, preparaba el derechazo, se la sacan, y al otro lado el gol llegó, pero casi llegó en el arco de Avellaneda.
6: Así. Sí, quiero confirmar si Espinosa está en cancha todavía o no.
2: Espinosa el que cae.
4: Sí,
2: ya,
4: sí. Enrique y Riquelme fueron reemplazados.
6: Yo creo que lo que estamos viendo es lo que pasa siempre acá. El equipo de Deportes Concepción hace los cambios para poder refrescar las piernas y poder hacer una presión alta. Lo que tiene que hacer Unión La Calera ahora es no desesperarse y empezar a construir un juego tres cuartos de cancha hacia arriba. No hay otra opción.
4: Así es, pero le cuesta a Unión La Calera. Concepción ahora se repliega, se agrupa bien y cuando quita la pelota tiene siempre espacio para salir de contra. Ahí está atacando Unión La Calera ahora con la responsabilidad de protagonizar el partido. Toca el medio Rodrigo Pérez para Moya, círculo central, va a meterle pelotazo, no hay línea de pase, nadie se muestra, solamente pases laterales y después centros o pelotazos. Ahí viene el uruguayo, viene Pérez, la mete nomás en diagonal, va el portero Araya, sale lejos del arco, con un puñetazo lo aleja, no mucho, porque la tiene bien tocando atrás el jugador Díaz para Moya, Moya para Salomón y Salomón en la mitad de la cancha para que venga Pérez. Ahí está Rodrigo Pérez que intenta tomar las banderas, que intenta empujar al equipo hacia adelante, abre para Cristian Gutiérrez. Ahí está tocando al medio para Pérez, ahí se va a encerrar Pérez por el centro de la cancha, no le tienen mucha fe a Fernández para abrirle esa pelota. Ahí viene el balón para Moya, Moya abre para el Coca Díaz, va a sacar el centro nomás, el Sacha logra anticipar, peina suavemente la pelota, la va despejando la defensa de Concepción. Hay una falta en la salida de Pérez, tiro libre para Deportes Concepción.
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4: Está cayendo Unión La Calera, se está hundiendo más en el pantano del descenso porque no logra sumar Cobresal y la U de Conce, al menos

0: Nomás la pelota de ras de piso, sin embargo, para Oyarzo viene Oyarzo, la puede abrir, se va por el medio, hace la diagonal, hábil giro, ahí va Oyarzo, intenta juntarse con el Sacha, con Campos, no resulta, saca la defensa de Concepción, mete en la mitad de la cancha otra vez Rodrigo Pérez, el balón por elevación, no puede Matías Campos, no puede Oyarzo, baja la Ribey para Dávila. Ahí viene la Ribey, la gente pedía un pase largo acá y no lo dieron, por eso se enoja la hinchada benquista. Ahora el pelotazo sin destino, llega al pecho de Nicolás Avellaneda, sale jugando fuera del área, se la da a Daniel Gutiérrez. Ahí está Daniel Gutiérrez, abre para Cristian, mitad de la cancha para el número 4, va a hacer la diagonal, le deja la orilla a Fernández, pero no se la da al número 30. Ahora sí viene el pase después de harto rato para Maximiliano, viene el pase al medio, se equivoca, la toca mal, la gana bien Espinosa, también aparecía Dávila, ahí está luchando la gente de Concepción, se viene nomás un hombre por la derecha, va al piso Fernández, va al piso un hombre de Calera también. ¿Qué es lo que cobran finalmente? Cobran para Concepción en la mitad de la cancha, hay pelota detenida para el equipo local.
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0: Ahí está por la derecha atacando la gente de Concepción, con Acosta, que entró para refrescar el ataque del equipo Lila. Consiguió lateral ofensivo para el equipo dueño de casa. Se adelanta Ariel Cáceres, que no ha subido tanto en este segundo tiempo. La pelota viene para Acosta, la aguanta, se va hacia atrás y recibe una falta. Recibe una falta, no sé si tan necesaria, de Maximiliano Fernández, que le hace una zancadilla a la pasada. Cae el hombre de Concepción pesadamente, se queda en el piso. Era Ethan Espinosa y hay tiro libre para Concepción. ¿Cómo lo viste, Felipe?
2: Sí, señor. La verdad que Maximiliano Fernández, de manera muy inocente, pone su pie. Espinosa al toque lo topó, cayó y efectivamente hay tiro libre. Pierna izquierda por el sector derecho para Deportes Concepción. La pierna izquierda de Maximiliano Fernández fue quien tocó al jugador de Concepción. Este cayó y lo marcó Héctor Jona Gamboa. Tiro libre para el equipo local.
0: Y le va a pegar nomás de zurda desde la derecha Misael Dávila, ingresado en este segundo tiempo. Ahí está el iquiqueño. Le va a pegar Misael Dávila. Dos hombres en barrera, uno de ellos Moya. Ahí está, vendrá el tiro muy cerrado. Peligro para el arco de Avellaneda. Lo anticiparon con un cabezazo y hay penal. Está cobrando penal. No sé si el Sacha Sáez metió la mano. No sé si Avellaneda se quedó. Alguien de Concepción anticipaba, intentaba meter el cabezazo, quedó botado dentro del arco. Y el juez está señalando penal para Deportes Concepción. Penal para el equipo Lila. Se le puede venir la noche a Unión La Calera. ¿Qué cobraron? ¿Qué vio el juez? ¿Qué viste tú, Fernando, Felipe? ¿Qué vieron, muchachos?
2: Hay un... Cuando viene el lanzamiento de Misael Dávila, va el arquero con el puñetazo y pasa a llevar a Joaquín Larribey. El puño no le dio a la pelota, sí le da a la cara del centro delantero. Y es eso que cobra el árbitro. Hay lanzamiento penal. Avellaneda con los puños pasó a llevar al delantero de Deportes Concepción. Es por eso que marcó la pena máxima, que favorece al equipo local, Claudio.
0: Y ahí están todavía atendiendo dentro de la portería a la Ribey. De hecho, el propio Avellaneda va a ver qué le pasa, qué le pasó al hombre de Concepción. Ceremonia larga acá en el estadio de Collao.
2: De hecho,
0: no sé si es Dávila que tiene la pelota.
2: Claudio se para la banca, Unión La Calera, y hace la seña que tienen que irlo a ver, ¿ah? Y parece que lo va a ver.
0: Lo viene a ver nomás el juez Héctor Jona. Vendrá al VAR, vendrá a retar a Armijo. VAR, aparentemente.
2: Si lo va a ver, es porque no hay lanzamiento penal. Lo llamó Benjamín Sarabia, bueno, y Exxon Cisternas.
0: ¿Qué viste, Marco Antonio?
3: Bueno, él hizo la señal del VAR, así que estamos esperando que no sea penal. Pero bueno, ya lo hemos dicho, si ese es el juego que tiene Concepción.
0: Hacer gol, esperar, darle la cancha al rival y contragolpear. Y ahí en esa pelota detenida, una falta inocente, como decía Felipe, de Maximiliano Fernández, el centro de Dávila. Y yo veía que anticipaban ahí en la boca del arco Avellaneda y alguien cayó y cobró penal. Vamos a ver qué dice.
2: Para mí toca primero la pelota.
0: A ver si lo escuchamos. A ver, ¿qué dice Jonas? No sé si lo vamos a escuchar acá. No hay penal, dice.
3: Tiro de esquina.

0: Bien, tiro de esquina cobró entonces el juez de la contienda. Se enoja la hinchada de Concepción, toda la ceremonia. El VAR ha salvado a Calera de un penal en contra.
1: Nunca fue
0: el
1: penal.
0: El VAR ha salvado a Calera de un presunto 2-0. Y hay tiro de esquina para Deportes Concepción.
2: Es
0: dos
2: el
0: pelotas
2: cuarto
0: en la cancha. Va otra vez Dávila para ejecutar. El del centro recién ahora en el Sandoval. Viene Sandoval con la derecha. Rincón derecho, botín diestro para que venga Sandoval. Va a sacar el centro nomás el volante de Concepción. Canta y canta la hinchada penquista. Los Lilas ahí en la galería sur. Va a levantar Sandoval con botín derecho. Todos los hombres en el área, excepto tres. Dos de Concepción que están más atrás y el portero Araya, que está fuera de su área, al otro lado. Va a levantar Sandoval, ceremonia larga. Viene Sandoval. Todos se toman ahí, las parejas en el área. Levanta la pelota el 16, va al punto penal, cabezazo muy blando. Va a ir Espinosa, un hombre que cabecea, muy exigido por el fondo, se pierde la pelota. Saque de fondo para Unión La Calera.
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0: Cambio en Calera, Fernando.
1: Sí, se va a venir un cambio en Unión La Calera. Ya vamos a detectar a la distancia, Claudio, por un momento.
0: Soto por Pérez.
1: Ya.
0: Soto por Pérez, entonces. Se fue el uruguayo, entró Joaquín Soto, el que estuvo en los Juegos Suramericanos con la selección de Sebastián Miranda, que anduvo bastante mal por lo demás. Toda esa selección que fue de más a menos. Ahí está la salida con Daniel Gutiérrez. Le traban la pelota. Se demora tanto en el pase que le trabaron la pelota. Y ahí lateral en la mitad de la cancha para Unión La Calera. La tiene Cristian Gutiérrez. El pase atrás para que venga otra vez el pase entre los Gutiérrez. Atrás no progresa Unión La Calera. No avanza un metro. Todo lo contrario, retrocede. El pase de Moya en la mitad de la cancha para que venga ahí luchando Oyarzo. Pierde la pelota Oyarzo. Lucha, viene Joaquín Soto. Ahí está la gente de Unión La Calera. Se la dan al Sacha. Puede avanzar el Sacha, intenta un pase para Matías Campos. La tira de memoria, casi por la derecha. Y un hombre de Calera que va muy fuerte abajo, en plancha. El de Concepción se queda como si lo hubieran matado. El juez solamente cobra la falta. No tiene mayor intención de tarjeta por ahora. Hay un hombre tendido, dos en el pasto. Un hombre de Calera fue a disputar fuerte la pelota abajo, Fernando Mansur, y al final pasó a llevar al hombre de Concepción, ¿o no?
1: Sí, ahí hay dos jugadores de Unión La Calera. Estoy viendo a Joaquín Soto, el número 29, que ya se voltea hacia adelante, y el otro que está en el piso es Christopher Díaz, pero el que le pega a Christopher Díaz es Joaquín Soto.
0: Mira.
1: Sí, prácticamente el jugador de Deportes Concepción le da a Christopher Díaz y Soto le da a Christopher Díaz.
0: Bueno, un enredo ahí que el juez lo zanja con un tiro libre defensivo para Deportes Concepción. Minuto de juego del segundo tiempo.
2: Minuto 82.
0: Perfecto, 37 del segundo tiempo. Le queda poca vida a este partido. Le queda poca vida en el partido a Unión La Calera y también le queda poca vida, por qué no decirlo, en el campeonato. Se está quedando más en el fondo Unión La Calera, un puntito más abajo, con una fecha menos por jugar. Queda todavía encuentro acá en Collao, pero no reacciona Unión La Calera. No ha tenido ninguna clara, creo yo, en el segundo tiempo el equipo de Calera. Algún remate desviado del Coca Díaz, un cabezazo blando del Sacha Sáez, los centros sin destino de Maximiliano Fernández y poco más. Poco más para este segundo tiempo en que Concepción lo resolvió rápido con un gol de entrada prácticamente en la segunda mitad. Viene en el fondo la salida con Salomoni. Se tiene que refugiar en el portero Avellaneda. Ahí está el golero que para mí fue responsable del gol de Concepción con una pelota que él saca con el pie con muy poca prolijidad. Y ahí la pierde Calera y viene el gol finalmente con el centro de Riquelme y el gol de Espinosa. En el fondo no puede Concepción, saliendo con balón dominado. Lateral para Unión La Calera, viene Joaquín Soto, va a cruzar la pelota, la toca por el medio, aparece finalmente proyectándose Salomoni. Antes que se la quitan, engancha bien Salomoni, amaga, toca por la orilla. Viene el Coca Díaz para la típica maniobra, el centro, va el cabezazo, no. El cabezazo fue de Rodríguez, la sacó de la cancha, lateral, lateral para el equipo de la quinta región.
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1: Se viene cambio de
0: concesión. El 8, Felipe.
2: Sí, el 8, Fernando Martínez. Abandona el número 16, Mario Sandoval, que estaba con tarjeta amarilla. Minuto 83.
0: Bien, ahí está el cambio inteligente. Saca un hombre que estaba amonestado, el técnico Fernando Díaz. Ahí lateral por la derecha para Unión La Calera. La tocan atrás para que la tenga Moya. Moya al medio. Círculo central con Daniel Gutiérrez y la zurda. Y la falta de resolución para un pase profundo. La abre por la derecha. Ahí aparece Oyarzo. Viene Oyarzo, la pide finalmente, ahí la tiene Oyarzo, se la dio el Coca Díaz, viene Oyarzo, va a sacar el centro, busca línea de fondo, vamos a ver si desborda, va a los empujones, va a los pechazos, pierde la pelota, le marcan dos y sale jugando Concepción con un pase largo para que la aguante la Ribey, lo derriban a la Ribey en campo propio cuando intentaba aguantar una pelota para la contra. Esto le sirve mucho al equipo local porque se para el partido, hay balón detenido y sigue perdiendo. Sigue cayendo acá en Collao el equipo de John Armijo. Primera derrota sería para el técnico que llegó hace muy poquito y que se está encontrando con la cruda realidad del campeonato. Unión La Calera cae acá en Concepción.
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0: Viene Maximiliano Fernández, costado del área, saca un centro, rebota en el rival, pide mano, no, insiste Fernández, toca atrás para que la tenga Pérez, la abre para Gutiérrez, va el número 4, saca un centro muy lógico, era Soto para el pase lateral, no sirvió el centro. Viene la salida de Concepción, con espacio la gente del equipo Lila, viene nomás Ethan Espinosa, se muestra la Ribey, le quiere pegar Espinosa, lo quiere resolver él, no tiene ángulo de remate, ahora sí se la da un hombre que era Dávila, segunda pelota, viene Dávila, le van sacando el balón, pero insiste Dávila, va tocando atrás para Martínez, ahí está, se equivoca el recién ingresado, no puede Dávila, traba nomás Oyarzo, le va a quedar dentro del área, la Ribey estaba adelantado el capitán de Concepción, que no ha tenido ninguna clara prácticamente en este segundo tiempo y en casi todo el partido. En el fondo hay tiro libre para Unión La Calera, queda poca esperanza Marco Antonio con este juego de Calera, ¿no?
4: Este es el momento de Calera, no puede desesperarse. Concepción en estos minutos estaba teniendo mucho más claridad que Unión La Calera. Y ahí estamos viendo lo que está pasando.
0: Claro, con otro intento por la izquierda de Fernández. Toca atrás para Soto. Soto para Cristian Gutiérrez. Abre para Maximiliano. Va a sacar el centro. No, se arrepiente, no se anima. Va tocando atrás otra vez para Cristian Gutiérrez. Cierra bien los espacios Concepción. Moya hace el pase lógico a la izquierda. Un hombre que traba parcialmente era Varas. Ahí está Moya con pelota dominada de frente en diagonal hacia el área. Toca por el medio para Joaquín. La abre Soto para el Coca Díaz. Pase tan corto y anunciado que sale jugando Varas a zancada larga. Y Salomón iba al piso. La hace rebotar en el de Concepción. Se va al lateral la pelota en la mitad de la cancha. Ya se la dan a Oyarzo. Viene Oyarzo haciendo la diagonal. Se va por fuera ahora con una gambeta corta. Viene Oyarzo. Se va juntando con Matías Campos. Ahí va manejando la pelota Joaquín Soto, se la va a dar finalmente a Moya, viene Moya de frente, abre para Cristian Gutiérrez, va a sacar el centro, toca para Fernández, cortito, última línea, buena maniobra, el centro, no llega nadie al cabezazo, sí un zaguero de Concepción que la saca para que venga Ethan Espinosa con espacio, con toda la cancha para contragolpear. Fue bueno el desborde de Maximiliano Fernández, pero lamentablemente el centro no llegó a destino. La Ribey devuelve para Espinosa, costado del área, saca un centro, no llega ni Acosta ni la Ribey, va sacando la gente de Calera, de ida y vuelta el partido. Calera ataca o intenta hacerlo y Concepción contragolpea, el pase al medio. ¿Por qué detienen la jugada? Un hombre caído en el área de Concepción cuando la tenía Calera en la mitad de la cancha, en ese centro de Maximiliano Fernández. Un hombre de Concepción quedó lastimado. ¿Qué pasó ahí, Fernando?
1: Realmente fue una jugada ahí en el área que saltan los jugadores de Unión La Calera y el de Conce y se estrellan como una jugada de fútbol más. Está el tiempo pasando, eso es lo que espera Deportes Concepción. El jugador que está atendido ahí es Rodríguez. Esperemos que se levante, yo creo que no tiene absolutamente nada.
0: Cambio. ¿Para qué, Fernando, este cambio? El 8 por el 5.
1: Bueno, si el 8 es Yerko Leiva y el 5 el que se va es Camilo Moya.
0: Así es, no creo que este cambio a esta altura de la vida, más encima cambie mucho el panorama. No hacía mal partido Camilo Moya, en lo de él. ¿Qué más puede dar Yerko Leiva a esta altura? Vamos a ver. Queda poquito tiempo. Minuto de juego, Felipe.
2: 88.
0: Mire cómo pasa el tiempo. Ya estamos llegando al final del partido. 5 más o menos
1: van a dar de descuento. No creo que den más.
0: Capaz. Ya se va a indicar aquello. Viene Oyarzo. Va tocando de memoria y se equivoca. Va tocando de memoria. No sé si era Oyarzo o era el recién ingresado Leiva. Era Leiva. Primera pelota que toca Leiva y la manda fuera de la cancha. Intentó un paso de memoria para el Coca Díaz por la derecha y la mandó directamente fuera de la cancha Yerko Leiva. Así nomás los cambios. Así nomás esa última variante del técnico John Armijo. Ahora la lucha en la mitad de la cancha. Yerko Leiva da el lateral para Unión La Calera. Da el lateral para Unión La Calera y la pelota atrás para que la tenga el Coca Díaz, tocando al centro para Daniel Gutiérrez, que queda como último hombre en este momento. La abre para Fernández por la zurda. Ahí va Fernández. El pase va en cortada para Oyarzo, para Matías Campos. Se mete Matías Campos. Y un segundo zaguero la saca, la revienta nomás por el costado lateral. Ofensivo para Unión La Calera, que está buscando ciegamente, con poco talento, con poca profundidad, pero lo intenta al menos. Viene el lateral. Va a venir el tiro de esquina, claro que sí, con mejor vista que yo, Marco Antonio Morales. Viene
2: es el
0: tiro
2: cuarto
0: de esquina de Oyarzo, cerrado, va sacando la defensa de Concepción. Segunda pelota para Soto, es Gutiérrez, no le pudo pegar un hombre que ahora remata, era Gutiérrez. Le cae por la derecha a Oyarzo, le pegó. Siempre hay un hombre de Concepción que se cruza, siempre hay un palote morado que intercepta la pelota. Y para variar, en el intento de salida de Concepción hay una falta, un hombre que cae. Y bueno, dan seis minutos de tiempo agregado, ya no queda nada.
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0: Se toma su tiempo el portero Araya para ese tiro libre del fondo. La tira largo arriba nomás. El pivoteo de la Ribey. Intenta un hombre de chilena. Era Acosta, me da la impresión. El ingresado en el segundo tiempo. La peina la Ribey. Y Acosta con una cabriola, con una escaramuza en el aire. Felipe Ábalos casi acierta.
2: Sí, efectivamente. Es Diego Acosta con la 27. De espalda al arco. Inventa una chilena. Se le fue por poco. Se salva Unión La Calera. Repone Avellaneda.
0: Y ahora no se puede salvar porque otra vez viene el pase de Espinosa al medio. No pudo hacer pie para rematar la Ribey. Tiene todos los espacios para entrar cuando quiere Concepción. Calera ataca más ciegamente, con menos claridad. Lo intenta. Ahora va Yerko Leiva. Le ha salido para Unión La Calera, para Daniel Gutiérrez. Ahí está la típica pelota que pasa por Daniel Gutiérrez para Cristian Gutiérrez, un poco más abierto, y en campo rival. No está sobre la línea, por ahí en ese lado más abierto está Fernández, no se la dan. El pase ahora de Joaquín Soto para que venga Oyarzo. A las espaldas corre el Coca Díaz, el pase va para el lateral derecho, va a sacar el centro. La mandó casi a la barra. La mandó casi a la barra de Calera, la mandó casi a la banda cementera el Coca Díaz. Cuando tenía que sacar el centro, cuando atropellaba por el medio el Sacha Sáez, cuando también se metía Matías Campos, la pelota nunca llegó. La pelota nunca llegó, la puso en órbita y en el fondo juega Deporte Concepción.
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0: Quita la pelota Calera a la mitad de la cancha, la tiene Sáez, va a abrir sobre la izquierda para que venga por allá Maximiliano Fernández, muy blandito en la trabada, gana nomás Ariel Cáceres, lateral para Unión La Calera. Y dos cambios más va a meter para hacer tiempo Fernando Díaz, uno de ellos Carlos Escobar y el otro Cavaleri. Seguramente se va a ir la Ribey, dos delanteros que seguramente no tendrán mucho tiempo para hacer nada. Ahí se va la Ribey justamente, con aplausos para el capitán, pese a que no anotó en esta ocasión. Ahí está Carlos Escobar, que va a la cancha. Se va a la Ribey, se saca la jineta, aplaude. Y el otro que se va,
2: Etan Espinosa.
0: Creo que es Espinosa. Así es, sacó a los delanteros que le quedaban, Fernando Díaz. Insisto, para hacer tiempo nomás, ¿eh? Se la sabe por viejo, por experimentado, por avezado el técnico de Concepción. Dos cambios para que corra el reloj solamente. Ahí está la gente de Deportes Concepción, que ya hizo los cambios entonces. el pelotazo largo ahora de Salomón y arriba, vamos a ver quién va al cabezazo, intenta el Sacha entre dos, pierde pie, va sacando la defensa de Concepción y se viene a la contra con Acosta. Ahí puede venir la gente de Deportes Concepción. Arriba está solo Escobar, vamos a ver si se la dan. Abren por la derecha, se viene nomás el número 24, Matías Cavaleri. Ahí va a llegar Cavaleri sobre la última línea, el centro, no está la Ribey, no está Escobar. Va sacando la gente de Unión La Calera, de buena manera Soto. Ahí viene Maximiliano Fernández, a zancada larga, pero en campo propio. La puede abrir para que venga por acá Matías Campos. ¿Qué hace Matías Campos tan lejos del área? Ahí viene el 19, va tocando para Yerko Leiva, zapatos cortos. El pase para el Coca Díaz, otra para Leiva, costado del área, saca un buen centro. Yerko, viene el centro, queda corto el Sacha. Nadie al segundo palo, un cabezazo soplando las manos. A las manos del portero Araya, no hay peligro, no hay peligro. Otra vez un hombre de Concepción, para variar, queda tirado en la zona penal y ya sale jugando el arquero del equipo local.
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0: Otra vez venía un centro del Coca Díaz que llegó a una cabeza, pero una cabeza morada que la va sacando. Escobar intenta administrar la contra. Por allá está Acosta, por acá está solito Cavaleri, no se la dan, siguen jugando por la izquierda, la pierde la gente de Concepción. Va saliendo del fondo Unión La Calera, ya no queda tiempo para nada. Seguramente ya se consumen los minutos de agregado y una pelota larga del fondo de Calera que no sirve para nada. Y se viene Cavaleri, pero no quiere atacar, toca atrás para Cáceres. La levanta nomás Ariel, el pelotazo arriba, no puede Daniel Gutiérrez. Le gana bien un hombre que peinaba esa pelota, pero le cobran posesión de adelanto al delantero de Concepción. La gente se enoja acá en la tribuna, tiro libre en el fondo para Unión La Calera. Esto se acaba, hay una tarjeta amarilla en la mano del árbitro, se la mostró a alguien que reclamó seguramente. Ya me dirán para quién esa tarjeta amarilla final. Viene el pelotazo largo para el ataque de Unión La Calera por la derecha, Goyarzo con Díaz. Ahí va última línea, va a sacar el centro. Un hombre que llega. ¡Gol de Calera! ¡Gol de Calera! ¡Gol de Calera! ¡Gol de Calera! ¡Gol de Calera! ¡Gol de Calera! ¡Gol de Calera! ¡Gol Calerano! ¡Gol! Sobre el final, cuando ya no quedaba nada, un centro por la derecha, alguien llega a conectar en el punto penal entre toda la defensa, algo intentó meter el zapato, el brazo, el guante, el portero Araya, se le fue la pelota contra el segundo palo, contra el vertical izquierdo, y llega el empate para Unión La Calera. Llega el empate para Unión La Calera. Ustedes me dicen, ¿quién la empujó?
1: Christopher Díaz.
0: No sé si fue Salomoni.
1: No Christopher Díaz.
0: El Coca Díaz, perfecto, el Coca Díaz entonces llega para conectar, el centro fue de Ollarzo entonces por sí. La derecha que llegó a la última línea, sacó un centro, y el hombre que llegó esta vez no para sacar un centro, para conectar, y ahí estuvo el gol del empate, al menos Fernando.
1: Así es, por lo menos viene el empate.
0: Se acaba.
1: En la jugada por el sector derecho.
0: Se acaba.
1: Se termina el partido. No. La jugada por el sector derecho, llega al punto penal, Christopher Díaz le pega con derecha y se va al fondo de la red.
0: Y se acaba nomás el partido, cuando Concepción partía en la mitad de la cancha para buscar algo más, cuando quería sumar de a tres, cuando ya tenía aparentemente el triunfo asegurado del equipo penquista, llegó el empate de Unión La Calera, que de tanto centro, que de tanta pelota al área sin destino, esta vez el que se había equivocado en los centros, que era Christopher Díaz, llegó para definir, llegó para disfrazarse de nueve. No es el primer gol que hace en el año el lateral derecho, que esta vez apareció como en el centro del área y rompiendo y pegándole nomás. Parecía que le sacaba el portero, se le fue sobre el palo izquierdo y fue el gol postrero de Unión La Calera, que al final consigue un punto que al principio no era bueno, que en principio no era bueno, porque necesitaba sumar de tres para acercarse más a los que están inmediatamente arriba en la tabla, pero bueno, una derrota era peor todavía. Una derrota era prácticamente condena, era prácticamente ya despedirse, comenzar a bajar la cortina. Pero bueno, llegó ese gol sobre el final, se mantiene la misma distancia con los que están más arriba, con la U de Conce, con Cobresal, pero con menos puntos ahora por disputar, solamente con 18 unidades por delante, según mis cálculos al menos. Así que ha empatado Unión La Calera. El Coca Díaz entonces, en ese gol postrero sobre el final, conectó el centro desde la derecha y se lleva un punto Unión La Calera, el equipo que vistió hoy día de camiseta gris, que se va a despedir ahí de su hinchada, que al menos tuvieron un festejo, que al menos después de un largo viaje acá hasta el sur, lograron festejar ese gol sobre el final, ese gol postrero del conjunto calerano, que le da un punto nomás, que le da un punto nomás para irse de vuelta a la quinta región del país. Con gol de Espinosa para Concepción, comenzando el segundo tiempo, y con gol del Coca Díaz al final para Calera, que lo gritó fuerte acá en la caseta a Marco Antonio Morales, ha terminado el partido acá en el Esterro Arrebolledo. Reparten puntos los lilas y los rojos, que hoy día no tuvieron camiseta roja. Uno para Concepción, uno para Calera. Partido terminado. 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

0: desde Concepción, el empate milagroso del equipo de Calera ante el cuadro de Deportes Concepción. Bueno, nosotros nos vamos rápidamente, vamos a ir, pero muy rápido, porque nos vamos a ir al Lucio Fariña Fernández de Quillota para cerrar en la región de Valparaíso el espectáculo de la jornada de hoy. Tenemos el partido entre el partido de Limache, que se mide ante Palestino, el último partido de la jornada del domingo en cuanto a la Liga de Primera refiere. Recordemos que Everton le ganó 3-2 en Viña del Mar a La Serena, que Coquimbo le ganó 5-2 a Colo Colo, lo tuvimos con el equipo de la Riquelme, vivo y en directo, lo vimos saliendo del empate 1-1 de Concepción con la Calera, y nos vamos de las 10 de la noche a lo que termine el partido en el estadio Lucio Fariña Fernández de Quillota. Me vuelvo a encontrar con usted para el resumen completo. El carrusel de cierre se lo voy a entregar a eso de las 22 horas pasadito, después de que termine el partido de Limache Palestino. ¿Cómo estamos, don Emilio, para hacer el empalme? Ya tenemos todo.
1: Estamos
0: ready.
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0: Exacto, viviendo la Liga de Primera, así como nos tocó vivir el ascenso temprano. Estuvimos en la victoria 3-0 de Deportes Antofagasta. Esta semana nos ha traído pura buena suerte, porque ayer estuvimos en la victoria de Curicó Unido frente a Santiago Wanderers en Valparaíso. Copiapó le ganó 2-1 a Cobreloa, ese era el que nos faltaba del ascenso. Así que ya estamos listos, nos vamos después de una pasada por la galería comercial directamente a la ciudad de Quillota para el partido entre Limache y Palestino. Me encuentro con usted más tardecito. Nos encontramos. Chao, chao.
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2: De local ante el cuadro precisamente palestino.
3: Es un partido bastante importante para los dos, sobre todo por cómo se está moviendo la tabla y sobre todo por cómo vienen los dos equipos. Me parece que, recordemos que Deportes Limache estuvo 9 fechas sin poder sumar, estuvo con una racha muy, muy mala. Y Palestino, me parece que a pesar de que es un equipo no tan, tal vez, fuerte, me parece que es un equipo que es sólido y que nunca está mal. Siempre Palestino termina siendo un equipo fuerte, un equipo que no acostumbra a pasar grandes rachas de derrotas, y por eso es que es un partido bastante importante para Limache. Con la victoria de Huachipato el otro día, que le ganó 2-0 a O'Higgins, se metió sexto en los puestos de Copa Sudamericana y movió, desplazó a Deportes Limache al séptimo lugar con 33 unidades. Palestino tiene 36 y está quinto, justo por debajo de Everton. Entonces, Deportes Limache necesita sí o sí ganar este partido para seguir en la lucha, mantenerse en puestos de Copa. Palestino viene de... jugó un amistoso hace poco, el 30 de septiembre, con Alianza Lima en Perú, y ganó 2-1. Antes de eso, había perdido 2-3 en la Cisterna por la Liga de Primera, y antes la había ganado también en la Cisterna a Udeconce 2-1, como viene también el cuadro árabe.
2: Gracias, Nicolás Río. En un instante te molesto con la tabla de posiciones. Ya estamos en la fecha 24 de la Liga de Primera. Estamos en Golazo, acá en UCB Radio, en el 103.5 FM y las plataformas digitales Silop Chile Laboratorios, control de calidad, muestreos, análisis químicos y microbiológicos de alimentos industriales, de pozo, de ríos, de mar de consumo o aguas residuales, análisis acreditados por organismos nacionales e internacionales. 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Y las formaciones, los apuntes con Matías Zurita en esta jornada de domingo acá en Golazo. ¿Qué tal, Matías? Bienvenido.
4: Hola, Roberto. Hola a todos allá en el estudio. Estamos aquí ya en el Lucio Fariña Fernández esperando el inicio de este partido, un compromiso bastante atractivo. Dos rivales que están peleando por meterse a copas internacionales, quizás más específico a Copa Sudamericana, viendo un poco más de lejos lo que puede ser la Copa Libertadores. Atractivo encuentro, un grato marco de público debido a esa enorme iniciativa que tuvo el club de Limache de vender entradas a 1.000 pesos, así que un ambiente bastante familiar es lo que se vive acá en Quillota.
2: A Luca la entrada entonces ahí en Quillota. 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Un comprendido, el saludo para Carl Felguera Sajuria, que luego va a relatar a las 20 en Golazo precisamente este compromiso válido por esta fecha en Quillota, Limache, Palestino. ¿Qué tal, Carl? Buenas tardes.
5: ¿Cómo estás, Roberto? ¿Cómo te va? Buenas tardes. Un saludo, por supuesto, a todos los que escuchan Golazo en UCB Radio, a Nicolás Marcelo, a don Matías, a usted, don Roberto, y por supuesto a DJ Maskin. Es un partido interesante lo que vamos a ver hoy entre Deportes Limache y Palestino. Es un partido de puntos importantes para ambos elencos, lo decía ya Nicolás Marcelo, ambos están peleando permanencia en copas internacionales. Los resultados, hoy se ha movido la tabla, ganó Everton de Viña del Mar, que compite directamente con Limache por ese puesto, por esos puntos. Por las formaciones, creo que Víctor Rivero va con todo. Ya tiene cuatro hombres de ataque nominal totalmente directos, va a jugar a la ofensiva totalmente, y eso yo creo que va a favorecer también al transcurso del juego. Por el lado de Farré, lo que va a presentar Palestino, según lo que vemos también en tabla, es también con lo mejor que tiene, por ende, Es un compromiso de buen juego acá en Quillota.
2: Bien, en un instante, en segundos, Matías ahorita nos entrega las formaciones de ambos cuadros acá en Golazo en el 103.5 FM y en Valparaíso, Restaurant Caleta Portales, nivel internacional, el 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estimado Matías.
4: Así es, comenzamos primero con el local Deportes Limache, al arco el número 17, Claudio González.
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4: Son cuatro jugadores en la defensa, por la derecha con la número 33, Dylan Escobar, centrales con la número 2, Augusto Aguirre, acompañado del 24, el capitán Alfonso Parot, y cierra la línea defensiva con la 11, Javier Rojas.
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4: Tres jugadores en el medio del campo con la número 27, Tiago Galeto López, con la número 6, César Fuentes, y un poco más adelantado con la 16, Jan Meneses.
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4: Son tres los jugadores que irán en la búsqueda del gol. Por la banda derecha, con la número 15, Vicente Álvarez. Por la banda de la izquierda, el 19, Daniel El Popín Castro. Y cierra el ataque con la 9, Gonzalo Sosa.
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4: Reiteramos la formación, ataja con la número 17, Claudio González. Son cuatro los defensas, Dylan Escobar, Augusto Aguirre, el capitán Alfonso Parot y Javier Rojas. Tres jugadores en el medio del campo con la 27, Tiago Galeto López, con la 6, César Fuentes, y con la 16, Jan Meneses. Y tres jugadores en el ataque, por la derecha, Vicente Álvarez, por la izquierda, Daniel Popín Castro, y el centro delantero, Gonzalo Sosa.
2: 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Volvemos contigo, Matías.
4: Así es, porque ahora vamos a dar la oncena del visitante del cuadro árabe de Palestino. Ataja con la número 25, Sebastián Pérez.
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4: Cuatro son los jugadores de la defensa, por la derecha con la 7, su capitán Brian Carrasco. Dos son los centrales, con la 3, Enzo Rocco, y con la 2, Vicente Espinosa. Y cerrando el bloque defensivo, por la banda de la izquierda, el 28, Dylan Zúñiga.
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4: Un rombo en el medio campo, cuatro jugadores en la contención con la número 5, Dylan Glavi. Por la banda de la derecha con la 17, Marcelo Eguel. Por la banda de la izquierda, César Munder. Y un poquito más adelante con la 18, Sebastián Gallegos.
2: Escuchemos la voz del técnico Rivero de Limache.
6: Recuperando y también para tener un recambio importante. Sabemos de que la profundidad que da Brian. Y en ese sentido nosotros no tenemos que tratar de sacrificar a Jan y Dani en esa función. Y bueno, hace un poco ese sacrificio el Vicente. Y bueno, y también para tener un recambio importante, como te lo dije, con en caso de que ya sea para tener el balón o para ir a buscar el partido con Leo y Hugo.
7: Bueno, tuvimos 3 semanas, obviamente que se trabajó mucho, preferentemente más en nuestro juego que en el rival. Siempre todos los partidos tenemos recaudo del rival, en las cosas buenas, en los déficits que tiene, trabajamos en función de cada partido y entendiendo que hoy es un partido importante, no solo para nosotros, sino también para Limache, y bueno, siento de que va a ser un partido donde el detalle va a marcar diferencia, así que bueno, hemos trabajado pensando en minimizar el margen de error y obviamente potenciar nuestro juego, que es lo que queremos de cara al futuro del torneo.
2: Y en las voces de los técnicos, ahí en la señal televisiva oficial, ahí en Quillota, Guillermo Farré, el técnico de Palestino, anteriormente Víctor Rivero, el técnico de Limache. Seguimos con Matías y la formación de los árabes.
4: Así es, reiteramos, el medio del campo son cuatro jugadores en la contención con la número 5, Dylan Glavi, un poquito más adelantado por la derecha con la 17, Marcelo Eguel, por la banda de la izquierda con la 27, César Munder, y ahí en funciones de creación con la número 18, Sebastián Gallegos.
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4: Y son dos los atacantes, con la número 20, Gonzalo Tapia, y con la número 9, Ronnie Fernández.
2: 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Reiteremos, Matías, la formación de Palestino.
4: Ataja con la número 25, Sebastián Pérez. Son cuatro los defensas. Por la derecha, Brian Carrasco. Los centrales, Enzo Rocco y Vicente Espinosa. Y por la banda de la izquierda, Dylan Zúñiga. Cuatro jugadores en el medio del campo. Con la 5, Dylan Glavi. Con la 17, Marcelo Guiel. Con la 18, Sebastián Gallegos. Y con la 27, César Munder. Y dos hombres buscarán el gol, el grito de gol árabe. Son Ronnie Fernández y Gonzalo Tapia.
2: 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Hoy somos la patrulla juvenil en esta jornada de domingo, cerrando la fecha 24.
5: Nos subimos al barco nomás, Roberto, vamos, nos subimos.
2: Muchachos, a falta, Nicolás Ríos, de tres resultados, el de hoy, mañana de la Chile y lo pendiente de Católica Audax, ¿cómo va la tabla de posiciones?
3: Primero se mantiene Colo Colo en la cima con 54 unidades, luego le sigue Universidad Católica, que tiene 42 puntos, también tiene la U 42 puntos, pero por diferencia de gol está un poquito más arriba de Universidad Católica, ojo, con un partido menos, tiene que jugar ante Unión La Calera, Universidad de Chile juega mañana ante Ñublense, que también tiene 42 unidades. Esos son los puestos del primero, Chile 2 y Chile 3. Los tres puestos de Sudamericana, cuarto está Everton con 39 unidades, tres puntos más abajo está Palestino, quinto con 36 unidades, y sexto, Huachipato con 34 unidades. Afuera de cualquier tipo de Copa Internacional está Deportes Limache, séptimo, con 33 unidades. Oiga, Roberto, yo le quería aportar que Deportes Limache nunca le ha podido ganar en la historia a Palestino. Se han enfrentado 6 veces, 5 victorias para el cuadro árabe y un empate. La primera vez que jugaron fue en 2023, por Copa Chile, donde Deportes Limache perdió 1-3 ante Palestino. Hizo gol Maxi Salas, jugador de Independiente de Rivadavia, que estuvo en Racing, estuvo en River, y ahora lamentablemente hace muy poco se lesionó los ligamentos cruzados y está toda la temporada fuera. Pero ese es el mal historial que tiene Deportes Limache ante Palestino.
2: Y este equipo corre toda la cancha. 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Matías Zurita, ¿quién dirige las acciones en Quillota?
4: Así es, el árbitro del encuentro será don Francisco Gilaver, el asistente número 1, Jan Araya, asistente número 2, Joaquín Arrué, el cuarto árbitro será don Claudio Díaz, en el VAR Matías Riquelme y en el VAR Rodrigo Rivera.
2: 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Nicolás Marcelo Ríos, una pincelada, una miradita nada más, un paréntesis a la primera B. Al fútbol de ascenso. Ayer estuvimos en Playa Ancha, en el Elías Figueroa, en una lamentable cuarta derrota consecutiva del decano.
3: Así es, y usted lo decía, la jornada empezó el 10 de octubre, el día de ayer, donde Recoleta recibió a Magallanes y perdió 2-1. Luego jugó Santiago Wanderers, donde recibió a Curicó Unido y perdió 2-1 también. Luego Temuco recibió a Deportes Santa Cruz y le ganó 2-1, puros 2-1 hasta el momento, pero la jornada siguió el día de hoy, donde empezaron a jugar, tal vez un poquito dejando de lado, por ejemplo, a Wander, Magallanes y Recoleta, empezaron a jugar los que están más arriba, los que empezaron a definir tal vez cambios de posiciones, y jugó Antofagasta, donde recibió a Arica, en el Estadio Calvo y Oscuñán. Duelo del Norte, ganó 3-0 de forma categórica Antofagasta y con esto le quita el puesto de cuarto lugar a Santiago Wanderers, que ya se lo había quitado a Magallanes el día de ayer. Le quitó la tercera posición a Wanderers, ahora Antofagasta le quita cuarto y Wanderers se desplaza a la quinta posición. Pero luego a las 15 horas, también el día de hoy, en un duelo todo, ¿no? Que en otra instancia tal vez Wander hubiese estado muy atento, pero los que sí están atentos son los amigos del interior, los de Quillota, porque Deportes Copiapó recibió Cobreloa y le ganó 2-1. Con esto Deportes Copiapó se mete en la séptima posición en la Liga Ascenso. San Luis mañana, upa, que enfrenta a Puerto Montt en el Chinquihue, puede quedar primero con 50 unidades, dos, sí, puntos más que Cobreloa.
8: Y llegaría a la sexta victoria consecutiva, si fuera así.
3: Así es.
8: Nico, lamentable lo de Wander. Próxima fecha, entiendo que juega de local el viernes, ¿no?
3: Así es, el viernes, donde enfrenta a Rangers de Talca en el estadio Elías Figueroa. Recordemos que las tres fechas que le quedan a los porteños son contra Rangers en Elías Figueroa, luego tiene que volver a Santa Laura para jugar contra Unión Española, y la última fecha reciben a Deportes Copiapó.
8: Todo se lo contamos acá, en el 103.5 FM. Estamos con Wanderers, Everton, y en un ratito más a las 20 horas en Quillota relatará Calfer Guerasacuria, Limache, Deporte Limache, ante Palestino. 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Matías, ¿llega el público a Quillota?
4: Sí, sí, empieza a llegar de a poco. Yo encuentro que es un agradable ambiente, agradable el clima que se está viviendo. Tiene pinta que en cualquier momento sí pueden caer gotitas aquí en el interior, pero por lo menos lo que pega de frente a donde estamos nosotros aquí en el Lucio Fariña, se ve una buena cantidad de público que vino a apoyar al Tomate Mecánico.
8: ¿Y las bancas de suplentes las tienes por ahí de Deporte Limache, Palestino?
4: Sí, por supuesto, la banca de suplentes de Deporte Limache. Está el uno, el arquero suplente Matías Borges, está Benjamín Molina, Axel Alfonso, Carlos Morales, Leonardo Valencia, Hugo Martínez, Flavio Moya, Marcos Arturia y Vicente Cárcamo.
8: 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Formaciones ya confirmadas, Nico Ríos. Tu visión, ¿qué crees que va a suceder en este compromiso que se inicia en 5 minutos en Quillota?
3: A ver, Deporte Limache es un equipo que lamentablemente ha sido irregular, a la diferencia que vimos en primera rueda, que estaba peleando, recordemos, codo a codo con Colo-Colo, que ha sido ampliamente superior este año en el campeonato. Empezó a bajar, empezó a tener muchas derrotas consecutivas. Como lo dije antes, tuvo ese lapso de 9 victorias sin poder sumar hasta que le ganó a Cobresal. Y me parece que Deportes Limache es un equipo que le ha costado un poquito lo táctico. También recordemos que se ha visto obligado, es uno de los equipos más complicados con los minutos sub-21. Por eso es que entra también Vicente Álvarez. No digo que sea un mal jugador, de hecho aporta bastante, pero evidentemente está ahí por el tema del minutaje, que sabemos que eso siempre complica a los equipos de Chile. Esperemos que Limache pueda mantener esa constancia, que no se duerma, que muchos goles le hacen a Limache, que ataca, ataca, quedan mal parados, y me parece que eso es un problema. Recordemos que también los centrales no son muy altos, los laterales tampoco son muy sólidos, Dylan Escobar y Javier Rojas me parece que un poquito más, pero aún así, esperemos que Deportes Limache esté muy atento, que mantenga esa constancia en los 90 minutos y no tenga esos bajones recurrentes que de repente hacen que le puedan convertir.
5: Ahora, Nico, disculpa, ¿volvió Matías Borges? ¿Está en la banca?
3: Sí, pero aún así, está siendo más considerado Claudio Alarcón González.
5: Sí, por supuesto. Pero yo te decía justamente por la incorporación del portero de Deportes Concepción. Yo pensé que iba a estar en banca. Sin embargo, hoy día vemos a Matías Borges en banca. Y llama la atención, por supuesto, como tú bien decías, Alarcón González es el titular. Pero yo pensé que iba a ser considerado justamente este arquero. Cuando, muchachos, les comento que los equipos ya ingresan al terreno de juego, el vestuario tradicional para Deportes Limache, Palestino, vistiendo una polera rosada en concientización del mes del cáncer de mama.
8: ¿Cómo anda la patita, Cal Felgueras?
5: Hay que decirlo, ¿eh? La patita siempre bien, no atrás, bien. Ahí está mejorando, de a poco. Ya llevamos 2 semanas con bota, vamos para la tercera.
8: Eso fue un E15, ¿no?
5: Sí, señor, el 15 grado 3.
8: Oiga, bien, a cuidarse cuando retorne entonces.
5: Por supuesto
3: César que César Bernardo Butra, el arquero brasileño de Porto Limache, está lesionado. Que Matías Borges.
5: Buena aclaración, buena aclaración, don Nicolás Marcillo.
8: Oiga, y quien sonríe en España es el Real Betis de Manuel Pellegrini. Olé. Ganó 5-2 al Osasuna y es escolta exclusivo del Barcelona en la Liga Española. Estamos en golazo. A propósito, mañana es el encuentro de los dos mundos. 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
8: 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Volvemos aquí, yo, Tacal Felgueras.
5: Oye, bueno saberlo porque después una semanita más me toca hacer una resonancia y después de ahí viene la parte de recuperación kinesiológica. Así que
8: FMD, pues amigo mío.
5: Vamos a hablar con los amigos de FMD. ¿Cuándo ya los árbitros del compromiso están en cancha, don Matías? ¿Me puede dar la terna referente a este partido?
4: Así es, porque dirige don Francisco Gilaver, lo asiste don Jan Araya y el segundo asistente es Joaquín Arroel. Cuarto árbitro, don Claudio Díaz.
8: 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Antes de ya dejar con el relato acá al Ferguera, el ambiente, muchachos, allá en Quillota.
4: Bueno, el ambiente, como lo mencionábamos anteriormente, se ve bien familiar, harta familia, padre, madre, hijos, abuelos, incluso están en el estadio aprovechando, como lo mencionábamos también con anterioridad, esta promoción que dio Deportes Limache para este partido tan, a Luca Yamil gritaban afuera del estadio las últimas entradas, porque recordar que Palestino está quinto, Limache está séptimo, o sea, pero está tan solo un punto de Huachipato de meterse a Copa Sudamericana y también ganando alcanzaría, incluso por la diferencia de gol, superaría al mismo Palestino.
3: Oiga, yo quiero mandarle un saludo a José Zamorano y a Benjamín Rojas, quienes los dos son abuelo y nieto, son hinchas de Colo-Colo, pero desde el año pasado que también están apoyando fuertemente a Limache, a un punto que los dos años 2025-2026 han sido abonados.
5: Muy bien.
3: Y no se pierden ningún partido, van a apoyar a Deportes Limache. A veces dicen que hasta apoyan un poquito más a Limache que a Colo-Colo. Así que el saludo es para ellos, que ahora están ahí sentados en la parte de antes.
5: Muy bien, saludos para ellos. Entonces, qué apellido Zamorano, el más grande, Luis Zamorano. Un abrazo para Zamorano y su nieto también.
8: Y a propósito de los colocolinos, está enojado Arturo Vidal, capitán de Colo-Colo, porque el resultado le golearon 5-2 y le cortó una racha de 14 partidos sin perder a los Albos.
3: Vidal se vio muy mal, Arturo Vidal.
5: Vidal parece que todavía no sale de la banca para ir a jugar. Impresionante el primer tiempo de Vidal, es de lo más malo que he visto Vidal en Colo-Colo.
4: Y el primer tiempo fue muy similar, hablando del mismo Limache, a ese partido de la primera fecha de Colo-Colo ante Limache. O sea, se vio las mismas falencias defensivas en el cuadro Albo.
3: A mí, ¿sabe cuál es? Me recordó a mí al partido hace poco de Everton en Colo-Colo en Sausalito.
4: También.
3: Donde también Arturo Vidal se vio muy mal, llegó tarde de tiempo, hasta Montiel, que no destaca por su velocidad, se lo llevó.
5: Sí, no, pero en este partido totalmente desaparecido. Don Roberto Liceño, ya partimos en Quillota.
8: Así es, en el 103.5 FM, somos Golazo en UCB Radio y en las redes sociales, @GolazoRadio, en Instagram Golazo Radio, en Facebook Fanpage Golazo Radio y en YouTube Golazo FM. Juegan en Quillota, Deportes Limache, Palestino, relata el Vasco Cal Felgueras, a Julia.
5: Y ya comenzamos, va a partir el compromiso acá en Quillota. Les pregunto a los muchachos en el estudio, ¿zapatitos bien abrochados, don Matías?
4: Bien abrochados.
5: ¿Don Nicolás Marcelo?
3: Bien abrochados,
5: don Roberto Liceño.
8: Tremendamente abrochados.
5: Muy bien, porque comienza a rodar la pelotita que nos hace suspirar. Este es el primer tiempo entre Limache y Palestino. Y tú lo dices a través de Golazo en UCB Radio.
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5: Sale Limache desde el fondo del campo de juego con César Fuentes, recuperando, reventando las pelotas en medio terreno de juego. Buscando la proyección, por supuesto, en medio terreno siempre César Fuentes le vuelve la pelotita al 6. Ahí está Fuentes con las pelotas, tienen que retroceder. Ahora bajando un poquito los niveles con Augusto Aguirre, tocando por la izquierda de la cancha con Alfonso Parot, siempre en zona defensiva. Parot con la pelota, otra vez por la derecha del campo de juego, zona defensiva para Augusto Aguirre. Toca y toca la dupla de centrales, siempre Parot. Ahora Alfonso, este es el pocho, siempre Parot. Va a buscar las pelotitas del pelotazo, no señor. Quiere llegar a media cancha, a ver por la izquierda del campo de juego. Se viene Popín, atención, peligro. Se viene nuevamente Deportes de Limache.
9: sector izquierdo ofensivo del campo de juego. Engancha para allá, engancha para acá. Se quiere proyectar, se quiere centralizar buscando el centro por la derecha. Pasado la paja de Pechito, cuidado. El centro, qué bueno. Qué buena proyección de Jan Meneses. Se le va la pelota, ahí está César Munder. Revienta las pelotas nuevamente para Palestino. Buscando Gonzalo Tapia la proyección sector izquierdo del campo de juego, sector céntrico. Muy bien. Augusto Aguirre recupera el balón y se la quita. Muy buen, muy pulcro César Munder para recuperación de Palestino. En medio terreno de juego, tocando y jugando el balón. Una vez más el elenco del tiro palestino con Ronnie Fernández. A ver por la izquierda de la cancha, nuevamente se quiere proyectar César Munder. Siempre Munder corta. Ya, qué bueno lo que pasa Munder. Ahí viene Munder, cuidado con el centro, atención, se viene Munder. Buscaba el centro, excelente. Diego Galeto López manda al córner. Córner para Palestino, número uno.
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9: Cómo pasaba rapidito por allá, ¿eh? Y Dylan Escobar brillando por su ausencia, Matías.
4: Sí, sí, ya la segunda vez en estos casi dos minutos que Munder pilla muy mal a Escobar defendiendo.
9: Se viene el córner, se viene el centro. Atención, atención los paisanos. Se viene el córner, va a estar Marcelo Egel para el centro de zurda. Va a buscar la proyección ofensiva. Cuidado, el centro a media altura. El cabezazo defensivo otra vez. Tiene la pelotita. Popín Castro tiene que reventar desde el fondo del campo de juego. Muy bien lo logra, pero todo deporte de marcha atrás. La recupera fácilmente saliendo desde el sector diestro de la cancha. Una vez más el elenco de Palestino toca el sector céntrico del campo de juego. Otra vez en zona defensiva, tocando la pelota. Este es Enzo Rocco. Ahora por derecha del campo de juego. Tiene que reventar el balón buscando arriba a quién. Primero pasa la pelotita, zona defensiva para Limache. Llega Mancita a las manos de Claudio González, que se queda con el balón.
2: Oiga, Carl Felgueras, sí, amigo mío, ¿cuánto público calcula en Quillota tras la promoción de la que hablaba Matías?
9: Será unos 2.5, 2.500, 3.000 personas aproximadamente a esta hora en Quillota.
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9: La pelotita la mantiene de Porta de Limache. Tomate Mecánico quiere salir del fondo del campo de juego con Augusto Aguirre. Por la derecha del campo de juego con Dylan Escobar. Escobar con la pelota, la abre para Jan Meneses. Para atrás con Dylan Escobar. ¿Va a centralizar? No, señor. Para atrás el balón. Una vez más a su partner. Nuevamente ahí por el sector diestro. Augusto Aguirre con la pelota. Tiene que centralizar en zona defensiva. Una vez más para Alfonso Parot. Abre por la izquierda el capitán. Se quiere proyectar por allá, claro. Por allá quiere subir, otra vez quería subir y proyectarse, no puede Javier Rojas. Otra vez la pelotita en el sector medio del campo de juego, va a buscar por el sector diestro de la cancha, va a pasar la mitad de terreno de juego Augusto Aguirre, nuevamente a ver por la derecha para Jan Meneses, de primera quiere buscar la proyección rápida y sencilla y simple la hace la defensa de Palestino. Otra vez saliendo con Gonzalo Tapia, que tienen que retroceder tocando con César Munder. Munder abre por la izquierda de la cancha, nuevamente la proyección de Dylan Zúñiga, buscando arriba a Ronnie Fernández. El cabezazo ofensivo de Fernández que queda tirado en el piso, saltó mal, creo que cayó muy mal Matías, ¿eh? Se toma la parte de la espalda, para el juez el compromiso Francisco Yelaver en el juego. En el piso, Ronnie Fernández.
4: Sí, muy adolorido está el número 9, Ronnie Fernández, después de que va a disputar ese balón en el aire con el central, con Augusto Aguirre. Se vio ahí que Aguirre celebró ese cruce porque sale victorioso en ese duelo aéreo, pero ya se para el número 9, Ronnie Fernández.
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9: Pelotazo largo, buscando por el sector izquierdo ofensivo, la proyección no alcanza, el elenco Limache, cuidado que ahora centraliza el cabezazo de Popín Castro por la derecha del campo de juego, se quiere proyectar Jan Meneses, atención, se viene Jan, este es Meneses, por la espalda nomás pasa, muy bien Dylan, ahí está Escobar con las pelotas, va a buscar el centro, siempre Escobar el centro, arriba el pivoteo, zona defensiva, muy bien sacando Sebastián Gallego. Otra vez la pelota le pertenece a César Fuentes. Cuidado, aquí va Ronnie Fernández. Muy bien por atrás la pelotita. La recupera el Pocho Parot. Abre por la derecha del campo de juego. Zona defensiva, llegando a la mitad de cancha. Otra vez Augusto Aguirre. Centraliza para Parot. Los primeros 4:45 del primer tiempo. 0-0 en Quillota.
2: Oiga, Carl Felgueras, ¿sí? Amigos de Golazo. Ya estamos conectados. Queremos saludar a Radios Sport.cl y Medios Unidos.cl, que están junto a nosotros ya. Saludamos cordialmente a su director Rodrigo Jara. Así que saludos muy cordiales. Están junto a Golazo, Radio Sport.cl y Medios Unidos.cl.
9: Muy bien, Radio Sport y Medios Unidos, los más grandes. Un abrazo para ellos. Y se viene nuevamente Palestino en medio de trabajo. Y mano, claro, mano de Don Ronnie. Esa para más tarde, Don Ronnie. Un tiro libre para Limache en el sector medio de la cancha, sector diestro. 5:21. Repone rápidamente el Tomate Mecánico.
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9: Y la pierde con facilidad Jan Menezes, la recupera César Mundes, sector izquierdo ofensivo del campo de juego para Palestino. Ahí está Mundar, la pelea con Jan Menezes, la recupera muy bien Menezes, la toca para Escobar, para atrás el protista para Thiago López, Thiago Galeto López, otra vez la pelota para Augusto Aguirre, abre por la izquierda de la cancha con Alfonso Parot, zona defensiva del campo de juego para Deportes Limache, abre por la izquierda, ahora va a pasar a la mitad de cancha, Javier Rojas, siempre Rojas con la pelotita, este Rojas para allá, Rojas para allá, otra vez, devuelve el balón para Aguirre, siempre Augusto con la pelotita, va a pasar a la mitad de cancha, ¿quién se proyecta? ¿Quién la pide? Engancha para allá, buena marca de Gonzalo Tapia, hace retro.

0: Gonzalo Tapia reclama un golpe en su rodilla derecha. Para mí no es tanto, pero tuvo que hacer ahí, tuvo que quedarse en el piso porque se venía Palestino al ataque y termina cobrando Gilaver esa infracción que para el juez principal le pareció de Gonzalo Tapia sobre Dylan Escobar.
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2: Mati, yo te decía justamente que había una confusión y justamente Guillermo Farré, el técnico de Palestino, se acerca al cuarto árbitro y le comenta que primero Gilabert había cobrado hacia a favor de Palestino. Sí. Pero en un momento se da vuelta y cobra a favor de Limache. Yo creo que eso es lo que le llegaba y también es lo que nos dejó un poquito perplejos en esa jugada.
0: Sí, exactamente, se le nota, pero muy ofuscado al entrenador de Palestino. Le reclama ahí a don Claudio Díaz lo mismo que mencionabas, Tuscar, que primero le deja la pelota a Palestino, después termina cobrando esa infracción. Incluso le dice, le hace el gesto que es un choque natural de fútbol ese que tienen de las dos rodillas.
2: Y otra vez la recupera Limache, sector izquierdo ofensivo. Atención, peligro, se viene Vicente. Este es Álvarez con la pelota. 1, 2, 3, toca para allá. Menezes en el centro. No puede pegar al 16. Otra vez sale desde el fondo del campo de juego. El elenco de Palestino tocando con Ronnie Fernández en medio trono de juego. El ex Wanderers va a tocar para allá. 1, 2, 3. Engancha entre 3. Lo marcan. Quería pasar Ronnie Fernández. Hace rebotar la pelota justo en el 9. Será lateral para Deportes Limache. Sector diestro céntrico del campo de juego.
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2: Y ahora nuevamente, ¿qué pasa con los
0: árbitros? Ahora Dylan Escobar.
2: Ahora Dylan Escobar dice que va para allá, otra vez que va para el otro lado. No entiende nada. Es segunda decisión del árbitro que se equivoca y corrige sobre la marcha.
0: Sí, pero ahora es el cuarto árbitro, Claudio Díaz, quien le corrige a Gilaver. Le había dado el lateral a favor a Limache, pero el cuarto le dice no, es hacia el otro lado. Va a sacar el lateral Palestino y ahí es donde Escobar nuevamente se enfrasca con el cuarto.
2: Eso puede alterar un poquito, don Nicolás Marcelo, el pasar del partido, que los árbitros también no estén tan conectados en el compromiso.
3: Sí, sobre todo, aparte no se entiende el mismo, y eso también hace que pierda autoridad sobre los jugadores, que él se ve un poco más perdido, y esa autoridad que muchas veces necesitan, y tal vez se empieza, como se dice, se te escapa el partido de las manos. Entonces, ya dos veces, la que primero cobró para... ¡Ojo!
2: ¡Cuidado, que se viene para el tiro por la derecha! ¡Atención dentro del área! ¡Le quería pegar abajo! ¡No puede! ¡Y se toma la cabeza! ¡No pudo pegarle bien Marcelo Ejiel! ¡Entraba absolutamente solo y Javier Rojas! ¡Muy bien que se le cruza el lateral izquierdo! ¡Hace que Ejiel se equivoque y desde el fondo va a reponer Deportes Limache!
1: Oiga, don Calfer, que era Sajuria. Sí. Cuéntenos el tiempo de juego Puerto Valparaíso en Quillota.
2: Ya 10 minutos del primer tiempo. Deportes Limache 0, Palestino 0.
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2: Y otra vez la pelotita le pertenece al tinotino palestino, los paisanos que tocan para atrás la pelota. Cuidado, que hay un hombre en el piso. Al parecer era Sebastián Gallegos, mi querido Matías.
0: Sí, reclama ahí un golpe en la espalda, en la parte de la espalda baja más específicamente, pero ya está de pie, es el número 18 de Palestino.
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2: La pelea de Vicente Álvarez no puede, tampoco Gonzalo Sosa la recupera nuevamente, Palestino en metro rojo con Gonzalo Tapia, va a buscar el pivoteo, sale muy bien Alfonso Parot pasando la mitad de cancha, abre por el sector izquierdo del campo de juego, otra vez el enganche de Vicente Álvarez para atrás, tocando con Parot con Vicente Álvarez, va a centralizar en zona media de la cancha. Ahí está Álvarez buscando el portazo largo para Dina Escobar. Primero el cabezazo defensivo de César Munder, otra vez la quiere recuperar Limache y así la recupera por ahí, por allá. Cuidado que la pelea muy fuerte y otra vez muy bien sale del fondo de la cancha. Excelente lo que hace el elenco de Palestino, no deja pasar ninguna pelota. Otra vez la pelotita para los paisanos. Ahora por la izquierda el portazo largo, va a llegar Ronnie. Llegó Ronnie, cuidado que se viene Ronnie Fernández buscando el centro cerca del tiro córner. Cuidado el centro rasante, quería meterse nuevamente Marcelo Ejiel desde el fondo, va a reponer una vez más Deportes Limache. Nicolás Marcelo, llaman 11 minutos de este partido. Esto un poquito dinámico, poquita llegada hacia ambos amigos.
3: El problema de Deportes Limache, y un problema común que tiene, es que llega a 3/4 de cancha y después no sabe qué hacer con la pelota. Y se ve porque empiezan a tirar centros. ¿Pero a quién? A Popín Castro, a Jan Menezes, que no te hagan un cabezazo. Deportes Limache, lamentablemente, la única forma que tiene de hacer daño es a la contra. Deportes Limache, si no lo atacan, no va a hacer daño. Estamos viendo solamente pases largos, ver cómo la controlan, que se equivoque tal vez en el pivoteo los jugadores de Palestino y que ahí le quede un jugador de Limache el rebote, etcétera, pero lamentablemente están jugando como una especie de una U de centrales, profundizan por la izquierda, profundizan por la derecha y como mucho terminan en un centro que la mayoría de las veces no tiene destino.
1: Oiga, saludamos a nuestro relator Israel Jason Sosa, que está tomando

0: 11 escuchando eso. Golazo.
1: ¡Salute!
0: Y también Juan Carlos Felguera dice: buenas noches, Roberto, un gusto escucharte hoy con el equipo Junior de Golazo.
1: Ah, bueno.
0: Saludos a los chicos. Abrazo, Juan Carlos.
1: Abrazo ahí, Arica, siempre Arica. Estaba por allá el viejo. Un abrazo para allá. Que cuidado, atención, peligro, el pelotazo largo buscando a César Mundes. Sale primero, muy bien y atentito, ¿eh? Con las manitos Claudio González. Se queda con la esférica, el goleador Limache sale por el sector izquierdo en zona defensiva.
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1: Otra vez la pelota le pertenece a Limache, zona defensiva. Una vez más con Augusto Aguirre, tranquilo, buscando salir con la pelota. Lo que decía Nicolás Marcelo, hay poco entendimiento. Poco sabe, armado de juego.
2: ¿Sabe quién falta también? Un César Pinares.
1: Ah, bueno.
2: No hay nadie, porque Jan Meneses es el creador, sí, pero claro, está tirado a la banda derecha.
1: Sí.
2: Vicente Álvarez tampoco va a hacer eso. Gonzalo Sosa y Popín menos. Entonces, no hay nadie al medio.
1: El conector.
2: Solamente sí, claro, juega, tratan de conectar pase al medio, pero o la pierden o la tiran rápidamente la banda y terminan un centro.
1: Y el centro de Álvarez buscando a Sosa, el centro, el pivoteo de Enzo Rocco sale rápidamente y una vez más Palestino buscando el medio a Ronnie Fernández, que se cae, parece, y se juega el conformismo. Eso parece, hombre, ya no es patán. Otra vez la pelotita para Alfonso Parot. Sector medio.
2: Te dijeron lo mismo cuando se cayó, ¿no?
1: Sí, no, me dijeron que está
2: diciendo. Parece, no es para tanto.
1: Está diciendo atado 3 semanas con la bota. Ah. Otra vez por la derecha se viene Dylan Escobar para Palestino. El pase filtrado. Los corta todo muy bien el elenco del tiro palestino. Sale rápidamente el sector izquierdo medio del campo de juego con César Munder. Este es Munder. Tiene que centralizar el balón. Una vez más con Dylan Zúñiga. Este Zúñiga la va a buscar por el sector derecho y para allá va la pelota. Otra vez Marcelo Ligues por el sector diestro. Cuidado, atención, peligro. Viene el centro buscando a Tapias. Pasa la pelota y el cabezazo defensivo y se la devuelve a Claudio González. Pasaba el balón, no hubo cabezazo, no hubo puñetazo. Se salvó Limache, Matías.
3: Sí, sí, y las bandas están siendo mucho problema para Limache. Le atacan por la izquierda, ahora le tiran un centro por la derecha y por suerte no llega a conectar el cabezazo Gonzalo Tapia, porque a decir verdad, el Halcón González había salido muy mal a cortar ese centro.
1: A nada salió el Halcón y cuidado, otra vez se viene Palestino por la izquierda, este César Munder. Munder con la pelota, el pelotazo largo buscando la proyección una vez más de Marcelo Ejel. Primero, ahora sí atentito, Claudio González se queda con el fuera.
0: 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Hoy domingo, Matías Zurita nos informa lo que ocurre ahí con Limache Palestino, lo comenta Nicolás Ríos y lo relata Carl Ferguera.
1: El cojo. Otra vez la pelotita con César Fuentes, el sector derecho del campo de juego, zona defensiva, buscando la salida de Augusto Aguirre.
2: Eso, siempre
1: de, Aguirre.
2: Eso del año pasado, sí.
1: Sí, lo sigo cojo. Otra vez la pelotita, el centro largo, buscando el pelotazo de Gonzalo Sosa. Va a bajar el balón por el sector izquierdo ofensivo. Sosa la pelea muy bien. Brian Carrasco, el Velociraptor, buscando el balón también. Y ahora lo recupera una vez más Limache. Se viene nuevamente tocando en zona media el elenco de Deportes Limache, Víctor Rivero buscando y mirando atentamente. Matías, ningún grito ni nada todavía, todo análisis en el elenco de Limache.
3: Sí, sí, de momento se ve al entrenador Víctor Rivero bastante tranquilo, no se ha enfrascado ni con el cuarto como ya lo hizo Guillermo Farré. De momento tranquilo el entrenador de Limache.
1: La pelotita sale desde el fondo con Palestino, abre por la derecha de la cancha nuevamente para Brian Carrasco, va a pasar a la mitad de cancha, el pelotazo largo para Ejel. Atención, peligro, se viene Palestino, va a estar dentro del área, buena marca Alfonso Bar, cuidado que se le pasa, ahí está Ejel buscando el centro por el sector izquierdo a Ronnie Fernández, la marca de Dylan Escobar que no puede, siempre Ronnie para atrás, el balón nuevamente, el pase para Munder, por fuera del área, aquí está Seba Gallegos, le pegaba abajo, bien, intercepción, excelente la patita salvadora del hombre de Limache, muy bien, excelente, hoy atención que hay mano, claro, todo anulado, la jugada era buena, sin embargo, anulado por el árbitro Francisco Gilabert, desde el fondo va a reponer Deportes Limache.
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1: La pelotita le pertenece a Limache, metro en el juego con el Thiago Galeto López tocando en cortito y al pie para César Fuentes, que empieza a abrir la cancha, abre por la derecha nuevamente, ya pasa a la mitad de terreno de juego Augusto Aguirre, siempre Aguirre con el balón, nuevamente por el mismo sector para Dylan Escobar, toca y toca Limache, no puede ganar fútbol, otra vez para atrás el balón para Claudio González que viste totalmente de verde, una vez más tocando desde el fondo del campo de juego saliendo y tocando con el Pocho Parot, el capitán de Limache, abre por la izquierda César Fuentes, Fuentes nuevamente para el Pocho Parot, el protazo largo buscando la posición de Javier Rojas, el cabezazo de Brian Carrasco, otra vez la pelota le queda en el sector medio del campo de juego, quería buscarla Palestino, una toletona, un cachibún de pulpo y el medio, otra vez la pelotita la devuelve y la recupera Deporte Limache con un par de empujones, claro, cobra el árbitro del compromiso, falta directa de Vicente Álvarez, tiro libre para Palestino.
0: Cáncer, ¿quieras el resultado ahí en Quillota de este partido?
1: Limache 0, Palestino 0.
0: Nicolás Rigg, ¿cómo le fue a Calera? Antes de este compromiso jugó con Deportes Concepción.
2: 1-1 empató el cuadro de Calera con el León de Collao.
0: En el 95.
2: En el 95 empató recién el cuadro de Calera.
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1: La pelotita nuevamente tocando Palestino en propio terreno con Sebastián Gallegos buscando el pase filtrado y largo para Ronnie Fernández. No, le entendió el 9. Desde el fondo una vez más va tocando Deportes Limache, 17:40 del primer tiempo. 0-0 el marcador. Otra vez la pelota le pertenece a Limache con Alfonso Barros desde el fondo. Hemos nombrado harto Barros en este primer tiempo. A Limache le ha costado un poquito salir. Abre por la izquierda la cancha, atención, se viene Rojas. Va a buscar el centro, pivoteo. Cuidado, buscando a Gonzalo Sosa, no puede. Otra vez sale rápidamente el elenco de Palestino. Toca por el medio, terreno de juego con Gonzalo Tapia. Siempre está pescando el balón. Abre por la derecha del campo de juego y una vez más se proyecta Ejen. ¡Atención! Se viene nuevamente Palestina. Atención los paisanos. Este Marcelo Ejen. El pase filtrado para Ronnie Fernández. Dentro del área. Para mí estaba adelantado. Ahí está Ronnie Fernández buscando el centro. La zurda salvadora de Parote. Otra vez la pelota le va. Claro, está offside. Adelantado Ronnie Fernández. Creo que un par de metros, un metro y medio estaba adelantado. Desde el fondo va a reponer Deportes Limache.
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1: No era tanto lo que estaba adelantado, Matías.
3: No era tanto. Yo diría un pie, quizás medio pie, que estaba adelantado Ronnie Fernández. Ahora, acotar, y tenía mucha razón lo que dice, lo que decía Nicolás Ríos, en la cancha prácticamente Limache, que parecía que jugaba una 4-3-3, más bien es una 4-4-2.
1: Totalmente. No, oiga, y los cambios de posición con Jan Menezes y Vicente Álvarez se cambiaron de sector, más retroceso.
2: Para mí Escobar habilitaba a Ronnie. Yo creo que estaba justito, ¿sí? Ronnie, de esto de terminar en gol, yo creo que se hubiese revisado. Pero él se equivocó porque tenía el pase por al sol al medio, sí, claro. Sí, y lanzó una especie de centro. Sí. Muy malo lo que hace Ronnie ahí.
0: Se juega en Quillota, precisamente Deportes Limache ante Palestino. 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Sigue narrando el Vasco Calferguera Sacuria.
1: Otra vez desde el fondo va saliendo Palestino. Abrazo grande para Laurencio Valderrama Paulete, don Laure, gran periodista de Radio Portal en Santiago, que nos está escuchando a través de Golazo FM y en YouTube en Santiago. Por supuesto, saluda a su madre. Como debe ser. Otra vez la pelota le pertenece a los paisanos. Sector defensivo de la cancha con Rocco. Abre por la izquierda la cancha con Dylan Zúñiga. Va a salir desde el fondo del campo de juego el ex Everton de Viña del Mar. Ahí está Zúñiga tocando en cortito para César Munder. La tiene que centralizar para Sebastián Gallegos. Otra vez la toca para atrás el balón y nuevamente para Dylan Glavi. El ex Coquimbo tocando para atrás la pelotita para Rocco. Abre por la derecha del campo de juego. Una vez más saliendo desde el fondo de la cancha. Otra vez con Brian Carrasco. Ahí está Velociraptor buscando el pase filtrado por la izquierda. El cabezazo defensivo sale rápidamente de César Fuentes para atrás el balón. En Deportes Limache tocan y sin ningún problema tocan para atrás la zona defensiva para empezar a armar el balón. Toque y toque de Bache en 20 del primero.
0: Oiga, Cal, ¿sí? Mañana es el día del encuentro de dos mundos.
1: Eso.
0: 12 de octubre, día festivo, así que saludamos cordialmente a toda la colonia residente española en Chile y en la quinta región.
1: Sí, un abrazo al cielo a mi abuelo que era español, era vasco, así que un abrazo en memoria para él también, por supuesto. Ahora, lo de los dos mundos nunca lo entendí. Otra vez la pelota la tiene Limache por la izquierda. Siempre me sé, los dos mundos, ¿de dónde dos mundos? Otra vez se viene Limache por el sector izquierdo del campo de juego. Atención, peligro. Engancha para allá, engancha para acá. Muy bien, Vicente Álvarez se quería proyectar primero. El reventón nomás de Brian Carrasco. Otra vez el pechito, el pivoteo. Y quiere salir Limache. Muy cortado el partido está Thiago Galeto López. Revienta el balón, sector izquierdo, céntrico de la cancha, lateral para Palestino.
0: Y el tiempo de juego, Puerto Valparaíso, allá en Quillota, en el Lucio Fariña.
1: 21 minutos del primer tiempo, Deportes Limache 0, Palestino 0.
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1: Ahora la gente, lo mismo que es de dos mundos, es feriado, eso es lo que le falta a la gente. Sí, pues es verdad. Exacto. La pelotita desde el fondo de la cancha, nuevamente tocando Palestino. Este Censo Rocco abre por la izquierda de la cancha con Dylan Zúñiga. 21 minutos, poquitas llegadas al arco, ya vamos a ir analizando con Nicolás Marcelo Ríos, el especialista el día de hoy. Otra vez la pelotita buscando la proyección sector céntrica del campo de juego para Palestino, corta todo circuito. El elenco de Limache buscando el pase para Gonzalo Sosa. No llegó a destino nuevamente a los pies. Mancita a los pies de Sebastián Pérez, que se queda y sale con el balón.
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1: Ahí está Fuentes buscando el pase arriba para Popín Castro. No llega, no puede, no alcanza. Otra vez la pelota para Sebastián Gallegos, para Palestino, buscando el pase por el sector izquierdo. Atención, se viene César. Este es Munder, el ex Comercial, ex Católica. Siempre Munder engancha para adentro. Munder, cae Munder, cuidado. Cayó Wunder dentro del área, alegaba una falta, se queda en el piso. Ya voy con Matías, se viene ahora Deportes Limache, pasa a la mitad de terreno de juego Dylan. Este es Escobar, abre por la izquierda de la cancha, cuidado, se viene una vez más, otra vez Vicente Álvarez, pero por favor, Vicente, de 25 metros, le pegaba más alto que efectivo. Era buena llegada de Limache, se salvó Palestino. Matías.
3: Sí, yo creo que toma un grave error Vicente Álvarez. Tenía tres opciones. Estaba Sosa, estaba Popín Castro, estaba Jan Meneses. Solo para recibir ese balón termina decidiendo rematar al arco cuando vemos la repetición.
1: Epa.
3: Y podría haber revisión de VAR incluso en esa jugada.
2: No, yo creo que esto va a ser penal, sinceramente. De que lo pisa o lo... Bueno, no fue. Pero de que lo pisa, lo pisa.
3: Sí.
2: Tal vez no es tan fuerte, pero hay una falta de Augusto Aguirre sobre César Munder dentro del área. Se salvó fuerte en esta Deportes Limache.
1: Ahora, Nicolás, me llamó la atención el poco poder de abrir la cancha de Vicente Álvarez en la jugada.
2: No, y tenía opciones. Y lo que te dije recién, a esto juega Deportes Limache. Entonces, si tú tienes una oportunidad de contra, no la desaproveches pegándole de 25 metros, porque si iba pasando Gonzalo Sosa, iba pasando Popín Castro, y le decide pegar cuando tenía pases claros. Bueno, mala ejecución de Álvarez.
1: ¡Atención! Se vienen ahora Palestinos por la derecha buscando el pivote. Otra vez Marcelo Eje, que hace bastante defensivo. La recupera realmente Limache. Va a pasar a mitad de cancha y otra vez el pelotazo por la derecha. ¿Para quién? Para Taquiche y Tameneses. Vamos, Taquiche, encienda los motores. Este ya Meneses pasa a mitad de cancha por su espalda. Dylan Escobar prefiere buscar el centro a Popín Castro, que mide 1.20 m en contra de Enzo Roma. Tiene 4 metros, Dios mío. Otra vez la pelota para Deportes Limache, medio terreno de juego. Una vez más la tiene el elenco de la quinta región. Está César Fuentes. A ver, por la izquierda de la cancha ya pasa a la bola ofensivas también Alfonso Barot, todos arriba, otra vez la pelota por la izquierda para Javier Rojas, va a buscar el centro, el pivoteo nuevamente defensivo muy bien de Vicente Espinosa, una vez más la recupera Limache en medio terreno de juego. Como último hombre está Augusto Aguirre ahora. Este es Aguirre en el círculo central, allí donde nace el fútbol. Siempre Aguirre toca en cortito para Meneses. Meneses para Augusto Aguirre. Va a tener que retroceder, claro, porque lo está presionando Gonzalo Tapia. Y con los pies jugando Claudio González desde el fondo.
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1: Hicieron Limache. Otra vez la pelotita para Claudio González desde el fondo del campo de juego. Oiga. Toca y toca Limache. Don Nicolás Marcelo.
2: Final. Y Ramón Martínez. Sí. Eso es lo que le hicieron a Deportes Limache.
1: Pero ¿cómo tanto, tan notorio,
2: el
1: digamos, el poco.
2: A ver.
1: No es el poco fútbol, quiero dejarlo claro. Es la poca creatividad, tal vez, para poder llegar a una jugada clara de gol.
2: Es que, ¿sabe lo que pasa? Sabemos que Pinares era el creador de Deportes Limache el año pasado, tanto como este año. Y Ramón Martínez era el reloj que tenía Deportes Limache, el que le marcaba el tiempo a cada uno, el que sabía siempre dónde estar parado. El que hacía jugar el equipo era el cerebro. A momentos, para mí, Ramón Martínez fue hasta de los mejores jugadores del campeonato.
1: Sí.
2: Lamentablemente, recordemos que tuvo una lesión de ligamentos que lo dejó toda la temporada afuera. Pero, ¿cómo le falta el paraguayo a Deportes Limache?
1: Matías, ya empezaron las primeras instrucciones, no de buena manera, de Víctor Rivero.
3: Sí, sí, ya empieza a correr el minutaje y Víctor Rivero se empieza a molestar. Ve que su equipo no está respondiendo, las llegadas no han sido buenas, ni mucho menos de peligro lo que ha tenido Limache en estos 25 minutos, y es obviamente notorio y entendible el enojo del estratega limachino.
0: Matías, ¿qué pasa con Farré, el técnico visitante?
3: Farré bajó un poco las revoluciones, estaba muy enojado, como lo mencionábamos, cuando hubo ese choque de rodillas entre Tapia y el jugador Dylan Escobar, pero ahora Farré se mantiene calmo, no ha reclamado más.
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1: Buen pase, Brian Carrasco, receptor diestro ofensivo, cuidado que saltaron al Velociraptor, ahí está Egil buscando el pase de primera para Gonzalo Tapia, casi fuera del área, la recupera rápidamente Limache, en medio terreno del juego nuevamente, sector diestro, el campo de juego, peleándola nomás, Palestino, claro, y hace rebotar el hombre Baizano, será lateral para Deportes Limache en 26, se mantiene el 0-0 acá en Quillota.
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1: Matías, ¿te parece que mientras tanto repasemos las bancas de ambos elencos?
3: Por supuesto, Limache tiene la suplencia al arquero Matías Borges, lo sigue Benjamín Molina, Axel Alonso, Marcos, Carlos Morales, perdón, Leonardo Valencia, Hugo Martínez, Flavio Moya, Marcos Arturia y Vicente Cárcamo.
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1: Y el elenco paisano, Matías, ya voy con usted porque se viene nuevamente el elenco de Deportes Limache por la izquierda. Atención, está Javier Rojas, que ya está proyectado totalmente ofensiva. Tiene que retroceder para César Fuentes en zona defensiva de Limache. Ahí está Fuentes, casi de último hombre. Siempre Fuentes con la pelotita, tratando de armar jugada nuevamente Limache. Este César Fuentes a la marca Ronnie Fernández. Ahora por la izquierda de la cancha para Alfonso Parotto. Nuevamente por el sector izquierdo, pasa la mitad de terreno de juego para Javier Rojas. Siempre Rojas con la pelotita. Este Rojas engancha a Rojas. 1, 2, 3. Quería buscar el pase filtrado, no le funcionó ahora Vicente Álvarez. Otra vez la pelotita, zona sector diestro, medio, la recupera Palestino. Y cuidado que se viene Tapia. A ver por la izquierda para Munder. Este Munder va a buscar el tres cuartos de cancha. Dentro del área, siempre Munder. Ahí está Munder. Le pongo un poquito empujoncito. Se la quita a Munder. La recupera Augusto Aguirre. Podría haberse caído y. No era para eso tampoco.
2: Buen otra oficio vez, de Aguirre. Buen oficio.
1: Sí, muy bien. Exactamente. Puro oficio de Aguirre. Ahí está el pase de Gonzalo Sosa buscando el pase filtrado. Por arriba, Popinca, esto no pasó nada. Desde el fondo con Palestino.
2: A Deportes Limache le falta un hombre en este 11 que quedó suspendido por acumulación de tarjeta, que es Misael Yantén. Está César Fuentes cumpliendo ese rol. No digo que Misael Yantén sea un fundamental para este equipo, pero sí hace el labor y es más movedizo que César Fuentes, que es más de corte.
1: Ya afírmate que se viene velocidad por la derecha. Ahí está Carrasco buscando el centro, embolsando el balón. Claudio González se queda rápidamente con el balón. Y cuidado que se viene ahora Limache. Sale rápidamente Takeshi Meneses por el sector céntrico diestro del campo de juego. Ahí está Meneses, abre por derecha para Dylan Escobar. Siempre Escobar con la pelota a la marca de Dylan Zúñiga. Este es Escobar, los Dylan. Ahí peleando los Dylan, tocando con Takeshi Meneses, buscando espacio filtrado para Martín Castro. Totalmente perdido en la zona de delanteros. Otra vez la quería pegar Thiago Galeto y la recupera. Ahí está Galeto López tocando con Jan Meneses, la recupera Takeshi, siempre Meneses en medio terreno de juego. Ahí está Takeshi Meneses, va a abrir por el sector izquierdo de la cancha y se proyecta nuevamente Javier Rojas. Este Rojas centraliza las acciones nuevamente para César Fuentes. Este Fuentes con las pelotitas, Fuentes con el balón, tocando en cortito una vez más para Alfonso Parotto. Parotto en medio terreno de juego, la marca Dylan Clavi, siempre Alfonso Parotto busca compañero y no se le acercan. Para atrás, se va nuevamente para Fuentes, abre por la derecha para Augusto Aguirre, va a pasar la mitad de cancha y ahí pasó. Ahí está nuevamente Dylan Escobar. Escobar buscando con Meneses. Meneses con Escobar. Hay un rebote, se la quita fácil. Muy bien, Dylan Zúñiga. Otra vez rápidamente por la izquierda, Sebastián Gallegos. Este Gallegos, el ex La Serena, tocando por la izquierda del campo de juego con Dylan Zúñiga. Va a buscar el centro bastante bajo y está con Gonzalo Tapia por el área. Le pega Tapia. Hay un rebote, cuidado, que la tiene que sacar Parot. La sacó con la zurda. Salvadora zurda de Parot. Otra vez por el sector diestro ofensivo, atacando Palestino con Brian Carrasco. Retrocede y una vez más toca y toca y toca Lorenzo Baizán. En medio terreno de juego, a ver por la izquierda de la cancha con Sebastián Gallegos. Le va a pegar a Gallegos, se prepara Gallegos. No, señor. Primero la toca fácilmente para Marcelo Egel. Siempre Egel con las pelotitas. ¿La va a tocar para Gladys? No, señor. Otra vez Egel. Ahora sí. Désela y se la dio. Dylan Gladys con la pelota. Abre por la izquierda nuevamente. Toca y toca para Estilo con Enzo Rocco. Rocco nuevamente con Dylan Gladys. Otra vez la pelotita para adelante para Egel. Egel con Gladys. En medio terreno de juego se. Está tocando el balón, nos puede recuperar la Limache. Una vez más la pelotita y nuevamente se empieza a rotar como en un rombo con Sebastián Gallegos. A ver por la izquierda de la cancha, nuevamente para César Munder. Siempre Munder con la pelota, siempre Munder con el balón. A la barca Dylan no puede, buscando el centro. Llovido, tiene que sacar la pelota en un cabezazo. Cuidado que le pega de altura. Le pegaba espectacular de zurda. Precioso tiro. Se va la pelota por arriba. Nuevamente Marcelo Egel metiendo cuquito al arco que defiende Claudio González. Matías.
3: Sí, y ha sido una tónica por la banda izquierda, por la banda derecha. Si el centro no sale de un lado, sale del otro. Ahora pasa prácticamente de extremo a extremo. La tira César Munder por la banda de la izquierda. La recibe Marcelo Egel, el argentino, quien saca un remate que pasa por sobre el arco que defiende el Halcón González. Cambio podría.
0: Perdón, Matías, dale.
3: Sí, Carmen podría decir en qué minuto va.
1: ¡Le gusta, Matías! Sí. ¿Sabe qué minuto va? 31 minutos. Pa, para, pa. 0-0 el marcador.
0: Mire, Matías se veía tan calladito.
1: Muy bien. Muy bien.
0: 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Oiga, Marcelo Nicolás Ríos, es bien discreto el partido, parece, en Quillota, ¿eh?
2: Sí, es un partido bastante bajo. De hecho, Palestino se nota que está esperando a Deportes Limache y tratando de ellos jugar a la contra, porque tal vez saben lo que mencionamos antes, que Deportes Limache solo ataca a la contra. Y no es algo que hay que ser un genio para saberlo. O sea, Deportes Limache juega todos los partidos igual. busca jugar a la contra y a la contra. Entonces está esperando que Palestino salga de su campo para poder hacerle daño. Palestino no ha salido de su campo, por eso es que Deportes Limache no ha podido hacer daño. Pero por eso mismo, como no salen de su campo, Palestino tampoco ha podido dañar a Deportes Limache, lo que ha hecho que sea un partido plano. Un partido que los dos intentan atacar, tres cuartos de cancha como mucho, y luego o la pelota o se roba o retroceden. Y es lo que ha hecho que tampoco haya, en 32 minutos ya, jugadas tantas jugadas de peligro.
0: No hay goles en Quillota, sigue relatando en Golazo Luce de Radio, Calfe Elguera, Sajuria.
1: Y hemos visto muy poco a Sebastián Pérez, hemos visto muy poco en acción a Claudio González, más
4: y a mí que cosas. Me gusta la zanahoria.
1: Otra vez la protita con Palestino.
4: La verdura, lechuga, zanahoria.
1: Hoy día, ahora por ahí el campo de José Aguirre. Ahí está Carrasco buscando el centro. El pivoteo defensivo de Augusto Aguirre. Otra vez la protita le pertenece al Velociraptor. Siempre Carrasco con las pelotas. Ya se proyectó en ofensiva. Y cuidado, y cuando sueltan al Velociraptor. Otra vez la pelota para Egel. Ahí está Marcelo. Egel le pega desde fuera del área. Casi 36 metros del arco que defiende Claudio González. Se va desviada la pelota desde el fondo. Va a reponer el tomate mecánico.
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1: Eso.
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1: La pelotita nuevamente en zona defensiva para Deportes Limache. Otra vez la pelota tocando por la derecha para Dylan Escobar. Sale del fondo de la cancha y otra vez devuelve para Augusto Aguirre. Abre por la izquierda, zona defensiva. Otra vez para Alfonso Parot, que le sale del fondo del campo de juego. Limache toque y toque, no puede. Otra vez para Fuentes. Fuentes con Parot, abre por la izquierda para Javier Rojas. Siempre Rojas con la pelotita. Este Javier no se proyecta. Tiene que devolverse para César Fuentes. Caminan un poco, se toman un respiro. Ay, un poquito más. Ahí está Thiago Garito López. Siempre Thiago con la pelotita. Mitad de terreno de juego. Abre por la derecha nuevamente para Augusto Aguirre. Va a abrir para Dylan. Escobar es la pelota, siempre Dylan buscando el pase que no le funcionó, no le entendió Popín Castro. Y ahora afírmate que se viene el pase para Ronnie Fernández. Primero, muy bien, Claudio González saliendo rápidamente con la esférica, tocando por la izquierda para Parot, nuevamente para Javier Rojas, siempre Rojas por el sector lateral izquierdo. Otra vez para Alfonso Parot, tiene que salir del fondo del campo de juego, tocando nuevamente en zona media. Ahí está muy bien Javier Rojas con la pelota a la media vuelta. 1, 2, 3, 4, cambia de sector. Qué buena la vuelta en su propio eje, otra vez tocando para atrás para Thiago Aleto. Cuidado, cuidado que cae Javier Rojas, le pegaron abajo fuerte. Le pegaron abajo, ya voy contigo Matías. Se viene nuevamente el elenco de Limache buscando el pase. Takechi Meneses dentro del área, ¿para quién? Dentro del área para Popín Castro. Abajo caía Gonzalo Sosa, cuidado, ¿eh? Matías, voy contigo.
3: Sí, sí, porque se mantiene en el piso el lateral izquierdo del Limache, el número 11 Javier Rojas. También reclama dentro del área Gonzalo Sosa un posible toque. Vamos a ver a la repetición, porque aquí de momento a mí no me parece nada ninguna de las dos infracciones.
1: Sí, ojo que los dos están todavía en el piso y Palestino viene al contragolpe con dos menos, con dos en el piso Limache. Se viene Palestino por la derecha y atención que se quería proyectar y se frena un poquitito Marcelo Egel y se viene por atrás hasta Munder, se viene por acá también Gonzalo Tape. Ahí está Munder con la pelota, ahí está Munder, siempre Munder con el balón sector izquierdo ofensivo, dentro del área engancha Munder. 1, 2, 3, ahí está Munder, va a centralizar, ahí está Munder, el centro y un rebote en Thiago Galeto López. Claro, hay un empujón, dice que se repone las acciones para Deportes Limache. Y ahora vamos a ver que todavía está Javier Rojas en el piso, don Matías.
3: Sí, sí, se toma su pie izquierdo, el lateral izquierdo de Limache. Aún reclama la jugada, señala mucho dolor. Cuando se reitera la jugada de Gonzalo Sosa, y para mí cae solo. Si bien sí, cuando sí cae se golpea un poco el rostro en el pasto, pero para mí cae solo. Y sí, había un pequeño roce ahí a Javier Rojas, pero él sigue con la jugada y parece que después, cuando se desprende del balón, siente ahí la dolencia en su pierna izquierda.
4: ¿Temporada de piscina, Carl, todavía no?
1: Sí, ya están abiertas, ya parece.
2: Totalmente
1: abiertas. Sí, señor.
0: Oiga, Nicolás Río, ¿cómo le fue al Everton en Sausalito hoy ante Deportes La Serena?
2: Ganó 3-2 y en dos ocasiones lo iba perdiendo. Empezó perdiendo 1-0, se fue a 2-1, luego se lo empataron y lo volvió a ganar 3-2. Lo terminó ganando el Everton.
0: ¿Y cuál es el resultado de momento, Carl Felgueras, allá en el Lucio Fariña de Quillota?
1: Van 36 minutos, 0-0 el marcador.
0: Está jugando Limache ante Palestino. 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
1: Todavía no tenemos aviso del VAR, Matías, ¿cierto?
3: No, de momento no. Aunque no se ha reanudado el juego, de momento no hay señal de que por lo menos Francisco Gilaver esté hablando ahí con Matías Riquelme, quien es el encargado del VAR.
1: Oye, harta conversación entre Guillermo Farré y el cuarto árbitro, ¿eh? Y ya volvió nuevamente Farré a pararse, a ver qué había pasado con la jugada. gusta hablar con el cuarto árbitro, parece a Guillermo Farré.
3: Sí, sí, se le ha visto bastante conversador con Claudio Díaz. Ahora sí, a diferencia de cuando fue en los minutos iniciales, se le ve un poco más calmado conversando con el cuarto.
2: Me parece que lo de Gonzalo Sosa fue un piscinazo histórico nada más, pero lo de Javier Rojas sí, con dolencia al lateral izquierdo. Yo creo que no fue por una jugada puntual y tampoco lo hizo con la intención de pedir el VAR. Yo creo que realmente quedó tocado, quedó resentido y debe tener algún problema muscular. Esperemos que pueda continuar. Y si es que no puede continuar, que no sea nada tan de tantas semanas.
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1: Y la falta, la cobra el árbitro, el compromiso pasando la mitad de cancha. Y dos ahora jugadores de Palestino. ¡Qué manera! Dos jugadores de Palestino en el piso. Uno es Gonzalo Tapia y ahí cobra la falta. Matías, fue contigo.
3: Sí, sí, uno es Gonzalo Tapia y el otro es César Munder, que ha sido un dolor por la banda de la izquierda para la defensa de Limache. El que muestra más dolor es el número 27 de Palestino. Gonzalo Tapia ya se pone de pie, pero César Munder sigue en el piso. Se acercan ahí tres compañeros a verlos, pero hay mucha muestra de dolor en el rostro del 27.
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1: Se va a reponer las acciones con el tiro libre para Palestino. Quedó bastante resentido César Munder, Matías, ¿no?
3: Sí, sí, al final ahí con la repetición se muestra que Daniel el Popín Castro llega tarde y lo termina pisando un poco en la parte de atrás de su pierna izquierda.
1: Se viene el tiro libre, ahí está Egel buscando el centro del cabezazo arriba. Muy bien, atento Claudio González, se queda con el balón cuando se quiere despistar Dylan Gladys. No, señor. Primero, Claudio González se queda con la esférica.
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1: Otra vez la pelotita le pertenece al Tomate Mecánico con Thiago Galeto López. Abre por la izquierda la cancha nuevamente para Alfonso Parot. Siempre Parot con la pelota.
3: Oiga, Carlos, vamos a ver si en cualquier momento pasa el caballero vendiendo café, ¿eh?
1: Ay, por favor. Se viene el cabezazo arriba. ¡Tapadón! Despertamos todos. ¡Tapadón espectacular!
3: Pasó
1: el caballero apertado. ¡Qué tremendo tapadón de Sebastián Pérez al cabezazo! ¡Precioso el cabezazo! ¡Maravilloso, espectacular, ostentoso! ¡Iba totalmente al ángulo! ¡Qué cabezazo de Vicente Álvarez! ¡Salió de la nada! ¡Hermoso el cabezazo! ¡Y es el córner para el Limache número uno!
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1: El cabezazo de otro partido, impresionante el cabezazo de Vicente Álvarez, cuando venía una pelota casi muerta, casi sin nada. El cabezazo precioso y casi la saca del ángulo Sebastián Pérez, impresionante. Ahí está el córner, se viene el centro, ahí está Jan Menezes buscando el cabezazo, el pivoteo desde fuera, le va a pegar en primera. Nuevamente Vicente Álvarez, un rebote. Ahí está nuevamente Álvarez dentro del área, le va a pegar. Y ahora es el Pocho Parot. Otra vez la pelotita pasa cerca del arco que defiende Sebastián Pérez. Lo tuvo Limache, Matías.
3: Sí, sí, lo tuvo Limache. Ahí con el tiro de esquina que ejecuta Jan Menezes, una serie de rebotes. Le queda ahí al jugador de Limache, quien remata, pero pasa muy, se abre mucho del arco del Zanahoria Pérez, cuando parece que no escuchó el caballero del café, porque de la nada el partido se activó.
1: No, cargadito, y ahora nuevamente se viene Palestino. El centro para Ronnie Fernández, fuera del área, está Ronnie Fernández, le va a pegar. Este Gonzalo Tapia, le va a pegar Tapia. Abre por derecha para Brian Carrasco, buscando el centro. Oh. ¡No llegó César Munder! Muy fuerte lo de Brian Carrasco. Munder no llegaba, calzaba 47 y llegaba facilito, pero le pegó muy fuerte Brian Carrasco. Gran llegada al Tinotino Palestino.
3: Sí, sí, despertó con todo el partido. Una gran jugada de Palestino que la comienza Ronnie Fernández. La pelota rebota, le queda Gonzalo Tapia. Abre con su capitán Brian Carrasco y la verdad, el centro fue muy, pero muy fuerte. Incluso le ofrece disculpas a su compañero César Munder. Se da cuenta ahí el 7 de Palestino que fue con exceso ese centro que terminó sacando.
2: Oiga, pero ¿cómo vas a entrar así? Fútbol profesional, primera división, y no le voy a dar un pase al pie. Ya dos veces Palestino da esos centros cuando es un pase simple, entre comillas, para ellos que son profesionales, y le mandan un melón a la cabeza.
1: Era una sandía sí, directamente.
2: Era un pase busca pie y podía ser la primera cifra de Palestino. Pero bueno.
1: Y cuidado que se venía Limache por la izquierda, la proyección, quería buscar también a Rojas, que no alcanzaba, no llegaba a las manos seguras del Seba Pérez.
0: Oiga, Cal, ¿sí? O Matías, a propósito del café, ¿cuál es la temperatura en Quillota a esta hora?
3: Está agradable, para su polerón. Para su polerón, yo creo que deben haber sensación térmica, yo creo 14, 15 grados.
1: Para su polerón, para dijo Matías. Sí, señor. Y cuidado que le pega de fuera el área palestino, quería buscar la proyección de Zúñiga. Otra vez la recupera Deportes Limache. Otra vez la pelotita en sector izquierdo defensivo. Ares por derecha del campo de juego, buscando el pelotazo largo para Jan Meneses. No alcanza, no puede, no llega tampoco. Otra vez la recupera Sebastián Gallegos, buscando el pase a Rory Fernández totalmente solo. Otra vez tiene que retroceder y ahora la recupera rápidamente Limache. Cuidado, falta y parece que cae la primera tarjeta del partido, don Matías.
3: Así es para el número 17, Marcelo Eguel, que llega muy, pero muy tarde. Otra vez sale afectado Javier Rojas, quien se demostró con mucha dolencia. Llega tarde ahí el jugador de Palestino y tenemos la primera tarjeta amarilla de este partido.
2: Oiga, ¿saben, muchachos? Algo que no se hace nunca en este arbitraje chileno, que también muchas veces muy pobre. Cuando esta, por ejemplo, esta jugada, Deportes Limache pudo haber continuado, y cuando la jugada termina, le muestra la amarilla. Eso no se hace acá. Y muchas veces hay faltas que deja seguir el árbitro y que son totalmente fuertes para amarilla, pero como ya pasó la jugada, no se las cobra. Y creo, y en todo el lado, en todo el mundo se hace eso, de poner la amarilla después. Pero bueno, cosas del árbitro.
4: Oiga, ¿qué Chile diría Ricardo Fernández si estuviera acá del cometido del árbitro todo esto?
2: Está Ricardo Fernández.
0: Estamos hoy día con Cal Felgueras, estamos con Nicolás Marcelo Ríos y también estamos con Matías Zurita. Oiga, el minuto de juego, tiempo Puerto Valparaíso, Cal.
1: 43 minutos, 0-0 el marcador.
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1: Y otra vez la pelota para Javier Rojas, que para mí un buen agente en este primer tiempo en Deportes Limache. Toca por sector izquierdo. Atención, que se quería centralizar nuevamente. Vicente Álvarez, que no puede, la pierde, la recupera. Palestini pasa a mitad de cancha. Atención por el primera, segunda, Gonzalo Tapia. Y otra vez la recupera nuevamente el elenco limachino en medio terreno de juego. Ahí está la media vuelta de Rojas, abre por la izquierda una vez más la pelotita por allá para Popín. Este es Castro, que se quiere centralizar, le pega a Popín. Castro va a recuperar la pelota atrás, claro, porque no le pasa en el balón, le pega desde casi 27 metros, rasante abajo, se va a desviar la pelota desde el fondo, va a reponer los paisanos.
0: Un poquito desviada, ¿no? 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
1: Otra vez la pelota para los paisanos, saliendo desde el fondo del campo de juego. Se equivoca y la va a recuperar Takechi Meneses. Se le va larga la pelota a Takechi. Claro, tan larga que provoca la contra de Palestino por el sector izquierdo ofensivo. Se viene César Munder. Este Munder buscando el centro. Barroy Fernández deja pasar la pelota. El cabezazo de Thiago López. Otra vez la pelotita para Egel. Este Marcelo Egel. La media vuelta. Qué tremenda media vuelta. Qué lindo. Me recordó el gol de Colo Colo en la Libertad del 91. Tiro precioso de Marcelo Egel abajo. Se va a desviar la pelota desde el fondo. Va a reponer Limache.
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1: Y yo no le doy más de 2 o 3. A don Matías todavía no se levanta el cartel electrónico, pero no más de 2 o 3 minutos.
3: Sí, estamos esperando que don Claudio Díaz levante el marcador. Ahora lo levantó. Son 3 minutos más los que jugamos.
1: Muy bien.
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1: Cuando hay una falta de Ilan Zúñiga en contra de Thiago Galeto López, cuidado, que le pega fuerte abajo. Vamos a ver si Ibar. Yo, retomando la jugada anterior, cuando pasa, pica la pelota y pasa para arriba del jugador, me acuerdo un gol de Daud Casale jugando por Concepción, recibe de media vuelta, la pica, se da vuelta, pasa por arriba del defensa y le pega de primera. Un gol que hasta el árbitro aplaudió.
4: Oiga, y Daud está en reality la última vez que lo vi.
1: Sí, un chico reality, igual que José Ángel González.
4: Era de Concepción él, ¿no?
1: Sí.
4: Colo-Colo.
1: Sí, Juan Colo-Colo también, por supuesto.
3: Llegó hasta la selección chilena.
1: Sí, señor. Otra vez la pelota le pertenece a Limache, zona defensiva, tocando la pelota y falta en contra de Augusto Aguirre, de César Mundes. Tiro libre, se ejecuta rápidamente para Limache.
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1: Otra vez el balón le pertenece al Tomate Mecánico, sale desde el fondo de la cancha, 0-0 el marcador. Falta el gol, sí, en este partido. Otra vez la pelota para César Mundes, en el círculo central donde nace el fútbol. Fútbol, siempre Munder, ahí está Munder, con el balón a la marca Ronnie Fernández, abre por la izquierda de la cancha para Alfonso Parot, ya jugamos el primer minuto de adición, quedan dos más por cumplir aquí en Quillota, el pase filtrado por la izquierda para Álvarez, tocando para Rojas, tiene que retroceder el balón una vez más, ya subiendo en ofensiva el Poncho Parot, ahí está Poncho Parot, abre por la izquierda de la cancha, cuidado que se viene Rojas, va a buscar el centro llovido, pasa el balón, muy bien el cabezazo de Dylan Zúñiga en zona defensiva, ahora la recupera Jan Meneses por el sector derecho, la quiere, le quiere pegar Munder, saca la pelota y hay córner para Limache número 2.
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1: Y por aquí, vamos a ver, invocando a la Genkidama, Jan Meneses con los bracitos arriba, buscando el centro, atención, peligro, claro, Francisco Yelaver le dice, espérese un poquitito, hay muchos empujones, que alegaba César, algo alegaba a Munder, Matías, como que algo pasó con Munder y conversación con Yelaver.
3: Sí, sí, y desde la jugada anterior, desde la falta que se cobra en el inicio de esta jugada a Deportes Limache, Munder ha estado reclamándole cada jugada a Francisco Yelaver.
1: Y se viene el centro, ahí está Meneses buscando el centro, queda la pelotita, busca de Jarro, gol de Limache, gol de Limache, gol de Limache, gol de Limache. ¡Gol de Limache! ¡Gol de Deportes Limache! ¿Hace cuánto, viejo? 47 minutos a segundos de finalizar el primer tiempo. Gonzalo Sosa se encuentra con el balón. Un rebote del centro que tiraba Jan Meneses. Y claro, el goleador tiene solo que empujarla. El número 9 abre la cuenta en Quillota. Y los limacheros empiezan a esperanzar. Deportes Limache 1, Palestino 0. ¡Gonzalo Sosa lo hizo!
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3: Y es un centro espectacular el que ejecuta Jan Meneses. La intenta controlar Gonzalo Sosa. El balón le rebota al número 5, a Dylan Glavi. La pelota le queda nuevamente ahí a Gonzalo Sosa, quien define ante la salida del Zanahoria Pérez. Nada puede hacer el número 25 de Palestino. Y en la última jugada, Limache se va arriba en el marcador.
1: Y se baja el telón, se prende la luz, se suenan las butacas y termina esta primera parte, esta hora, maestra llamada fútbol, con solitario gol de Gonzalo Sosa tras una serie de rebotes y malas marcas de Palestino. Limache se va al descanso ganando por 1-0. 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
0: Lo ha relatado Cal Felgueras Ajuria, el vasco, el quien decía precisamente que faltaba el gol nada más ahí en Quillota. Ahora está ganando el local Limache 1 a Palestino 0 en el 47. Gonzalo Sosa, estimado Nicolás Ríos.
2: Sí, un gol de camarín totalmente importante, vital. O sea, ¿qué mejor contexto para un equipo? Un partido apretado, un partido sin chances, un partido donde ninguno estaba jugando bien, donde ninguno tenía tal vez algo parejo que crear. Y en la última jugada, y literalmente la última, porque el árbitro Francisco Yelaver no dejó ni siquiera sacar del medio a Palestino. Él mismo fue a agarrar la pelota a la red y detuvo el primer tiempo, ya se habían cumplido los 48 minutos, pero dejando de lado el gol, que es muy positivo evidentemente para Deportes Limache, tal como lo decía Matías, es un gol que no la pudo despejar Palestino, le termina rebotando a Glavis, y ahí es donde aprovecha Gonzalo Sosa, y me parece que el gol estuvo a tono con lo que ha sido el partido, que ha sido un partido de improvisar todo el rato, donde Deportes Limache no tiene una claridad, donde Deportes Limache, tal como lo dijimos en una pasada en los comentarios, busca centro y que pivotee Jan Meneses, que pivotee Popín Castro. La única que ganaron de esa forma fue la que cabeció Vicente Álvarez y se fue unos centímetros desviado por el palo de Zanahoria Pérez. Aún así, me parece que Deportes Limache le falta bastante. Ahora vamos a ver qué sale Palestino en este segundo tiempo, porque Palestino también se notaba mucho que la forma en la que estaban jugando, desarrollando sus tácticas, eran esperando que Deportes Limache propusiera. Y eso era el problema para el equipo de Víctor Rivero, que Víctor Rivero espera que le propongan primero para él dar una respuesta, un contragolpe, y para eso tiene especialistas, tiene a velocistas como Jan Meneses, tiene a velocistas como Daniel Castro, tiene un 9 más definidor como Gonzalo Sosa, también tiene un poquito más suelto Vicente Álvarez, pero claro, Deportes Limache proponer le cuesta. Y se ve en lo que decíamos, en los centros sin sentido, en que nunca hay un hombre en Deportes Limache que agarre la pelota en la mitad del campo, que se gire, que empiece a agarrar la pelota, a abrir. Los jugadores de Deportes Limache cada vez que tienen la pelota prefieren abrirla en vez de tratar de centralizar, de buscar un pase filtrado, de buscar un pase al pie. y por eso es que le cuesta tanto. Reitero, dejando de lado el gol, la jugada más peligrosa fue el cabezazo de Vicente Álvarez. Entonces, que un extremo, un juvenil, un joven que, ¿cuánto debe medir Vicente Álvarez? 1.70, ya lo vamos a buscar, no más de eso. Cabecé, también habla de problemas, que en 45 minutos ese fue tu único daño. Por parte de Palestino, estaba siendo inteligente, pero aún así me parece que le faltó un poquito más garra, un poquito más de conexión. Se notó mucho la desatención de Palestino, sobre todo en generar juego. Me parece que Palestino tuvo varias ocasiones donde pudo haberle puesto el jaque mate a Deportes Limache, donde los pilló muchas veces mal parado a la contra, porque, ojo, César Fuente y Thiago Galeto poco te defienden también en lo que es devolverse a defender, van trotando sin mucha intensidad, y Palestino tuvo hartas jugadas donde pudo haber abierto la pelota, tal vez un centro, que Palestino sí tiene hombres tal vez más cabeceadores, Tapia, el mismo Ronnie Fernández, pero hay dos jugadas puntuales, la de Ronnie Fernández, que tenía que centrar un pase al pie, y la centró a cualquier lado, que claro, ahí levantó el juez de línea la bandera, pero yo creo que estaba habilitado, yo creo que debe ser gol, era para revisarse. Y la última, la de Brian Carrasco, que le pone un pase, un melón, como al pecho, al mulo, un lugar imposible de agarrar esa pelota. Se lo perdió también ahí Palestino. Deportes Limache ha hecho, entre comillas, las cosas bien para lo que presenta Palestino. Creo que si Palestino ahora sale un poquito más activo, un poquito más concentrado, más enchufado, más directo, creo que eso también le falta a los dos equipos, ser un poquito más directo, puede también darle ese batacazo al equipo del tomate, como se dice. Esperemos que Deportes Limache sepa defenderse bien. Palestino evidentemente va a ir más fuerte ahora, va con un gol encima, pero este gol anímico me parece de Matías, este gol de clavar, hacer un gol justo de camarín, que haya hecho el gol y con eso está el camarín, y por un lado tienes los ánimos arriba porque al fin te salió el gol, y por el otro lado Palestino es un baldazo agua fría, y sabiendo que el segundo tiempo lo tienen que preparar, no de igual, sino que tienen que preparar un partido donde si es que logran el gol, recién va a ser el empate.
3: Sí, sí, es muy bueno para Limache irse con este gol. Quizás por ahí se puede decir que no lo merecía tanto, por las mismas jugadas que tú mencionabas, Nicolás, que tuvo Palestino. O sea, pudo haber seguido perfectamente ganando Palestino este primer tiempo con ese centro, mal centro de Ronnie Fernández, y después ese prácticamente melón, como se dice, que tiró, sí, Brian Carrasco a César Munder. Un premio para un Limache que jugó a lo que está jugando en el último tiempo. No tiene un jugador de creación como en su momento era Pinares. Está Leonardo Valencia, pero hoy está sentado en el banco y cuando ha jugado no ha podido llenar los zapatos, por decirlo de cierta manera, que dejó Pinares en el cuadro limachino. Jugando por las bandas, ahora le sale este gol que también tiene un poquito de fortuna ahí Gonzalo Sosa, que en el control justo le rebote a un defensor de Palestino y nuevamente le quede la pelota a él. Más que nada, yo creo que Limache va a aprovechar esto y obviamente profundizar y obviamente priorizar mucho más lo que vendrían siendo los contragolpes. También, como lo mencionabas tú, el hecho de que Egel y que Munder no bajen mucho a defender le permite a Jan Meneses, le permite a Vicente Álvarez, al mismo Popín Castro, buscar por las bandas, buscar ese enfrentamiento uno contra uno con los laterales. Y si Palestino no se resguarda bien, porque es lógico que ahora va a salir con mayor intención a buscar el gol del empate, se le puede complicar muchísimo al equipo de Farré.
2: Sí, pero bueno, antes de ir a nuestra pausa comercial, esperemos que Deportes Limache busque tal vez más apoyo defensivo en César Fuentes y en Galeto, sobre todo que ahora Palestino va a tirar la línea un poquito más adelante. Esperemos que ahí, cuando Palestino tira la línea adelante, Deportes Limache sepa aprovechar esa profundidad, esos contragolpes que le gusta hacer al equipo de Víctor Rivero y compañía. Vamos a la pausa y regresamos, Roberto.
0: Así es, Nicolás Ríos, estamos en el 103.5 FM. Primer tiempo concluido ahí en Quillota, en el Lucio Fariña Fernández, Deportes Limache 1, Palestino 0. Vamos a la pausa y volvemos.
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Estamos de vuelta y repasando los resultados ya de esta fecha 24. Ya el Nico Río me va a contar por qué no hay fútbol de la Liga de Primera el próximo fin de semana. El sábado ayer Huachipato 2, O'Higgins 0, Cobresal 1, la U de Conce 1. Hoy Everton 3, Deportes La Serena 2, Coquimbo Unido 5, Colo-Colo 2, Deportes Concepción 1, Calera 1. Está ganando de momento en Quillota, terminado el primer tiempo, Deportes Limache 1, Palestino 0, ahí en el Lucio Fariña. Mañana se cierra la fecha 24 con el compromiso a las 5 de la tarde, Universidad de Chile, Ñublense, ya está dicho por definir el compromiso, Universidad Católica, Audax Italiano. ¿Qué dicen si estaría jugando eventualmente el día 19 o 20 de octubre? De momento, tabla de posiciones. Colo-Colo con 54, segundo Católica 42, tercero Universidad de Chile con 42, pero juega mañana. Cuarto lugar Everton 39, quinto Palestino 36, que está perdiendo en Quillota. Sexto Huachipato 34, séptimo Limache con 33, octavo Coquimbo Unido con 32, noveno Deportes Concepción 32, décimo Ñublense 32, undécimo Deportes La Serena con 30, décimo segundo Audax Italiano 28, 13 lugar O'Higgins 27, lugar 14, 14,